0: día al allanar 4 recintos penales en la Araucanía.
1: El empleo en Chile sigue estando en deuda. La tasa de desocupación llegó al 9,1% en el trimestre febrero-abril, su peor nivel desde el 2021 en plena pandemia.
0: La diputada por la región de la Araucanía, Gloria Navellán, cuestionó la decisión del gobierno de sacar a la Armada de la Jefatura de Defensa Nacional en la provincia de Arauco.
1: El presidente José Antonio Kast designó al exmandatario Eduardo Frei Ruiz Tagle como embajador de Chile en misión especial, cargo que ejercerá ad honorem.
0: El gobierno confirmó un amplio plan de seguridad ante las manifestaciones convocadas en Santiago y Valparaíso por la primera cuenta pública del presidente José Antonio Kast.
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1: Exactamente. 20 horas, 5 minutos.
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0: Ya a esta hora, Carabineros está realizando un operativo en el centro de Concepción. Vamos a tomar contacto con Camila Elso para conocer más detalles. Camila, te escuchamos.
9: Habla el general jefe de zona del Biobío, Renzo Micono, respecto al despliegue de parte de personal de Carabineros, también de la Policía de Investigaciones en la región del Biobío, una ronda que se ha coordinado a nivel nacional. General, buenas noches, ¿qué nos puede comentar?
10: Sí, efectivamente, como usted lo dice, este servicio que estamos desarrollando hoy día, preventivo, en conjunto a la Policía de Investigaciones, a las municipalidades, lo estamos desarrollando a nivel regional, en todas las comunas y también, como bien lo decía usted, a nivel nacional. Esta es una política que tenemos institucional desarrollando y lo que estamos haciendo aquí en realidad es visibilizar lo que hacemos a diario, porque esto no solamente lo hacemos hoy día y hasta ahora como lo están viendo ustedes, sino que esto lo hacemos todas las semanas en diferentes horarios. Lo que pasa es que no lo mencionamos a la prensa siempre, pero eso es importante también que la prensa lo sepa para que le llegue a la familia que nosotros estamos trabajando. Lo que ustedes han visto en Santiago, ¿cierto?, que se desarrolla en las mañanas, aquí también lo hacemos, siempre lo estamos realizando. Y la manera de visibilizarlo es hacer esto, lo que estamos haciendo hoy día, mostrándolo aquí en la plaza con todas las autoridades.
9: ¿Cuál es el objetivo de esto en particular? ¿Tienen algún foco de búsqueda en este caso?
10: Sí, lo principal de acá es, primero, es buscar personas que tengan aprehensiones pendientes, ¿cierto? Eso es el principal foco, y también ir a los lugares donde hay aglomeraciones de público, donde hay locales comerciales. Bueno, principalmente prevención.
11: Un despliegue nacional.
12: Ahí está, entonces, sí, palabras de parte...
10: Se está desarrollando a nivel nacional. Nosotros también tenemos un despliegue acá en la región, en todas las comunas. Estamos haciendo lo mismo, replicado en todas las comunas.
12: Palabra entonces de parte del general jefe de zona del Biobío, Renzo Micono, en el lugar Biobío, la radio.
0: Ponga atención a lo siguiente, porque el Servicio de Evaluación Ambiental recomendó aprobar el estudio de impacto ambiental del proyecto de tierras raras en Penco. El proyecto minero de tierras raras de la firma Aclara obtuvo el informe consolidado de evaluación favorable del Servicio de Evaluación Ambiental para avanzar en su proceso final de evaluación, con recomendación favorable para aprobación. El informe consolidado de evaluación, también conocido como ICE, es uno de los pasos finales de la evaluación ambiental del proyecto y confirma que este cumple con todos los requerimientos técnicos para su aprobación por la Comisión de Evaluación Ambiental. Recordemos que el proceso de evaluación concluye con la resolución de calificación ambiental, o también conocida como RCA. Una pena de 5 años de libertad vigilada deberá cumplir el conductor responsable de causar la muerte de Macarena Yévenes en la autopista Concepción-Talcahuano. La familia insistirá en que el delito de homicidio a través de un recurso de nulidad, sin aceptar que se esté frente a un simple manejo en estado de ebriedad, como lo estimó la justicia. Fabián Polanco con el reporte.
13: Completa desilusión había entre la familia de la víctima tras escuchar la sentencia dictada por el Tribunal Oral de Concepción, cuyos jueces se condenaron por manejo en estado de ebriedad con resultado de muerte a Oliver Contreras. Solo los padres y hermanos de Macarena Yévenes estuvieron de manera presencial en la audiencia, en la cual la magistrada Antonia Flores explicó con detalles por qué los 5 años de libertad vigilada decretados como sanción.
14: Para determinar la pena aplicable, se tuvo en consideración que concurría una circunstancia atenuante que es la irreprochable conducta anterior del imputado. Por tanto, por ley, el tramo aplicable es de 3 años y 1 día a 5 años de privación de libertad. Dentro de ese tramo se aplicó la pena máxima, que es de 5 años. Reuniendo el sentenciado los requisitos que la son precedentes, se concedió la pena sustitutiva de libertad vigilada.
13: Solo por no considerar a la justicia la colaboración del condenado en la investigación, es que la pena no se rebajó a 3 años. Además, el tribunal le retiró de por vida la licencia de conducir. Contreras va a cumplir en los próximos días 1 año de prisión preventiva, lo que rebajará a 4 años la pena a cumplir. Para Verónica Venegas, madre de la joven fallecida, el fallo aumenta el dolor que la familia ha sufrido durante 1 año, y una mayor desilusión habrá, dijo, si es que Oliver Contreras recupera su libertad.
15: Estamos deshechos. Yo como mamá estoy deshecha. Entonces yo encuentro demasiado injusto la injusticia que hay aquí en este momento. Porque él ya, mi hija mañana cumple 1 año. Hace 1 año que mi hija ya no la tengo conmigo. Y entonces él, porque cumplió 1 año, ya lo van a dejar libre.
13: La decisión de impugnar la sentencia ya fue tomada, informó Aníbal Yévenes, hermano de Macarena, lo que se hará con nuevos abogados, de manera de insistir en que su hermana fue víctima de un homicidio.
16: Como familia decidimos ingresar con otro abogado, vamos a ver la anulación de esto, de todo esto, vamos a entrar con una demanda civil, porque no puede ser de que no hayan destruido y él, como quiere, salió con lo más fácil, lo más simple, se le salió gratis, y vamos a hacer todo lo posible para que este fallo se anule, se haga justicia como debe ser.
13: La ley Emilia obliga que, de la sanción aplicada por manejar en estado de ebriedad con resultado de muerte, al menos 1 año sea en la cárcel. Contreras cumplirá ese requisito en los próximos días, y por eso es que el lunes el Tribunal Oral revisará la cautelar, existiendo la posibilidad de que recupere su libertad.
0: Hasta el lunes se amplió la detención del imputado por el homicidio de una mujer en Hualpén. La víctima fue trasladada en una micro hasta el hospital y ya salió de riesgo vital. Valesca Belmar con más detalles.
12: En un paradero de Hualpén, y pasadas las 11 de la mañana del martes, se registró la balacera que terminó con una mujer de 32 años herida de gravedad. La víctima estaba junto a su pareja en el paradero de Avenida Gran Bretaña, Cundinamarca, cuando recibió el impacto de bala De inmediato, su pareja detuvo a una micro de la línea Ruta Las Playas para pedir ayuda. Isabel Soto, quien conducía el taxi bus, los llevó hasta el recinto asistencial.
17: Él me hizo parar y cuando subió se notaba su angustia porque comenzó a gritar él de que su esposa le había pasado algo. Y yo lo primero que hice fue acelerar y tratar de llegar al hospital Higuera, donde teníamos que llegar con la señora.
12: Los disparos fueron percutados desde un auto, iban dirigidos a la pareja de la víctima. Más tarde, carabineros del OS-9 logró detener a un hombre de 23 años, quien se encuentra confeso. El general Renzo Micono entregó los detalles.
10: Todo lo que se hace aquí es la investigación que hace OS-9 con la Fiscalía ECO, obviamente empadronando testigos principalmente, cámaras y todo lo que tenga que ver con la etapa investigativa previa, y logra determinar tanto el vehículo y las personas que se encontraban en el interior.
12: La detención del imputado por el homicidio frustrado se amplió hasta el lunes, así lo informó el fiscal Felipe Calabrano.
18: Precisamente para verificar principalmente el estado de salud de la víctima, y entonces el lunes estaríamos formalizándolo por homicidio frustrado, disparo injustificado y infracción a la ley de control de armas.
12: Según informó Carabineros, la víctima salió del riesgo vital.
0: Bueno, se está realizando este operativo conjunto que tiene como punto de inicio la Plaza de la Independencia de Concepción. Camila Elso continúa en el lugar. Camila, retomamos contigo.
9: Se refiere también la Policía de Investigaciones, el prefecto Juan Luis Fonseca, de parte de la PDI, para conocer también el despliegue de parte de los funcionarios de la Policía de Investigaciones en este despliegue en la región del Biobío. En Concepción nos encontramos, como ya comentábamos, en la Plaza de Independencia.
19: Muy buenas tardes, nosotros como Policía de Investigaciones estamos cumpliendo órdenes requisitorias de aprehensión ya desde hace un rato a la fecha. En este momento también se va a desplegar un trabajo en cuanto a fiscalización de extranjeros. Es un trabajo que se realiza constantemente conforme a las planificaciones, tanto a nivel nacional como también regional. Por lo tanto, como así decía el general, este es un trabajo que se hace en forma constante. Lo bueno que en este momento quizás para la comunidad se hace un poco más visible, que es la idea, pero en el caso en este momento nosotros como Policía de Investigación vamos a hacer un control migratorio con el equipo que tenemos atrás y tenemos más gente trabajando en este momento en la región también cumpliendo requisitorias de aprehensión.
9: En ocasiones anteriores incluso se ha logrado la expulsión o encontrar a personas que tienen orden de expulsión del país.
19: Ese es un trabajo, como le dije, que se está haciendo en forma semanal. Los equipos de extranjería o Policía Internacional constantemente, de acuerdo a sus planificaciones, están realizando ese trabajo, buscando aglomeraciones donde puedan existir extranjeros y personas que estén infringiendo la ley de extranjería.
9: Escuchamos entonces también palabras de parte de la Policía de Investigaciones, este despliegue, ¿no?, esta ronda que va a llevarse a cabo durante esta jornada a nivel nacional y, por supuesto, acá en la región del Biobío, en el lugar Biobío, la radio.
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0: Veinte horas con 17 minutos. Tres nuevos imputados sumará la investigación por la corrupción judicial en Los Ángeles y que involucra a abogadas, un ahora ex fiscal, un ex defensor y funcionarios del juzgado de garantía. La nueva audiencia de formalización ya fue agendada para el próximo 2 de junio. En esa audiencia, la Fiscalía Regional de Ñuble formalizará a dos empleadas del estudio jurídico de las dos abogadas hoy en prisión preventiva, a quienes se imputará por asociación criminal, acceso indebido a sistema informático, obstrucción a la investigación importación y tráfico de armas. El tercer formalizado será Moisés Bastardo, un sicario venezolano actualmente tras las rejas y condenado a presidio perpetuo simple. Bastardo era defendido por las abogadas Andrea Romero y Susana Cortés, decidiendo la fiscalía en esta causa formular cargos por tráfico de armas. Además de Cortés y Romero, están imputados en la causa un funcionario judicial, el exdefensor Patricio Gutiérrez, y pendiente los cargos contra el exfiscal Rodrigo Durán y la jueza Cheri Palomera, formalizaciones que dependen de las querellas de capítulo entrante. Formalizado por robo con intimidación y con la cautelar de prisión preventiva quedó un sujeto de 45 años, esto tras intentar robar especies desde la Quinta Compañía de Bomberos de Coronel. El imputado, según la misiva publicada por la institución, ingresó por los techos del cuartel, accediendo posteriormente a la guardia nocturna de la unidad, con la intención de sustraer diversas especies pertenecientes a voluntarios. De lo anterior, registrado durante la madrugada del miércoles y en donde se formularon los cargos en las últimas horas, es preciso señalar que el sujeto posee antecedentes policiales e incumplía una cautelar de arresto domiciliario nocturno, razón por la cual también se le detuvo por desacato. El imputado fue retenido por los propios voluntarios y con ello puesto a disposición de las autoridades. El ilícito fue repudiado por el director de la Quinta Compañía de Lagunillas, Pedro Alarcón, quien manifestó su preocupación por los robos que han afectado al cuartel.
1: Hemos presentado esta problemática ya de bastante tiempo, en el cual hemos sido víctimas de diversos robos. Abordamos temas de seguridad para nuestro cuartel y nuestros vecinos también, que nos permita trabajar con mayor seguridad, mayor eficiencia en lo que es rescate y lo que es la emergencia. Se tomaron muy buenos acuerdos que van en completo beneficio de nuestra unidad, de resguardar la integridad de los voluntarios y también nuestro material, que es tan valioso para poder atender las emergencias que día a día nuestra unidad afronta en la comuna.
0: El alcalde de Coronel, Boris Chamorro, condenó el ilícito, pero además valoró el accionar de carabineros y de los propios voluntarios.
2: Ha ingresado una persona que felizmente fue detenido por los propios voluntarios y puesto inmediatamente en carabineros con la intención de poder robar en la Quinta Compañía de Cuerpo Bomberos. Creemos que es un hecho que repudiamos, que lamentamos y obviamente no hemos venido a poner como alcalde de la comuna junto a la Dirección de Seguridad Pública a disposición del director de su compañía, porque creemos que instituciones tan nobles, tan importantes como Bomberos de Chile, tenemos que cuidarlas entre todas y todos.
0: Así las cosas, Ramón Torres Muñoz quedó en la cárcel y el Tribunal de Garantía de Coronel fijó un plazo para investigar de 90 días. Con la declaración de la segunda víctima avanza en el Tribunal Oral de Cañete el juicio contra el exalcalde de Renaico, Juan Carlos Reinao, acusado de delitos de connotación sexual contra 3 mujeres. Las audiencias comenzaron hace 9 días. El Ministerio Público completó ya la entrega de las pruebas respecto de la primera víctima, quien habría sido ultrajada cuando era menor de edad y a quien el acusado habría obligado a abortar, enviándola a Ecuador para el procedimiento. Por ese hecho, la Fiscalía presentó otros testigos, además de peritos policiales que participaron en las diligencias de la investigación, continuando con el testimonio de la segunda víctima, como lo informó el abogado querellante José Francisco Rodríguez.
3: Se han verificado diversas jornadas de juicio. Se ha caracterizado por la participación ya de 2 víctimas que han prestado sus testimonios, ratificando la versión de las mismas indicadas en las denuncias. También han comparecido diversos testigos y peritos, por lo que nosotros creemos que este juicio se va a desarrollar dentro de la normalidad y se previene que va a tener una fecha de término dentro de la segunda semana del mes de junio.
0: Solo después del Ministerio Público y los querellantes corresponderá la entrega de las pruebas que tiene la defensa de Juan Carlos Reinao para intentar desacreditar la acusación por los delitos imputados. Es la exdefensora nacional Paula Vidal quien representa en el juicio al ex jefe comunal.
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0: El alcalde de Concepción lamentó que se dilaten los plazos de la entrega del puente Chacabuco luego que desde el Ministerio de Obras Públicas se informara que posiblemente en diciembre se abra el viaducto. Oscar Valenzuela nos cuenta más.
7: Al iniciar el gobierno de José Antonio Kast, el seremi de Obras Públicas, José Piña, dijo que en junio se abriría el puente Chacabuco para el uso de las personas. Esto mientras se completaban otras obras. Sin embargo, eso no ocurrió. Luego dijo que en el segundo semestre de este 2026, y tras ello se conoció que hay que realizar obras en un colector de aguas lluvias, lo que al parecer no estaba contemplado y ahora la apertura del viaducto quedó para diciembre. Frente a esto, el alcalde de Concepción, Héctor Muñoz, se mostró decepcionado por el anuncio. Más aún considerando que el viaducto podría ser una vía para descongestionar el centro penquista, agregó que se requiere legislar para que las empresas cumplan sus plazos.
8: Son hechos que son molestia para los vecinos. Nosotros como municipio también estamos muy desconformes con lo que ha sido la situación de las empresas que han trabajado en Concepción, en el puente Chacabuco, en lo que pasa en la Plaza Perú, lo que pasa con la empresa Tapusa. Y hemos hablado con los parlamentarios y se lo dijimos al ministro Poduje. Se lo dijimos a los diputados que estuvieron presentes en la reunión, que aquí la ley de compra tiene que ponerse más estricta.
7: Consultado, el diputado de la DC y exalcalde de Concepción, Álvaro Ortiz, dijo que le parece impresentable que a más de 16 años del anuncio de la construcción de este puente, aún no se haya terminado.
24: Bueno, un triste récord, ¿no? Que en la región del Biobío, desde el año 2010 se está construyendo un puente que desde afuera era muy fácil criticar, que los chilenos y chilenas nos estamos dando cuenta que una cosa muy distinta es con guitarra y que todo lo que prometieron de manera eficiente y rápida se están dando cuenta que no están así.
7: El diputado del Partido Socialista, Antonio Rivas, agregó que es necesario que pronto se termine este viaducto y dijo también que se requiere hacer leyes que obliguen a las empresas a cumplir lo que prometen.
25: También es importante entonces ver cuáles son los montos de tope para que empresas puedan obrar en el desarrollo de una región. Y en este aspecto, el puente Chacabuco es una vergüenza, no solo para el gobierno regional, es una vergüenza para el Estado de Chile. Esas cosas nos tienen que hacer escuela y por lo tanto tenemos que llegar rápidamente a poder plantear cambios significativos para no repetir más esta experiencia.
7: Recordemos que aún falta la instalación de las pantallas acústicas y antivandálicas en el puente, así como también mejorar las juntas de dilatación del viaducto, además del colector de aguas lluvias y el mejoramiento del entorno. Todo debería estar listo en diciembre para inaugurarlo oficialmente el próximo 2027, tras 17 largos años.
0: A ver, auditores, nos están comentando a esta hora que el tráfico sigue complejo en la autopista Talcahuano-Concepción. De hecho, tenemos varios llamados que hemos recibido a nuestra línea gratuita, la 800-726-726, donde auditores nos dicen que incluso el tráfico se encuentra completamente detenido desde Talcahuano hacia Concepción en la autopista. Una situación que, recordemos, se generó más temprano cuando un camión quedó con desperfectos mecánicos en aquella ruta.
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0: Oficialmente se inauguró el funcionamiento de 13 pórticos lectores de patentes en la central de cámaras de la comuna de Hualpén. La iniciativa busca detectar a tiempo la comisión de delitos y la recuperación de vehículos robados. Camila Elso con más detalles.
26: Más de 1.500 cámaras monitoreadas en tiempo real ahora suma una nueva herramienta, detectar las patentes que ingresan y salen de la comuna de Hualpén. Esto con el fin de alertar a las policías los delitos cometidos en automóviles con encargo vigente por robo. El alcalde de Hualpén, Miguel Rivera, se refirió a los avances en televigilancia durante los últimos 3 años.
27: Parte efectivamente a través de una bala loca, un asesinato de una niña de 12 años. Y no teníamos ninguna posibilidad de poder encontrar imágenes porque no contábamos en Hualpén. cuenten con una central robusta de este tipo como la que tenemos hoy día. Después de 3 años tenemos la posibilidad de poder tener cámaras en cada uno de nuestros pasajes, en avenidas principales, y nos faltaba efectivamente poder tener una cantidad importante de pórticos lectores de patente. Hoy día son 13 que involucran la posibilidad de poder la detección y la lectura de patente.
26: Desde la comunidad, la presidenta de la Junta de Vecinos de Villa Acero, Fanny Cepeda, se refirió a la percepción de inseguridad de la comuna, indicando que ha cambiado en comparación a años anteriores.
10: Tenemos, como dice nuestro alcalde, cantidad enorme de cámaras de pasaje, y tenemos PTZ que llaman, que son las cámaras grandes que pueden visualizar las patentes. Ha cambiado porque ahora se puede ver, se puede registrar y se puede denunciar.
26: Desde Carabineros detallaron que personal especializado del CEP ha trabajado en conjunto con la central. El general Renzo Micono, jefe de zona Bío-Bío, dijo que espera que otras comunas repliquen la iniciativa.
11: Para nosotros es muy importante tener este tipo de equipamiento como lo tiene acá Hualpén. Es tan así que nosotros tenemos un servicio 24/7 acá apoyando al sistema de encargo, de búsqueda. Un buen comienzo, ¿cierto? El tema de los pórticos, ojalá que esto se replique en otras comunas.
26: La municipalidad de Hualpén espera que se avance en la entrega de la base de datos de patentes de automóviles que fueron robados para detener a los involucrados. El seremi de seguridad del Biobío, Richard Soto, mencionó sobre este convenio.
13: Siempre la tecnología ayuda y colabora. Esto también sirve de medios de prueba a la fiscalía. Esto es sumamente importante porque sirve también no solo para la prevención de delitos, sino que también para la persecución inteligente penal también. Falta hacer un convenio, ya lo hemos conversado con el alcalde, ya es casi un compromiso con él, lo estamos trabajando y lo vamos a tener lo antes posible.
26: La inversión proviene de la Subsecretaría de Prevención del Delito y las cámaras funcionan las 24 horas del día. Según registros municipales, del año pasado se recuperaron 56 vehículos robados y en lo que va del año ha ayudado a esclarecer homicidios, pero también violentos robos en la comuna.
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0: Bueno, y durante esta tarde en el gobierno regional se desarrolló una nueva cuenta pública realizada por el gobernador Sergio Yacaman. Estuvo en compañía de autoridades regionales y también de la sociedad civil en esta nueva cuenta, explicando el trabajo que se ha realizado en este último año a cargo del organismo. La autoridad hizo un paso por varios ejes, haciendo énfasis en el trabajo realizado y enfatizando en que se debió ordenar la casa. Así lo mencionó el propio gobernador.
16: Nosotros el primer año lo que nos dedicamos fue a ordenar la casa. Reorientamos los recursos, el gasto de los recursos, la inversión de los recursos en obras de fierro y cemento. Antes era el 35% del presupuesto, ahora cerca del 70%. Y eso evidencia el compromiso que realmente tenemos con lo que importa, ¿no? Que es generación de empleo, mejor infraestructura. Igual tomamos decisiones muy relevantes en términos de probidad y transparencia, incorporamos los test de droga, incorporamos la realización de una auditoría que nos evidenció el difícil momento que vivía el gobierno regional.
0: Dentro de su discurso hizo un emplazamiento directo a los parlamentarios y parlamentarias de la zona, llamándoles a apalancar recursos hacia la región.
16: Por supuesto que se puede. Hemos visto como parlamentarios de las regiones se ponen de acuerdo y han logrado buenas noticias para su región. Llegó el momento que nuestros parlamentarios se pongan de acuerdo y traigamos buenas noticias al Biobío. Con su voto ellos pueden manifestar y negociar con el nivel central, con el gobierno, el aumento de recursos. Nosotros necesitamos recursos, no es un capricho, es una realidad. Hay compromisos realizados por parte del gobierno regional en torno a 600 mil millones.
0: Y claro, porque ante estas palabras, el senador Gastón Saavedra fue claro. Aumentar la cantidad de los recursos para el Biobío es algo difícil, más con las medidas que está implementando el Ejecutivo, sentenció.
17: La pregunta que yo le devuelvo al mismo gobernador, ¿cómo vamos a recaudar más fondos si el país está a las puertas de aprobar una ley que va a generar déficit? Déficit significa que el Estado va a tener menos plata para distribuir. Entonces, yo lo llamaría un poquito más a la cordura para que podamos entonces conversar, dialogar y pedirle al presidente. La región del Biobío necesita estar dentro de las primeras opciones del país en materia de inversión pública, pero para eso hay que tener recursos en el Estado.
0: Dentro de la cuenta pública, el gobernador fue explícito en mencionar que hace algunos meses se encontraron bolsas de basura al interior del GORE que contenían rendiciones de proyectos. La autoridad dijo que se está investigando esta situación.
16: Eso fue así, encontramos bolsas de basura hace ya un par de meses donde había información de proyectos realizados por organizaciones sociales que no vieron la luz nunca. O sea, ellos hicieron la pega, formularon su iniciativa y nadie los revisó. Por lo mismo, realizamos un sumario interno y estamos en realización de todos entregar todos esos antecedentes a quienes correspondan para que se investigue.
0: Es importante recalcar que lo que se encontró en estas bolsas de basuras son rendiciones de proyectos, cuestión que, si no se realiza, inhabilita a las organizaciones sociales a poder volver a postular. Algunos puntos pendientes son, por ejemplo, la revisión de los proyectos de arrastre que tiene el GORE para, de esa manera, rediseñar o simplemente desechar esas iniciativas. También

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1: Gremios, bien digo productivos, se reunieron para abordar las cifras regionales de desocupación, que alcanza un 9,8%, superando los números nacionales. La tasa más preocupante afecta a las mujeres, superando la desocupación el 11%. Francisca Subiabre tiene más información.
2: De acuerdo al INE, la tasa de desocupación en la región durante el trimestre febrero-abril se ubicó en un 9,8%. Además, la tasa de ocupación informal se ubicó en 27,6%, con un alza de 2 puntos porcentuales en un año. Los gremios productivos del Biobío se reunieron junto a parlamentarios y autoridades para abordar las prioridades y urgencias de la región en materia de desempleo. Álvaro Ananías, presidente de la Cámara de la Producción y Comercio del Biobío, indicó los 4 ejes planteados en la reunión y los anuncios que esperan por parte del presidente de la República en la cuenta pública.
3: Uno que tiene que ver con seguridad, otro que tiene que ver con seguridad de Estado de Derecho, otro que tiene que ver con certeza jurídica, otro con fomento y apoyo a las pymes y otro que tiene que ver con nuestra plataforma logística portuaria. Y en esos 4 ejes dijimos cuáles son las iniciativas que creemos que se deben empujar en cada uno. Por ejemplo, no sé, volver al tema del financiamiento forestal, certeza jurídica con la pesca, fomento a la pyme con los pagos efectivos, el tema que se fabriquen cosas aquí en la región, de proyectos que se están desarrollando en la región. Anuncios que tengan que ver con acciones concretas en torno a la seguridad de la macrozona sur y anuncios que vayan en concreto con el tema de la descentralización y el apoyo a las regiones.
2: La Seremi del Trabajo, Camila Álvarez, se refirió a las medidas en que se están trabajando para mejorar la tasa de desocupación del 11,5% en las mujeres de la región.
4: Se aprobó en marzo de este año el SUBE, que es un subsidio unificado al empleo que favorece la formalidad del empleo femenino, entregando una amplitud del subsidio del antiguo BTM, que hoy día se sigue ejecutando, pero en octubre va a empezar a pagarse este subsidio que fomenta no solamente que las mujeres empleen, sino que también a los empleadores a contratar, de hasta 185 mil pesos. También a eso se suman los programas que se hacen en conjunto con el CERNAMEC, el programa Jefas de Hogar, el programa Mujer 4 a 7 y también el de formalización de su emprendimiento.
2: Jorge Coloma, presidente de la Cámara Chilena de la Construcción del Gran Concepción, expresó que han impulsado nuevas iniciativas para reactivar el sector.
5: Hemos trabajado con los parlamentarios y le hemos propuesto también iniciativas adicionales en el fondo, en el foco de desarrollar proyectos nuevos y aumentar los empleos. Nosotros somos una industria que a nivel regional mueve 300 empresas y debiéramos mover 65 mil trabajadores. Hoy día tenemos solo 55 mil familias trabajando en la industria y si no activamos proyectos nuevos, debiéramos bajar incluso a 50 mil, o sea, 15 mil familias desempleadas producto del no inicio de estos proyectos nuevos.
2: Por su parte, distintos parlamentarios regionales enfatizaron en que esperan que las comisiones de Agricultura y Economía sesionen en la región.
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1: El Servicio de Evaluación Ambiental recomendó aprobar el estudio del impacto ambiental del proyecto de tierras raras en la comuna de Penco. Una pena de 5 años de libertad vigilada deberá cumplir el conductor responsable de causar la muerte de Macarena Llévenes en la autopista Concepción-Talcahuano. Hasta el lunes se amplió la detención del imputado por el homicidio de una mujer en Hualpén, un homicidio frustrado en la comuna de Hualpén. La víctima fue trasladada en una micro hasta el hospital y ya salió de riesgo vital. El alcalde de Concepción lamentó que se dilaten los plazos en la entrega del puente Chacabuco. Oficialmente se inauguró el funcionamiento de 13 pórticos lectores de patentes en la central de cámaras de la comuna de Hualpén. Gremios productivos se reunieron para abordar las cifras regionales de desocupación, que alcanza un 9,8%, superando los números nacionales. 20 horas 38 minutos. Gracias por informarse con la radio. Sigan nuestra compañía, ya viene el deporte. La calidad del aire para este viernes y sábado será de alerta. Hacemos la rectificación. Es alerta ambiental en el polígono de Concepción Metropolitano. Que tenga un buen término de viernes 29 de mayo y un mejor fin de semana.
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3: Hola, ¿cómo están? Muy buenas noches. Hoy, después de ese súper meritorio triunfo que consiguió Universidad Católica ayer en el estadio La Bombonera de Buenos Aires de visita ante Boca Juniors, primer triunfo oficial por los puntos en un torneo de carácter oficial de un equipo chileno allá en la Bombonera. Bueno, después de ese triunfo y de haber terminado, como Coquimbo también lo hizo, primero en su grupo de la Copa Libertadores de América, hoy se realizó el sorteo de octavo de final y Coquimbo Unido va a enfrentar a Platense de Argentina, y si gana jugará con Fluminense o Independiente Rivadavia. En el caso de la Católica se va a tener que ver las caras con Estudiantes de La Plata, o sea, ambos equipos chilenos con dos equipos argentinos. Si avanza la Católica, va a enfrentar al ganador de la serie entre Corinthians y Rosario Central. Uno podría decir en el papel que, comillas, no les tocó abordable tanto a Coquimbo como a Católica la siguiente fase, los octavos de final, pero en la cancha se ven los capos. Y por haber sido los mejores de su grupo, lo bueno es que los equipos chilenos van a cerrar la serie en casa. Los partidos de ida se van a jugar entre el 11 y el 13 de agosto, las revanchas una semana después. En la Copa Sudamericana, el ganador de la llave de playoff entre O'Higgins de Rancagua y Boca Juniors, le tocó ahora a O'Higgins jugar con Boca, se medirá con Recoleta de Paraguay en octavo de final. Los partidos de ida serán los días 21, 22 y 23 de julio, los de vuelta se van a jugar una semana después. ¿Todo esto por qué? Bueno, puede decir, pero ¿cómo tan lejos, no? 20, 21 de julio, el otro en agosto, porque entre medio tenemos el Mundial de Fútbol. El Mundial empieza ahora el 11 de junio, falta menos de dos semanas, y ustedes saben que ahí todo para porque se juega el Mundial, así que las Copas Internacionales quedan stand-by. En la Copa Sudamericana, entonces, le ponemos fichas a O'Higgins. En la Copa Libertadores de América, tanto a Coquimbo como a Universidad Católica. Liga de Primera, fecha 14. Esto terminó hace algunos minutos. Cobresal no pudo de local en el Estadio El Cobre frente a Ñublense, que venció por 1-0. Buen triunfo del equipo chillanejo. A esta hora, la Universidad de Concepción juega en Collao contra Unión La Calera. Están en 12 minutos del primer tiempo, empatando sin goles. Mañana será el turno de La Serena, que va a recibir a Colo-Colo desde las 3 de la tarde en el Estadio La Portada, y Universidad de Chile, que va a enfrentar de local a Deportes Concepción, 5 y media de la tarde en el Estadio Nacional. El otro equipo de nuestra zona, que es Huachipato, jugará en el Estadio CAP este domingo ante Católica desde las 3 de la tarde. Y en la zona, o liga mejor dicho, del ascenso, también se juega la fecha 14. Mañana Deportes Recoleta va a recibir a San Luis, 12 y media del día. A la misma hora Wander será local ante Unión Española. Unión San Felipe recibirá a Puerto Montt a las 3 de la tarde y a las 8 de la noche. San Marcos de Arica se va a medir con Temuco. San Marcos de local. En la segunda división, fecha 9, mañana Lota en el estadio Federico Schwager. Desde las 4 de la tarde será local ante Deportes Linares. En el ascenso femenino, fecha 12, se jugó hoy en el Monasterio Celeste. Y O'Higgins no pudo ante Deportes Concepción, que ganó Las Lilas 1-0. A propósito del fútbol femenino, La Roja femenina publicó su nómina para enfrentar a Ecuador en la Liga de Naciones de la Conmebol, que es clasificatorio, como ustedes saben, para el Mundial de Brasil del próximo año. Faltan dos fechas, pero Chile queda libre la última jornada, así que le queda un partido solamente. El técnico Luis Mena armó una lista de 23 jugadoras lideradas por la portera Cristiane Endler, la sorpresa Sofía Coulomb, delantera chilena española, tiene 21 años, juega en el ONA Sant Adrià, que es una filial del Badalona en España. La Roja femenina, recordemos que va a recibir a Ecuador en el Estadio Nacional el viernes 5 de junio desde las 7 de la tarde. En esta Liga de Naciones, los equipos que terminan en el primer y segundo lugar de la tabla van directo al Mundial y el tercero y cuarto van a jugar el repechaje. Por ahora Chile está en la cuarta ubicación, tiene 10 puntos. Y ya que estamos hablando de la selección nacional, vamos a la masculina ahora. El staff de La Roja proyectó el trabajo de cara al segundo semestre. El gerente de selecciones, Felipe Correa, reconoció que tienen agendados 3 de 4 compromisos en septiembre y octubre. El 26 de septiembre ante Canadá, el 29 de septiembre frente a Estados Unidos y el 6 de octubre ante México. Chile tendrá también amistosos de noviembre, ¿eh?, y de ida y vuelta con un sudamericano, pero eso todavía no está cerrado ni confirmado el rival. En cuanto a la Champions League, mañana la final, 12 del día en el Puskás Arena en Budapest, en Hungría, el Paris Saint-Germain enfrentará al Arsenal. Recordemos que el actual campeón de la Champions es precisamente el equipo francés, el Paris Saint-Germain, así que lo que va a querer es revalidar su título. Saltemos al tenis, Roland Garros, tercera ronda, mañana a eso de las 8 de la mañana, poquito antes, poquito después, en la cancha Suzanne Lenglen. Alejandro Tavilo va a enfrentar al francés muy jovencito, tiene 17 años, se llama Moise Kouame, está en el lugar 318 del mundo. Veremos cómo le irá al jugador nacional. En el rugby vamos a estar atentos a lo que está ocurriendo entre Selknam, la franquicia chilena, y Pampas de Argentina. Recuerden ustedes que en el Super Rugby América son los 4 primeros los que pasan a semifinales y Selknam lamentablemente está quinto, pero todavía tiene sus oportunidades, ¿no?, de quedar cuarto, pero para eso tiene que sacar muy buen resultado hoy y también en la última fecha. En el top 10 del rugby nacional, mañana Dobbs va a recibir a All Jones a las 3 y media de la tarde en Santiago. Este Dobbs, que es el colista de la tabla, décimo con 8 puntos, All Jones está quinto con 12, Cobbs es el puntero, tiene 23. Ahora nos vamos al básquetbol. Finales de conferencia, al mejor de 5 partidos. Recordemos que en el primero de la conferencia sur, Español de Osorno derrotó por 81-75 a Atlético Puerto Varas. Están jugando en este momento el segundo partido. Faltan 2 minutos y 40 segundos para que termine el primer cuarto y está ganando la visita. Atlético Puerto Varas 13, Español 9, así que vamos a mantenernos atentos. Mañana, por fin, se va a cumplir el plazo para que comience a jugar la Universidad de Concepción por la Conferencia Centro ante los Leones de Quilpué a las 20:30 en la Casa del Deporte, que seguramente va a ser una verdadera caldera. En cuanto a la Liga 2 del Básquetbol Nacional, mañana la Unión Deportiva Española de Temuco va a recibir a Huachipato a las 7 de la tarde y Alemán de Concepción en el Gimnasio Otto será local ante Truenos de Talca a las 7 y media de la tarde. En la Liga Femenina, mañana Azul y Rojo recibirá a la Universidad de Concepción a las 20:30 en el Gimnasio Carlos Flores de Puente Alto. ¿Qué pasa en el fútbol nuevamente? Ahora en la tercera A, fecha 8, mañana Naval en el Estadio El Morro, 3:30 de la tarde, será local ante Lautaro de Buin. En la tabla, Lautaro es el puntero, tiene 16, sexto está Naval con 11. En la tercera B, fecha 8 también, mañana Inter Concepción recibirá a Buenos Aires de Parral, 5 de la tarde en el Estadio Municipal de Florida. Y el día domingo, República Independiente de Hualqui se verá las caras con Hualpén a las 3 de la tarde en Hualqui y Fernández Vial, que va a recibir a Deportes Valdivia desde las 3:30 de la tarde en Collao. 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
9: Vamos a conocer información judicial del momento junto a José Manuel Lagos.
10: Sí, porque con prisión preventiva quedaron los dos adultos imputados por los delitos de robo con homicidio consumado, robo con homicidio frustrado, esto por los hechos sucedidos en la casona de huéspedes del sector Maule de la comuna de Coronel, cuando este grupo, compuesto por otros cuatro menores, ingresaron hasta este lugar para, en este caso, robar especies y también dar muerte a esta adulta mayor de 65 años, quien cuidaba el predio junto a su esposo, un hombre, un adulto mayor de 72 años. ¿Qué pasó con los adolescentes? Tres de ellos se le ha decretado la medida cautelar de internación provisoria y a un cuarto el arresto domiciliario total. En estos momentos se está discutiendo el plazo para el desarrollo de la investigación, razón por la cual, por supuesto, nosotros seguimos atentos aquí en el Tribunal de Garantía de Coronel. Ampliaremos en Coronel Radio El Carbón.
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2: Hola, hola, ¿cómo están? Gusto tremendo, como es de costumbre, de saludarlos en esta jornada de día viernes, ya prácticamente despidiendo el quinto mes del año, 29 de mayo, pues son las 20:53, estamos completamente en directo aquí en la Radio con Historia, los estudios centrales ubicados acá en Pedro Aguirre Cerda, pleno centro de la comuna de Lota. Con una temperatura ambiente de 12 grados Celsius y una humedad relativa al aire de 77%, comenzamos en el día de hoy una edición más del Carbón Deportes aquí en la Radio con Historia. Saludando a la gente que trabaja como es de costumbre, los que están cumpliendo turnos en el borde costero de nuestra comuna, allá en el sector del puerto de Coronel, en el muelle de Lota, en las pesqueras, en los distintos servicios asistenciales, hospitales, postas, CESFAN, SECOF, SAR. Como no, también a los amigos de Gendarmería, Carabineros, a todos los que están a esta hora escuchando en la calidez de su hogar, los que están viajando a través de la ruta 160, los que vienen conduciendo, los que son pasajeros, los colectiveros, los micreros, todos, bienvenidos al Carbón Deportes. Y para todos ustedes, estos son los titulares. Lo tildan de hazaña, otros de histórico. Díganle como quieran, pero gran triunfo de Universidad Católica allá en la Bombonera, que lo acrecenta como leyenda, por lo menos en esta fase, ya que es el primer equipo chileno en ganarle en estas lides al cuadro de Boca Juniors en la propia Bombonera y eliminarlo en su propia casa de la Copa Libertadores en la primera fase. Clemente Montes, figura con ese golazo, fue uno de los tantos destacados del plantel cruzado, donde no hubo puntos bajos. Todo el fútbol amateur que se comienza a jugar mañana y el domingo lo tendremos acá en la Radio con Historia. También el partido que va a sostener mañana a las 16 horas, que será transmisión del Carbón y transmisión también en conjunto con Buen Sonido Deportes, el encuentro que sostendrá Lota Schwager y Deportes Linares a romper la mala racha de tres partidos sin ganar, de tres partidos sin marcar goles. Y va a ser importantísimo en el día del patrimonio o en el fin de semana del patrimonio que el hincha esté, valga la redundancia, acompañando a este patrimonio viviente que tenemos en la zona. Lo hemos dicho siempre, Lota Schwager y Radio El Carbón es algo poco vivo de la tradición minera de más de 120 años de historia que tenemos en Lota y Coronel. De todo eso y mucho más le hablaremos a partir de este momento, porque aquí comienza El Carbón Deportes. Nuestro teléfono disponible 2876-387 y nuestro número de WhatsApp más 569-622-73110. Más 569-622-73110 para que nos dé su opinión, su comentario, su sugerencia, como todos los lunes, como todos los viernes, aquí en El Carbón Deportes. Y para todos ustedes, esta es la portada musical en el día de hoy. Abraham Mateo, Yandel y Jennifer López. Se acabó el amor.
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0: nuestra portada musical con Jennifer López. Tenemos un mensaje de nuestro amigo Francisco Domínguez, que siempre nos colabora con información. A ver, lo escuchamos en cualquier instante, Francisco, adelante.
1: Buenas noches, Francisco, para acá, para reportarte de un accidente de tránsito que ocurrió hace algunos minutos atrás. Esto es curva 21 de mayo, es una colisión de dos vehículos menores y una motocicleta. Al parecer habrían 6 personas lesionadas, 3 ya fueron trasladadas a hospital de Lota.
0: Nuestro amigo Francisco Domínguez con la información al instante. Curva 21 de mayo, llamamos a la precaución. Una colisión hace algunos instantes también en el acceso de pasada a la curva Población España. Sigue unos 500 metros más adelante en dirección hacia Colcura. Y antes de tomar la pronunciada cuesta esa, una curva que está trayendo malos ratos, ¿ah? ¿Eh? Así que a conducir con precaución, muchachos. Esa superficie tiene mucho musgo en la tarde-noche por la humedad que baja de ese pequeño faldeo que hay de vegetación y hace que los vehículos se resbalen. Así que atentos todos los que van por la ruta 160, curva 21 de mayo. Hace algunos instantes, colisión, nos indica Francisco.

La UC ya está en Chile tras lucir con un triunfazo ante Boca Juniors en la Bombonera y avanzar a la Copa Libertadores. El elenco cruzado se ilusiona con seguir haciendo historia. Recordemos que el conjunto de la franja consiguió una victoria vital con tintes de épico, ya que fue la primera de un equipo chileno en el Estadio Xeneize. Tras arribar al suelo nacional, algunos de sus jugadores hablaron con los medios presentes y palpitaron el cruce contra Estudiantes de La Plata por los octavos de final de la Copa Libertadores. Estudiantes es un club que tiene 4 Libertadores, sabe jugarla, pero nosotros venimos con mucha confianza y tenemos que seguir avanzando, afirmó el defensa Juan Ignacio Díaz. A todo esto, de gran desempeño ayer, ¿eh? Tenemos que seguir compitiendo todos los torneos que vienen y los vamos a hacer. Ahora ya la Copa Libertadores queda para más adelante y tenemos que meternos en el torneo. En lo personal, muy bien, hicimos historia por el club para ganar en la Bombonera, agregó. Por su parte, Fernando Zucchi, el duelo del medio campo, no escondió en el enfrentamiento contra el Pincha, sería especial para él. Pasé momentos muy lindos, me tocó salir campeón varias veces con Estudiantes, pero bueno, hoy defiendo otra camiseta y voy a dar lo mejor para seguir avanzando, aseguró. Por otro lado, al ser consultado sobre para qué está Católica en la Copa, Zucchi remarcó que para ir paso a paso, con humildad, trabajo. Sabemos que todavía no hemos logrado nada, aseguró el mediocampista argentino. Así que ahora, a descansar y a partir de mañana para pensar en el partido del domingo que necesitamos ganar. Hay que estar tranquilo, con los pies en la tierra. Ni antes éramos los peores, ni ahora los mejores. Concluyó el buen volante argentino del conjunto cruzado.

0: qué tremendo triunfo el de Universidad Católica ayer. Esto no es con camiseta, el fútbol chileno está tan vilipendiado, está tan mal mirado, que es valorable lo que pasó ayer con el conjunto cruzado. ¿No es así, don Joan? ¿Cómo está? Muy, pero muy buenas noches.
1: Hola, muy bien y buenas noches a todos nuestros auditores.
0: Me imagino que tiene opinión acerca del triunfo de ayer de los Cruzados Caballeros en la Bombonera.
1: Bastante impresionante, ya que si no estoy mal es el primer equipo chileno en ganarle a Boca a la Bombonera por Libertadores.
0: No lo hizo ni Colo Colo en 91, que perdió 1-0 con un penal medio trucho, pero ni tampoco la U en semifinales de Copa Libertadores.
1: Exacto, y además con esta victoria de Católica eliminó a Boca por segunda vez en su historia en fase de grupos de Libertadores. Boca solo se había ido en fase de grupo en 1994.
0: Sí, ese año es la primera, es la única vez que había quedado eliminado en la primera fase.
1: Esto es como si el Real Madrid se fuera a Europa League.
0: Haciendo una analogía, ¿cierto?
1: Sí, sí, eso es lo que impresiona el triunfo. ¿Sí? Además, recalcar que fue en la Bombonera.
0: Claro que sí, ante más de 40.000 personas, son un público hostil. Y esto, la verdad es que, como decimos siempre, el fútbol es de alegrías cortas. Ya es pasado, va a quedar archivado este partido épico donde no hubo puntos bajos, pero se viene otro equipo, a lo mejor con no tanto poder de convocatoria, pero soy muy avezado en estas lides, como es Estudiantes de La Plata.
1: Sí, un equipo con 4 Libertadores. Quizás Católica también pueda hacerle frente, si ya que, por ejemplo, Universidad de Chile el año pasado le ganó también jugando de visitante. Sí. A Estudiantes.
0: Oiga, ¿y qué va a pasar con Boca ahora?
1: Ahora Boca va a ir a 16avos de Copa Sudamericana y se va a enfrentar a O'Higgins.
0: O sea, vamos a tener nuevamente a Boca Juniors en Chile y en Rancagua, una cosa también histórica para el conjunto rancagüino, que tuvo participaciones en Copa Libertadores destacadas a fines de los 70, llegando por ahí a semifinales, en la época que estaba Bombalet y Nelson Acosta en la contención del conjunto que dirigía Luis Santibáñez en aquel entonces. Destacar también Coquimbo, primero sí, en su grupo.
1: Y en un grupo donde está Nacional de Montevideo, que es uno
0: de los 3 veces campeón de la Libertadores.
1: Sí, es un gigante del continente, y también Universitario de Perú, que
0: es el segundo más grande de Perú y que tuvo un par de finales también, me parece, internacionales.
1: Para muchos incluso el primer equipo.
0: Para algunos el primero, para otros Alianza, pero está dentro de los 3 junto con el Sporting también de Perú.
1: Sí, y un equipo finalista de Libertadores también. Sí. Y Coquimbo en este grupo lograron pasar.
0: ¿Quién era el otro que está en el grupo Coquimbo? No,
1: Tolima.
0: Sí. Tolima de Colombia, que también ha participado muchas veces en torneos internacionales. Tremendo mérito de Coquimbo, y donde hay un conocido nuestro como Alejandro Camargo.
1: Sí, me alegro por él.
0: Y ojo, que está sonando en los grandes nuevamente, a pesar de los 37 años que va a cumplir Camargo. Por ahí me soplan que podría ser refuerzo de la U para la próxima temporada. Me soplaron desde Santiago esta noticia. No sé si será el jugador que necesita la U, no sé si le dará para estar en la U, pero trayectoria y nombre tiene, por lo menos en el fútbol chileno.
1: A ver, Camargo, equipo en el que ha estado, equipo que ha sido figura y titular. Para mí está bastante infravalorado en todo el fútbol chileno, y justamente le haría falta jugar en uno de los 3 grandes para, yo pienso, para que se le dé la importancia y valor que merece. Repito, ha sido figura y titular en cada equipo que ha estado.
0: Capitán en muchos de ellos. Pero el tema de la edad podría jugar en cuenta, pero no sé, calidad tiene. Yo también comparto con usted aquello.
1: Fue el motor del Coquimbo Unido, campeón del fútbol chileno, y un Coquimbo que ganó la liga con más puntos de la historia.
0: Oiga, se me van a enojar algunos, pero Coquimbo, la propia Católica y el mismo Higgins, que a pesar que quedó eliminado, igual sigue en pelea la Copa Sudamericana, hicieron mejor campaña que la U y que Colo Colo años anteriores en Copa Libertadores. Colo Colo llegó, avanzó 2 fases hace 2 temporadas atrás, pero en los últimos años siempre quedaba eliminado en primera fase. La U no pudo pasar el año pasado por diferencia de goles, o por un punto me parece, también la siguiente fase de Copa Libertadores. Ahí es donde gatilla el doble mérito de Coquimbo, y una Católica que tiene otras cosas también, un estadio con todos los estándares europeos, que a lo mejor es para 20.000 espectadores nada más, en un lugar predilecto o privilegiado de Santiago, lo que le da tintes también que no cualquier equipo sudamericano tiene. O sea, hay que hablando bien derecho, Católica parece un equipo de Europa.
1: Por el estadio, capaz, es uno de los estadios más modernos
0: del continente.
1: Continente.
0: Ahora, el técnico también, Dani Garnero, en el concierto internacional no le temblaba la mano, y el mérito es que ganó los tres partidos de visita, que también es algo histórico para Católica en Copa Libertadores y para cualquier equipo chileno en primera fase. Sí queda el debe en calidad local, donde no lo ganó todos.
1: Sí, pero yo pienso que ya deben de estar satisfechos los hinchas de Católica con haber clasificado líderes de grupo, ya que mucha gente los daba ya por eliminados, porque era el grupo de la muerte, y terminaron eliminando a Boca.
0: Claro que sí. Muchas gracias, Joan. Seguimos hablando en el transcurso del programa, ¿le parece?
1: Me parece.
0: Información que tenemos a esta hora, por cierto, aquí en la radio con Historia, donde hacemos el programa junto a ustedes, 2876387 y el más 569-622-73110, teléfono de WhatsApp y teléfono de red fija para interactuar con ustedes.

Don Pablo nos escribe, le falta mejores jugadores a Boca, dice, como Juan Román Riquelme, que ahora es el presidente. Me acuerdo cuando vino a Santa Laura y le hizo un golazo a Unión Española, sí. Se paseó por el área, yo me recuerdo también, pues. Pero Riquelme se dice que es el mejor jugador en la historia de Boca. Y si no es el mejor, pega en el palo de Boca, porque para mí ni siquiera está dentro de los 10 mejores argentinos. Ya no salen como él, ya no salen como él. Así que tiene toda la razón, amigo Pablo, un abrazo para usted. Nos comenta la gente al WhatsApp, más 569-622-7310. Y ya que Boca Junior fue eliminado de Copa Libertadores ayer jueves por Universidad Católica, lo decíamos nosotros, pues, tendrá que volver a Chile el equipo argentino que cayó por la mínima ante Católica en la instancia de la Copa Sudamericana. Como lo decíamos, su rival será el conjunto de O'Higgins de Rancagua. Los celestes fueron segundos de la zona C de la Sudamericana, detrás de Sao Paulo, y quedaron emparejados con el gigante trasandino, pues. De acuerdo a la tómbola, la ida será en la Bombonera entre el martes 21 y el jueves 23 de julio, un mes más todavía, inmediatamente después del Mundial. La vuelta, probablemente en Rancagua, será la semana del 27 y el 29 de julio. Vale mencionar que los emparejamientos están definidos de antemano por el reglamento. El mejor segundo de la Sudamericana se enfrenta con el peor tercero de la Libertadores, y así sucesivamente hasta completar los 8 cruces. El que avance entre O'Higgins y Boca Juniors se va a medir ante uno de los líderes de la Sudamericana. El camino completo de todos los equipos se definirá hoy en el sorteo que se realiza en la sede Conmebol, donde en el bolillero 1 están, miren, Botafogo, River Plate, Montevideo City Torque de Uruguay, Olimpia de Paraguay, mire, tremendos equipos, ¿eh? Sao Paulo, Macara, Atlético Mineiro, Recoleta. En el bolillero 2 están Bolívar, que está jugando con el Gremio, está también Independiente de Medellín, Boca, que va a jugar con O'Higgins, Nacional de Montevideo, Universitario, el Santos. Hay como 7 equipos campeones de Copa Libertadores en la Sudamericana, algo tremendo. Ahí es donde radica el mérito de los equipos chilenos, que esperamos no sea un veranito de San Juan y que pueda mostrar su potencial, aunque sea en esta temporada, reitero, ya que vamos a ver el Mundial por televisión, que los equipos nos den alguna satisfacción.

Y con solo 17 años, Agustín Sepúlveda ha iniciado la escalera de camino hacia la F1 en su carrera deportiva. Luego de triunfar en el karting nacional y sudamericano, el piloto ya supo lo que fue debutar hace un mes en el mítico Red Bull Ring. Y hoy ya prepara la segunda fecha del campeonato F4 CES, que se correrá este fin de semana en Salzburgring. Luego de un interesante debut en la primera fecha, donde pudo mostrarse como un piloto de gran mentalidad al remontar problemas mecánicos, la escudería Buell ya tiene todo listo para que este segundo desafío esté junto a Agustín, con mucho más horas de simulación en Monza, donde se encuentra en el taller del equipo, e incluso con un día de pruebas en el circuito de Cremona, previo a esto, a la carrera de este fin de semana en el Salzburgring. El circuito es el más rápido de la zona austríaca y por tercera vez participa del calendario de F4 CES, antecedido por sus ediciones 2025 y 2024 respectivamente. Que le vaya muy bien, pues, a este chico de 17 años chileno que partió en los karting, así como muchos niños andan en el mall, en Lomas Colorado, donde hay también pistas de este bello deporte que a veces lo practican los papitos también. Y hoy ya están las líderes internacionales. El Carbón Deportes, todos los lunes y los viernes, a través del 94.1, y saludos cordiales para quienes nos escuchan a través de elcarbón.cl. Nos escribe, como es de costumbre, el profesor Luis Seguel, dice, escuchando como siempre la radio, buen triunfo de Católica. Viene lo táctico y entrega del equipo. Bermedo, Monte, las figuras. Boca mereció algo más, sobre todo en el segundo tiempo. Tuvo la UC en su campo, salvo algunos contraataques. Es verdad, en tenencia de la pelota, Boca avasalló el segundo tiempo, pero no tuvo grandes llegadas de riesgos al pórtico de Bermedo, salvo un par de centros cortados. Impecable todo el equipo. Me gustó el colombiano Valencia, tal como lo dice también el profesor ahí, el golazo que se marca este chico Montes, sumado a la guapesa también del Toro San Pedro, un hombre que hay que destacar, a que siendo argentino, guapeó como si fuese un chileno más, eso lo agradece el hincha. Y en definitiva, Católica sacó un triunfo más que merecido allá en la Bombonera. Son las 21 con 17 minutos, seguimos con la música, aquí, en el Carbón Deportes, se nos viene Leo Rey, de los pesos que te dije.

0: Este Leo Rey que le canta a la Brígida hoy. Vaya a saber quién es uno, pero bueno, el tema de Leo Rey. Previo a la final que Santiago Wanderers y Real Madrid, campeones de la Copa Libertadores y escúcheme bien, de la Champions League Sub-20, animarán por la Copa Intercontinental de la categoría, la ministra Natalia Ducó ya inició una importante ofensiva. De acuerdo con la estrella de Valparaíso, la titular de la cartera del deporte en el gobierno de José Antonio Kast envió una petición formal mediante una carta a la Confederación Sudamericana de Fútbol Conmebol para que el histórico cruce entre Caturros y Merengue se juegue en la ciudad puerto. A la intención se sumó también la Federación de Chile que, al igual que Ducó, recibió como respuesta un cuaderno de cargos para evaluar a nivel presupuestario la viabilidad de celebrar la definición en el estadio Elías Figueroa Brander. Cabe recalcar que desde hace 4 ediciones, el equipo campeón de América siempre ha oficiado como anfitrión. Sin embargo, el presidente de la NFP, Pablo Milad, advirtió una desventaja ante la presión del Real Madrid y de la Federación Española de Fútbol para jugar la Intercontinental en el Santiago Bernabéu. Una posible fecha que asoma para disputar el trofeo entre Santiago Wanderers y el Real Madrid es después del 21 de septiembre, durante la fecha FIFA del mismo mes. ¡Qué lindo sería! ¡Qué lindo sería tener la Copa Intercontinental de estos chicos de Santiago Wanderers a jugarse acá en Valparaíso! ¿Qué piensa usted, don Joan? ¿Piensa que merecemos tener un concierto como ese, consignando que son los primeros campeones sudamericanos que tenemos también a nivel sub-20? Y aunque sea a nivel juvenil, tener el Real Madrid para acá sería un gancho marquetero y turístico, digo, tremendo para la quinta región.
1: Sí, sería fantástico. Aunque sea los equipos juveniles, sigue siendo el Real Madrid. Y además sería muy bueno para el fútbol chileno.
0: Y para que pueda servir para la estadística de que si ganan los chicos de Wander con su propio público. No,
1: eso sería asombroso de que Wander ganase. Oiga, equipo chileno ganándole al Real Madrid, aunque sea juvenil, pero igual cuenta.
0: Hay tantas cosas que vender para ese partido. Valparaíso, que es un monumento nacional, que lo declaran también patrimonio mundial. Un estadio que lleva el nombre del jugador más importante en la historia del fútbol. No, usted es más jovencito, pero no sé si opina que Elías Figueroa es el más grande de todos.
1: Sí, para mí no hay debate.
0: No hay debate.
1: Es el único chileno que compite por ser el mejor en la historia de su posición.
0: Y si se lo comparan con Arturo Vidal, con Marcelo Salas, con Elías Figueroa, con Alexis Sánchez, al propio Elías Figueroa.
1: Para mí, yo que por ejemplo fui contemporáneo a Alexis Sánchez, Arturo Vidal, Claudio Bravo, para mí no son más que Elías. Para mí del segundo para abajo hay que debatir, pero el primero sí o sí Elías.
0: Me extraña que estemos de acuerdo en aquello, ¿eh? El único chileno en jugar 3 mundiales, figura en Brasil, campeón acá en Chile con Palestino. Ojo, que el año 78 cuando jugó con Palestino jugaron 2 veces con los de Achuager, ninguna de las 2 ganó Palestino, equipo que llegó también a semifinales de Copa Libertadores. Pero no, sin alejarse del tema, sería maravilloso tener al Real Madrid en Valparaíso, ¿cierto?
1: Sí.
0: Bueno, qué bien por la ministra, que también está tratando de utilizar las influencias también por ahí. Hablando de campeones, como Santiago Wanderers, que fue campeón de la Copa Libertadores Sub-20, recordemos que en Lota tenemos un campeón regional amateur infantil, Sub-16, que es el cuadro del Francisco Rivas. Han aparecido por ahí publicaciones de gente que no maneja mucho los temas también. Y me gusta cuando se abren los debates, ¿eh? Mi amigo Pablo dice, el mejor cabeceador del mundo es Zamorano, dice, y para mí es el referente. Sí, también está dentro de los top 5, no hay duda que no. Zamorano, por cierto. Pero Elías Figueroa debe ser el número uno, por lo menos una humilde opinión desde acá. Y les decía que el club Francisco Rivas, el cual son testigos los miles de hinchas que nos siguen, recibimos a su cuerpo técnico acá, aparte de sus encargados también y colaboradores, antes de la final, y que teníamos tanta fe que iban a ser campeones que los comprometimos que vinieran a conversar acá con nosotros en calidad de campeones, y ya estuvieron los chicos. También se le está gestionando desde antes del partido una visita hacia el edificio consistorial municipal, la que no se ha ejecutado solamente por la coordinación del club, donde su presidente y uno de sus directivos se encontraban en el extranjero, llegaron ayer desde Brasil nada más, y por eso no se realizó los días venideros al partido, nada más que eso. Pero siempre está el destaque, siempre está el homenaje para estos chicos que dejaron bien puesto el nombre de Lota, para ellos, para sus papitos y para toda la gente del Club Francisco Rivas. Nos escribe mi amigo Marcelo Errachú desde Temuco. Dice ahí, pues, escuchando el programa aquí en la región de la Araucanía. Ojalá mañana ganemos y podamos salvar la categoría. Dice, no, amigo mío, si queda mucho todavía. Yo sé que el argumento no ha aparecido en las últimas fechas, pero Lota Schwager tiene que pelear para meterse en la liguilla. De ahí pasa cualquier cosa, pero tenemos que pelear para meternos en la liguilla. Gracias, amigo Marcelo, por estar con nosotros. Son las 21:27. El WhatsApp siempre movedizo acá. Lo que es la radio, el más 569-622-73-110. Dentro de la información también amateur, se destaca, miren lo que voy a decir, ¿eh?, que pasaron desapercibidos los árbitros de las 8 finales jugadas la semana anterior en la Copa de Campeones. ¿Qué quiere decir esto? Que fue bueno el desempeño arbitral. Y prácticamente no hubo reclamos de los equipos que perdieron de la disposición que tuvieron los cuartetos referibles en esta Copa de Campeones. Árbitros que fueron de Tomé, Lebu, Los Ángeles, incluso desde Chillán, se hicieron presentes y se estructuró un buen cuerpo arbitral, que esperemos esto pueda ser imitado también en los barrios, donde en Lota Abajo, por lo menos, debemos decir que a nivel de serie honor el nivel arbitral es muy bueno, con chicos que han tenido experiencia incluso en tercera división y algo más. Se le sube en cierta medida el nivel a lo que es el balompié de los barrios. Y su segunda reunión de trabajo tuvo ayer jueves el Plan de Prevención y Control de Violencia en el Fútbol Amateur de la región del Biobío, iniciativa que impulsan principalmente ANFA Regional y la Seremi del Deporte, más la Seremi de Seguridad Pública, la Seremi de Gobierno y la Delegación Presidencial Regional. Representantes de las dos primeras entidades mencionadas tomaron parte de la jornada de trabajo, que se extendió por poco más de una hora en dependencia de la ANFA Región del Biobío, representada por su timonel Juan Jiménez, el vicepresidente Guillermo Rivera Pilgrim, el secretario Jorge Lara y el tesorero José Sandoval. Por la Seremi del Deporte participó su director Gerardo Segovia, más la funcionaria Javiera Cabezas. En la ocasión se precisaron los distintos aspectos del plan, entre ellos que se aplicará en tres etapas, una a corto plazo que ya está en desarrollo con la instalación de la mesa de trabajo regional, otra a mediano plazo que se extenderá entre 6 y 24 meses y que contempla, entre algunos de sus aspectos, la coordinación con municipios y mesas comunales de seguridad, así como la cotización de partidos según su nivel de riesgo, mientras que la última etapa es a largo plazo con una extensión de 2 años y más, destacando entre sus tareas la intervención y campañas preventivas en clubes y en la cancha misma. También se acordó que la puesta en marcha del plan será en el Campeonato Regional de Selecciones, que largará el 5 y 6 de septiembre las categorías Honor y Juvenil. Partiremos con un programa piloto que abarca una asociación en cada provincia de la región. En la de Concepción elegiremos a Tomé, en Arauco irá la agrupación homónima y en Biobío será la Asociación de Los Ángeles la que estará presente en este lanzamiento. Esperemos sea erradicada la violencia en el fútbol amateur de nuestro país. 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

Solo 21:36, aquí en la radio con historia nos escribe el profesor, pues, Juan Carlos, mi amigo, Juan Carlos siempre está ahí, pues, al acecho, siguiendo nuestras transmisiones y, como siempre, apoyando al equipo de La Lamparita, un hincha de esos de los verdaderos, Juan Carlos Estrada, que dice que mañana tiene examen, pucha, qué lata, po. Tiene certamen, no va a poder ir al estadio, pues. Pero va a estar escuchando, pues, Buen Sonido y El Carbón Deportes a eso de las 15 horas aproximadamente, cuando ya estemos al aire, llevándoles todas las alternativas junto a Armando Alfredo Gili. ¿Y quién les habla? Desde el principal reducto deportivo de la Cuenca del Carbón, para el Lota Schwager Deportes Linares, encuentro válido por la segunda fecha del campeonato de la Segunda División Profesional. Comenzando mañana esta jornada con Connacional, recibe a Provincial Ovalle, que cesó a su segundo técnico, el argentino Lubera, que por esas cosas que pasan en el fútbol chileno, no ganó ningún partido en Ovalle y ahora firma contrato en San Felipe, la primera vez. A los argentinos los premian en Chile, oigas. Sufrimos de argentinismo en el fútbol. Los que vienen a aportar, bienvenido sea. Pero si un chileno le va mal al otro lado de la cordillera, lo echan inmediatamente. Si no, vea lo que ocurre con Pablo Díaz, que era figura en los últimos 5 años de River. Y hoy culpan a él de la pésima campaña del conjunto gallina, cuando no es tampoco tan así. Santiago Morning, otro que ha renacido en este torneo después de las primeras 3 fechas sin conocer triunfos, enfrenta a las 15 horas al conjunto de Provincial Osorno, equipo que quedó líder ahora producto de los puntos que ganó por secretaría frente a Deportes Rengo. Dirige ahí Víctor Mansor, Dionis Vicios en el Concón Nacho Narovalle. Brujas de Salamanca, el domingo a las 3, va a enfrentar a Santiago City bajo el arbitraje de Oscar Ávila. A las 15 horas también del domingo, General Velázquez se enfrenta a Colchagua en el Augusto Rodríguez de San Vicente Tahuatahua bajo el arbitraje de Felipe Moya. Atlético Colina hará lo propio contra Sandino también el domingo. Juegan en el Claro Arena, mire, oh, qué lujo tener un partido de segunda división ahí. Colina va a estar jugando en San Carlos de Apoquindo. Bastián Pavés va a dirigir este encuentro. Mientras que, donde está concitada toda la atención nuestra, es en el encuentro que sostendrán Lota Schwager y el conjunto de Deportes Linares. Va a dirigir, escúchenme bien, Dayaret Ramírez Valerio. Una dama, va a estar impartiendo justicia en este encuentro. Dayaret Ramírez Valerio a las 16 horas mañana. Llegue temprano al estadio, ojalá una hora antes, para que sea el acceso fluido. Ustedes saben, amigos, ustedes saben, amigas, que para ingresar al estadio hay que estar inscrito en el Registro Nacional de Hinchas. Hay que comprar su entrada, si no lo hizo en la semana, a través de la tiquetera. Y son estos los momentos en que se necesita el apoyo de los hinchas. Son estos los momentos que debemos sacar el otro yo. La tabla de posiciones, habiéndose jugado ya la primera fecha de la segunda rueda, la está liderando Colchagua

0: Yo Osorno, mire cómo son las cosas, pues. Osorno que le ganó los 3 puntos por secretaría a Rengo y que Rengo tendrá que pagar una multa también de 2 o 3 millones de pesos. Ya lo vamos a averiguar acá la información que tenemos. Santiago Morni, mire que en los primeros 3 partidos no había ganado nada. Está ahí, en el tercer lugar en posición de clasificación. Y cuarto está Rengo, que tiene 7, peleando el medio cupo. Quinto está Linares y General Velázquez con 6. Y último Lota Schwager con 4, eso sí, con un partido menos, el conjunto de Lota Schwager. Ese partido menos lo tiene que jugar también con Linares. Como a mí me gusta hacer fútbol ficción, ganando esos 2 partidos, Lota Schwager podría nuevamente volverse a meter en la disputa del tercer cupo, dejando de lado a Osorno y a Colchagua, que no son ninguna maravilla, les diré, ¿eh? Son equipos ordenados y que corren los 90 minutos y que han demostrado tener una táctica fija tremenda, pero técnicamente no son nada de otro mundo. Si gana un partido y empata el otro, también sale de los últimos lugares. Aún así, ganando mañana, estaría pasando también a Linares y dejando el último lugar de la tabla. Y con 7 expectantes puntos, el conjunto de Lota Schwager, para después ir a enfrentar a Rengo. Un Rengo aproblemado, complicado, que si bien nos ganó acá, pero que no está en su mejor momento producto de lo institucional para volver a jugar acá con Santiago Morni. Miren qué partidos tiene Lota. Osorno, después va Rengo y vuelve a jugar con el Chaco Morni. Mañana viene, se pone fea la cosa en la banca, si viene Calule Meléndez, pues. Qué tremendo jugador ese, ¿eh? 1,66 m de estatura, pero tenía una tremenda calidad. Partió jugando como central en Cobreloa y terminó siendo un gran volante de contención después en el mismo conjunto lohino. Figura en Colo-Colo, siendo un gran tandem de contención con Arturo Sangüesa. Eso sí, hay que decirlo, en el medio nacional, ¿eh? No se pudieron nunca afianzar a nivel de selección. También fue titular en Quilmes y Estudiantes de La Plata en Argentina, lo que también es meritorio. Y como técnico le fue bien el año pasado a Linares, volvió ahora. Van 4 técnicos cesados en segunda división y todavía no empieza la segunda fecha de la segunda rueda. Y ahora volvió y no le ha ido tan bien al Calule Rodrigo Meléndez. Esperemos que mañana le siga yendo igual a este hombre que es querido por la hinchada, colocolina sobre todo, y respetado por la gente del fútbol, el formado en Cobreloa. Lota Schwager, esperemos el cuerpo técnico pueda sacar sus mejores armas con el trabajo de la semana para poder entregarle un triunfo a la gente que tanto lo necesita, y un triunfo también para ellos, para el plantel, para la autoestima, para el alma deportiva, para levantarla. No se les pudo olvidar jugar al fútbol. Y esperemos que así sea. Tenemos información a esta hora, policial, me parece, con nuestro periodista Juan Manuel Lagos. Vamos a escuchar, Juan Manuel, estamos atentos.
1: Sí, para escuchar al abogado querellante Álvaro Araya, quien representa a la familia de los adultos mayores, una fallecida y otro gravemente herido, ambos atacados con armas blancas hace una semana en el sector de Maule de la comuna de Corona. Escuchemos.
2: También lo más relevante de la resolución es que además se decretó la prisión preventiva respecto de los mayores de edad y la internación provisoria de los menores de edad. Solo respecto de uno, se decretó finalmente el arresto domiciliario total en su domicilio. Sin embargo, nosotros creemos que en este caso no correspondía el arresto domiciliario total, sino que lo que correspondía era derechamente la internación provisoria de ese menor. Ahora bien, nosotros lo que haremos es recurrir ante la Corte de Apelaciones y que la Corte de Apelaciones pueda revisar la resolución del tribunal.
3: ¿Por qué se están en contra de este arresto domiciliario? Hablaban de la fuga, ¿cierto?
2: Sí, nosotros creemos que en este caso existe un peligro de fuga del menor. Nosotros creemos que la única pena probable respecto de este delito va a ser derechamente la internación en sistema cerrado respecto del adolescente, y además nosotros entendemos que en este caso también existe un peligro de fuga a partir de la probable pena que podría tener, y además nosotros creemos que hay un peligro tanto para la víctima como para la, el, en este caso la seguridad de la investigación, toda vez que él fue una de las personas que prestó cobertura en la realización del hecho delictivo.
1: Aquí hubo una concertación, de acuerdo a lo antecedente del Ministerio Público, no solamente para poder cometer este robo que termina con un homicidio frustrado y uno consumado, sino que también para deshacerse de las especies al punto de que se trasladan varios kilómetros, específicamente al sector de Chivilingo, en la comuna de Lota.
2: Claro, lo que se discutió efectivamente, una de las cosas que el dolo común que ellos tenían. Lo que se discutió también fue el dolo común de ellos, y efectivamente realizaron después de la ejecución del hecho delictivo, se fueron juntos en su respectivo automóvil, estuvieron en una fiesta, consumieron alcohol, estuvieron con otras personas, con terceros, mujeres incluso, y luego de eso se repartieron el dinero, es decir, se realizaron una serie de hechos posteriormente que acrediten que efectivamente aquí existió un concierto.
1: Y roles, por lo tanto, definidos en cada uno de los participantes.
2: En cierta medida hubo roles definidos, pero sin perjuicio de eso, nosotros creemos que la participación respecto al robo con homicidio es respecto de todos.
1: Perfecto, muchas gracias. El abogado querellante Álvaro Araya, quien representa a los familiares de la pareja de adultos mayores, una fallecida, asesinada, y su esposo, en este caso, el hombre de 72 años, quien logró sobrevivir a los ataques con arma blanca registrados hace ya casi una semana en la llamada Casona Schroeder de la comuna de Coronel, donde, recordemos, se ha decretado prisión preventiva para los dos adultos, 3 adolescentes con internación provisoria y 1/4 con arresto domiciliario total. 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
2: Qué temazo el de Morata, del estadio al cielo. Pues así queremos ver a los chicos mañana en el estadio. Lota Schwager tiene un difícil encuentro frente al cuadro de Deportes Linares y esperemos, reiteramos, que vuelvan los triunfos. No me pongo en ningún otro caso para mañana. Venimos de 3 derrotas consecutivas, algo que no estaba en los cálculos de nadie en la planificación. Acá no estamos hablando de títulos ni de ser el equipo sensación, pero 3 partidos seguidos perdidos, yo creo que no estaban estipulados ni siquiera en la planificación del cuerpo técnico. O sea, ni siquiera planificación, ningún cuerpo técnico quiere perder. Pero mañana, ¿qué es lo que hay que hacer?
3: Ganar.
2: Como sea, ¿cierto?
3: Sí. Yo, como dije a inicios de año por ahí, yo no pienso que se vaya a ascender al tiro en esta temporada, porque hay que ser realista. Pero tampoco subimos para volver a bajar.
2: Y no nos pueden pintar la cara nuestra
3: pareja. Exacto. Hay que ganar.
2: ¿Y para ganar qué se necesita también?
3: El apoyo de la gente y el público. Hay que hacernos ver de que apoyamos las buenas y las malas, y de que la hinchada de Lota Schwager es una de las 3 mejores hinchadas de la región.
2: Completamente de acuerdo, ¿eh? Está la de Concepción, está la de Lota Schwager, está la de Naval. Bueno, Huachipato, porque está en primera división ahora también. Pero si estuviéramos en igualdad de condiciones, Concepción, Lota Schwager y Naval podrían ser los equipos de mayor poder de convocatoria. Hay que demostrarlo ahora, pues no hay que bajar de los 1.200 espectadores, que ojalá. El otro día hubo 1.183, los otros partidos cerca de 2.000. Ahora también hay que sacar la autoridad moral, porque con el diario del lunes fácil. Si vamos a criticar, en caso que las cosas no se den, yo no me estoy poniendo en ese plano ahora, primero hay que estar en el estadio para tener autoridad moral, pagar su entrada y apoyar. Segundo, apoyar, valga la redundancia, durante todo el partido. Y después opinemos todos. De eso se trata esto también. Coeducarnos, analizar y tratar de proyectar aquello. Juan, ahora lo despido. Muchas gracias por su participación en el día de hoy.
3: Muchas gracias por la oportunidad y un saludo para mi familia de Población España que está escuchando.
2: ¿Lo están escuchando por allá?
3: Sí.
2: Saludos para ellos, pues, y saludos también a todos los auditores, me imagino.
3: Sí, obviamente. Y que nos sigan escuchando, ojalá.
2: Esa es la idea, pues, todos los lunes y los viernes a través del 94.1. El Carbón Deportes, y por cierto, me gusta escuchar música a mí, muchachos. Vamos todos a bailar, pues. Y seguimos con ritmo de fútbol acá. Porque este tema de Soledad, la verdad, y de Soledad y Luke Rack me encanta también. Y que esperemos lo hagan suyo con alegría en el camarín mañana y que salgan a la cancha con todo este entusiasmo. Si quieren, saquen a bailar, ¿ah? ¿Eh? A saltar.

0: qué buen tema de Soledad Pastor Ruti. Saludo nuevamente para Pablo de Yovilo, que nos dice, claro pues, mañana en la final de la Champions League, a eso de las 12 del día, tengo entendido, van a enfrentarse el Arsenal, el ex equipo de Alexis Sánchez, y el Paris Saint-Germain. Él le va al Arsenal, como dicen los mexicanos, pero dice que, si se da la lógica, tendría que ser el equipo de el Paris Saint-Germain. Saludos a esta hora para Boris Zambrano, nos está escuchando en algún punto de la zona también, no sé si en su casita o trabajando, pero sí, estamos en directo. Boris, un abrazo para usted. Y quiero a esta hora enviar otro saludo a unos auditores incondicionales, ¿eh? Quiero saludar a unos incondicionales amigos que a esta hora están en sintonía en distintas partes del país, ¿eh? Escuchando la señal del carbono, otros por acá por la zona a través del 94.1. Los amigos de la promoción del cuarto año C del año 1996 del Liceo Politécnico Rosauro Santana Ríos, ex Escuela Industrial de la Especialidad de Mantención Mecánica. Siempre, siempre gentiles, siempre atentos. Grandes amigos. Y cuando la otra junta, muchachos, saludos cordiales para todos ustedes. Para mañana, por cierto, esperando tener una buena transmisión, pero que la gente también vaya al estadio. Los que no puedan ir, escuchar la radio con historia, escuchar buen sonido en las plataformas que ustedes quieran, en elcarbón.cl, también a través del Facebook y el YouTube de Buen Sonido estaremos presentes. Angie Angélica también nos escucha en Población Banen. Saludos para la tía Nena, ¿eh? La tía Nena también, que siempre está en sintonía ahí en Población Banen, y todos nuestros amigos de ese populoso sector. Vayan al estadio, muchachos. Vayan después ahí, almuerzan a la 1:30, 2 de la tarde, se van al estadio y alentemos al romántico minero. Estemos ahí, pues, apoyando a nuestra noble y querida institución. Yo sé que hay descontento, pero hagamos un esfuerzo y apoyemos todos al equipo. Los que no, lo podrán escuchar. Reitero, con Armando Gili y David Elías, que les habla a través de Buen Sonido y a través del Carbón, en esta transmisión en conjunto de estos dos medios hermanos, para toda la gente que no puede estar. Manuel Leal, mi amigo, nos escribe, dice, mañana apoyaremos al Lotito. Un abrazo grande. Bendiciones también para usted, amigo, como nos escribe ahí. Muchas gracias por estar con nosotros. Nosotros aquí vamos a estar en la radio desde las 15:15 más o menos, con la transmisión del partido del lunes. Ojalá hablando del triunfo de Lota Schwager frente a Deportes Linares. Para las señoras un beso, para los caballeros un abrazo. Nos reencontramos mañana y después el lunes. Vamos, Lota, que se puede la consigna.
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0: 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En Biobío, una nueva hora. 10 de la noche.
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2: Actualizamos al informador en Biobío la radio. La UDI presentó al ministro de Seguridad, Martín Arrau, una nueva propuesta para reforzar el combate al crimen organizado. Los detalles junto a Ignacio Mahave.
3: Dirigentes de la UDI se reunieron hoy con el ministro de Seguridad, Martín Arrau, para entregar el documento denominado Activa el Modo Seguro, una propuesta con medidas orientadas a fortalecer la lucha contra el crimen organizado y recuperar espacios públicos afectados por la delincuencia. La iniciativa plantea cuatro ejes principales: recuperar el control territorial, mejorar la eficacia del sistema judicial, impedir el reclutamiento criminal y reforzar la coordinación con el actual plan de seguridad impulsado por el gobierno. Entre las medidas propuestas se encuentra aumentar en 10.000 efectivos la dotación de carabineros durante los próximos 2 años, reforzar el control fronterizo y potenciar el rol de gendarmería para enfrentar el crimen organizado desde el sistema penitenciario. Además, la UDI propuso crear nuevas herramientas para enfrentar la ocupación reiterada de espacios públicos y avanzar en proyectos legislativos que permitan fortalecer las sanciones y mejorar la respuesta del Estado frente a delitos vinculados al narcotráfico y a la violencia organizada. 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
2: En la ciudad de Copiapó, la policía de investigaciones desbarató un clan familiar deteniendo a 13 personas, dedicadas al narcotráfico. Gonzalo Meri nos cuenta desde La Serena.
4: La policía de investigaciones logró desbaratar un clan familiar dedicado al narcotráfico en la población Juan Pablo II de esta ciudad. Para estos efectos, trabajaron más de 70 funcionarios de la policía de investigaciones que llegaron desde distintos puntos del país a la ciudad de Copiapó. Se intervino legalmente 6 domicilios y se logró la detención de 13 sujetos, uno de los cuales tenía orden de aprehensión y estaba prófugo de la justicia. En el lugar, la policía incautó 0.5 kilo de droga de distinta naturaleza, destacando marihuana, ketamina, pasta base de cocaína y cocaína de alta pureza. Además, 1.800.000 pesos en dinero efectivo y balas de distintos calibres. También en el lugar se hicieron presentes fiscales del Ministerio Público que coordinaron la acción junto a la Policía de Investigaciones. La PDI y la Fiscalía continúan con las indagatorias para establecer otros vínculos de esta red de narcotraficantes de la población Juan Pablo II de esta ciudad. 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
2: El Departamento de Análisis Criminal de la Fiscalía de O'Higgins y la Policía de Investigaciones desbarató un clan familiar que comercializaba droga en las comunas de la región. Roberto Rojas nos cuenta.
5: Luego de varios meses de investigación, la Fiscalía de O'Higgins y la PDI logró la detención de 5 personas las que comercializaban droga en la comuna de Mostazal y Codegua. Los detenidos son parte de clanes familiares, los que compraban la droga en Santiago y luego la vendían en las comunas mencionadas. Se logró incautar municiones, armas y más de 8 kilos de droga. Además, en esta investigación se logró detener a un sujeto acusado de herir con arma de fuego a una persona que no cumplía con el pago de la venta de la droga, apropiándose de la misma o del dinero de la venta. En la región de O'Higgins, Bio Bio, la radio.
2: Gracias por informarse con las noticias de la radio. Siga nuestra compañía, son las 22:04.
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10:09, avanzamos en Bio Bio la radio. Estamos en todo el sur a través de la cadena sur de Bio Bio, también a través de Radio El Carbón, acompañándoles muy atentos a todo lo que sucede, a todo lo que nos puedan estar contando. Vamos a estar revisando temperaturas, el pronóstico del tiempo también para el fin de semana, entregando esa información que es muy importante por estos días. 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Día de los Patrimonios este fin de semana. ¡Qué entretenido! Ojalá tengamos buen tiempo, eso es lo importante. Hay actividades, usted puede ingresar a nuestra página web en biobiochile.cl, encuentra información de las distintas actividades que se están desarrollando, que se van a desarrollar este sábado y este domingo en todo el país, pero también está Día del Patrimonio.cl, ya hay hartas actividades. Y cómo no pensar en estos días en los siete patrimonios de la humanidad de Chile, que son por supuesto destacados por la UNESCO, ¿ya? ¿Cuáles son? ¿Se acuerda? Sí, siete patrimonios de la humanidad de Chile. Las oficinas salitreras de Harmston y Santa Laura. Que, sí, ese es un destino turístico por lo demás, imperdible, de nuestro norte del desierto de Atacama. Estas oficinas salitreras de Harmston y Santa Laura. Está Rapa Nui y sus imponentes e históricos y majestuosos moais, como no. ¿Para qué vamos a decir más si son muy conocidos? El área histórica de Valparaíso y sus colores. Sí, Valparaíso, que siempre es un atractivo, una de las ciudades interesantes de nuestro país. El campamento Sewell en plena cordillera de Los Ángeles. De Los Ángeles. Bonito también. Otro patrimonio. Iglesia de Chiloé, sus diferentes, dice. Ay, es que hay que ir con tiempo. Sí, porque son arte de iglesia. Son todas preciosas, con su arquitectura, y por dentro y por fuera. En ese sentido, ¿ya? Que están ahí a disposición también para ser recorridas, visitadas y cuidadas también, que es muy importante para quienes llegan a la isla, en estas iglesias que están a lo largo y ancho de toda la isla. Otro patrimonio, cultura chinchorro y las momias más antiguas del mundo. El sistema vial inca también. Estos son, ahí están los siete. Sí, ahí están los siete. A propósito del Día de los Patrimonios, aprovechar de hablar un poquito de esto, que son los patrimonios de la humanidad de nuestro país. 10:13 minutos.

Y la vida de Francisca Valenzuela, su vida musical, no creo que sea muy tranquila y tampoco su vida personal. Hace muy poco fue madre y ha estado cosechando éxito tras éxito. Tras su primer disco, lo recordamos, 2007, con el Muérdete la Lengua. Desde ahí han pasado, por ejemplo, El Buen Soldado, Tajo Abierto, La Fortaleza, Vida Tan Bonita, Adentro. Y por estos días no solo está preparando una gira nacional e internacional, sino también está preparando lo que va a ser su nuevo trabajo. En ese contexto se da esta gira que se anunció para distintas ciudades de nuestro país y que va a recorrer Europa y Norteamérica. El próximo álbum ya tiene nombre, su próximo álbum de estudio se llama Maldita, el cual va a ver la luz el próximo 30 de julio. Se va a conocer este nuevo disco de la cantante nacional, que promete ser una exploración testimonial, cruda y personal de la historia femenina. Con eso nos quedamos, por supuesto, muy pendientes a lo que vaya a ser esa nueva producción discográfica. Lo que está claro, van a ser distintas ciudades de esta gira que se viene. Temuco, por ejemplo, va a estar en Temuco, va a estar también en Concepción, va a estar en Chillán, va a estar en Los Ángeles, Valdivia, Frutillar, Viña del Mar, Santiago, para luego continuar por España, Estados Unidos, México y Argentina. Ponga atención a estas fechas porque, dependiendo de dónde nos esté escuchando y si es fanático o fanática de Francisca Valenzuela, a lo mejor les va a servir para programar y reservar estas fechas para ir a ver estos conciertos en vivo. El 13 de agosto en Temuco, el 14 de agosto va a estar en Valdivia, el 15 de agosto en Frutillar, el 28 de agosto va a estar en Concepción, el 6 de septiembre en Viña del Mar y el 23 de septiembre en Santiago, en la región metropolitana. Después de octubre se va a dar su vuelta por Europa y así sigue su gira, que va a recorrer también Estados Unidos. Son los días, la actualidad, por supuesto, de Francisca Valenzuela. Nos quedamos con Afortunadas.

Dato útil, medidas para el invierno que son importantes tener en cuenta, y tenemos una nota explicativa, tenemos hartas notas explicativas en biobiochile.cl que nos sirven para nuestra cotidianidad. Por ejemplo, esta nota habla de cuáles son las alertas, las señales, las medidas para poder prevenir incendios por fallas eléctricas. Hemos conocido situaciones lamentables que tienen que ver con esto. Ya estamos en una temporada de bajas temperaturas, aumenta el uso de estufas, sí, porque, bueno, hace frío, ¿cómo no? Y los sistemas de calefacción eléctricos en los hogares son parte de la vida, de la cotidianidad de muchas personas. Y esto eleva el riesgo de fallas e incendios que están asociados a las instalaciones que pueden ser deficientes o artefactos en mal estado. Ya hay recomendaciones que es importante en ese sentido seguir. Ya entre los principales señales de alerta, por ejemplo, se destacan el olor a plástico quemado en enchufes o tableros, cortes de energía frecuentes o automáticos que se disparan sin razón aparente, enchufes en mal estado o que se calientan en exceso, y luces que parpadean de forma irregular. A estas señales siempre hay que estar atento y también estar revisando ahí las instalaciones eléctricas en cada uno de nuestros hogares. Si bien en nuestro país no existen estudios concluyentes a nivel nacional respecto a estos temas, desde bomberos por un lado y las diversas entidades técnicas, existe un diagnóstico que es compartido, ¿eh? Entre el 70 y el 80% de los siniestros tienen su origen en fallas de sistemas eléctricos, y eso es lo importante, lo que le estamos diciendo, porque nos ayuda a generar un poco de conciencia en estos días que baja las temperaturas, ocupamos mucho, porque imagínense, sumado, no sé, a las lavadoras que uno ocupa en la casa, a otro artefacto eléctrico como el refrigerador, y le agrega además la calefacción eléctrica, eso de repente puede producir una sobrerecarga, y esa sobrerecarga puede producir un incendio. Y eso es lo importante de tenerlo en cuenta. Y está estas recomendaciones, ¿ya? Verificar que todos los artefactos cuenten con la certificación SEC. Esto es básico. De ser posible, realizar una revisión preventiva con un profesional capacitado y certificado, optar por productos de calidad y marcas reconocidas, mantener sistemas de calefacción en buen estado, evitar sobrecargar los enchufes y no usar de extensiones eléctricas. Esto es un clásico, ¿eh? Uno ahí utiliza una zapatilla con esta otra zapatilla. No lo haga. Eso, recomendación básica, ¿ya? Asegurar que las estufas y los calefactores estén alejados de materiales inflamables como Oye, esto es importante, ¿eh? Es una forma de iniciar el incendio. Que estén lejos de cortinas, ropas de cama, alfombras. Contar con un extintor en un lugar. Oye, básico. Definir un plan de escape y realizar simulacros. Esto es un poco lo que nos cuenta esta nota, que usted puede revisar ahí en biobiochile.cl. Cuidado con estas señales de alerta. 8 medidas para prevenir incendios por fallas eléctricas. Son las 10:25.

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0: bienvenidos al informador de las 23 horas. Cuerpos de bomberos de la región metropolitana trabajan en un incendio que afecta a un frigorífico en Buin. Los detalles con Jaime Sepúlveda.
1: Sí, es una emergencia que personal de bomberos ha decretado como alerta general. Todo esto se genera en la comuna de Buin, en la ruta 5, específicamente a la altura de la pasarela calle Alcalde Alberto Krum. En este lugar es un frigorífico, el cual se está viendo afectado producto de las llamas y lo que genera la preocupación por parte de los vecinos y la inminente propagación hacia viviendas colindantes. Además, de acuerdo a los equipos de emergencia, al interior de este lugar se encuentran cerca de 17.000 litros de amoníaco, lo cual al entrar en combustión podría generar algún tipo de contaminación y preocupación para los habitantes de esta zona. Son distintos cuerpos de bomberos de la región metropolitana que están trabajando en estos instantes para evitar, en cierta medida, la propagación hacia las casas colindantes que se mantienen en este lugar. De manera preliminar, no se han visto afectadas, pero están bastante cercas, y eso es lo que está generando la preocupación por parte de las autoridades. Incluso el delegado presidencial metropolitano se traslada a este lugar para poder monitorear esta emergencia de cerca. Hasta el instante no hay personas que hayan resultado con algún tipo de lesión, y de igual manera las primeras recomendaciones son evitar abrir ventanas y puertas de domicilios cercanos, producto de la combustión que se está generando en estos instantes. A esto hay que sumar de algún tipo de congestión vehicular que se pueda generar en la zona, ruta 5 en dirección hacia el sur, producto que se está priorizando la llegada de los trabajos de los vehículos de emergencia directamente a este punto, ya que esta emergencia se presume que se pueda tardar en controlar varias horas, incluso durante la madrugada de este día sábado.
0: En la región del Ñuble también se desarrolla un servicio especial de las policías con el objetivo de reforzar la seguridad pública. Guillermo Escares nos amplía.
2: Carabineros y la Policía de Investigaciones se realizan durante esta jornada un despliegue operativo conjunto en diversos puntos de la región de Ñuble con el propósito de fortalecer la seguridad pública y aumentar la presencia policial en distintas comunas del territorio. La intervención es encabezada por el Seremi de Seguridad Pública Héctor Ponce, la jefa zonal de Carabineros General Loreto Oces, el jefe regional de la PDI Prefecto Inspector Enrique Zamora, quienes supervisan en terreno los servicios desplegados. El operativo considera controles preventivos, fiscalizaciones, patrullajes, intervenciones, las que son focalizadas en sectores priorizados mediante análisis policial, buscando reforzar la capacidad de respuesta ante las distintas problemáticas que afectan a la ciudadanía. Las autoridades destacaron y destacan que este trabajo es coordinado entre ambas instituciones, permitiendo optimizar recursos, intercambiar información y fortalecer el control territorial, entregando una respuesta más efectiva en materia de prevención y seguridad. Los servicios continúan desarrollándose en distintas comunas de la región de Ñuble para reforzar la presencia policial y brindar mayor tranquilidad a la comunidad. En la región de Ñuble, Bío Bío, la radio.
0: En el marco de la entrega de nuevos subsidios en Rancagua, el gobierno anunció un nuevo beneficio. Más información con Ignacio Maave.
3: Más de un centenar de familias de Rancagua recibieron sus subsidios DS1 para sectores medios, en una ceremonia encabezada por autoridades regionales y comunales. La actividad también sirvió para presentar el nuevo tramo 4 del subsidio habitacional, una modalidad que busca ampliar el acceso a la vivienda para familias que hoy quedan fuera de los beneficios tradicionales. Según informó el Ministerio de Vivienda, el nuevo tramo permitirá adquirir viviendas nuevas o usadas de hasta 4.000 UF, considerando un ahorro mínimo de 200 UF y un subsidio estatal de 400. Desde la cartera señalaron que la medida está orientada especialmente a familias jóvenes, técnicos y profesionales que enfrentan dificultades para acceder a créditos hipotecarios o encontrar viviendas dentro de los actuales límites del programa. La primera etapa del nuevo beneficio contempla 2.500 cupos a nivel nacional y forma parte de una serie de medidas impulsadas por el gobierno para fortalecer el acceso a la vivienda y dinamizar el sector de la construcción. 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
0: 23 horas con 4 minutos, el cielo en Santiago se encuentra despejado con bruma, la temperatura es de 8 grados y la humedad alcanza el 85%. Quédense en compañía de la radio. Muy buenas noches.
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3: Once de la noche con 11 minutos. Seguimos por la radio. 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Bien. Ha llegado él. Desesperado porque está cableando su... No es su tornamesa, es una mezcladora, ¿no? Está instalándose. ¿Se alcanza a escuchar algo de fondo? Porque viene los viernes de Discotec en Bio Bio. ¿Qué pasó? Estaba nervioso, ¿sabes? ¿Qué ocurrió? Saludos mientras. Don Ismael Pereira, ¿cómo le va?
4: Muy bien, ¿cómo está, querido? Julio, buenas noches.
3: Lo veo estresado.
4: No, un poquito, pero esto es parte del gaje del oficio.
3: Está instalando la...
4: Deme un segundo.
3: Vaya, está... Ya, uno de los dos canales está con falla, dice don Franco Salucci, que vamos a conversar de un par de cositas interesantes que nos trae don Ismael, mientras yo les cuento en esta noche de día viernes, cerrando la semana. ¡Oh, se cayó internet! ¡Oh, qué pasó! Todo se cayó. A ver, ya. Señoras y señores, más 569-9207-888, el número de WhatsApp que tenemos listos y dispuestos para ustedes en esta noche de día viernes. Estamos con DJ Pereira, y si le ponemos una musiquita, mi querido Franco, pongámosle play una cancioncita, ¿no?, para disfrutar de esta noche. Eso, mira, ahí estamos escuchando, mira, ¿eh? Ahí sí, ahí se escucha. ¿Sí? ¿Se escucha, no?
4: Parece que sí, ¿o no?
3: Ahí sí, pues don Ismael.
4: Cosas que pasan en vivo nomás.
3: ¿Qué está haciendo, a ver? ¿Qué está haciendo, don Ismael?
4: Aquí estamos, desestresándonos un poco. Gracias a la ayuda de los muchachos.
3: No lo veo tan desestresado.
4: Yo ya, mira, ¿tú crees que estas caras, estas arrugas son en vano? No, pues. Bueno, yo me enteré por ahí.
3: A ver.
4: Estamos en los descuentos, los últimos momentos de usted por estos lados.
3: El último momento. Sí, pues estamos.
4: Entonces, ¿qué?
3: Nos queda una semanita.
4: Ya, eso. Pero qué mejor que hacer una última para ti, solamente para ti. Maldición gitana.
3: Eso.
4: Este viernes, acá en Bio Bio. Oye, la gente lo pedía. Sí. Estaba pidiendo la maldición gitana. ¿Cuándo vuelve?
3: ¿Cuándo vuelve la maldición gitana?
4: Acá estamos.
3: Pero esto es una...
4: No estamos por TV, pero estamos por radio, ¿eh?
3: Esto es Radio Discotec.
4: Aquí está, ya. La gente tiene que participar porque la gente... Usted tiene que sentir que falta poco. Ya usted después no lo vamos a ver en el Caribe. ¿Dónde va a andar usted? ¿En qué parte?
3: No, si yo me quedo trabajando.
4: Ah, ¿no? Muy bien.
3: Estás está para contar tu secreto, ¿eh?
4: No, si dije. Yeah. ¿Dónde va a estar?
3: ¿Cómo está usted?
4: Yo bien.
3: ¿Cómo están los eventos? ¿Cómo están las...?
4: Bien, el sábado estuvimos allá en Concepción y lo pasamos increíble en el Casino Marina del Sol. Estuvo sensacional.
3: Así que, Marina del Sol, en Concepción.
4: Sí, más de 350 personas. Talcahuano, en MC Discotec, que es el lugar ahí.
3: MC Discotec.
4: Y lo pasamos genial. La gente bailó con estas canciones porque este bloque hoy día viene 11 con 13.
3: ¿Por bloque 8 que vino recién?
4: Claro, o sea, no queremos quedar atrás. Mire, escuche, por favor.
3: ¿Le gusta
4: el
3: bloque
4: 8,
3: no? A ver.
4: Está bueno, bloque 8, me encantó. Pues mire lo que le traigo para que baile. Ya, vamos. Querido público.
3: ¡Epa! Eso. Estamos en Bio Bio Discotec haciendo la despedida. Aunque no voy la próxima semana, pero
4: no importa. Te despedimos dos veces.
3: Muy bien.
4: Bueno, la gente puede participar, puede enviar su mensaje por WhatsApp a través de Radio Bio Bio. Estamos en todo Chile, completamente en vivo en esta maldición gitana, con Ismael Di Retro, que les habla, así que ahí vamos a estar pinchando algunos discos. La gente puede participar, puede pedir canciones. La idea es que suban la radio, si van radio manejando, Bio, están en la casa. Vamos, dele volumen.
3: Radio Bio Bio. En este día viernes, cerrando la semana, en los controles, Franco Salucci. Pero en la música, don Ismael Pereira, DJ Retro, a esta hora.
4: Ah, vamos con más recuerdos. Sí, nos vamos a 1989, el baile prohibido, la lambada.
3: ¿Era prohibido este baile?
4: Claro, ¿te acuerdas o no? Sí. De hecho, estaban al filo de que lo prohibieran hoy en día estaría funadísimo el video porque mostraban a unos chicos adolescentes, no sé si adolescentes, más chicos, bailando este baile prohibido en el videoclip.
3: Era baile prohibido.
4: Sí,
3: baile era
4: prohibido.
3: Muy prohibido, ¿no?
4: Para la época, claro, pues si estábamos en 1989, ¿qué cree usted? O no, y hoy día estaría funadísimo. El video ya no. De hecho, la gente, cuando uno lo coloca en la fiesta, se queda mirando el video. Pegadísimo.
3: Buena canción esta. Yo me acuerdo cuando salía en el video bailando así como en filita.
4: Claro, de hecho, lo triste de esta canción es que su vocalista fue asesinada lamentablemente.
3: ¿Cómo?
4: La vocalista de esta banda, de Kaoma, que falleció luego de sufrir un asalto en su casa allá en Brasil. Y de hecho, ella terminó en el maletero del vehículo, incendiaron el vehículo. No, fue un final bastante triste para la vocalista de esta canción, la que está cantando acá.
3: ¿Qué la mataron?
4: Fue un asalto. Hasta el momento esa es la investigación, ahí quedó que fue un asalto.
3: Raro.
4: Y acá, y a ella la encerraron en el maletero del auto y después incendiaron el auto.
3: Oh.
4: No, sí, fue bastante complicado el final triste de la vocalista de esta banda.
3: De la Lambada.
4: De la Lambada, de Kaoma.
3: Oye, ya estamos en Bio Bio Discoteca. Estamos con DJ Retro cerrando la semana. Esta es una licencia que nos estamos dando, ¿eh?
4: Sí,
3: estamos
4: claramente
3: todos citados el lunes.
4: ¿Y nos van a citar igual?
3: Y nos van a citar igual. Sí, porque a mí me queda una semana más. Pero le echamos la culpa, ¿sabe
4: a quién?
3: ¿A quién? A Francisca Pérez. Póngale música.
4: Oh, pero por favor. Otro recuerdazo. Estamos como latinos hoy día.
3: Estamos
4: claro,
3: latín,
4: como día viernes.
3: Es.
4: Día viernes, pues, chacota total. ¿Se acuerda?
3: Francisca conoce esta canción, ¿no?
5: ¡Epa!
4: Bueno, estuvo acá el vocalista en Bio Bio, a desmentir.
3: Sí,
4: y dijo que no era nada, que era en inglés, what a very gobsum, no, que, sino que era el dialecto de una tribu de Dayan de Nicaragua.
3: Y luego uno la conocía como el guatemericons.
4: No, y dice, y claro, dijo que era un dialecto, no era nada que en inglés, que la cantaban mal en inglés, no, ahí está. Banda Blanca, también, a fines de los 80.
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3: sí.
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3: ¿Hay sopa de caracol o no? ¿Existe?
4: Sí, tiene que haber.
3: ¿Existe la sopa de caracol?
4: Yo no la tomaría, sí, pero tiene que haber.
3: Sí. Oye, me acordé de Don Juan.
4: ¿Por qué?
3: Tiene solamente que él se comió unos caracoles una vez en una feria de estas costumbristas. No, pero es que los venden. Si hay una persona, creo que de Paine,
4: ¿ya?
3: Que tiene un criadero de caracoles. Sí, sí, caracoles.
4: Mira.
3: Y los venden. Y son muy cotizados. A ver, DJ Retro en vivo por Bio Bio, cerrando este viernes.
4: ¿Se acuerda que en África? Un fenómeno. Yo tuve el cassette, me lo regaló mi hermano. Yo era más chiquitito en esa época. Tenía el cassette de Proyecto 1 y de King Africa, que fue todo un fenómeno en el Festival de Viña, en las discotecas en la época. No, lo pasamos genial. ¿Estamos bien o estamos más o menos? ¿No?
3: Estamos. ¿Cómo estamos, don Franco? ¿Cómo estamos? ¿Bien?
4: Estamos bien.
3: Ah, vino a bailar usted aquí.
4: Sí, viene. Ven, ¿no? Sí, aquí está todo.
3: Está DJ Héctor.
4: Hubo cambio en el equipo rápidamente.
3: Hey,
4: ¿eh?
3: Héctor. Ya. Claro, no hay apretar nada en
4: esto. No, pues por favor.
3: Si no, vamos a estar todos citados mañana.
4: Oiga,
3: no el lunes, mañana a las 7 de la mañana.
4: ¿Y hay época de evaluación o lo va a hacer la otra semana? Sí, la otra semana.
3: ¿La otra semana?
4: Sí.
3: ¿Evaluación?
4: Evaluación de usted, ¿cómo lo pasó en la época que estuvo acá?
3: Bien, me encantó.
4: ¿Sí? ¿Qué recuerdos se lleva muchos? Como este.
3: La maldición gitana. Maldición gitana de los lunes.
4: Seré parte de los recuerdos, sí, de Julio Sánchez. Me parece
3: de lo más interesante que hemos hecho este año. Porque además desafiamos a la adversidad.
4: Desafiamos y yo siento.
3: Y al sentido común.
4: Al sentido común. Y yo creo que marcamos un hito.
3: Marcamos un hito, sí.
4: ¿Sabe por qué? Porque yo no sé si algún otro DJ habrá venido a mezclar en vivo a la radio.
3: No como lo está haciendo usted ahora. Porque convengamos algo. Usted, la gente que no. Porque ya salimos de la tele.
4: Yo puedo frenar esto, así.
3: Mire. Eso. Usted lo está haciendo en vivo ahora en el estudio de la radio. Eso. Eso, muy bien.
4: Muy bien, estamos completamente en vivo. Y aquí dice el público, ¿alguien se manifiesta a esta hora de la noche?
3: No, están todos escuchando, están pidiendo clásicos.
4: Ya. ¿Qué están pidiendo?
3: Clásicos.
4: Ya, a ver,
3: clásicos. Eso. ¿Estamos escuchando esto?
4: Vamos a escuchar a Magneto. ¿Se acuerda de Magneto?
3: Sí, sí. Magneto. ¿Qué le pasó?
4: Esto es Vuela Abuela.
3: Vuela Abuela.
4: Magneto, una gran banda mexicana que agarró una canción en francés y la transformó en español. Y le fue bastante bien esta canción también. Año 1986-87, para los que están escuchando y están recordando. Yo quiero. ¿Control todo bien? ¿Estamos bien?
3: Sí.
4: Sí, estamos perfecto. Pues muchas gracias. Transpiramos más que cada
3: Martín
4: feria, pero transpiramos.
3: DJ Martín.
4: Ah, DJ Martín. Puro DJ ahí atrás.
3: Sí, DJ Martina. Martina, ¿puede ver estas canciones? Mira.
4: Sí, mira. Ah, sí.
3: Eso. ¿Cierto, no, Martina?
4: Ya.
3: ¿Cuál le gusta más? Un mundo nuevo. Pide una canción, pide una canción, Martín.
4: Sí, pues con coreografía.
3: Le explotó el cerebro.
4: No veo cómo.
3: Eso es lo que dice Franco. ¿Una de Maluma tiene?
4: ¿De Maluma?
3: Sí, pues ya más urbana.
4: Ah, sí, pues. Por favor, más respeto, ¿eh? Más respeto. Ya, señoras y señores, más recuerdos, ustedes también los pueden pedir. Mira, nos vamos a poner más latinos todavía, porque es viernes, porque dan ganas de estar ahí. Es la previa para el fin de semana acá en Bío Bío la radio, con la maldición gitana. Ustedes se pueden manifestar ahí al número WhatsApp que está ahí. ¿Cuál es el número WhatsApp? Yo no me lo sé de memoria, así que
3: retengan. 569-9207-888.
4: Muy bien, excelente.

0: Oiga, completamente. ¿Le gusta? ¿Le gusta a usted Chayanne? ¿Le gusta?
1: Me encanta.
0: A mí lo que más me gusta es Chayanne, cómo se mantiene hoy en día.
2: Yo escucho Chayanne y me dan ganas de hacer aseo.
0: El olor a cera, el olor a comida, el olor a cera, claro. ¿Cuánto no bajaron de peso?
2: Estamos estéreo, mira.
0: Ah, en serio total.
1: Muy bien, ¿ah?
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0: Ya lo sabes, me pueden seguir en las redes sociales, arroba Ismael DJ Retro, si quiere la fiesta Retro Pop en alguna parte de Chile. De hecho, mañana estamos en Talca, te paso a tirar
2: el dato. Pero qué ching, qué ching. ¿Dónde? Cuéntame,
0: en el casino de Talca. Ahí
2: casino
0: vamos
2: de
0: a estar.
2: Talca.
0: Y fiesta Retro Pop. Ya, usted está cerquita de tú.
2: Sí, está al lado ahí, Retiro.
0: Fantástico.
2: Mira.
0: ¿Se acuerda de don Juan Antonio Labra?
2: Maestro.
0: Pero por favor, nuestro maestro. Michael Jackson chileno.
2: No,
0: los pasitos
2: Michael eran. Jackson era el Juan Antonio Labra de Estados Unidos.
0: Dice que Michael le copió.
2: Sí.
0: Mira, por favor. ¿Cómo le copió?
2: Sí,
0: le copió todo. El baile.
2: El cha, baby.
0: Sí, todo.
2: Grande. Tremendo. Oye, estamos cerrando la semana con DJ Retro en vivo. Ismael DJ Retro en vivo.
0: En la última maldición gitana, especialmente hecha para Julio. Julio Sánchez.
2: Que me iba hoy, pero me voy la próxima semana.
0: Ven. Algo le está diciendo el destino.
2: Algo dice el destino. Pero después de esta sección, no sabré si volveré la próxima semana. Ya me llegó un memo.
0: Estamos listos.
2: Sí. @laradio.cl, me llegó un memo. Mañana citado a 7 de la mañana.
0: Pucha, aunque sea ya igual. Aprovecho de mi programa y me quedo para la reunión.
2: Claro, claro. Viene con un cerecito azul.
1: Por favor.
2: Y con los agradecimientos por haber formado parte de este medio comunicación.
0: Un abrazo con puras gracias. Gracias.
2: Oiga, no, estamos haciendo el cierre de la semana como corresponde. Estamos poniéndole un poquito más de sabor a este bien. O sea, ya nos ponemos serio en un ratito más porque vienen las noticias a las 12 de la noche. Viene don Nicolás Estañaro. El gran Nicolás Estañaro viene.
0: Tremendo, Nicolás.
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0: Los clásicos se bailaron ahí verano pasado.
2: ¿Se acuerda que antes, uno de los viernes, yo ponía la radio y hacíamos fiesta y poníamos la radio porque sabíamos que venían los bailables de las radios?
0: Pero obviamente. ¿Y quién no grabó el bailable de la radio? Un cassette que compraba Virgin. Y eran Sony, TDK, habían varias marcas.
2: Y uno ponía ahí la radio así como va, y de repente aparecía el Bio Bio. Oh, puta, gente, está Don Ismael Pereira.
0: Juan Luis Guerra, canción que todavía está vigente, ¿eh? El costo de la vida, temazo también. Esto también, esta parte de la sesión de mezcla también se escuchan en estas fiestas que realizamos por todo Chile, así que ya lo sabe. Sígame ahí en las redes sociales, se entera de fecha y si quiere usted también llevar la fiesta a alguna parte, fiesta Retro Pop, 70, 80, ¿ah? Latino. ¿Ah? Y mucho más.
2: Understand. Esta canción es religiosa igual, ¿o no?
0: No, pues está no religiosa. Este es el costo de la vida hoy en día.
2: El costo de la vida.
0: El costo de la vida. ¿Cuál estaba pensando usted?
2: De la vida.
0: No, usted la que hizo pedazo fue cuando yo traje acá en una de las secciones la canción que hizo Sting con Juan Luis Guerra.
2: Ah, oh, qué malísimo.
0: Y usted dijo, no,
2: malísima.
0: Dijo, pero ¿qué es ordinaria? Y dice, ah, Estrellita Surrenders, Estrellita y Duende. Pero la versión de Juan Luis Guerra con Sting.
2: No, sí.
0: Y decía, Sting decía, Vive Ren to Record.
2: Vive Ren.
0: Como el dulce aguacero.
2: Mala, pasa,
0: al aviso comercial que aparece acá de la.
2: Mala.
0: Ese como tejano que aparece en la tanda de la radio.
2: Fran tiene el iPad por ahí, ¿o no? Para ver algunos mensajitos. Perdón que pida esto en vivo, usted sabe.
0: No, pero está, estamos
2: para.
0: Vamos.
2: Para ver algunos mensajitos ahí de la gente, ¿eh?
0: ¿Qué dice?
2: Siga usted donde.
0: Sí.
2: Bueno, se transformó en cualquier cosa ya.
0: Señoras y señores, seguimos con la buena música y mezcla a esta hora de la noche. ¿Dónde vas? ¿Vas a algún lugar? ¿Estás en casa? ¿Estás disfrutando de la buena música? Es la maldición gitana en Bio Bio, la radio. Bio Bio.
2: Hola, cabros.
0: Dice por aquí.
2: Está prendido el programa, pero ¿por qué no están en la tele? Ah, Pedro de San Bernardo, porque está Don Chiche Cuadra en la
0: tele. Sí, bueno, estamos más prendidos que Tele con Sergio. Fome la talla y antigua. Alvarito Sala.
2: Vamos a brincar. Seguimos. Mucho éxito. A ver, ponte una de Pedro Marín.
0: Pedro Marín.
2: Dice por acá, Jorge.
0: Ahí nos fuimos como a los 80 más AM, ¿eh? Ya, pero podría ser, ¿ah? ¿Eh? Es que estamos con esta onda latina. para poder celebrar y homenajear a querido Julio, que también la hemos pasado tan...
2: Mira, Cristina me dice, Julio, qué sorpresa que deja el programa. Lo echaremos mucho de menos, ya que usted es muy ameno, cálido y por sobre todo muy respetuoso y acogedor.
0: No.
2: Espero que sea un cambio de programa dentro de la radio. Sí, voy a seguir dentro de Bio Bio, pero no sí. en este programa. Y de no ser así, le deseo mucho que mira, Cristina.
0: Oh.
2: La queremos mucho, Cristina. Muchas gracias. Perdón que no haya leído sus mensajes antes, ¿eh? Pero estábamos con un problemilla.
0: Vamos con el símbolo, otro recuerdo latino.
2: ¡Beso!
0: Está bailando acá el control, está vuelto loco.
2: Estamos haciendo...
0: Está pasando bien.
2: Bio Bio Discotec. Día viernes, le estamos poniendo un poquito de sabor. Esta canción es el símbolo.
0: El símbolo. El símbolo ganó mucha plata. Sin hacer mucho, pero ganó mucha plata. No,
2: sin hacer,
0: o sea, bailar básicamente. Y siempre llegaba con un baterista y los músicos siempre con esa guitarra. Y en esta, tú ponías, te ponías a escuchar esta canción, ¿dónde está la guitarra y el bajo? Pero bueno, en fin, aparecían.
2: Carlos dice...
0: ¿Qué dice Carlos?
2: Hola, buenas noches, excelente las mezclas de clásicos con DJ Retro. Podrían colocar en cola el tema Penso Positivo de Joano.
0: Oh, mira.
2: Ya, a petición del público. La de Flash Dance dice, saludos DJ Retro, Carlos desde Villa Alemana. Estamos haciendo el...
0: Bio bueno, acá la mezcla de la petición... Si era un Penso Positivo, ahí vamos. Esto es Giovanotti para nuestro querido amigo. Hola, ahora póngala al revés, póngala al revés. Bio.
2: Dispis.
0: Co.
2: Oye, buena canción esta, Giovanotti.
0: 1994 fue el primer rapero italiano. Usted sabe que él es italiano, oriundo allá.
2: Italiano.
0: Y en los 80 comenzó su carrera musical cantando y rapeando en ese idioma, que era algo no tan acostumbrado todo. Era bastante particular que alguien en italiano rapeara, así que lo hizo Giovanotti y le fue bastante bien, sobre todo en los años 90.
2: Sí.
0: ¿Se acuerda Giovanotti? Se acuerda Giovanotti, ¿eh?
2: Oye, hola querido, saludos al... Ah, no, es un mensaje antiguo, ¿no? Perdón, me equivoqué. Ya, estoy con el iPad, no estoy con el computador. Tenemos
0: un mensaje del año 2006.
2: Tenemos un problema técnico, pero no, lo estamos resolviendo.
0: Son cosas que pasan, ya.
2: ¿Le pidieron Caracol,
0: dice Flash Dance? ¿Pidieron o no?
2: Flash Dance, sí.
0: Ya,
2: sí.
0: Perfecto, vamos a ver. A ver cómo sale esta con... Oye, lo divertido
2: Proyecto
0: es que la gente no sabe esto técnico, pero no estoy con los fonos míos, estoy con los de la radio. Entonces esto casi...
2: Oye...
0: Estoy a la oreja aquí.
2: Nos piden el meneadito.
0: El meneadito. Ah, ya, vamos con el meneadito, ya. ¿Usted se acuerda del meneadito? ¿Lo bailó alguna vez?
2: Por supuesto, hasta abajo.
0: ¿Ya? Ya, vamos con el meneadito. Ahí está, mira. Qué recuerdo. Esto es 1998-99, el meneadito, ¿no? Sí,
2: pidan
0: por ahí.
2: Pidan sus canciones.
0: Sí, por ahí. Fines de los años 90.
2: Pidan sus canciones.
0: Estás acá en la maldición
2: 9200. De 888. Don Franco, usted quiere. Yo me estoy yendo por la puerta ancha de este programa y usted está haciendo que me vaya por la puerta de atrás y que no me abra más la puerta.
0: A mí ya me dijeron, si querés no volví. Bueno,
2: íbamos tan
0: bio la radio.

0: le van a retar, ¿eh?
1: ¡Ay, por Dios!
0: Ya. ¿Qué estás buscando? ¿Qué estás buscando, DJ Retro? ¿Ve que me hace rellenar aquí? Estamos en la disco. Estamos en la fiesta de los 80 del viernes por la noche.
1: Claro, o sea, estamos en los 90, más que en los 80 ahora. Pero ya vamos a los 80, pero la gente pide canciones también.
0: Mira, la gente. Heidi dice: hola, qué buenos recuerdos de mi juventud. Bio, bio, disco, tec, tec, tec, tec.
1: Un tec cerrado, tec, tec, tec, tec. Mira, ahí está. ¿Te acuerdas de esta canción de teleserie? Su pupila, cómo olvidar. Sin balada, ya. Ahora vamos un ratito a los 80. Si la gente quiere escuchar 80 también, ya. ¿Quieren 80? Sí. ¿Quieren 90? Sí. Vamos a los 80, ya. Pero ¿por qué partimos los 80? A ver, que la gente decida. Si alguien escribe al tiro ya un nombre ochentero, lo ponemos al tiro, querido Julio.
0: A ver.
1: Si alguien escribe un nombre ochentero.
0: ¿Y Macarena, dice?
1: ¿La Macarena?
0: La Macarena, que fue la canción más escuchada en la historia de la humanidad.
1: De hecho, en Estados Unidos adoran la Macarena.
0: Sí. ¿Cómo se llama el auditor que nos pide la Macarena? A ver si no.
1: Ahí la estamos mezclando. Saludos, Martín, lo volvemos.

0: Ahí está la Macarena para los que estaban pidiendo la Macarena. Estamos en esta maldición gitana completamente en vivo para todo Chile a través de Bio Bio la radio.
1: Bio Bio la radio. ¿Qué decía eso la radio piruja de una radio amiga?
0: No, pero es que la radio piruja, el escala, la radio amiga, era una burla al bailable que en esa época marcaba un locutor que Luis Alberto Reyes, que falleció, que marcaba esa radio. Decía discotec, tec, tec, tec. Y era, fue como la marca, él y su hermano.
1: Sí, pero hay un auditor que mandaba tiene un audio que dice Bio Bio discotec. Dice.
0: ¿En serio?
1: Sí, sí, lo usan siempre acá los muchachos.
0: Ahí lo van a buscar.
1: Oye, ya. Nicolás Estañero, que debe venir en camino.
0: Ya.
1: A conducir las noticias y el trasnoche.
0: A poner orden, dice.
1: No, a poner orden. Oye, cualquier reclamo. Francisca.pérez@laradio.cl. Carrapincho, tic, tic, tac, dice.
0: Ah, ¿lo colocamos?
2: Bio, bio.
0: Sí, sí.
2: ¿La gente
0: no lo escuchó? No he colocado Carrapincho.
1: Ya. ¿Ves? La gente está pidiendo.
0: Ahí está. Mira.

0: música de los 80 ha sido lo mejor. Un gran saludo a Carlos Viñolo, gran fans de la radio. Excelente música.
1: ¿Se acuerda de Tarkan? Sonido árabe. Cuando lo... Sí, mira, acá dice, sí me acuerdo de Tarkan. Acá está Tarkan, año 2000. Pero qué recuerda. Me acuerdo, Barrio Suecia, en Providencia. Estaban las discotecas en Entre Negro en esa época. ¡Cuánto recuerdo ahí!

0: No sé, cerrando esta semana. ¿Usted qué quiere? Espera, espera. Un poquito más informativo. Ya viene las noticias.
1: Nos vamos a los 90 con Coco Jumbo.
0: No se ha equivocado de radio, señor.
1: No.
0: Hizo el zapping radial y dijo, ¿qué pasó? No se ha equivocado.
1: ¿Qué le pasó a la vida?
0: Estamos en Bio Bio. Nos estamos dando una licencia en Bio Bio. Saquen esa reverberancia.
1: Es que pierde seriedad. Así la cosa, estamos en un programa serio. Está bueno ahí.
0: No se ha equivocado de dial. Está en Bio Bio la radio. Solo que estamos en una licencia que nos estamos dando para escuchar canciones del ayer con DJ Retro, que está mezclando en vivo.
1: Aquí estamos completamente, ¿sabes?, en vivo. Coco Jumbo con otra canción que me acuerdo de la película Preta por Té, que era como un ramillete de estrellas de Hollywood. La película era muy mala, pero esta canción era muy buena. Con Ini Kamose. ¿Se acuerda de esto, no? ¿Qué dice? Temazo, 1994, ¿se acuerda de esta canción?
0: Sí, se acuerda,
1: estamos en Bio Bio, Maldición Gitana, ahora con sonido 90, ya vamos a ir a los años 80.

0: Yo quiero que llegue don Nicolás Estañero, porque él seguro se pone a bailar esta canción.
1: Pero
0: ¿por
1: dice, vamos.
2: Este es el nuevo ritmo. Se llama Pachi Pachi. Apréndelo a bailar.
0: Qué buenas se pasaron. Me acordé cuando era adolescente, soy de Angol. Y en la fiesta se ponía la radio. Usted tiene una lista de Spotify, ¿no?
1: Sí, Ismael DJ Retro en Spotify. Ismael DJ Retro. También tengo mi canal en YouTube, Ismael DJ Retro. Las redes también de Retropop, Retropop.cl y Retropop.cl.
0: Oiga, Pancho Azul de Lo Espejo dice.
1: ¿Qué dice?
0: Tractor Amarillo.
2: Haz lo mismo una vez más.
0: Cualquier reclamo. Francisca Pérez. Reclamo de externos a internos.
1: Habían pedido aquí en África. Ya, señoras y señores, acá está. Mamá, yo quiero que en África. Temazo también, años 90. Y dice...

0: Mamá, yo quiero.
1: Buena canción, buena canción. El tractor amarillo están pidiendo por aquí. Fulanito, por favor. Por favor.
2: Sí, usted me pidió rock, aquí va.
3: Por favor.
2: Recuerdo del año 87 con Guns.
1: Esta versión.
2: La parte de acapella y de ahí se agrega la banda. El truco de
1: pero
2: DJ.
1: Esto no es Axel.
2: Es Axel. Está un poquito apurado, sí, Axel aquí.
1: Ay,
2: ¿qué pasa? Claro, está apurado, quería ir a hacer un trámite.
1: El apagón,
2: el apagón.
1: ¿Qué cosa sucede con el apagón?
2: ¡Vamos! Rockeando hasta ahora.
1: Dulce niña mía esta canción. Guns N' Roses. Garibaldi. Piden Garibaldi por acá.
2: ¿Se acuerda de Kiss? Ya, vamos a ir a Garibaldi, al tiro nomás.
1: La mezcla de DJ retro. No, señor.
2: No está equivocado.
1: Está en la radio correcta.
2: No cambie la radio, el auto está buena.
1: Está en la radio adecuada. Usted quiso noticias. Noticias va a tener en breves minutos más. Pero mientras nos desordenamos, cerrando este viernes.
2: Aquí, este es un cambio criminal. El DJ que está escuchando así, pero ¿cómo hace eso? No, va a ser igual porque la gente lo pide.

0: Pero con Benny Anía en todo caso.
1: Ah, ya, muy bien.
0: ¿No se quiere felicitar? ¿Ah? Si la quiere felicitar, Benny Anía. Si quiere... ¿Ah? Ahí ya no más se lo ocurre.
2: Ay, Julián.
1: Le pidieron

0: viene con las noticias.
1: Me va a decir, ¿usted sabe pescar de retro? Pesque su cosa y salga de ahí.
0: Me subieron el ánimo.
1: Bien,
0: es el humerear desde Quilpué, Nelson Lobo.
1: Muy bien, eso, muy bien, así dice.
0: Con el

0: la pidieron y usted también la quiere escuchar. El tractor amarillo. No, yo me acuerdo del happening con Ja, Rabanne manejando una micro amarilla y le decían el destructor amarillo. Te cambiaron la letra. Qué manera de reírme con ese capítulo, ¿no, Nicolai? Buen capítulo. Saluda a Nicolai Extrañero, está acá con nosotros. Disfrutando, disfrutando. Oye, Nicolai dice, ya, citado todos, están todos citados. Estamos listos para mañana, muchachos, yo traigo el café, ¿ya?
1: El café, estamos todos citados. Mira el café frío, dice Nicolai.
0: Ya.
1: Y de grano.

0: No creo en esas
1: cosas. No, pero está bien. Oiga, yo le quiero decir algo, porque si es que no nos vemos, pero lo voy a decir al aire. Pero voy a poner una canción más bonita así para.
2: Por favor.
1: Saquen el efecto ahí, sí, ya. Felicitarlo.
3: Gracias. Porque,
1: y además. Estoy también muy honrado de haber compartido un año con usted.
3: Sí.
1: Un año al aire compartiendo historias, compartiendo música retro y mucho más. Así que de verdad, muy contento por usted. Le deseo lo mejor también,
3: gracias, querido.
1: Lo considero un amigo ya.
3: Un amigo, sí.
1: Sí, así que toda la suerte para usted y yo feliz de haber compartido este espacio y que lo más importante, la gente lo pasó muy bien.
3: Lo sigue pasando bien. Me dice, hola Julio, muy bueno el programa, pero te vamos a extrañar con Sergio Jimena. Saludos, Jimena. Oiga, sí, pues además usted me habla para contarme cagüines y cosas que ve por la tele de repente usted.
1: Sí, pues. Oiga, pero es que lo encontré irrisorio, eso lo mandé.
3: Sí, está simpático.
1: Está simpático, porque era un mini avión.
3: ¿Un mini avión?
1: Yo creo que era de utilería.
3: Buenas noches. ¿Cómo se llama la lista del DJ?
1: Ismael DJ Retro, Ismael DJ Retro en Spotify. Ahí hay una lista de los 70s, 80s, 90s. Versiones extendidas para los fanáticos también.
3: Mira, esto ha sido lo más lindo. O sea, ya nosotros tonteamos acá, jugamos un poco con la música y todo. Pero la gente dice, qué alegría bailando en casa, qué mejor manera de terminar la semana.
1: Ah, listo. Está listo, es. Está hecho el viernes. Muy
3: eso
1: bien.
3: Eso es.
1: Excelente.
3: Eso es lo que buscamos en este programa. Me encanta. Muchas gracias. Maravilloso el segmento, dice Elson.
1: Maldición gitana, así que capaz que se transforma hasta en un podcast. ¿Te imaginas, Hacer un podcast de la maldición gitana.
3: Ya.
1: ¿Qué dice Claudio?
3: Dice, hola, ustedes quedaron de darme el gusto de un tema, el taconazo de Pérez Prado. Si no se puede, para la próxima. Saludos. Sí se puede, ¿cierto? ¿Se puede?
1: Me da a creer que tengo esa canción.
3: ¿Le damos el gusto a don Claudio?
1: De hecho, tengo la versión de Humberto Lozán, que era de la Juan Balí. ¿Te acuerdas?
3: Sí, pues. Estamos totalmente en vivo, ¿eh?
1: Es el taconazo.
3: Este es el taconazo.
1: Y una canción. Ya, quiero verificar bien el año, no me quiero carrilear. Voy. El taconazo. Apuesto que la persona que la pidió no puede creer que la estamos tirando. No puede creer. Este es el
3: mambo. Nos dieron música, este es el mambo. Nos dieron recuerdos y nos dieron risas. Excelente servicio, les dicen por acá.
1: Muchas gracias. Por favor, vamos a pasar con el sombrero un ratito más por su asiento. Así que ahí ustedes se pueden manifestar con ella.
2: Por favor.
3: Toda la gente ahí, felicidades. Muchas gracias por valorar este segmento.
4: ¿Cuándo pagan?
3: Absolutamente improvisado.
1: ¿Cuándo pagan?
3: ¿A dónde se va que lo están despidiendo y si Cristian Lorca? Dejo este programa, querido amigo, pero en una semana más. Aquí una semanita,
1: van
3: a aguantar todavía una semana. A ver.
1: Esto, a comienzos de los 80 aparece acá esta versión de El Taconazo de Humberto Lozán, que era de... Bueno, va en otro lado, pero igual,
3: Igual nomás. Este es el mambo. Este es el mambo. Está en vivo. No, señor, esto no es una grabación.
1: No.
3: Es un programa grabado. Son las 23:45, día viernes. Estamos en vivo, cerrando esta semana. Y sí, estamos en vivo. Usted no se ha equivocado de dial.
1: Este ritmo es juventud. Años 50, orquestas que grababan en un estudio de radio con un solo micrófono. Ahí tenéis. Dice. Orquesta de juventud y la Guambalí. Grandes orquestas que a nivel latinoamericano en esa época, en los años 50, fueron todo un fenómeno y de hecho recorrieron todo lo que es Latinoamérica. Y ahí está la voz de Humberto Loza.
5: ¡Qué manera de tomar!
1: ¡No! ¿Pero cómo? Tomar agua, me imagino, hasta ahora. Pues no, pues nada. Ya. Ya. Y no nos podemos ir porque faltan pocos minutos para que me digan hasta nunca. Vamos con algo de los 90. Esta es La Maldición Gitana. La última para Julito.
3: Buena música. Qué mejor que escuchar buena música. Camino a la playa, ruta 78. Sin novedades, saludos, Javier.
1: Muy bien, Javier, que no pase nada en la carretera. Que lleguen todos bien.
3: Cosa más linda. Me encanta cuando la gente agradece estas licencias musicales. Muy bien. Estamos en Bío Bío, cerrando la semana.
1: Seguimos con más. Y este recuerdo de Corona. Sonido 90 a esta hora acá por Bio Bio la radio. Maldición gitana.

0: La rompieron. No se va, no se va, Julito, no se va. Dice Janet Vega. ¿Cuál es tu destino, Julito querido? Roberto desde La Picada del Uruguayo. Sigo en Bío Bío, querido Roberto. Haciendo algunas cositas ahí, haciendo programas un poquito más serios los domingos, porque no son políticas. Ah, me parece muy bien, ¿eh? Pero sigo aquí y bueno, con usted está haciendo cositas.
1: Año 90 con Wakefield. Estuvo en Chile, vino un festival de música de los 90. Hace muy poquito estuve ahí en Ciudad Empresarial.

0: cumbia de los años 60. Se bailó mucho, años 70. Ahí está Tiburón. Eso, tía, bien, la estamos pasando.
1: Música de abuelo, así de...
0: Claro, de viejito, pues, tatita ahí con la radio,
1: y con
0: en la plaza.
1: Cortito.
0: Claro.
1: Ahí
0: está.

0: que esa era la idea, que todos nos relajemos, que van escuchando en la radio hasta ahora.
1: Qué buena la música. Saludos desde Rehuelgue, comuna de Teodoro Schmidt.
0: Ah, oye, qué lejos. Sí. Ya, saludos por allá. Allá no está.

0: fuerte como el tigre.
1: Ya, la estamos buscando, ¿eh? Vamos a los 80 nuevamente antes de pedir.
0: Julito dice el guatón Loyola.
1: Ah, el guatón Loyola. Ah, no, está bueno. Como el tigre. Como el tigre, a ver. Vamos a ver, ¿ah? Mire, ¿la tenemos?
0: ¿La tenemos?
1: Yo pensé que no estaba, pero aquí está.
0: Ah, no me digas que la tenemos. Eso.
1: Que te coma el tigre. Con la mismísima orquesta Juan Balí. Qué recuerdos también. Años 50, años 60.
0: Tigre.
1: ¿Sabes lo que me imagino cuando escucho esta música? Un salón, toda la gente con sombrero y traje de época.
0: Sí, pues. Ahí llevaste a don Jaime Sepúlveda ahí.
1: Ah, no, a poner orden.
0: Que dejó el periódico total policial para ponerse a bailar en los estudios de la RAM. Que te coma el tigre, dice.
2: Que me coma el tigre, que me coma el tigre.
0: Con el pasito corto.
1: Claro, pues, y con el vaso en la mano.
0: Sí.
1: Con el vaso vino. ¿Ah?

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1: Hola, BioBio, está buena la música aquí en Puerto Montt, con mucha niebla preparándolo para trasladar personal a Purranque desde la pesquera. Ismael, su tocayo.
0: Ahí está, muy bien. Recuerda seguirme en las redes sociales, arroba Ismael DJ Retro en Instagram, TikTok y Facebook, arroba Ismael DJ Retro.
1: Reunión mañana a las 5:30 de la mañana, me dice por
0: ahí. Ah, muy bien.
1: Linda música mientras dejo lonchera a mi nieto para mañana. Saludos desde Curicó, Pilar. Bien, África, amigos, saliendo de turno en la radio, bronquitis nunca más falta. Saludos, Santiago, por acá.

0: La guitarra de los decadentes piden. El chibi chibi piden. Otra,
1: una gata chibi sin bicho por toda la ciudad cantando ven Michu Michu.
0: Rick Astley también. Nada, muy bien.
2: Oiga, querido amigo,
0: ha sido un placer haber compartido con usted.
3: Ah, muchas gracias, querido Julio.
0: Gracias por venir.
3: Recíproco, total.
0: No corte la música, pero vamos a ir con usted.
3: Perfecto, ahí está. Toto. Oiga,
0: ¿y dónde los ubicamos?
3: Arroba Ismael DJ Retro, ahí está mi universo retro. Vamos a intentar subir un poquito más de contenido, porque usted sabe que hago más cosas que... Escucha que hago cosas, pero ahí le estamos dedicando también momentos. Sigan Retropop, ingresen a la página retropop.cl, vean el programa y los contenidos también en Retropop y las fiestas Retropop que recorren Chile. Ahí, infórmese en Ismael DJ.
0: Eso, oiga, fue un placer haber compartido este año.
3: Igualmente.
0: Con usted. Yo creo que ya el año, la próxima semana nos encontramos, ¿no?
3: Vamos a hacer lo imposible ahí, usted oye, sabe.
0: Para
3: sabe.
0: Cerrar la como corresponde.
3: Oiga, yo también. Gustoso estar acá, bueno, y compartir con todo el equipo de la radio, de verdad, con Nicolai, que también está en la noche, Mario, acá en los controles, también a Rodrigo de la Rosa, bueno, todo el mundo, obviamente a la Fran, usted, querido Julio, que pasamos un momento increíble y lo importante es transmitir esto a la gente que lo pasa también.
0: A la gente de la radio. De la radio Bio TV.
3: Así que le vaya muy bien.
0: Muchas gracias. Si nos encontramos la próxima semana, haciendo ya mi última semanita, haciendo hoy en la radio. Pero estaré también ahí acompañándolos en otros programas un poquito más serios. No aburrido, pero serios en...
3: Ahí lo vamos a estar siguiendo.
0: Oiga, ya, nosotros nos despedimos. Fue un placer, que lo pasen muy bien. Descansen.
3: Chau, chau,
0: adiós.
3: Chau, chau, chau.

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3: El grupo Yauquil de Quillón suena a esta hora para comenzar un nuevo día aquí en la radio con nuestra música, la música de nuestra tierra.

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3: La tasa de desempleo llegó a 9,1% en el trimestre móvil febrero-abril, alcanzando su nivel más alto en casi 5 años. El gobierno descartó discrepancias entre ministros en torno a la discusión de la Ley de Reconstrucción Nacional en el Senado. El presidente José Antonio Kast nombró al exmandatario Eduardo Frei Ruiz Tagle como embajador de Chile en misión especial. El Ejecutivo desplegó un amplio operativo de seguridad en Santiago y Valparaíso ante las manifestaciones convocadas con motivo de la primera cuenta pública presidencial. La diputada del Partido Republicano, Javiera Rodríguez, denunció haber sido víctima de una funa que incluyó escupitajos durante una actividad en la Facultad de Derecho de la Universidad de Chile. El SLEP Santiago Centro anunció acciones legales tras la difusión de imágenes que muestran a integrantes de los llamados overoles blancos realizando una demostración de fabricación y lanzamiento de bombas Molotov en el Instituto Nacional. En noticias del exterior, el secretario de Guerra de Estados Unidos subrayó que el presidente Donald Trump es paciente en la búsqueda de un gran acuerdo con Irán. A un día de las elecciones presidenciales en Colombia, el presidente Gustavo Petro hizo un llamado a la ciudadanía a acudir masivamente a las urnas y aseguró que en esos comicios se decidirá el futuro real del país. En el deporte, Colo-Colo ante Deportes La Serena y Universidad de Chile frente a Deportes Concepción son los partidos de la jornada sabatina en la disputa de la 14ª fecha del torneo del fútbol profesional chileno. En el fútbol internacional, el PSG y el Arsenal se miden hoy desde las 12 en el Puskás Arena en la final de la Liga de Campeones de Europa.
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3: Muy buenos días, bienvenidos y bienvenidas a Radiograma en esta edición que hacemos de medianoche, como siempre a través de las 43 estaciones de Bio Bio, la radio. Un saludo cordial para quienes nos escuchan y también nos ven por la televisión digital a través de Bio Bio TV y biobiotv.cl, cuando a esta hora en nuestra capital, Santiago, tenemos en estos instantes una temperatura que alcanza los 7,9 grados con cielo despejado y bruma en estos instantes y una humedad que alcanza al 89%. El pronóstico para hoy en nuestra capital, Santiago, indica cielo nublado durante, por lo menos durante la madrugada, hasta llegar a cielo despejado durante esta jornada. 5 grados la mínima, 25 grados la máxima de lo que se pronostica para nuestra capital. Pero atención que ya para mañana domingo bajan las temperaturas con una máxima que alcanzará los 18 grados. A esta hora, 7,9 grados es lo que marcan los termómetros en nuestra capital, Santiago, que tuvo ayer, viernes, una temperatura mínima de 2,2 grados en la estación Puedahuela a las 6 de la mañana con 33 minutos y la máxima alcanzó los 23,3 grados en la estación Tobalaba a las 15 horas con 45 minutos. Repasamos Viña del Mar y Valparaíso, que a esta hora presenta 9 grados de temperatura con una humedad del 100% y cielo despejado. Para hoy, Viña del Mar y Valparaíso presentarán cielo cubierto y neblina y condición de cielo cubierto durante la tarde y la noche. 9 grados la mínima y 14 grados la máxima es lo que se pronostica para hoy, sábado 30 de mayo. Concepción, a esta hora también les contamos que para hoy tendrá una temperaturas extremas probables de 7 grados la mínima y 15 grados la máxima, con cielo despejado durante la mañana y en la tarde nubosidad parcial. A esta hora el tiempo para la ciudad de Concepción indica lo siguiente, que a esta hora les podemos contar que la capital de la región del Biobío registra en estos momentos una temperatura de 9 grados con cielo nublado y una humedad que alcanza al 87%. Con la revisión entonces del tiempo en algunas ciudades de nuestro país, información que nos proporciona la Dirección Meteorológica de Chile, también les invitamos para que se comuniquen con nosotros a través del más 569-9200-7888, que es nuestro WhatsApp, y además está disponible el 800-810-810, que es nuestra línea telefónica completamente gratuita. Entonces, con esta invitación, pasamos a revisar las informaciones que hemos preparado para esta presente entrega de noticias. A partir de este momento, les entregamos información independiente.
1: 12 de la noche, 9 minutos.
3: Comenzamos contándoles que las luces de alerta se mantienen encendidas en torno al empleo chileno. Según el último informe del Instituto Nacional de Estadísticas, el INE, la tasa de desocupación, escuche bien, alcanzó un 9,1% en el trimestre febrero-abril, su peor nivel desde el año 2021, cuando el país aún enfrentaba la pandemia. Los detalles en el informe que preparó Vanessa Gajardo.
4: Una nueva encuesta nacional de empleo del INE, publicada este viernes, arrojó que la tasa de desocupación se ubicó en 9,1% en el trimestre móvil febrero-abril, su mayor nivel desde el año 2021. El ministro del Trabajo, Tomás Rau, dijo que el gobierno se está ocupando y comprometió un punto clave en la reactivación laboral, sobre todo considerando que el desempleo femenino llegó al 10,5%. Se comprometió entonces a presentar indicaciones para la discusión de la Sala Cuna Universal. Bernardita Silva, gerenta de Estudios de la Cámara Nacional de Comercio, coincide con que el empleo es motor de crecimiento, por ende el escenario completo estaría estancado. Mientras que Carmen Cifuentes, investigadora de CLAPES UC, desglosó el empleo que se está generando, liderado por la informalidad.
5: Será difícil mejorar los ingresos de los hogares, impulsar el consumo y avanzar hacia una recuperación económica sólida y sostenible.
6: El empleo formal registró una destrucción de 17.000 puestos de trabajo, su peor desempeño desde 2021.
4: Los desocupados subieron 4%, alcanzando las 944.794 personas sin trabajo. Se trata del mayor número desde fines del año 2020.
1: 12 de la noche, 10 minutos.
3: El viceministro Claudio Alvarado salió al paso de las críticas y aseguró que no hay contradicciones entre los ministros José García Ruminot y Jorge Quiroz de cara a las negociaciones en el Senado por la Ley de Reconstrucción Nacional. El informe lo preparó Gonzalo Holguín.
7: A 4 días de iniciar la tramitación en el Senado de la Ley de Reconstrucción Nacional, el diseño negociador y la diferencia de estilos y experiencia de los ministros de gobierno ha sido uno de los focos principales de debate. El viceministro de Interior y Segecop, Claudio Alvarado, dijo que no hay contradicciones entre los ministros. Todos tienen la disposición al diálogo en la medida en que haya propuestas.
8: Pero aquí no hay ninguna contradicción entre un ministro u otro, porque el ánimo y la disposición es siempre escuchar. Ahora, de ahí a la posibilidad real de llegar a acuerdo, depende del tenor de las propuestas.
7: El senador del disuelto Partido de Demócratas, Matías Walker, utilizó una analogía futbolística. En el segundo tiempo de la Ley de Reconstrucción Nacional se necesita la experiencia política de los ministros García Ruminot y Claudio Alvarado.
9: Una cancha que conoce el ministro José García Ruminot y también al ministro del Interior, Claudio Alvarado. Y yo espero que el Senado sea el espacio para los acuerdos. El ministro Quiroz, obviamente, sabe de números.
7: La tramitación del proyecto será compleja y se extenderá por cerca de 2 meses antes de llegar a la votación, en particular en sala. El martes se ratificará la urgencia suma y las comisiones por las que navegará la mega reforma.
1: 12 de la noche, 12 minutos.
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3: Los diputados Juan Santana y Luis Cuello recurrieron a la Contraloría acusando un eventual conflicto de interés del ministro de Hacienda Jorge Quiroz. Lo anterior por la participación de su hermano en una empresa que aseguran se vería beneficiada por la mega reforma impulsada por el gobierno. Gabriela Piña nos cuenta más.
10: Los diputados Juan Santana del Partido Socialista y Luis Cuello del Partido Comunista recurrieron a la Contraloría General de la República para denunciar un eventual conflicto de interés del ministro de Hacienda Jorge Quiroz. Lo anterior por el vínculo de su hermano Víctor Quiroz con una empresa que, según acusan, podría beneficiarse del plan de reconstrucción. El diputado Luis Cuello sostuvo que, de acuerdo con la normativa vigente, Jorge Quiroz debió haberse inhabilitado de participar en la conducción y tramitación de la iniciativa. En tanto, desde el gobierno, el ministro del Interior, Claudio Alvarado, descartó la existencia de irregularidades y defendió al titular de Hacienda.
11: Lo que corresponde, en definitiva, es, según la ley, es que el ministro en adelante se abstenga de seguir liderando el trámite de esta reforma tributaria, toda vez que ha infringido a nuestro juicio la ley, y eso lo va a determinar también la Contraloría.
8: La familia no puede prohibir las actividades profesionales que se desarrollan y empezar a dar vueltas en círculo buscando dónde puede haber una posibilidad de conflicto de interés. Me parece a mí que ir demasiado lejos.
10: Ahora será la Contraloría la encargada de analizar los antecedentes presentados por los diputados y determinar si existió alguna infracción a las normas de probidad.
1: 12 de la noche, 13 minutos. 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
3: Continúan las divisiones, en este caso en el oficialismo, luego del anuncio de acusación constitucional en contra del exministro de Hacienda Nicolás Grau. El diputado republicano Agustín Romero volvió a emplazar a Chile Vamos para que respalde la ofensiva. Los detalles los tiene María Agramonte.
10: Si bien aún no ha sido presentada en una instancia formal, el anuncio de una acusación constitucional en contra del exministro de Hacienda, Nicolás Grau, continúa dividiendo al oficialismo sin un acuerdo común por el apoyo que recibirá la ofensiva. El Partido Nacional Libertario y el Partido Republicano, de manera independiente, anunciaron un libelo acusatorio contra el exsecretario de Estado. Esto conocido el informe de finanzas públicas del primer trimestre y las sospechas sobre la proyección de deuda pública. Ante esto, las bancadas buscaban sumar el respaldo de Chile Vamos, pero las colectividades que conforman el bloque no entregaron un apoyo inmediato. El diputado republicano Agustín Romero volvió a emplazarlos y dijo esperar que actúen con seriedad ante un tema que pone en juego la confianza de la ciudadanía.
12: Yo confío en que los parlamentarios de Chile Vamos van a evaluar esta acusación con seriedad. Aquí está en juego la responsabilidad frente a hechos que afectan la confianza de los chilenos en la institución y en el manejo de las finanzas públicas. Cuando hay antecedentes graves sobre la mesa, como lo que ha ocurrido con el ministro Grau, lo importante es estar del lado de la transparencia.
10: La acusación constitucional aún no es presentada formalmente y el plazo que tienen los partidos para hacerlo es hasta el 11 de junio, aunque adelantaron que será posterior a la cuenta pública.
1: 12 de la noche, 15 minutos.
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3: Que ha remecido la arena política porque el presidente José Antonio Kast nombró al exmandatario Eduardo Frei Ruiz Tagle como embajador de Chile en misión especial, función que desempeñará sin remuneración. Los detalles los tiene Ignacio Mahave.
13: A sus 84 años, Eduardo Frei Ruiz Tagle vuelve a asumir una función pública de representación internacional. El presidente José Antonio Kast lo nombró embajador de Chile en misión especial, cargo que ejercerá ad honorem. La designación se suma a los políticos que ya habían sido nominados esta semana, como los ex senadores Francisco Chaguán y Juan Antonio Coloma y el ex diputado Jorge Tarud. Desde la oposición arremetieron con todo contra Frei. El diputado socialista e integrante de la Comisión de Relaciones Exteriores, Nelson Venegas, acusó traición política por parte del exmandatario. Por su parte, el parlamentario del mismo partido, Daniel Manucheri, tildó la medida como ordinaria y de vergüenza ajena.
14: Estoy completamente decepcionado, me siento traicionado y siento que quedará así en la historia.
15: Es una ordinariez de operación política, vergüenza ajena. Estos son los reales actos que degradan la política.
13: Frei realizará una labor que ya conoce. Entre 2014 y 2022 desempeñó el mismo rol en las administraciones de Michelle Bachelet y Sebastián Piñera. En dicha oportunidad concretó gran parte de su trabajo en las relaciones con Asia.
1: 12 de la noche, 17 minutos.
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3: Bueno, y auditores nos siguen contando respecto a lo que ha ocurrido con este incendio que es cerca de las 10 de la noche de ayer y por causas que se encuentran en investigación, se sigue combatiendo a esta hora en la comuna de Buin. Se trata de una planta frigorífica, esto también es para nuestros auditores que están a esta hora recién integrándose a nuestra sintonía. Es un incendio que a esta hora están combatiendo varias unidades de bomberos en dicha comuna y que está afectando una planta frigorífica donde se están comprometiendo 17.000 litros de amoníaco y esto está generando preocupación entre los vecinos. Según lo que ha declarado la empresa iStar, que es la propietaria de este inmueble, a una vez declarada la emergencia se activaron de inmediato los protocolos de seguridad y se procedió a la evacuación preventiva de todo el personal presente en las instalaciones. Hasta el momento no hay personas lesionadas, pero sí hay preocupación y riesgo entre los vecinos que se encuentran viviendo cerca del sector que se está incendiando en estos instantes, pero actualmente están trabajando equipos de emergencia de la compañía, donde además se está trabajando coordinadamente entre bomberos y carabineros para poder controlar esta situación. Y las áreas afectadas de la planta corresponden a cámaras de frío, según lo que declara la compañía, destinadas al almacenamiento de alimentos. Sin embargo, hay una preocupación entre los vecinos del sector, producto de que se comprometen, o dentro del interior de este recinto, de esta industria, hay 17.000 litros de amoníaco que están en estos momentos comprometidos, producto de las llamas. Y bueno, según lo que han declarado también personal de bomberos, el combate va a continuar durante toda la noche hasta que esté naturalmente controlada la situación. Seguiremos ampliando esta información, naturalmente, no solamente aquí en este informativo, sino que también durante el trasnoche que viene en algunos minutos más. Más información, por supuesto, en biobiochile.cl, y además estamos atentos a sus mensajes en el +569 9207888 y el 800 810 810 para sus llamados.
1: 12 de la noche, 19 minutos. 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
3: El gobierno amplió o confirmó un amplio plan de seguridad ante las manifestaciones convocadas en Santiago y Valparaíso de cara a la primera cuenta pública presidencial. La primera cuenta pública presidencial que va a tener el presidente José Antonio Kast este lunes 1 de junio. Los detalles los tiene Daniel Ormeño.
16: En medio de llamados a protestas en la región de Valparaíso y la metropolitana, el jefe de Estado rendirá su primera cuenta pública desde que asumió el gobierno el 11 de marzo, las que se han intensificado en las últimas horas, principalmente a través de las redes sociales. Ante una serie de convocatorias, La Moneda activó las alertas y, como ya es tradicional para este tipo de actividades, desplegará un fuerte contingente policial para hacer frente a posibles disturbios y amenazas a la tradicional actividad. Consultado por Radio Bio Bio, el subsecretario del Interior Máximo Pavés confirmó un plan especial de coordinación con carabineros para enfrentar algún tipo de manifestaciones. Aseguró que respetarán el derecho a protestas, pero sin interrupción del normal funcionamiento de la ciudad. De lo contrario, advirtió, respaldarán el actuar de la policía.
17: Nosotros miramos con que todas las manifestaciones que se realicen son naturales a una fecha como esta, son bienvenidas en la medida en que se respete el orden público, la propiedad pública y privada y también el normal desenvolvimiento de la ciudad.
16: Por eso, dentro del despliegue también estará el resguardo de las rutas por donde se desplazarán las autoridades que llegarán hasta el Congreso Nacional para participar de la cuenta pública.
1: 12 de la noche, 21 minutos.
3: Rechazo a marchas y a un despliegue especial de carabineros. El gobierno alista su operativo para la cuenta pública del presidente José Antonio Kast en el Congreso Nacional en Valparaíso. La delegación presidencial regional anunció cortes de calles en el cuadrante de Avenida Argentina, Independencia, Francia y Brasil. Fabián Corrotea con los detalles desde Radio Bio Bio en Valparaíso.
18: Este lunes 1 de junio, el presidente de la República, José Antonio Kast, realizará su primera cuenta pública a casi 3 meses de haber asumido el gobierno. En ese contexto, Valparaíso se prepara para recibir la instancia en el Congreso Nacional, en donde ya se han anunciado una serie de manifestaciones y convocatorias. Sin embargo, la delegación presidencial regional de Valparaíso aseguró que ninguna manifestación fue autorizada, limitando las concentraciones en la Plaza Victoria. Así lo afirmó el delegado presidencial Manuel Millones.
19: No hay ninguna marcha autorizada, hay una requerimiento formal que fue con informe negativo de carabinero.
18: Además, la policía anunció que habrá un aumento de contingente de control de orden público ante eventuales desórdenes. El teniente coronel Daniel Guzmán, subprefecto de Valparaíso, detalló que habrá un seguimiento estratégico a las autoridades desde el traslado entre el Palacio Presidencial de Cerro Castillo en Viña del Mar hasta el edificio legislativo.
20: Desde Cerro Castillo hasta el Congreso Nacional hay distintos servicios desplegados para que el trayecto de su excelencia el presidente de la República y los ministros también que se desplazan del lugar puede hacer de la forma más segura posible.
18: Finalmente, para quienes quieran ingresar a Valparaíso desde la ruta 68, el tránsito será desviado por Avenida Colón, mientras que desde Viña del Mar será desviado por Avenida Rasuriz. En la región de Valparaíso, Bio Bio, la radio.
1: 12 de la noche, 22 minutos. 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
3: Habíamos adelantado a nuestros titulares. La diputada republicana Javiera Rodríguez fue víctima de una funa en la Facultad de Derecho de la Universidad de Chile, donde en medio de insultos fue escupida en reiteradas oportunidades. Los detalles en el informe de Jaime Sepúlveda.
21: En medio de insultos y gritos, la parlamentaria Javiera Rodríguez fue víctima de una funa en dependencias de la Facultad de Derecho de la Universidad de Chile. Esta agresión se registra tras la denuncia interpuesta en la PDI por la propia diputada del Partido Republicano luego de recibir amenazas de muerte a través de redes sociales por confirmar su asistencia a la actividad. Grupo de asistentes que durante todo el desarrollo del conversatorio se mantuvieron lanzando consignas en contra de la diputada, lo cual cambió bruscamente tras la salida de la sala, ya que se registraron empujones, lanzamiento de agua e incluso acusaron ser escupidos. La diputada Javiera Rodríguez indicó que pese a lo ocurrido no se siente amedrentada y pidió a las autoridades se pronuncien al respecto en un hecho que no se puede volver a repetir.
0: Cualquiera que pisa esa universidad es tildado de fascista, negacionista. Recibimos escupos en un ambiente de mucha violencia.
21: A través de su cuenta en la red social X, el presidente José Antonio Kast dijo que la violencia no puede ser un método de acción política, ni en las universidades un reducto de odio e intolerancia.
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22: 12 de la noche, 24 minutos.
3: El secretario de Guerra de Estados Unidos, Pete Hegseth, subrayó que el presidente estadounidense, Donald Trump, es paciente en la búsqueda de un gran acuerdo con Irán, después de que el dirigente mantuviera en la Casa Blanca una reunión con su equipo de seguridad para tomar una decisión final sobre la guerra que concluyó sin acuerdo, según el New York Times. Tuve la oportunidad de hablar con el presidente Trump esta mañana y quiso que reiterara lo paciente que es, dijo Hegseth, durante su intervención en el diálogo Shangri-La de Singapur, el foro de seguridad anual más importante de Asia. Cualquier acuerdo va a ser un gran acuerdo y él es paciente en su búsqueda, añadió el jefe del Pentágono, quien reiteró que Estados Unidos está en un buen lugar y que tiene munición para continuar el conflicto. Y a un día de las elecciones presidenciales en Colombia, el presidente Gustavo Petro hizo este viernes un llamado a la ciudadanía a acudir masivamente a las urnas el domingo y aseguró que en esos comicios se decidirá el futuro real de Colombia. Lo que sí quiero es que ese voto en primer lugar sea de todos y de todas, que no se quede nadie por ahí en la esquina, porque en estas elecciones se decide el futuro real de Colombia, afirmó Petro durante un acto público en Barranquilla, capital del departamento del Atlántico. Petro defendió además su gestión y aseguró que su gobierno deja avances en indicadores sociales como la pobreza, el empleo y la seguridad alimentaria.
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22: 12 de la noche, 27 minutos.
3: Colo Colo visita hoy desde las 15 a Deportes La Serena en uno de los partidos de la jornada sabatina en la disputa de la 14ª fecha del torneo del fútbol profesional chileno de Primera A. En el otro duelo del día, Universidad de Chile recibe a partir de las 17:30 horas en el Estadio Nacional a Deportes Concepción. En el fútbol internacional, el Paris Saint-Germain y el Arsenal juegan hoy el partido final de la Liga de Campeones de Europa. El duelo programado para las 12 horas se disputará en el Puskás Arena de la ciudad de Budapest, esto es en Hungría. Los detalles con Felipe Espina.
25: Colo Colo visita hoy desde las 15 horas a Deportes La Serena en La Portada, en uno de los partidos de la 14ª fecha del torneo del fútbol profesional chileno de Primera A. El DT de los Albos, Fernando Ortiz, adelantó el choque ante los papayeros.
26: Vamos a jugar en una cancha que el rival se hace muy fuerte de local. El partido en la fecha anterior le ha ganado a un equipo que está en la zona encima como nosotros y nada, iremos a hacer nuestro partido. Es un gran equipo, a mí me gusta mucho cómo juega.
25: En el otro partido del día, Universidad de Chile será local a partir de las 5:30 de la tarde ante Deportes Concepción en el Estadio Nacional. El entrenador de la U, Fernando Gago, aseguró que no es tan relevante para el juego el hecho que su rival debute hoy el nuevo DT, Fernando Díaz.
27: Hay formas y de lo que trabajamos nosotros, de pensar mucho en lo que tenemos que hacer nosotros, independientemente del rival. A partir de eso, independientemente de un cambio de entrenador, se ven los aspectos individuales de cada futbolista, de lo que puede aportar. A partir de eso, trabajamos de varios sistemas que podemos enfrentar y tratar de buscar las soluciones para poder jugar el partido como queremos nosotros.
25: En otros temas y en la previa de los amistosos de fecha FIFA ante Portugal y el Congo, programados para el sábado 6 y el martes 9 de junio, el entrenador de la selección chilena, Nicolás Córdoba, explicó la ausencia del volante del Flamengo, Eric Pulgar, en las últimas convocatorias de La Roja.
4: Siempre ha estado en la órbita de ser llamado. Creo que uno de los jugadores más importantes que hoy tenemos en el extranjero, jugando a muy buen nivel. Y bueno, obviamente él por temas personales ha preferido decir que no, y obviamente esas son respuestas que él tiene que dar.
25: En el fútbol internacional, hoy desde las 12 horas en el Puskás Arenas de Budapest, PSG y Arsenal definen al monarca de la Liga de Campeones de Europa. Luis Enrique, entrenador del PSG, actual campeón del certamen, explicó por qué cree que su equipo conseguirá el bicampeonato.
6: Bueno, pues en primer lugar porque somos los actuales campeones. Segundo lugar porque no ha habido ningún equipo en estos dos últimos años que haya tenido peor calendario, es decir, calendario más difícil. Eso nos ha expuesto muchísimo, nos ha hecho perder partidos, pero nos ha hecho crecer. Lo que yo espero y deseo es que se vea una gran final de fútbol, que sea una fiesta para el fútbol y que pueda ganar el equipo que juega mejor a fútbol. Y en eso no tengo ninguna duda.
25: En otros temas, hoy no antes de las 9 de la mañana, el tenista chileno Alejandro Davilo, 36 del mundo, enfrenta al francés Moïse Coamé, 318 del ranking, en duelo correspondiente a la tercera ronda de Roland Garros, segundo Grand Slam de la temporada. De ganar, el chileno deberá enfrentarse en la cuarta ronda al vencedor de la llave entre el francés Félix Auger-Aliassime y el estadounidense Brandon Nakashima.
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22: Doce de la noche, 30 minutos.
3: Y de esta manera concluyen las noticias en esta presente edición de Radiograma. Permanezcan en nuestra sintonía porque ya en los próximos minutos comienza el trasnoche de la radio hasta las 6 de la mañana. Más noticias en biobiochile.cl y cada una hora en El Informador. Por su atención, gracias. Tengan muy buenos días y un excelente comienzo de fin de semana.
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3: Con todo, estamos con ustedes, sí señora, sí señor, para todo el país y el mundo. Bienvenidos, bienvenidas al trasnoche de la radio a través de Bio Bio la radio, por supuesto, y también a través de Bio Bio Chile.cl, y también nos ven por las pantallas de Bio Bio TV. Qué gusto estar nuevamente con ustedes otro fin de semana, otro momento más para poder estar con ustedes, porque usted sabe que el trasnoche no descansa, sigue más vivo, más vigente que nunca. Así que bueno, esta es nuestra invitación para que usted comience ya a participar con nosotros cuando ya el reloj marca las 0 horas con 34 minutos. Estamos viviendo con ustedes este nuevo trasnoche a través de Bio Bio la radio y también por la pantalla de Bio Bio Televisión. Bueno, estamos comenzando el fin de semana de los patrimonios, pues claro, porque hoy comienza el Día del Patrimonio, así que vamos a dar algunos datitos relacionados al Día del Patrimonio. Hay información en biobiochile.cl, pero también queremos saber, más allá obviamente de lo obvio que podemos conocer acá en Santiago, si usted tiene alguna recomendación, por ejemplo, que venga de su región en el marco del Día de los Patrimonios, bienvenido sea. Así que comuníquese con nosotros a partir de este momento en el +569 9200 7888 y también en el 800 810 810. El primer teléfono es el WhatsApp de la radio, es el +569 9200 7888, y el segundo es el 800 810 810. Ahí usted se puede comunicar con nosotros directamente con nosotros, ¿sí? Para que usted también forme parte de este programa que recién comienza, así como el día, pues. Ya estamos a 35 minutos de este 30 de mayo 2026 y en la región de Magallanes y en la región de Aysén ya es 1 hora con 35 minutos en que ya comenzó este nuevo día, 30 de mayo de 2026. Así que también hacemos la invitación para nuestros amigos y amigas de Punta Arenas, de Coyhai, que si tienen algún datito relacionado al Día de los Patrimonios, también que lo haga llegar a través de nuestras vías de contacto, tanto el WhatsApp de la radio como también nuestro 800 810 810. Bueno, vamos a tener, por supuesto, especial, nuestro especial musical. Vamos a saludarlos a ustedes, por supuesto, a través de nuestro WhatsApp. ¿Y todo para qué? Para poder comenzar un nuevo día con ustedes, para poder empezar de lleno con lo que va a ser precisamente este fin de semana, y en el que, bueno, queremos acompañarle, queremos informarle. Estamos atentos a la emergencia de lo que está pasando a esta hora en Buen. Bomberos y Carabineros sigue trabajando allí. Es un incendio que va a tener por lo menos de largo aliento, y hay riesgo de, hay alta preocupación entre los vecinos respecto a que no solamente se propaguen las llamas,

ambiental, porque no han mejorado nada las condiciones de la calidad del aire en nuestra capital, así que vamos a tener preemergencia ambiental, que es la segunda del año aquí en la región metropolitana, y también vamos a revisar cómo va a estar la calidad del aire, naturalmente, en distintas ciudades de nuestro país. Usted sabe que Santiago no es Chile, ¿cierto? Pero por ser la ciudad más importante y la más poblada, es aquí donde también se acumula una cantidad bastante no menor de contaminación, y por lo mismo se ha hecho el llamado a prohibir el encendido de calefactores a leña, el encendido de calefactores a pellets, también hay restricciones a transporte de carga. Bueno, todo eso se lo vamos a contar también a través de nuestro trasnoche de la radio, las medidas que usted tiene que tomar al respecto, cuáles son los vehículos que no podrán circular con o sin sello verde, bueno, en este caso sin sello verde, por ser fin de semana. Así que, bueno, vamos a estar con esa información también durante los próximos minutos. Bueno, señoras y señores, queremos comenzar de esta manera nuestro programa, y por supuesto hacer también la invitación para que nos acompañe de aquí, ojalá, sí, ojalá desde hasta las 6 de la mañana. Sabemos que mucha gente también no nos acompaña en la medida de lo posible, porque quizás ya vienen de la mañana, vienen de la tarde y se van a acostar, por supuesto. Y otros que comienzan recién su jornada, así que también para ellos, para todos ustedes, abróchense el cinturón, porque hasta a partir de este momento comenzamos esta aventura que se extiende hasta las 6 de la mañana y que se llama el trasnoche de la radio, el trasnoche de Bío Bío para todo el país, el mundo, a través de la radio y sus 43 estaciones, y también por nuestra señal biobiochile.cl y en la pantalla de Bío Bío TV. Señoras y señores, bienvenidos al programa de hoy. Así comenzamos.

0: ustedes se habrán extrañado de que falta alguien acá del equipo, ¿no?
1: Sí, pues créanme que no. Todavía no se ha llegado afortunadamente al control hecho por inteligencia artificial, ojalá que no. Pero no, nosotros estamos en estos momentos manejados, conducidos en estos instantes. La puesta al aire, que es esencial, que es fundamental, del trasnoche de la radio. Ustedes saben que tiene un solo nombre, ¿cierto? Es una leyenda que sigue vigente aquí en el trasnoche de la radio. Y lo queremos comenzar a saludar de una manera muy, muy especial, porque cambiamos algunas cositas, algunas normas temporalmente, ¿eh? Así que vamos a, en estos momentos, a colocar en dos la pantalla de BioBio TV, porque se acerca al estudio de la radio. Y pase, entre con toda confianza, por supuesto, nuestro querido, único, incomparable Lord William Rebolledo. Aquí está, bienvenido, abuelito, acá al trasnoche de la radio, por supuesto, porque esto es cabra cuando hace la reverencia. Grande, abuelito, gracias por estar ahí con nosotros, aquí en el trasnoche de la radio, operando la nave nodriza de BioBio, la radio. Bienvenido, abuelito, acá a nuestro trasnoche. Juntos vamos a estar hasta las 6, pues, y durante todo este fin de semana, pues, ¿eh? Sí, pues, eso es lo que vamos a hacer en este instante, cuando ya estamos con usted, cuando estamos ya prácticamente conectados. Y bueno, queremos saludar en este instante, así como saludamos a don William Rebolledo, a Lord William Rebolledo, en los mandos técnicos, también saludar a quienes están a esta hora en el WhatsApp de la radio, el más 569-9207888. Por ejemplo, acá tengo a Pedro Ruz, que, bueno, dentro de los patrimonios que se pueden, por ejemplo, ir a pasear en Punta Arenas, está el Fuerte Bulnes, que es un destino turístico imperdible allá en la zona. El cementerio María. Ah, el cementerio, el Parque María Betty también. El cementerio municipal de Punta Arenas, que es precioso. O sea, es un recomendable, no solamente para el Día de los Patrimonios, sino que también durante todos los días del año para la gente que va a hacer turismo allá en Punta Arenas. Un imperdible el cementerio municipal. Además de la historia, hay una paz y hay una belleza al interior de este Campo Santo que es realmente imperdible, sobre todo los cipreses, que están muy bien cuidados, están muy bien cortados. Es una maravilla de cementerio, como es el cementerio de Punta Arenas. Saludamos a María Eugenia, que también está con nosotros, que nos desea un muy buen turno. Muchas gracias, María Eugenia. Por acá, Rodrigo Eduardo Fernando nos desea una excelente jornada y nos informa que en la provincia de Arauco, a lo menos en la comuna de Curanilahue, se registra niebla y neblina en diferentes sectores, dice por acá. Así que a los amigos conductores, según lo que nos cuenta Rodrigo, conduzcan con mucha, mucha precaución para quienes circulan dentro o cerca de Curanilahue. Sin equivocarse, amigo mío, no. Lo único que... Bueno, yo le permito que se pueda equivocar en Curanilahue, pero lo que no vamos a permitir es que no se equivoque al momento de conducir, ¿ya? Así que mucha precaución para quienes están circulando con niebla y con neblina allí en Curanilahue. Bueno, ¿quién más en este momento a través del WhatsApp de la radio, el más 569-9207888? Mauricio por acá también está con nosotros. Diana de la Florida nos desea ahí una feliz jornada. Dice que está en su última noche del turno nocturno y está heladito afuera. Sí, es verdad, está muy, muy helado afuera. Abrazo grande y abrocharse los cinturones por acá. Roberto de la Picada, del Uruguayo, que nos acompaña aquí en el trasnoche, y también estaba siguiendo ahí a Jolito Sánchez ahí con Ismael y Herrero. Oye, están todos prendidos ahí con el... Esto era una discoteca prácticamente, este estudio. Estaba bueno, ¿eh? Así que, bueno, fue hecho, ¿sabe qué? Para los que se integran recién en la sintonía, esa sección fue hecha para poder despedir a Julio Sánchez, pero la despedida es con elástico, porque es la otra semana. Así que, bueno, vamos a tener a Julito Sánchez para rato, por lo menos por un par de días más en el Hoy en la Radio, y ya el próximo viernes se despide, no de los micrófonos de la radio. Usted también lo puede ver en la pantalla BioBio TV. De hecho, tiene un programa también en la pantalla BioBio TV, que es Punto de Encuentro, un programa de debate político con altura de miras, muy interesante y muy recomendable de ver, ¿eh? Como todos los programas de BioBio TV. Por acá tengo a Mauricio desde Bergen, Noruega, que nos desea una nueva jornada, o que está comenzando una nueva jornada, con 11 grados, y eso que es primavera, y lluvia, mira, ¿ves? Y eso que es primavera allá por Noruega, acompañando del trasnoche, Mauricio, desde Bergen. Un abrazo grande, Mauricio. Gracias por estar ahí con nosotros. Aquí, ¿a quién tenemos en estos momentos? Alexander, que está con un cabernet viéndonos por la aplicación. Excelente compañía, el trasnoche. Bienvenidos a mi casa, dice por acá María Mercedes. Gracias por las informaciones y la grata compañía. Que sea un buen turno. Y también saludo a todos los auditores del trasnoche desde mi querido Puente Alto. Por acá me cuenta Alex, nos manda una foto por ahí de Karel Mapu. Qué lindo, Karel Mapu, ¿eh? Siempre nos acompañamos de ustedes. Aquí es el último punto del Chile continental antes de convertirse en insular. Estamos felices porque mañana iremos a mariscar. Es tan fácil ser feliz. Saludos para ustedes de Alex y su mamá Amalia, que nos escucha en el último lugar de Chile continental, porque de ahí, de Karel Mapu hacia abajo, se transforma en Chile insular. Y bueno, todo lo que son los fiordos, canales que lo caracterizan al sur de nuestro país, parte del paisaje patagónico que tenemos, que es un lujo prácticamente, y que debería dejar ser privilegio, y ojalá obviamente más de alguno pueda ir a conocerlo. Vale mucho la pena. Yo por mi parte todavía no conozco algunos lugares como los fiordos, canales por ahí. Bueno, en fin, pero tenemos por supuesto presencia de ustedes, nuestros auditores, en distintos puntos del país. Eso es lo que queremos llegar. ¿Faltó el saludo? Sí, pues sí. ¿De quién está el frente? No, sí. Por eso nos estaba preguntando acá Rodrigo Durán qué pasó con Wilito. Ya lo saludamos, por supuesto, ahí con una versión especial, porque hay que romper los esquemas de vez en cuando. Hay que salirse un poquito del molde, que de repente la rutina mata a todo el mundo, ¿no? Así que mañana vamos a hacer el programa, pero yo voy a conducir al revés. O sea, ¿cómo? ¿Qué significa esto? Que voy a... Claro, voy a mirar de espalda, o voy a hacer la posición invertida para poder saludarlo en el trasnoche. Esperemos que funcione, ¿eh? Y en la mesa, maicina. Hola, Nicolai y Lord William. Le saluda Lipe desde Quintero. Ya pensé que te había tocado hacer radio a la americana, como le dicen en vuestro rubro. No, todavía no. Ni mencione eso. No. Ya, oye, buenas noches, Biobío por acá. Saludos de la familia Lobos Mendieta de Recoleta. Saludos a la familia Lobos Mendieta, que siempre nos acompaña acá en el trasnoche. Me pregunta Carlos Vallejos, ¿qué pasó con el gato? Está durmiendo, pues, Gastoncito ya va a despertar en un ratito más, pero nuestro amigo ya está durmiendo, nuestro personaje revelación del año. Oye, yo espero que lo postulen ahí en los premios Cordillera, ¿eh? No, van a decir, no, que va a salir arreglado si es que gana Gastón. Hola, Radio Bio Bio, la radio más grande de Chile. Muchos saludos, muchas bendiciones les manda Julio de Independencia. Grande, Julito de Independencia, gracias por estar ahí. Emilio nos cuenta que llevan 2 horas en San Joaquín con intensas ráfagas y balazos. Uf, provienen de la legua emergencia. Ya vamos a estar averiguando esa situación. Muchas gracias, Emilio, por advertirnos lo que está pasando ya en el sector de la legua de emergencia. Bueno, de eso se trata, ¿eh? Que también nos cuenten lo que está pasando en estos momentos. ¿Quién más en este momento? Buenos días, Nicolai y Lord William. Que todo sea un gran trasnoche. Mis saludos para todos los trasnochadores. Por acá les recomiendo el Parque de Lota y sus alrededores. Luchito de Talcahuano ahí nos recomienda también parte de Lota también, pero el parque. No, el Parque Cosiño, ese. Sí, pues no. Se me olvidó cuál es el nombre del parque de Lota, pero es hermoso, sí. Es muy hermoso el parque Isidora Goyenechea de Cousiño de Lota. Ese es, pues, el Isidora Cousiño, ¿cierto? Desde Chelquenco, María Victoria también está con nosotros. Uy, también tenemos que saludar, por supuesto, a quien acompaña a Roberto de La Picada del Uruguayo, a Jude Smith, que también lo acompaña ahí fielmente ahí en San Francisco de Mostazal. Valparaíso por acá, neblina espesa, muy corta la visual, mucha humedad, precaución al bajar por Santos Osa, nos cuenta por acá Kirby desde el WhatsApp de la radio. Saludos, Kirby, gracias por advertirnos que hay que manejar con precaución ahí, sobre todo en la bajada de Santos Osa, tanto la subida como en el sector de Santos Osa, sobre todo en la curva. Uy, y con esta neblina y con la humedad y también con el piso que se torna, con el asfalto que se torna resbaladizo, mucha precaución para que nos escuchen a través del 94.5. desde Wynn por acá nos preguntan cómo está la emergencia. Atento por acá, José Manuel, ya vamos a estar, no ha llegado todavía actualización. Lo único que sabemos es que todavía se está trabajando en la contención de este incendio que está muy, muy, muy complicado. Por lo menos, bomberos ya ha advertido de que los trabajos se van a mantener durante la noche y también parte de la madrugada. Escuchando fuerte y claro. ¿Dónde? En La Serena, por acá. Un saludo para mi señora Silvia Aguayo de parte de Guillermo. Saludamos a Guillermo también, que también nos acompaña ahí en el WhatsApp, así como Carlos Valdés Sepúlveda desde Quilicura, que también dice presente a esta hora en nuestro trasnoche. Paulo Parada desde Saltillo, México. Paulo, Lili y Aloncito nos están escribiendo ya desde Saltillo, México. Hola, güey. Y saludos a mi enamorada, dice por acá, a mi enamorada de mi vida, hermosa, linda, preciosa, bonita y bella. Chuta. ¿Qué más le va a pedir? Pues Catalina Catalán, que hoy está de cumpleaños, de parte de su amigo Alonso García. Eso, ahí estamos saludando en el día de su cumpleaños a Catalina Catalán, la Catacata. ¿Eh? Catalina Catalán. Felicidades, Catalina, un abrazo enorme también para ti y también para Isidora, Jan Martina Fernández y el niño Saldaño también de Don Alonso García. Y también por acá, además de que de agregarme los del cementerio Punta Arenas, que tiene esos cipreses ornamentados preciosos, está el Museo Sarah Brown, que es ese palacio imponente que usted ve ahí en la Plaza de Armas, cerquita de la Intendencia. Bueno, también pues, ¿eh? También es un imperdible área de la ciudad de Punta Arenas. Pero en el norte, por ejemplo, en Arica, en Iquique, ¿cuáles son los partidos? A propósito, que ya Arica se acerca a la festividad del 7 de junio. Y el 7 de junio es feriado regional, a pesar que cae día domingo, pero es feriado regional allá en Arica. Se recuerda el asalto y toma del morro de Arica, así que es feriado regional por allá. Así que hay que aprovechar cómo va a estar la cosa por allá en la ciudad de la eterna primavera. Bueno, nos separan 6 minutos de la 1 de la madrugada. Vamos a seguir leyendo sus mensajes a la vuelta, pero queremos escuchar buena música, ¿cierto? Sí, escuchamos buenas canciones. ¿Les parece? ¿Y quieren bailar solos? ¿Les parece bailar solos? Porque de repente, claro, uno siempre se necesita tener a alguien para poder bailar una buena canción, y sobre todo esta de los Bunkers. Bailando solo suena aquí en el Trasnoche de la radio.

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2: Cámaras de seguridad captaron a overoles blancos enseñando a fabricar bombas Molotov al interior del Instituto Nacional. El SLEP de Santiago Centro, junto al alcalde de la comuna, anunciaron acciones judiciales. Tenemos los detalles con Montserrat Tapia.
3: Preocupación generó un grave hecho ocurrido en el Instituto Nacional, luego de que cámaras de seguridad registraran a un grupo de encapuchados vistiendo overoles blancos realizando una demostración para fabricar y lanzar bombas Molotov. Las imágenes muestran una secuencia de más de 20 minutos en la que los desconocidos preparan elementos incendiarios al interior del establecimiento y posteriormente salen hacia la vía pública a lanzarlos. Desde el Servicio Local de Educación Pública Santiago Centro, organismo a cargo del recinto, rechazaron los hechos y anunciaron acciones judiciales. La directora ejecutiva del SLEP Santiago Centro, Paulina Retamales, confirmó una investigación interna para esclarecer responsabilidades y aseguró que colaborarán con el Ministerio Público.
4: La violencia no puede relativizarse ni justificarse bajo ninguna circunstancia. Hemos instruido una investigación para esclarecer las responsabilidades. Se presentarán querellas y acciones judiciales que correspondan.
3: Mientras, continúan las diligencias para identificar a los responsables de estos hechos.
2: Prisión preventiva, internación provisoria y arresto domiciliario total decretó la justicia para los 6 imputados por el robo con homicidio de una adulta mayor ocurrido en la llamada casona de huéspedes de Coronel hace una semana. La víctima fatal registró alrededor de 30 heridas tras el brutal ataque. Nos informa José Manuel Lagos.
5: Por considerar que la libertad es un peligro para la seguridad de la sociedad y de las víctimas, sumado a el riesgo de fuga, dado que actuaron en grupo o pandilla y plenamente concertados, es que en el Tribunal de Garantía de Coronel se decretó prisión preventiva para 2 adultos de 18 y 20 años, este último de nacionalidad colombiana, internación provisoria para 3 adolescentes y arresto domiciliario total para 1/4 menor, tras ser formalizados por el robo con homicidio de una adulta mayor de 65 años en calidad de consumado y robo con homicidio frustrado en la persona de su esposo, un hombre de 72, quien logró sobrevivir a las múltiples puñaladas protagonizadas por los imputados. La víctima fatal, identificada como Isabel Contreras Aguilera, registró alrededor de 30 heridas con elementos cortantes y contundentes en medio del brutal ataque. En audiencia se decretó un plazo para investigar de 120 días y no se descarta que la parte querellante apele al arresto domiciliario total decretada para uno de los menores de edad. En Lota, Radio El Carbón.
2: En el ámbito internacional, el jefe del Comando Sur de Estados Unidos, Francis L. Donovan, mantuvo este viernes un inusual encuentro sobre seguridad con el jefe del Estado Mayor General de Cuba, Roberto Legrá Sotolón, con el perímetro de la estación naval de la Bahía de Guantánamo en Cuba. Según un breve comunicado del Comando Sur, los generales sostuvieron un breve intercambio sobre asuntos de seguridad operativa y abordó temas como la seguridad del personal militar y sus familias y la preparación operativa junto con los oficiales de la base. La estación naval de la Bahía de Guantánamo constituye un centro operativo y logístico vital que respalda los esfuerzos militares de los Estados Unidos para contrarrestar las amenazas que socavan la seguridad, la estabilidad y la democracia en nuestro hemisferio, indicó la nota. Donovan realizó además una evaluación de la seguridad perimetral de la base naval. Estados Unidos ha aumentado recientemente la presión sobre Cuba con la intención de que La Habana introduzca reformas económicas y políticas. Las relaciones entre Washington y La Habana se tensionaron aún más después de que el Departamento de Justicia de Estados Unidos presentara cargos de asesinato contra Raúl Castro por el derribo de dos avionetas de una organización del exilio cubano en 1996. El secretario de Estado de Estados Unidos, Marco Rubio, llegó a calificar al expresidente cubano como un fugitivo de la justicia estadounidense, pero se negó a comentar más datos sobre planes para arrestarlo. Una de la madrugada ya con 5 minutos, a esta hora Santiago presenta 7,1 grados de temperatura, el cielo se encuentra despejado y con bruma, la humedad alcanza al 90%. Revisamos también a esta hora qué es lo que pasa en la ciudad de Valdivia, 7 grados a esta hora con niebla en estos instantes y una humedad que alcanza al 100%.
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0: Una de la madrugada con 12 minutos, ya estamos de vuelta con ustedes aquí en el trasnoche de la radio, como siempre, por nuestras 43 estaciones y además en la señal de Bio Bio TV. Muchas gracias a cada uno de ustedes por acompañarnos en esta hora de la madrugada. Las 2 con 12 minutos, ¿sabe dónde? En la región de Magallanes y la Antártica chilena, donde también, y la región de Aysén también están con una hora de adelanto. Bueno, saludamos a esta hora a nuestra gente que está a esta hora escuchándonos en Suecia, como Carlitos Alcántara, que está a esta hora con nosotros. Saludos, Carlitos, gracias por ahí acompañarnos a través de nuestro WhatsApp de la radio. Así como también está disponible en estos momentos Piero y Marlene de Coyipuy, nos cuenta que hace frío, ¿no? Hace mucho frío por allá en Coyipuy. ¿Usted siente frío a esta hora acá en Santiago, en la costa, en el sur de nuestro país? Coméntenos también a través del más 569-9207888. Un gusto ir el trasnoche y saludarlos desde South City, California. Espero que se encuentren bien. Les deseo bendiciones de parte de Mario, que está a esta hora escuchándonos en South City, California, donde está en el pasado, ¿eh? Donde ahí tienen varias horas de diferencia. Aún es viernes por allá, así que lo saludamos. Saludamos a Mario acá desde el futuro, aquí en el Cono Sur, ¿eh? Mira, a propósito del norte, el llamado, ¿eh? Samuel Humberstone, patrimonio de la humanidad. Es bueno recordar que quienes dieron tanto con tan poco, es muy cierto, ¿eh? Incluso hasta con pura ficha nomás. Visiten también la ex estación de ferrocarriles del estado de Pozo Almonte. Ahí me acordé un chiste tan fome de ferrocarriles del estado. ¿Sabemos que le pusieran FFCC a los vagones? Porque los trenes suenan. Oh, bueno, horrible. Más al sur tienes un cementerio antiquísimo, olvidado. Cientos de chilenos que solo esperan una flor, aunque sea plástica, es frente a la ex oficina Victoria por la Pampa del Tamadurgal. Mira, ahí hay otro datito de parte de nuestro auditor Samuel, ¿eh? Sí, se ha hablado mucho de ese cementerio, ¿eh? De ese cementerio donde ahí descansa mucha gente que ha sido olvidada con el paso del tiempo. Es increíble también revitalizar ese tipo de lugares en el Día del Patrimonio. Es sin duda alguna una muy buena recomendación por parte de Samuel. Así que muchas gracias, Samuel, por contarnos con esta recomendación en el norte. Porque, bueno, en Santiago ya es sabido que se abre el Palacio de la Moneda, el Teatro Municipal. Hay muchos lugares, o sea, de sobra. Hay muchos lugares que están prácticamente de sobra, pero queremos conocer también las regiones. Ya hablamos del Parque Cociño en Lota, el Cementerio Municipal de Magallanes, allá en Punta Arena, el Palacio Sarah Brown, también en la misma ciudad de Punta Arena, el Fuerte Bulnes, ¿no? De Humberstone, las salitreras, de ese Chile que quedó prácticamente en el pasado, pero se reniega a ser olvidado, por ejemplo, ¿eh? Así que gracias por esos tremendos datos que nos llegan a través del WhatsApp de la radio. Saludos de Independencia a la gran octava región, familia Troncoso Castillo, por acá, de parte de Francisco Troncoso. Mira, a propósito de salitrera y del norte chileno y de la minería, por supuesto, desde la minería Sierra Gorda, escuchando la Bio Bio en la tercera nochera de parte de Carlos Santander. Y yo sé que Carlito está más que feliz, ¿eh? Porque según lo que estamos viendo acá en su foto de perfil de WhatsApp, debe estar, pero no celebrando, no, porque está trabajando, pero sí está trabajando feliz, con una sonrisa oreja a oreja, porque él es hincha cruzado. Así que felicidades para todos nuestros amigos cruzados por este triunfo obtenido en la Bombonera, este 1-0, que lo sigue manteniendo con vida en la Libertadores. Oye, se viene la Católica con Estudiantes de La Plata, ¿eh? Así que partidazo. Y Coquimbo Unido con Platense. O sea, el calamar con los piratas, ¿eh? Un encuentro marítimo, prácticamente. El calamar, por un lado, Platense, y por otro, los piratas, ¿eh? ¿Qué les parece? Y O'Higgins, la Sudamericana también, pues, ¿ah? ¿Eh? Con Boca, pues claro, ¿ah? Así que, bueno, yo creo que Boca va a ir en búsqueda de la revancha contra un equipo chileno, ¿ah? Y bueno, le deseamos también lo mejor al OIOI, ¿ah? A nuestros amigos de O'Higgins de Rancagua. Eso después, claro, eso, y ahí es muy importante. La Sudamericana, tanto los partidos de Libertadores como Sudamericana, vienen después del Mundial, así que vamos a tener para ratos para ese tipo el calendario tanto de Libertadores como de la Sudamericana. Después del Mundial volvemos, como decía Julito Martínez, volvemos a lo nuestro. Claro que sí. Pero quedan poquitos días para el Mundial. Y usted ya tiene las láminas, ¿no? Ya tiene el álbum, ya lo está coleccionando, está intercambiando ahí láminas con nuestro amigo kiosquero allá del Palacio de la Moneda. ¿Ah? Está por ahí intercambiando láminas con sus amigos, ¿ah? Porque ya se viene la fiebre mundialera. Así que eso pues, ¿ah? A propósito del fútbol. Hay un paréntesis del fútbol porque nuestro auditor ahí es hincha de la Católica. Desde Concepción, por acá, viendo Bio Bio TV con mi hija Abigail y mi hijo Bruno. Les saluda José Fuentes allá desde Concepción. Lorena de Francia, un saludo de las afueras de París. Por fin, último día de calor, nos avisa por allá en la capital francesa. Lorena, querida Lorena, muchas gracias, un abrazo grande. Hola, Nicolai, comparto con ustedes la partida de mi viejita. Dice, a los 90 años, al encuentro de Dios, con Dios, linda madre, espero que tengan una buena noche. Cariños de parte de Luz Aurora. Y para ti, Luz Aurora, un abrazo grande, gigantesco, ayudándote, por supuesto, a sentir. Tanto William como yo te deseamos que, por supuesto, encuentres naturalmente la resiliencia en medio de este duelo que genera, obviamente, la lamentable pérdida. Así que, bueno, un abrazo enorme para ti, Luz. Y, bueno, que tu viejita, por supuesto, descanse en paz y a llevarse siempre los mejores recuerdos. Abrazo gigante, Luz, en estos momentos difíciles que nos entrega la vida, ¿cierto? Saludamos también a ¿quién más en este momento? Tenemos a, digo al tiro, a Patricia Uribe, que nos saluda desde Macul. Hace frío ya, ¿eh? Hace frío en Macul. Dice, buen día, Nicolai y Sir Williams, que tengan buen turno. Mucho frío por allá en Macul. Omar de Maipú también presente a esta hora. Bienvenido, Omar. También saludamos a Patricio de Recoleta, y también nos desea una buena jornada y nos ve por el canal 51 en VTR, ¿eh? 51 en SD, 740 en alta definición. Por acá tengo a Marcia de Puente Alto, quiere saludar también a nosotros y también a nuestro querido Gastón, que estará ahí durmiendo en estos instantes, ¿cierto? Sí, pues. Por acá, Margot del Cerro Monja, Ana Margot del Cerro Monja Valparaíso, por acá dice, el gato Gastón está durmiendo. Está durmiendo nuestro gatito Gastón, está descansando. Pues sí, las celebridades también tienen que descansar de vez en cuando. Mire que la alta exposición también desgasta a nuestros compañeros felinos, pues, ¿no? Buenos días, Nicolai, te saludo desde México. Órale, otro chileno más que nos escucha desde México. Órale, y a todos los oyentes, obvio, al señor William Rebolledo. Una pregunta, ¿me explicas lo del Día del Patrimonio? Salí de Chile en el año 72 y desconozco esta celebración, ¿ah? Oye, que bueno, sí, explicar también a nuestro auditor Claudio Carrasco, que no viene a nuestro país desde hace bastante tiempo. Y de hecho, el Día del Patrimonio es una celebración que data aproximadamente del año, creo que del año 1999, por ahí, guarda relación con el propósito justamente de acercar a la ciudadanía su memoria histórica y arquitectónica. Comenzó como el Día del Patrimonio Cultural, el año 1999, fue instaurado esa fecha. Originalmente era el 17 de abril, pero después, desde el año 2001, comienza a ser instaurado el último domingo de mayo, y después, desde el 2018, se extiende el último sábado y el último domingo del mes de mayo. Así que, bueno, en este día hay sitios, edificios estatales como museos, bibliotecas, bueno, el Palacio de la Moneda, las dependencias ministeriales, que abren de manera voluntaria sus puertas, de manera gratuita. ¿Para qué? Para permitir la visita, para recorrer esas dependencias que las vemos afuera, pero no sabemos cómo funcionan por dentro, ¿cierto? Y eso también, naturalmente, despierta la curiosidad de quienes circulan por Santiago y también por las capitales de nuestro país, de las capitales regionales, me refiero. Y bueno, otras organizaciones también de carácter privado también hacen lo mismo. Por ejemplo, yo les paso el dato, pero ya los cupos están listos. Hoy sábado se abren las puertas de la radio Bio Bio en Concepción por el Día del Patrimonio Cultural, por el Día del Patrimonio. Así que atentos, yo sé que los cupos ya están listos, están hechos, así que durante la mañana el público que fue seleccionado va a conocer las dependencias de nuestra radio Bio Bio en Concepción. Radio Bio Bio, Canal 9 y biobiochile.cl. Ahí ustedes van a conocer cómo trabaja la gente de la radio allá en Concepción, ¿Cómo trabaja la gente del Canal 9, por ejemplo, del matinal Nuestra Casa? ¿Cómo trabaja la gente que elabora las noticias en biobiochile.cl? Bueno, todo eso lo va a conocer nuestros auditores de Concepción. Así que se integra Radio Bio Bio en el Día del Patrimonio Cultural. Ojalá, bueno, no sería en todo caso mala idea abrir también las dependencias de Santiago, a pesar que siempre decimos que la radio está hecha para que ustedes entren y todo lo demás, ¿cierto? Lo hice desde nuestro director, por supuesto. Pero sería bonito también ahí un Día del Patrimonio con un selecto grupo de gente que venga a visitar la dependencia de Radio Bio Bio, ¿no? Bueno, en Concepción es posible, ¿eh? Por eso le decía, hablaba de las organizaciones privadas que también se pueden integrar a este Día de los Patrimonios, ¿ya? Pero eso es más que nada, grosso modo, Claudio, que es una celebración que tuvo lugar a partir del año 1999. Primero fue en abril, después fue el último domingo de mayo, y dada la demanda del 2018 en adelante, se celebra el último sábado y domingo de mayo. De eso se trata el Día del Patrimonio, que es la apertura de edificios estatales, sitios, parques y unos cuantos, etcétera, a la comunidad, con guías, con recorridos, muy entretenido, y también hay unos lugares que son altamente demandados. Por ejemplo, a propósito de medios de comunicación, que ya, por ejemplo, Radio Bio Bio en Concepción, a través de cupos limitados, hay auditores que van a tener la oportunidad de poder conocer los estudios, pero donde se llena de una manera impresionante son las dependencias de Televisión Nacional. O sea, desde el día en que el canal abrió las puertas al público, son filas, filas y filas de gente que quieren entrar ahí a Bellavista 0990. Es increíble el interés que genera el público de un medio como es la televisión. Y además que, por supuesto, que hablamos del canal público, y en donde la gente también igual le gusta ver las cámaras y todo, cómo se hace la televisión, ¿cierto? Y eso es lo que llama mucho, mucho la atención. Pero hay muchos lugares que se pueden visitar: la Bolsa de Comercio de Santiago, el Palacio de la Moneda, la Casa Central de la Chile, ya la Biblioteca Nacional. Bueno, hablábamos de las oficinas salitreras de Humberstone y Santa Laura en Iquique, el Paseo Yugoslavo en Valparaíso, la Casa Matriz del Banco Central. De hecho, en la Casa Matriz del Banco Central, al interior está el Museo del Ahorro, donde ahí se conservan las primeras monedas acuñadas por la Casa de Moneda en la independencia de Chile. Ese también es un imperdible para todos los amantes de la numismática o de la filatelia. Ahí pueden ir a visitar el Banco Central para conocer ahí parte de la historia de las monedas que se acuñaron desde los comienzos de Chile independiente. Y bueno, también, por ejemplo, en la región de O'Higgins, el campamento Sewell, que ese también es uno de las visitas más apetecidas por el público rancagüino de Machalí, ir a subir al campamento Sewell, donde también forma parte del Día de los Patrimonios. Bueno, hay museos a cielo abierto también. No, hay una cantidad enorme, enorme de lugares, sobre todo acá en Santiago, que se pueden visitar. Pero queremos conocer las regiones, sí, por supuesto, a través de nuestro WhatsApp, el más 569-9200-7888. A ver, ¿quién está a esta hora en estos instantes? Por acá, Julio Eduardo Castillo, el DJ Zoom de La Chimenea, nos está acompañando a esta hora junto a su mamá Martita González. Saluda por acá a nosotros, Nicolás Estañero, y Sir William Rebollo, que siempre nos ve cada noche, ahí junto a su mamá Julio Eduardo Castillo y su mamá Martita González, que a esta hora nos acompaña. Ya vamos a ir con información relacionada al incendio. Estamos recopilando información en estos instantes, así que para los que están a esta hora consultando lo que está pasando a esta hora en Buin, recuerden que hay propagación de riesgo, hay propagación de fuego para algunas casas aledañas. La emergencia está bastante complicada, así que vamos a estar actualizando. En cuanto a bomberos, nos entregue una actualización respecto a este incendio. Así que agradecemos a Luis que nos está consultando respecto al incendio, pero estamos ahí muy, muy atentos a lo que está pasando en la comuna de Buin con esta emergencia, que por lo menos lo que ha informado bomberos se va a extender durante altas horas de la madrugada. La idea es contener el fuego y que no pase a las casas que están colindantes, donde residen, hay familias en ese sector cercano a este frigorífico que se está incendiando, y además que hay un peligro relacionado a la acumulación de amoníaco en ese lugar, lo que la emergencia se ha vuelto sumamente delicada en ese lugar. Por acá Roberto nos recomienda la Tía Rica, sí, pues, la Tía Rica en San Pablo con Capuchinos, y dice que hay un vitral precioso en ese lugar de nuestra capital, la Tía Rica, la caja de crédito prendario, ¿cierto? La famosa Tía Rica, donde uno tiene que va a ir a con alguna deuda, tiene que ir a dejar en prenda algunas joyitas, algunas cositas por ahí para poder tener algo de platita, sobre todo en tiempos en que se nos ha elevado tanto el costo de la vida, y una buena alternativa también ahí dejar en prenda algunas cosas, ¿eh? Hola Nico, dice, desde la ignorancia, opino que hace unos 20 años atrás visitar TVN hubiese sido genial. Conocer el set del Buenos Días a Todos, por ejemplo, pero ahora los pocos programas que hay solo tienen pantallas y telones verdes. Y cariños, desde La Serena. Claro, obviamente también hace 20 años, obviamente la televisión tenía otro atractivo, ¿cierto? De todas maneras, ¿eh? Saludos a Lord Williams y Gastón, dice por acá, Uberiando el Quilpué, nuestro amigo Nelson Lobo, a través de nuestro WhatsApp. Imperdible por acá, nos cuenta César Estay, hincha de Coquimbo Unido, que también está muy feliz en este momento. El imperdible en Coquimbo es el Barrio Inglés. El Barrio Inglés de Coquimbo es un imperdible para el Día del Patrimonio. ¿Qué más en este momento? Pati de la Florida, excelente compañía durante esta noche. Abrazos, cariños, Pati, desde la Florida. A ver, ¿qué más en este momento? Estamos junto a, en el Día de los Patrimonios, recuerdo con nostalgia, dice, al Teatro Municipal de Santiago, sede de inolvidables espectáculos. Rodrigo Durán Bunster, desde San José de Costa Rica, nos cuenta por acá, aquí Rodrigo, a través del WhatsApp, recordando, por supuesto, desde muy lejos, el Teatro Municipal, que es precioso, que es uno de los palacios, uno de los lugares de Santiago más lindos que se pueden visitar, dentro del de lo que es de lo que es el recorrido del Día de los Patrimonios. A la vuelta, porque ya es la una de la madrugada con 20 minutos, con 29 minutos quiero decir, ya les voy a dar unos datitos, ¿sabes?, que nos llegan desde unos amigos que también se quieren unir, por supuesto, al Día del Patrimonio. 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A esta hora nos acompaña aquí en el Trasnoche. 1:30, vamos a la pausa y seguimos remándola hasta las 6 en este Trasnoche a través de la radio y por BioBio TV. Ya volvemos.
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2: Un nuevo baile es el que nos trae emociones clandestinas, pero el recuerdo sí, aquí en la radio.

bien, pues ahí estaba este nuevo estilo de baile junto a Emociones Clandestinas. Saludamos a don Hernán Luisa, que nos está acompañando a esta hora a través de la pantalla de BioBio TV. Abrazo grande, Hernán. Gracias por estar ahí con nosotros a través de la pantalla de BioBio TV en La Ligua. Sí, pues en La Ligua ahí nos está.

0: el Día de los Patrimonios. La invitación que nos llegan desde nuestros amigos de el Museo del Audio de Curacaví, que han venido acá al estudio de la radio, un museo espectacular, del cual se puede apreciar la historia del sonido. Para todos los amantes del audio, de los elementos técnicos relacionados al mundo del sonido, desde las grabaciones de vinilo, cassettes, cintas reel, qué sé yo. Es un lugar imperdible que va a estar abierto durante este día, durante este fin de semana, en la comuna de Curacaví. Así que atención, auditores de Curacaví, el Museo del Audio de Curacaví está abierto al público en este Día de los Patrimonios. Y de hecho, su director, nuestro amigo Cristian Hernández, que estuvo también acá en el estudio del Trasnoche con algunas maravillas relacionadas al mundo del audio, a toda la gente que le gusta ver radios antiguas, por ejemplo, conocer cómo funcionaban algunos elementos que hoy día ya no se comercializan y que hoy día son piezas realmente históricas relacionadas al sonido. Bueno, esta es la invitación que vamos a ver y a escuchar de parte de Cristian Hernández con el Museo del Audio de Curacaví, y del cual queremos que ustedes también formen parte, más allá obviamente de todo lo tradicional que nos entrega el Día del Patrimonio. Así que bueno, esta es la invitación que nos cuenta Cristian Hernández desde Curacaví y su Museo del Audio.
1: Hola, queridos amigos, soy Cristian Hernández, director del Museo del Audio de Curacaví, y los vengo a invitar para este 30 y 31 de mayo al Día del Patrimonio, que vamos a celebrar acá en el Museo del Audio de forma gratuita, con una guía espectacular donde vamos a poder conocer la historia de los reproductores de audio desde el inicio de la escritura musical hasta el día de hoy, pasando por fonógrafos, vitrolas, radio a tubo, radio a transistores. Y este es un viaje en el tiempo donde vamos a poder recordar, reír y poder ver cada uno de estos aparatos. Los dejamos completamente invitados.
0: Ahí está, las vitrolas, las radio a tubos, la radio transistor, en fin, una maravilla este Museo del Audio de Curacaví. Los Parronales, parcela 27. Los Parronales, parcela 27, en la comuna de Curacaví. Ahí está la dirección y más información lo pueden ver ahí a través del Instagram, que es arroba Museo del Audio Curacaví, para que lo tomen en cuenta en este Día del Patrimonio, sábado 30 y domingo 31 de mayo. Y también nos manda el flyer relacionado, que es la entrada completamente gratuita. El Museo del Audio abre sus puertas para poder celebrar también el Día del Patrimonio, y sobre todo el patrimonio sonoro, del cual también nosotros pertenecemos como radio, porque quizás estos equipos en un par de años más podrían pertenecer también a ese Museo del Audio, ¿cierto? Bueno, y mientras tanto, si usted quiere saber cómo funcionaban las radios antes, cómo funcionaba, por ejemplo, un disco de acetato, esos que se quebraban, con la aguja enorme, cómo funcionaban esas vitrolas de antaño, bueno, está el Museo del Audio de Curacaví. Así que gracias a Cristian Hernández por la invitación también para nuestros auditores, de manera gratuita. Los Parronales, parcela 27 en Curacaví. Y además están nuestros amigos del Museo Histórico y Militar de Chile, que también abre sus puertas este día sábado y domingo, sábado 30 y domingo 31 de mayo, que va a abrir sus puertas con una contundente cartelera que vamos a también a conocer a continuación a través del material que nos llega también a través de su equipo de comunicaciones. Bueno, va a incluir, atención, música en vivo, visitas guiadas a través de la muestra 5 siglos de historia, la Pinacoteca y Salón de Escuelas Matrices, que son las esculturas, exposiciones temporales nuevas tales como Guerreros y episodios de la Guerra del Pacífico en imágenes. Sobre todo eso es muy, muy importante tomarlo en cuenta, considerando de que estamos ya terminando prácticamente el mes del mar. Así que un imperdible. Habrán recreadores históricos, talleres, además de una muestra en el patio central de vehículos y motos clásicas de todos los tiempos. Van a haber talleres también, por ejemplo, para los más chicos o para los más grandes. Hay uno para poder pintar soldaditos, hay 25 cupos por orden de llegada. Hay presentaciones musicales también. También, como por ejemplo, alguna de las presentaciones musicales que podemos destacar, la de las gaitas, una banda de gaitas escocesas, Clan of Crows.

Ross, que se va a presentar ahí en el Museo Militar. Y el 31 de mayo, bueno, también varias presentaciones musicales. Va a haber un taller de origami para niños, ¿ya? Así que está muy nutrida la agenda, pero más información, ustedes todo eso lo pueden revisar en la cuenta que les vamos a entregar a través de nuestra pantalla. @mhm-chile. @mhm-chile. Gracias a nuestros amigos del Museo Histórico y Militar, que también, como cada año, se unen al Día del Patrimonio. Sábado 30 y domingo 31 de mayo, desde las 10 hasta las 17 horas, ahí en Avenida Blanco Encalada, 1150 en Santiago. Más información en @mhm-chile, y ustedes pueden ver con lujo de detalle el calendario o la programación que está elaborada para quienes van a visitar, por supuesto, este lugar histórico que alguna vez también acogió la escuela militar en tiempos pretéritos, y también la escuela de suboficiales del ejército, y hoy día actualmente es el Museo Histórico y Militar de nuestro país, donde también por algunos años estuvo guardado también el monumento a Manuel Baquedano antes de su reposición este año ahí en el sector de la Plaza Baquedano. Bueno, la 1:44. Miren, vamos a revisar en este momento. 15:50, me dice por acá. Ya, muchas gracias. Habíamos tenido ahí un pequeño error. Blanco Encalada, 15:50. Ya, no, 11:50 no. 15:50 es la dirección del Museo Histórico y Militar. Ya, Avenida Blanco Encalada, 15:50 es la dirección del Museo Histórico y Militar. Ahí lo corregimos también en la pantalla de BioBio TV. Mira, acá tengo. A ver. En primer lugar, dice por acá. Nos recomienda uno de nuestros auditores, no sé si va a estar abierto, pero sí, el edificio de la Alhambra en Compañía de Jesús, dice que repárenlo, se está cayendo a pedazos, ningún gobierno o municipio de turno no ha reconstruido ese edificio, y queda la cultura, y en qué queda la cultura por acá, nos dice Oscar de Santiago Centro. Sí, pues el famoso edificio de la Alhambra no ha tenido la preservación suficiente para que, ojalá, por supuesto, estuviera dentro del Día de los Patrimonios, pero bueno, esperemos que pronto tenga solución. En Temuco, nos dice por acá Miguel, la Casa de Máquina, la Casa de Pablo Neruda también nos recomienda, también en allá en Temuco. Y también otro auditor de la misma ciudad nos recomienda el Regimiento Tucapel, ¿ya? Aquí Pati de Temuco, que tengan un buen trasnoche, dice por acá. Nicolás y tus colegas del trasnoche. Pati de Temuco nos recomienda el Regimiento Tucapel, allá de la ciudad, y por acá Miguel de Temuco, la Casa de Máquina y la Casa de Pablo Neruda, ¿ya? Y además, dicho sea de paso, también por acá nos manda. Dicho sea de paso, también la gente del Museo Histórico Militar también nos cuenta que va a abrir el IGM, el Instituto Geográfico Militar, que queda ahí aproximadamente cerca, más o menos cerca del sector. Mi padre trabajó 21 años en el Correo Central, ubicado en la Plaza de Armas de Santiago. El paso por casi todas las secciones. Yo, siendo niño, conocí todas las dependencias. Era muy interesante. Ahora tienen un pequeño museo en el primer piso, pero lo antiguo era mucho más interesante. Por acá nos escribe Mauricio desde Bergen, Noruega. Además, contarle de que también, imagino que también se habrá enterado de que el edificio del Correo Central se remodeló y está realmente muy, muy, muy bueno, y también maravilloso por lo demás en ese sentido, porque está ya restaurado, está cuidado, y es algo que, por supuesto, tenemos que también nosotros colaborar en poder cuidar nuestro entorno. O sea, imagínense pasar de un lugar que estaba con la pintura prácticamente carcomida, con rayados de pintura. Tenemos que ser más conscientes que dentro de los patrimonios también tenemos que procurar cuidar también nuestro paisaje. O sea, yo siempre me pregunto, ¿qué sentido tiene rayar? ¿Qué sentido tiene rayar las estaciones de metro? ¿Cuál es el objetivo? ¿Cuál es la intención? ¿Cuál es la idea? ¿Hay alguna terapia, me pregunto? ¿Hay algún, no sé, hay algún descontento? O sea, a ver, si es un descontento contra el sistema, sí, por supuesto, hay un descontento, pero no te desquites con el metro, o no te desquites con la casa de tu vecino, se la vaya a rayar. Si tenías descontento contra el sistema, no es culpa de tu vecino, no es culpa del metro. Eso es lo que no logro entender, y como que
que a pesar del tiempo, a pesar de que lleva muchos años el Día de los Patrimonios, todavía hay gente que le cuesta entender de que tenemos que cuidar nuestro entorno, nuestra capital, nuestra comuna, nuestras plazas, nuestros parques. Yo creo que es el mejor regalo que podemos hacer en el Día de los Patrimonios. O sea, que el Día de los Patrimonios, así como todas las festividades, no sea solamente uno o dos días al año, sino que ojalá poder mantener nuestro entorno de manera pulcra, limpia, durante los 365 días del año, ¿cierto? Bueno, vamos a la música, 1:48. Estás en el trasnoche de la radio. Estamos con la música de Yapu y Santa Feria, con esta versión en vivo de Morena Esperanza, que suena en la radio.

0: Buena Esperanza con Illapu y Santa Feria aquí en el trasnoche de la radio, la 1:52. Estamos con ustedes a través del WhatsApp. Mira, por acá un auditor de Curacaví, en este caso auditora, Joana, dice que es de Curacaví, ha visitado varias veces el Museo del Audio y siempre tienen algo nuevo que mostrar. Además que sus dueños son muy simpáticos. También es increíble ver las vitrolas funcionando en perfectas condiciones y un hermoso sonido que también lo vimos también cuando vino Cristian Hernández. Llegó con algunas muestras de algunos aparatos, incluso tocadiscos portátiles, cosas que ya no se ven, pero que mantienen en perfectas condiciones. Y atención para los amigos de Curacaví, que van a tener buses de acercamiento desde el frontis de la municipalidad, porque esto está en una parcela, ¿ya? Y en el frontis de la municipalidad van a tener buses de acercamiento para ir al museo, ¿eh? Así que es otro buen datito que nos entregan por acá a través de nuestro de nuestro WhatsApp, ¿eh? En serio. No diga eso, güey. Mire que son pesados. Mira, para el Día de los Patrimonios pueden conocer el Estadio de la U. Ya, güey. Compórtense. Nos cuenta por acá Francisco que. Francisco y también, en este caso, Manuel, que se sintió un leve sismo en Tocopilla, María Elena. Vamos a revisar en un ratito más sismología. Mientras tanto, por acá me cuenta en este momento, a ver, en este instante, Raulito de Rancagua dice: un gran turno para todos, sobre todo a los colegas guardias, conserjes, bomberos, carabineros, rescatistas, o sea, todos los que trabajamos de noche, yo haciendo mis rondas por Machalí, pronto a llegar a Rancagua. Saludos a mi esposa Carmen y nuestra perrita Daisy. Raulito de Rancagua. Por acá, Nico, hola, buen día. Hoy vamos al estadio a ver a jugar a Colo-Colo con mi hijo Amaro y mi pareja Magda Beltrán, porque Colo-Colo es patrimonio de todos los chilenos. Gracias, Hugo de La Serena, que se vino acá a ver, a ir al estadio a ver a jugar a Colo-Colo. Ah, no, pues es verdad que Colo-Colo juega allá de visita, pues allá en La Serena, sí, ¿verdad? Junto ahí a los papayeros, ¿cierto? En La Serena, ¿sí? Claro, pues, ¿sí? Nicolás de Curicó, dice Nicolás de Curicó, recordando a mi natal Tocopilla, creo que también sería interesante los ensayos de bailes religiosos en las calles preparando la visita a la Tirana, 16 de julio, también almacenes o emporios que aún existen en pueblos nortinos. Ah, y aclaración, los cementerios abandonados no se ponen flores plásticas, son de lata pintada, para la resistencia del sol. Qué buen dato por ahí nos entrega nuestro auditor a través de nuestro WhatsApp. A ver, hola Nico, ahí me gustaría nombrar a una amiga patrimonio nacional porque es una escultura hecha a mano. Qué romántico este muchacho, ¿eh? Saludos a César. Todo bien, ¿eh? ¿Quién fuera patrimonio nacional? No, está bonito, lindo, elegante. Un caballero, César, ¿cierto? De esos que ya no se estilan en estos tiempos, ¿eh? Claro. A ver, buenos días, Nicolás, saludos de parte de Roxy. Cariños, Roxy, bienvenida acá al trasnoche de la radio. La joyería de Vidal también nos dicen por acá, ¿eh? Nicolás, hola, ¿se puede visitar la moneda o no? ¿Se puede por el dormitorio de Cast? No sé si el presidente va a abrir el dormitorio, pero sí va a estar abierto el Palacio de la Moneda, por si acaso. A ver, vamos a revisar sismología, ¿les parece? Vamos a revisar qué es lo que dice sismología hasta el momento. Mira, por la cercanía a Tocopilla y por la hora, 1:48, aquí tengo la información, 4,7. Este sismo de magnitud 4,7 a la 1:48 a 42 kilómetros al oeste de Quillagua. Se sintió hace ya un poquito más, sí, ya se van a cumplir 10 minutos desde que se percibió este sismo, con una profundidad de 52 kilómetros y a 42 kilómetros al oeste de Quillagua. 4,7 la magnitud. Es un sismo que se percibió a la 1:48 a 42 kilómetros al oeste de Quillagua, con una profundidad de 52 kilómetros. Esa es la información que tenemos en estos momentos relacionadas a este último sismo que se acaba de registrar hace algunos instantes ahí en el sector de Quillagua, 42 kilómetros al oeste de Quillagua, con una profundidad de 52 kilómetros y una magnitud de 4.7. Eso es lo que nos cuenta a esta hora Sismología a través de el WhatsApp. Perdón, a través de su página que es Sismología. Y en el WhatsApp nos reportan auditores respecto a este sismo, gente que lo sintió en Tocopilla, en María Elena, y es precisamente este movimiento telúrico que se registró hace algunos instantes y nos informó Sismología de la Universidad de Chile. 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Ya nos separa un minuto, sí, un minuto de las 2 de la madrugada. Hacemos juntos el trasnoche, nosotros aquí atentos a sus recomendaciones en el Día de del Patrimonio a través del más 569-900-7888. Por acá tengo a Pili, que recuperó su WhatsApp, dice: hola Nicolás y Willy, extrañaba hablarles, lo seguía viendo por BioBio TV, pero no les podía hablar. Que tengan lindo fin de semana, abrazo. Ahora sí nos puede hablar, por supuesto, Pili, que recuperó por fin su WhatsApp. Y bienvenida nuevamente acá a nuestro trasnoche. A Charlie Doble Alfa por acá, helada noche desde Viña del Mar, mucho frío por allá en Viña del Mar. Y por último por acá, antes de irnos a la pausa, dice: nos agradece por supuesto Luz Aurora por la pérdida de su hijita, qué hermosas palabras, ustedes son parte de mi vida, gracias Luz Aurora, te mandamos muchos abrazos, cariños y apapachos en este instante. Vamos a la pausa, seguimos con ustedes aquí en el trasnoche de la radio, pero antes las noticias del Informador que vienen en algunos instantes más, ya volvemos.
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0: 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En Bio Bio, una nueva hora. 2 de la mañana.
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2: El plan carcelario del gobierno sufrió un revés desde la versión inicial. El Ejecutivo apostó por aumentar las plazas en los centros penitenciarios y postergar la construcción de cárceles de máxima seguridad. Marcela Rojas tiene los detalles.
3: El gobierno reordenó su estrategia penitenciaria y dejó en segundo plano una de las principales promesas de campaña del presidente José Antonio Kast, la construcción de una cárcel de máxima seguridad como eje para enfrentar al crimen organizado. La nueva hoja de ruta considera dar continuidad a gran parte del plan maestro de infraestructura penitenciaria impulsado durante la administración anterior, privilegiando proyectos ya contemplados para aumentar la capacidad del sistema carcelario mediante ampliaciones y nuevos recintos. El cambio fue valorado por algunos sectores políticos. El presidente de la Comisión de Constitución de la Cámara de Diputados, Jaime Mulet, aseguró que el Ejecutivo terminó validando buena parte del plan impulsado durante el gobierno anterior, especialmente en materia de ampliación de plazas penitenciarias.
4: El gobierno ha terminado validando el plan penitenciario del gobierno anterior, que es el aumento de 20.000 plazas de aquí al año 2030. De alguna manera, eso se ha validado, entiendo yo, en las últimas semanas particularmente.
3: El debate se instala mientras el gobierno busca responder simultáneamente al déficit de plazas carcelarias y al avance del crimen organizado.
2: Teléfonos celulares, módem para internet y sustancias ilícitas incautó personal de gendarmería al allanar 4 recintos penales en la Araucanía. Desde Radio Biobío en Temuco nos informa Carlos Martínez.
5: Uno de los recintos allanados fue el centro de cumplimiento penitenciario de Angol, encontrando los gendarmes en el módulo de comuneros mapuches 9 teléfonos celulares, módem para conexión a internet, cargadores, dispositivos electrónicos, un arma cortopunzante y sustancias ilícitas, por lo que los involucrados fueron denunciados a la Fiscalía. La directora regional de Gendarmería, coronel Denise Melgarejo Gómez, confirmó el éxito de los allanamientos aplicados además en Victoria, Villarrica y Temuco.
6: Los que permitieron fortalecer la seguridad penitenciaria, prevenir hechos que pudiesen afectar el orden institucional y detectar los elementos prohibidos que fueron incautados al interior de estos recintos penales.
5: En el centro de detención preventiva de Villarrica, los gendarmes encontraron forados realizados en el muro de un dormitorio del sector de condenados, al tiempo que en el módulo de comuneros mapuches del Centro de Cumplimiento Penitenciario de Temuco se incautó un teléfono celular, cables USB y documentación que será analizada por unidades de inteligencia institucional. Las incautaciones responden a un procedimiento nacional de registro y allanamiento desarrollado en 2 jornadas y que en el caso de la ex penitenciaría, esto es en la región metropolitana, contó con la presencia del ministro de Seguridad Pública, Martín Arrau. En la Araucanía, Bio Bio, la radio.
2: Y en el mundo, la Fiscalía Federal de Estados Unidos pidió este viernes a un tribunal que la primera audiencia en el caso contra Gerardo Mérida, exsecretario de Seguridad del Estado Mexicano de Sinaloa, se celebre el 3 de junio o más adelante con el acuerdo de la defensa. El exsecretario de Seguridad fue detenido el pasado 11 de mayo en Arizona y compareció el 15 de mayo ante el Tribunal de Nueva York. En la comparecencia de lectura de cargos, Mérida se declaró no culpable de acusaciones de conspiración para importar narcóticos, posesión de armamento y conspiración para poseer armamento, que lo enfrentan a una pena máxima de cadena perpetua. En la carta, el fiscal del Distrito Sur de Nueva York, Jay Clayton, indicó que la jueza Sarah Netburn, que presidió la audiencia de lectura de cargos, ordenó parar el reloj en el proceso judicial contra Mérida, que sigue la ley de juicio rápido hasta el 1 de junio, fecha en que correrá de nuevo el plazo. El exfuncionario mexicano está señalado por Estados Unidos como una pieza importante en la trama para proteger al cartel de Sinaloa, en el caso que implica también al gobernador de Sinaloa, Rubén Rocha Moya, quien se apartó temporalmente de su cargo oficial. Mérida, un general retirado del ejército mexicano, es uno de los principales imputados en la causa abierta por la Fiscalía del Distrito Sur de Nueva York en relación a la llamada trama Roya Mocha. Las 2 de la madrugada con 5 minutos, 7 grados marcan los termómetros a esta hora en Santiago, con cielo con nubosidad parcial y bruma, que a esta hora se encuentra en nuestra capital. La humedad alcanza al 87%. Revisamos cómo está a esta hora el tiempo para la ciudad de Temuco. 7 grados a esta hora con nubosidad parcial y una humedad relativa en el ambiente que alcanza al 96%.
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1: Con 7 minutos escuchamos a Blondie Rapture aquí en el trasnoche de la radio.

0: 2 de la madrugada con 13 minutos. Estamos con ustedes a esta hora aquí en el trasnoche de la radio. Bueno, actualizando información respecto a este incendio que se origina en la comuna de Buin, que afecta a, principalmente a un frigorífico que está generando preocupación, naturalmente. ¿Por qué? Porque hay peligro de propagación, según las últimas informaciones, a las casas que se encuentran ahí colindantes a este recinto. Y porque además al interior de este lugar se encuentra acumulado amoníaco. Hay cerca de 17.000 litros de amoníaco que se encuentra en ese lugar. Pero principalmente el foco del incendio se concentra en el área donde están los donde se congelan justamente los productos, y en donde hay elementos químicos que son peligrosos, entre ellos lo que son lo que es el uso del amoníaco, y eso es lo que genera preocupación y la constante atención por parte de quienes trabajan en el lugar, tanto bomberos como carabineros, mientras nosotros vemos ahí imágenes que han circulado durante esta jornada y las vemos a través de las pantallas de Bio Bio TV, de este incendio que cerca de las 10 de la noche se origina en la ciudad de, en la comuna de Buin. Ya, bueno, de hecho, muchos auditores de ahí nos han contado que las llamas se ven en distintas partes, pero sobre todo corre el riesgo de que la comunidad que se encuentra en ese lugar cerca de este lugar que se está incendiando se pueda propagar las llamas. Hay un riesgo, hay un peligro de que se puedan precisamente propagar el fuego cercano a las viviendas que se encuentran ahí en ese lugar. Y bueno, es una situación que naturalmente genera mucha preocupación por parte de la comunidad. Bueno, vamos a escuchar al comisario de Carabineros de la 50ª Comisaría de Buin. Nos referimos a, en este caso, al mayor Víctor Jerez, quien nos cuenta mayores detalles respecto a este incendio que se registró, que se está registrando y que está todavía en estos momentos personal de bomberos trabajando en la comuna de Buin. Así que, por lo tanto, veamos y escuchemos lo que nos cuenta justamente el mayor de Carabineros al respecto de esta emergencia que aún se mantiene en desarrollo en la comuna de Buin.
1: Bueno, les comento un poco. Se inicia, cuando se inicia la emergencia, reacción, nos constituimos junto a bomberos, se compone el comando incidente en primera instancia y sobre la base de eso se empiezan a determinar misiones. Nosotros como organismo de apoyo lo que hacemos es generar un perímetro en primera instancia de seguridad para que bomberos pueda operar en la fase de reacción, y asimismo también lo que hacemos es cooperar en la evacuación, que en este caso se realizó una evacuación de dos villas aledañas por el peligro de propagación del incendio que había. Bueno, el delegado dio anteriormente la cifra de las casas que se evacuaron, la municipalidad habilitó el albergue y nosotros cooperamos básicamente en poder agilizar esa evacuación en coordinación con PDI y en coordinación también con Muy Seguro.
2: ¿Y en estos momentos ustedes están resguardando estas casas que están desocupadas o no?
1: Claro, nos llegó apoyo de la Prefectura de Radio Patrulla, que en estos momentos está resguardando el sector para en el fondo asegurar de que no se cometa ningún ilícito en estos domicilios.
3: Mientras la emergencia se está conteniendo, ¿cierto? Se está trabajando aún.
1: Nosotros, hasta que no se normalice el incidente, vamos a mantener vigilancia en el sector, pero vigilancia permanente, es decir, estos dispositivos se mantienen en las vías a fin de resguardar los domicilios.
2: ¿Y eventualmente a primeras horas de la mañana ya serían autorizadas las personas a llegar a estos domicilios?
1: Sí, bueno, en este caso bomberos, quien está a cargo del manejo de la emergencia, es quien en el fondo determina ya cuándo normalizar la emergencia y sobre la base de eso, las personas vuelven a su domicilio.
2: Mayor, y con respecto al tránsito, aquí estamos junto a la autopista, está cortada la carretera por todo el sector, ¿no?
1: Sí, lo que pasa es que para asegurar el tránsito de los camiones de aljibe, porque bomberos necesitan abastecimiento de agua, es que se toma esa medida para efectos de asegurar el desplazamiento de estos camiones de aljibe y que no tenga interrupciones de suministro de agua.
2: ¿Por eso se corta también, se va a mantener varias horas más?
1: Sí, se va, hasta que, que bomberos normalice el incidente.
2: Muy bien, mayor.
3: Paso.
0: Ahí estaban las palabras del mayor Víctor Jerez Almendra, de la 50ª Comisaría de Wynn, dando a conocer detalles, entre ellos que durante la madrugada se va a tener vigilancia en el sector, sobre todo para que justamente las viviendas se traten de no propagar ahí en los sectores aledaños a este incendio, que recordemos cerca de las 10 de la noche comenzó a afectar a este frigorífico en Buin, y según lo que también nos señala biobiochile.cl, es el frigorífico Frío Fort, que está ubicado en la intersección de la ruta 5 Sur y la calle Alberto Krum, esto es en la comuna de Buin, aquí en la región metropolitana. Los mismos bomberos han reportado peligro de propagación a viviendas y se ha solicitado durante las últimas horas apoyo a otro cuerpo de bomberos, así como otras unidades especializadas de ASMAT. Se descarta por el momento personas lesionadas. Se confirma afectación en las cámaras de frío. De hecho, la propia empresa propietaria de este frigorífico, que es iStar, envió una declaración a nuestro portal biobiochile.cl y en este caso se procedió a la evacuación preventiva de todo el personal presente en las instalaciones. No hay personas lesionadas y las áreas afectadas de la planta corresponden a cámaras de frío destinadas al almacenamiento de alimentos. Es la información de este momento, que todavía mantiene ocupado a bomberos, ya que todavía se mantienen las llamas en estos momentos en pleno combate, digamos, y estaremos atentos cuando ya esté ya quizás un poco más controlada la situación o contenida la situación, para que los vecinos de ese sector puedan estar más tranquilos y saber de qué. Ya ojalá las llamas no lleguen más allá de sus viviendas, pero recordemos que se hizo en ese sector evacuación preventiva para los habitantes del sector, sobre todo quienes viven al lado de este frigorífico de gran tamaño. Por lo tanto, el incendio también es de grandes proporciones y ustedes lo pueden ver ahí en las pantallas de BioBio TV, donde se grafica de mejor manera la intensidad y la magnitud del incendio, o en este caso, claro, la magnitud del incendio por el tamaño que significa, y donde hay peligros inminentes, como por ejemplo hay un almacenamiento de amoníaco al interior de ese lugar, y eso genera altísima preocupación entre quienes habitan en ese sector de Buin. Estaremos atentos durante esta madrugada, así que vamos a estar con líneas abiertas entre lo que nos diga personal de carabineros como también personal de bomberos del lugar.
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0: Música a esta hora, claro que sí. Viento del Sur, ¿cierto? Margaritas. ¿Sabe quiénes cantan este tema? Yo Vasconcelos, Eduardo Gatti, Pancho Sasso y Raúl Aliaga.

minutos de vuelta con ustedes aquí en el Trasnoche. Claro, pues siempre a través de nuestro señor que es Bio la radio. Oye, gracias acá a nuestros auditores por estar atentos a las informaciones. Ya vamos a estar ampliando respecto a lo que está pasando en Buin. Todavía sí hay trabajos que todavía se están ejecutando. Bomberos sigue trabajando para poder controlar esta emergencia que ha estado bastante complicada, podemos llamarlo así, debido a la magnitud de este incendio que se ha dado a conocer en horas de la noche de este viernes y que mantiene todavía en vilo, o mantiene todavía ahí en la incertidumbre a los vecinos del sector. No sabemos hasta cuándo entonces se va a controlar esta situación. Esperemos que pronto, durante la madrugada, y bueno, ojalá también el clima, el tiempo en este caso, no el clima, sino que el tiempo favorezca también los trabajos que realiza bomberos para poder controlar las llamas y que éstas no se propaguen, porque naturalmente a los vecinos del lugar, ¿no? Nos referimos ahí en la comuna de Buin, la ruta 5 Sur, reiteramos, con Alberto Krum. En la comuna de Buin, ruta 5 Sur con Alberto Krum, se encuentra este frigorífico que es Frío Fort, y en donde se reportó en las primeras horas peligro de propagación a viviendas. Por acá, ¿a quién tenemos que saludar a esta hora en este programa? ¿Eh? Saludamos a Luis Fernando Alarcón, que es colega nuestro, ¿eh? Pero trabaja ya en una radio de Chanco, dice. Felicitaciones, tremendo programa de trasnoche, entretenido e informativo, y a la vez saludos de un comunicador deportivo de la zona costera del Maule Sur. Chanco, Luis Fernando Alarcón. Dice por acá, abuelito, y también le vamos a pedir, oye, que nos mande un cuarto del queso, usted sabe, weá. Saludos para Luis Fernando Alarcón, colega de la radio Buena Nueva. ¿Ah? Así que saludos para la gente de la radio Buena Nueva de Chanco, para nuestro amigo editor y colega, también Luis Fernando Alarcón, comunicador deportivo que está a esta hora con nosotros. Ojo a los colegas, dice por acá Nelson Lobo, o sea, colegas del transporte, dice que van para Viña, neblina muy espesa, mucha precaución, ¿ah? Sobre todo a los que se dirigen a Viña y por Agua Santa, a los que van por Valparaíso, por Santos Osa, la curva que esa es tremenda cuando hay neblina, mucha precaución por ahí, así que para tanto para los que viajan a Valparaíso y Viña del Mar, hay una neblina muy, muy espesa. Buenas noches, Radio Bio Bio, le saluda Amalia Zamora y quiero por intermedio de la radio enviar un mensaje a mi hermano Vicente Zamora. Él se encuentra por la Antártida y quiero comunicarle que ha fallecido la tía Carmen Ortega. Espero que se escuche el mensaje. Sé que no puede venir, pero quiero que sepa, le escribí a su WhatsApp, pero no está visto, dice por acá. Muchas gracias, si lo puede pasar un par de veces. Muchas gracias, Amalia, en todo caso, por contarnos. Vamos a ver si lo podemos también reiterar este mensaje. Así que para su hermano Vicente Zamora, que se encuentra en la Antártica, su hermana Amalia quiere comunicar que ha fallecido la tía Carmen Ortega y dice que espere que escuche ahí el mensaje, que no puede venir, pero dice que sepa que le escribí a su WhatsApp. Ya, así que vamos, en ese caso, vamos a ver si reiteramos también ese mensaje, sobre todo para nuestro auditor Vicente Zamora, que se encuentra en la Antártica, a ver si está escuchando a esta hora la radio de parte de su hermana Amalia Zamora. A ver, ¿quién más en este momento en el WhatsApp de la radio? Enrique Fuentealba por acá nos escribe en el WhatsApp. Movimiento sísmico en Talcahuano, ¿no? A ver, pero todo, ustedes saben que tenemos que revisar primero sismología, si es que hay movimiento. Mira, hasta el momento no ha habido sismo en Talcahuano, solamente en Quillagua, solamente este sismo que ocurrió en el norte de nuestro país, pero de ahí nada más, ¿ya? Porque, no, bueno, hay que entender, y siempre lo hemos reiterado, porque hay gente que nos manda desde aplicaciones, estas aplicaciones sísmicas que, sí, tienen fuentes confiables como lo es IGS, pero profesionalmente hablando, nosotros siempre nos debemos a dos fuentes que son las primeras en poder enterarnos de lo que son las oficiales. La primera, el Centro Sismológico Nacional de la Universidad de Chile, y segundo, lo que antiguamente era la ONEMI, que es el actual SENAPRED, que es el Servicio Nacional de Prevención y Respuesta ante Desastres. Y hasta el momento, el último sismo registrado fue a la 1:48, a 41 kilómetros al oeste de Quillagua. Esto es en el norte de nuestro país. Quillagua, entre los límites de la región de Tarapacá con la región de Antofagasta, ¿ya? Así que, Enrique, en cuanto tengamos, si es que tenemos información y si es que nos llega, naturalmente, de parte de
de parte de Sismología, la estaremos informando. No en otras fuentes que no son confiables. Nuestras únicas fuentes oficiales, para que quede clarito ahí como el agua, son el Centro Sismológico Nacional de la Universidad de Chile y el SENAPRED, que es el Servicio Nacional de Prevención y Respuesta ante Desastres. Nada más. Hay además el CHOA, el caso de alerta de tsunami, el Servicio Hidrográfico y Oceanográfico de la Armada. Entre esos tres nos entendemos. Pero igual, de todas maneras, siempre los primeros que nos alertan son nuestros auditores. Ustedes nos alertan y nosotros rectificamos a través de estas fuentes de información. Así se trabaja en la radio. Primero ustedes y luego nosotros verificamos, chequeamos. Saludos, amigos del Trasnoche. Extensivo también a los docentes de Chile. Por acá, el profe Tongo Díaz. Y a propósito de profesores, bueno, un ratito, un par de horas más viene, le decíamos acá con William Rebollo, no solamente el gurú y no solamente el profesor, prolífico escritor. Sí, pues, don Juan Francisco Tun, que lanzó su libro El ruido antes del silencio. Recomendable, recomendable. Pronto va a estar a la venta, así que ojo al charqui, para los amantes de la lectura deportiva, ¿ya? A propósito de profesores, saludamos ahí al profe Tongo Díaz, que está a esta hora en sintonía. Jaime de la Reina por acá, un saludo porfa a mi Ñublense, que lo ganó en el norte, y un buen regreso, mis amigos hinchas, a Santiago. Jaime de la Reina, hincha del Ñublense allá de Chillán. Me dice Diana, que nos está escribiendo en la Florida, que estaba volviendo de la ronda y está helado, helado. Está, a propósito de deporte, está Eladio Rojas en este momento en nuestra capital, Santiago, ¿no? Sí. A ver, ¿quién más en este momento en el WhatsApp de la radio? A ver, un abrazo gigante para todos los amigos de Radio Bio Bio. Freddy Nelson desde Lo Valledor. Cariños para toda la gente que está a esta hora despierta en Lo Valledor, en La Vega Central. A todos nuestros amigos y amigas feriantes que de repente se nos olvida saludarlos, porque ya a esta hora, muy tempranito, empiezan a trabajar para poder transportar los víveres, la mercancía, las frutas, verduras, hortalizas, para poder vender en las ferias de las distintas comunas, sobre todo del Gran Santiago, y también de las ferias de regiones, que también se levantan muy, muy temprano para poder comenzar su jornada. Así que un abrazo grande, tremendo son los feriantes, y a las cocinerías y sandwicherías también de ahí, pues, sí, pues ahí en Lo Valledor, en La Vega Central, por ejemplo, las cocineras, por ejemplo, las que hacen el caldo de pata, que de repente no hace falta harto colágeno a muchos de nosotros, dicen que, sobre todo para el frío, un caldito de pata viene muy bien para recomponer el cuerpo, un rico consomé por ahí, pero siempre algo calentito, un cafecito también que se sirve por allá, sencillo, un café, un tecito frío también, un café con, bueno, no sé si lo habrán, no sé si lo vendrán con malicia, pero todo sea para poder cambiar el frío, ¿cierto? Bueno, sí, de repente no olvidamos de ellos, pero no nos olvidamos de ellos. Lo que pasa es que siempre los recordamos, pero no los saludamos a nuestros amigos y amigas feriantes. Yo sé que hay muchos que son auditores del Trasnoche de la Radio. Saludamos a Georgina, dice, te saludo a ti, a tu equipo trasnochador desde San Pedro de la Paz. Mi mente y mi corazón hoy está con mi león. Con toda la fe, vamos que se puede, cariños de Georgina. Hinchas de Deportes Concepción, pues, ¿verdad que hoy día es pelea de leones? Lucha de leones, ¿verdad? La Universidad de Chile, el León Azul se enfrenta con el León Lila. Algunos dicen que Deportes Concepción sería el verdadero león, porque está dentro de su escudo, eso es su mascota. El León de Collao, sí, pues así que ahí va a estar jugando. Claro, con su mascota Manolito, que debe estar ahí preparándose para coordinar a la hinchada Lila. Saluda a Manolito Ramírez, también hincha de Deportes Concepción, Sí, pues. Georgina me dice, el único león es Deportes Concepción. Ahí está. Tenemos ahí pelea, lucha de leones. 5:30 p.m. comienza el partido. Vamos a rectificar con transmisión, sí. Sí, vamos a tener transmisión de Bio Bio Deportes. Sí, pues, a ver.
pero siempre lo rectificamos, ¿eh? Aprovechemos de ver de qué partidos usted va a escuchar a través de la radio. ¿Ya? La final de la Champions, que va a estar buena. Así es, pues, ¿ah? Mire, a partir de... Le digo al tiro, ¿ah? A partir de las 12, un cuarto para las 12, comienza la transmisión de la final de la Champions. El PSG, el Paris Saint-Germain con el Arsenal. Tremendo, tremendo partido en Budapest, Hungría. Ahí se va a jugar la final de la Champions. Después viene Radiograma, digamos que es como el receso para volver a las ya 14:50 con Deportes La Serena y Colo Colo en directo ahí desde el estadio La Portada en La Serena. Y después pegadito, viene el encuentro que espera tanto William Rebolledo como nuestra amiga Georgina. Universidad de Chile con Deportes Concepción desde el Estadio Nacional. Y atención, a propósito del Día de los Patrimonios, mañana, 31 de mayo, se va a abrir el Estadio Nacional en el marco del Día del Patrimonio, ya tanto para el recorrido del recinto en sí, del parque, de todo lo que tiene que ver con el recorrido de la memoria del Estadio Nacional. Eso, todas esas actividades se van a realizar mañana domingo. Hoy juega la U frente a Deportes Concepción ahí en el Estadio Nacional. Y ahí vamos a estar, como el equipo, no yo, pero sino el equipo de BioBio Deportes, que va a estar en las canchas, en Budapest, en La Serena y aquí en el Estadio Nacional. Así que tremendo panorama y cartelera deportiva que tenemos para ustedes aquí en BioBio La Radio. Las 2:37. Usted me dice, bonito, ¿a qué nos vamos? A la pausa. Vamos a la pausa, sí. 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
10: Eso es Freedom junto a George Michael a las 2:40 minutos en el trasnoche de la radio.

0: Ya son las 2:47, estamos de vuelta con ustedes aquí en el trasnoche de la radio. Bueno, vamos a contarles que en un ratito más, cerca de las 4 de la madrugada, vamos a tener nuestro especial musical, ¿sabe a quién? Vamos a escuchar, va a estar bueno, sí, va a estar bueno, ¿saben por qué? Porque vamos a tener a Roxette, sí, vamos a tener a Roxette en nuestro especial musical, porque en un día como hoy, 30 de mayo de 1958, nació la voz inconfundible de Mary Fredriksson, cantante, compositora sueca, y haciendo el cálculo, habría cumplido en este 2026 68 años. Porque recordemos que Mary Fredriksson nos dejó hace un par de años atrás. Uy, cómo pasa el tiempo, ¿eh? Hace ya 7 años, ¿eh? Casi van a cumplir 7 años del fallecimiento de Mary Fredriksson. Murió el 9 de diciembre del año 2019. Nació el 30 de mayo de 1958. Habría cumplido 68 años de vida, pero nos dejó a los 61 años ahí en Djursholm, en Suecia. Así que vamos a recordar sus canciones, vamos a recordar las canciones de este inolvidable dúo sueco, que de hecho muchos amigos que han visto televisión recuerdan la vez en que, por ejemplo, vino a Chile al Martes 13. Roxette fue parte de esos artistas que, bueno, en la época de oro de la televisión, donde habían una danza de millones de dólares y habían estelares donde traían artistas prácticamente de primer nivel. Bueno, entre ellos, Roxette, a quien vamos a recordar, por supuesto, a la inolvidable Mary Fredriksson. Hola amigos de la Bio Bio, Ignacio de Tomé, conductor de mi bus, recién llegando a Conce, planchando camisa para mañana, salir hacia Viña, y un saludo grande al inmortal, el más grande de Conce. Saludos a todos los vialinos, porque él es hincha del Fernández Vial. Así que, claro, le va a tocar ahí un ratito más, solamente a planchar camisa para mañana, porque le toca turno a nuestro amigo, ¿no? No me lo pierdo por acá, ¿eh? Dice por acá Yolanda desde Providencia. Así que, para usted, Roxette. Mi estimado señor Mr. Estañaro, no lo había saludado, disculpe mi ingratitud, tranquilo, por acá. Un abrazo, amo y señor del weekend. ¿Quién no escribe por acá? Porque no me dice su nombre. Muy bien su nombre, se distinguió. Íbamos tan bien. Pancho Fritz.
1: Íbamos tan bien.
0: Es que está bonito el saludo. Panchito Fritz, un abrazo grande, nos escribe desde Hualpén. Abrazo grande, Panchito. Gracias, como siempre, por acompañarnos acá en este trasnoche de la radio. Hola, hola, yo soy del Club de Caza y Pesca Arcoíris del Maipo, ex Vulco por acá. No todo es fútbol. Y muy bien, pues, ¿ah? ¿Eh? Muy bien, sí, pues, que también hay que ahí destacar otras disciplinas deportivas que no sé si van a estar dentro del Día del Patrimonio. Otras disciplinas deportivas que no sea el fútbol, ¿cierto? Sí, señor. Saludos de la minera San Jerónimo, Vicuña Pedro, de San Jerónimo y Vicuña, de por acá. Gracias por mantenernos despiertos en la pregunta, trasladando mineral a los camiones y que gane Colo Colo, dice por acá Pedro. Recuerden, ¿eh? La Serena con Colo Colo hoy también en Bio Bio la radio, y después la U juega con Deportes Concepción. Hola amigos de la radio Bio Bio, somos un grupo de docentes que venimos de celebrar los 80 años del Liceo Bicentenario Manuel Montt de San Javier, primer centro educativo comunal. Saludos a los profesores, a los estudiantes y a los apoderados, y por supuesto a ustedes amigos en la radio en este nuevo aniversario. Nos sumamos, Cristian Flores, ahí de parte del equipo de docentes que vienen de celebrar los 80 años del Liceo Bicentenario Manuel Montt de San Javier. Un abrazo grande para todos los que conforman la comunidad educativa del Liceo Bicentenario Manuel Montt de San Javier. 80 años de vida a los profesores, a los estudiantes, a los apoderados y, por supuesto, a todos quienes conforman parte de la comunidad escolar, de parte de sus amigos del trasnoche de la radio. Muchas, muchas felicidades al Liceo Bicentenario Manuel Montt de San Javier, que cumple 80 años. Mucho frío por acá en mi trabajo desde Lo Espejo. Abrazo y saludo a todo el equipo del trasnoche de parte de Darkman. Hola, Nicolai y Wilito, ¿qué tal? ¿Debería existir un museo No sé. ¿Lo digo o no lo digo? Ya, mira, me dice, debería existir un museo para abuelito de sus años de trayectoria y prehistoria, con cariño, dice, entre paréntesis. Saludos a todos los trasnochadores desde Talcahue, Chiloé, Gladys. Me imagino que la conoce Gladys, ¿no? Ah, ya, menos mal. Ya. Será, debe ser por la trayectoria en el trasnoche de la radio, pues sí. Digamos que es el sobreviviente de estos ya 15 años que cumple el trasnoche de la radio. ¡Qué lejano 2012! Cuando ahí comenzó con Rolito Hahn y con Casilda Merino, hasta la llegada de Mario Álvarez, de este servidor Nicolai Estañaro, y muy pronto se suma un nuevo integrante al trasnoche, ¿eh? Así que vuelve la unidad móvil en un par de días más. Ahí está, listo. Ahí. Saludamos entonces a... Uy, se me olvidó el nombre. Aquí tengo a Vicente Aguilar. Bueno, ahí está, Vicente Aguilar, nuestra unidad móvil que se incorporó esta semana. Sí, esta semana se incorporó al equipo del trasnoche de la radio. Así que un abrazo grande para Vicente Aguilar, nuestra nueva unidad móvil aquí del trasnoche de la radio. Él va a estar recorriendo las calles de nuestra capital por lo menos de lunes a viernes, cuando así la noticia lo amerita. Así que cariños entonces para Gladys desde Dalcahue.

0: Acción Nacional, el diseño negociador y la diferencia de estilos y experiencia de los ministros de gobierno ha sido uno de los focos principales de debate. El viceministro de Interior y Segecop, Claudio Alvarado, dijo que no hay contradicciones entre los ministros. Todos tienen la disposición al diálogo en la medida en que haya propuestas.
1: Pero aquí no hay ninguna contradicción entre un ministro u otro, porque el ánimo y la disposición es siempre escuchar. Ahora, de ahí a la posibilidad real de llegar a acuerdo, depende del tenor de las propuestas.
0: El senador del disuelto Partido de Demócratas, Matías Walker, utilizó una analogía futbolística. En el segundo tiempo de la Ley de Reconstrucción Nacional se necesita la experiencia política de los ministros García Rumiñot y Claudio Alvarado.
2: Una cancha que conoce el ministro José García Rumiñot y también al ministro del Interior, Claudio Alvarado. Y yo espero que el Senado sea el espacio para los acuerdos. El ministro Quiroz, obviamente, sabe de números.
0: La tramitación del proyecto será compleja y se extenderá por cerca de 2 meses antes de llegar a la votación en particular en sala. El martes se ratificará la urgencia suma y las comisiones por las que navegará la mega reforma.
3: Y en el exterior les contamos que el viceprimer ministro y titular de Defensa de Qatar alertó este sábado en el principal foro de seguridad y defensa de Asia, el diálogo Shangri-La, que una crisis como la derivada del bloqueo del estrecho de Hormuz podría ocurrir en cualquier región si las rutas navegables se convierten en herramienta de presión política. Qatar rechaza firmemente el uso de las vías navegables internacionales como herramienta de presión política. Si permitimos que se consolide un precedente así, lo que hemos visto en el estrecho de Hormuz podría ocurrir en cualquier lugar del Indo-Pacífico o en otra región, aseveró el titular de defensa, en este caso, el ministro de Qatar, que intervino en el foro de Singapur poco después del secretario de guerra estadounidense Pete Hegseth. El ministro qatarí, cuyo territorio ha sufrido ataques en el marco de la guerra de Estados Unidos e Israel contra Irán y también a refinerías, subrayó la importancia de Hormuz para el comercio mundial de petróleo, gas, fertilizantes y materias primas como el helio y defendió que su protección es una responsabilidad internacional compartida. La obstrucción debido a la guerra de esta estratégica vía ha desatado una crisis energética global que ha golpeado con especial severidad a muchos países de Asia, altamente dependientes de las importaciones energéticas procedentes de los países del Golfo. El Golfo es actualmente el punto de impacto, pero las ondas de choque se extienden mucho más allá, señaló Al-Thani en este sentido. Estados Unidos e Irán mantienen negociaciones mediadas por Pakistán, que también participa en el Shangri-La, representado por un alto cargo de las Fuerzas Armadas para poner fin al conflicto y reabrir Hormuz. Hegseth subrayó que el presidente estadounidense Donald Trump es paciente en la búsqueda de un gran acuerdo con Irán después de que el mandatario mantuviera en la Casa Blanca una reunión con su equipo de seguridad para tomar una decisión final sobre el conflicto que concluyó sin acuerdo, según el New York Times. Son las 3 de la madrugada con 5 minutos, 6,3 grados marcan los termómetros en Santiago. El cielo se encuentra con nubosidad parcial y bruma. A esta hora la humedad alcanza al 89%. Revisamos el tiempo en Punta Arenas. 6 grados la temperatura al momento con cielo nublado en la capital regional. La humedad relativa en el aire alcanza al 93%.
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2: Madonna nos acompaña aquí en la música Holiday, suena en el trasnoche.

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1: 3:15, el director de la JUNAE, Fernando Peña, conversó con la radio a propósito de la denuncia del gobierno en fiscalía por pagos de 14.000 millones de pesos que no se entregaron ejecutadas por la administración anterior. Peña expuso que hubo un aumento exponencial de los precios de raciones de once y reveló que hay un mail donde el ex asesor jurídico del organismo advirtió que se podrían modificar contratos sin revisión de Contraloría a través de una resolución externa. Los detalles de esta conversación los sostuvo el propio director de la JUNAEB, Fernando Peña, quien pasamos a escuchar y ver a continuación en conversación con el programa Podría Ser Otra Cosa.
2: Esta denuncia que hizo el Ejecutivo, el Gobierno, ante la Fiscalía por irregularidades en la JUNAEB, fue parte de la pregunta de la calle Canto, ustedes opinando en nuestro número de WhatsApp. 14.000 millones de pesos por raciones no entregadas. Vamos a conversar con Fernando Peña, director de la JUNAEB. Lo tenemos acá en estudio. ¿Qué tal? ¿Cómo le va? Bienvenido. Muchas gracias por estar acá.
3: Hola, Julio. Buenas tardes. Saludos a todos los auditores de Radio Bio Bio.
2: Y televidentes también.
3: ¿Verdad? Que están hoy día todo es multiplataforma.
2: Así es. Así estamos saliendo por Bio Bio Televisión también. A ver, varios temas sobre esta denuncia, ¿no? Estamos hablando de 14.000 millones de pesos en raciones no entregadas. A ver si podemos profundizar un poco para seguir adentrándonos en el tema.
3: Bueno, esta es una investigación que tiene ya una data. Ustedes, de hecho, como medio han cubierto, han entrevistado incluso ex autoridades y han conversado sobre este tema en otras ocasiones. Antiguamente siempre esto estuvo circunscrito a un monto de 3.500 millones de pesos en la misma región, en O'Higgins, con la misma empresa que hoy día nosotros investigamos,
2: Socer.
3: Y lo que nosotros hemos pesquisado y lo que nosotros hemos visto es que estos contratos que fueron modificados en 2022 y en 2023 a través de resoluciones exentas, que para quienes nos ven y nos escuchan significa que no se hizo con consulta a Contraloría en circunstancias que se debió haber hecho esa consulta por los montos implicados. Estas modificaciones de contratos a través de resoluciones exentas lo que hacen es que elevan la cantidad de raciones, elevan también los montos unitarios de las raciones. Usted escuchaba tras bambalinas que había cierto escándalo, cierto, y muy justificado por el valor, el alto valor de la once de más de 8.000 pesos. Bueno, ese valor de las once fue aumentando, de hecho, con el transcurso de los años. Yo acá tengo una tablita que después, si quieres, te puedo dejar, pero quiero mostrar para quienes quizás desde sus casas o desde sus teléfonos nos pueden ver. En el año 2022, el valor unitario que se presentó en esa modificación de contrato era de 7.800. Bueno, una once,
2: 7.800 pesos.
3: Una once. Y por ejemplo, en una unidad territorial, se asignaron 290.000. Bueno, de un año a otro, del 2022 al 2023, se piden en la misma unidad territorial ya no 290.000 onzas, sino que 736.000. Y además aumenta el valor unitario a 8.680 pesos. Eso no tiene absolutamente ninguna justificación.
2: Porque tampoco estaba la demanda para eso, ¿no?
3: No hay demanda, pero además es porque es un servicio que nosotros entregamos de forma muy ocasional. La ONCE es una, se podría decir, un cuarto servicio que nosotros entregamos, de hecho, en un horario casi vespertino, se podría decir, que solamente se ocupa cuando hay reprogramaciones o actividades extraescolares. Y por lo tanto es un servicio que nosotros programamos con muy pocas raciones habitualmente en las licitaciones porque no es un servicio requerido. Sin embargo, acá esto se hace, se diseña para presentar una proyección muy alta de onces y además es un valor absolutamente ridículo. Entonces, nosotros creemos que son antecedentes nuevos, entre otras cosas, porque quien autoriza y quien facilita que estas modificaciones de contrato se hagan es el ex jefe jurídico de JUNAE, que pocos años después aparece como asesor legal de la misma empresa cuestionada. Entonces, tú entenderás que eso es muy raro, y no solamente es raro, sino que además, creo yo, constituye al menos un indicio de conflicto de interés que es necesario explicar y que es importante presentar. A mí alguien en el punto prensa que hicimos en Fiscalía en la mañana, porque fuimos a presentar una denuncia, me preguntaba, bueno, pero ¿cuáles son los delitos, los eventuales delitos? Mire, vaya a ver uno catalogar o aventurar cuáles son los delitos que eventualmente están comprometidos lo que uno hace en este caso como jefe de servicio es presentar lo que uno ha visto, lo que uno ha pesquisado a las autoridades, a la Contralora en este caso, la semana pasada, y ahora al Ministerio Público.
2: Que son los que determinan ahí...
3: ¿Cuáles son los delitos que se podrían configurar?
2: ¿Cuánto vale hoy una once? ¿Cuánto se paga hoy por una once por parte de Junaep? Me imagino que los precios varían, pero...
3: Tenemos bandas de precios, eso es otra cosa importante.
2: No, dentro de la licitación no está la
3: se eliminaron de en esa licitación sí. específica se eliminaron las bandas de precios, lo que permite que las empresas presenten este valor absolutamente alto.
2: De medio. ¿Está muy fuera de mercado ese?
3: O fuera absolutamente de... fuera de mercado.
2: O sea, pregunto, ¿cuánto se paga normalmente por una once?
3: Entre 800 y 1.100 pesos.
2: ¿Por una once?
3: Sí.
2: ¿Entre 800 y 1.000 pesos por una once?
3: Sí.
2: Y acá estaban cobrando 8.000 pesos por una once.
3: Así es, sí.
2: Los matemáticos me ayudarán, no sé cuánto porcentaje es, pero serán...
3: Pero eso no es lo más grave, es sobre todo la estimación de las raciones. O sea, tú por una unidad territorial, por ejemplo, en el año 2021, la proyección de esa unidad territorial, la primera dentro de la denuncia, tenía una estimación de 296.000 raciones. Y salta a más de 700.000. Claro. Si tú multiplicas eso por los 8.000 pesos... te da básicamente este monto que hemos explicado y que nosotros le entregamos como una línea de investigación adicional y nueva al Ministerio Público y a Contraloría, porque son antecedentes nuevos. La directora anterior se ha refugiado y ha explicado que ellos colaboraron y que ellos, de hecho, intentaron remediar algo que quedó deficitario o que venía defectuoso desde la licitación del 2020. Sin embargo, yo te quiero decir, Julio, de que eso no es así. Porque la exdirectora de Junaep, Camila Rubio, es la que modifica los contratos a través de estas resoluciones exentas y lo hace sin consultarle a Contraloría, pero además aumentando las raciones y además el valor de estas raciones de un año hacia otro, lo que explica que solamente en el 2023 se paguen más de 8.000 millones de estos 14.000 millones que nosotros hemos denunciado por estas 11 que no se entregaron en la región de O'Higgins. Por lo tanto, yo sin que tú me lo hayas preguntado, te respondo algo que ha estado presente dentro de, bueno, de la legítima defensa que tienen, a quienes obviamente nosotros estamos referenciando, pero yo lo aclaro y lo digo de forma muy nítida. Acá se modificó un contrato en el año 2022, se modificó en el 2023, y eso es lo que facilita que estos altos montos, que son absolutamente exorbitantes, se paguen y además no exista ninguna contraprestación, que eso es lo más grave.
2: Ahora, claro, voy a leer textual lo que decía la exdirectora, ¿no? Que decía, las acusaciones que acá se están haciendo corresponden a una licitación del año 2020 del gobierno de Sebastián Piñera, que en eso estamos de acuerdo, ¿no?
3: Estamos de acuerdo que la definición, la licitación elimina las bandas de precio, que la licitación efectivamente tenía debilidades, pero lo que permite que los pagos se realicen
2: es
3: la modificación del contrato que se realiza en el año 2022 y 2023.
2: Que no tiene que ver, o sea, tiene que ver con la licitación del 2020, pero no es el punto en cuestión.
3: Bueno, y por eso que nosotros también aprovechamos de presentarle al Ministerio Público y a Contraloría el rol que al menos nosotros creemos es una pieza importante dentro de la explicación, que es el rol que juega en esto Alejandro Laiseca, que era jefe jurídico en ese entonces, quien participó en la reacción de las bases y quien además después, en un correo electrónico, le señala a la exdirectora de Junaep, Camila Rubio, que no hay ningún problema en modificar esos contratos a través de resoluciones exentas. Esos correos los eliminaron. Y esos correos nosotros los recuperamos del servidor.
2: ¿Se eliminaron?
3: Sí. Y es una prueba valiosa que nosotros le vamos a entregar. Esto solamente te lo he comentado a ti, Julio. No lo comenté delante en el punto de prensa, pero no veo por qué tenga que ser algo secreto. Nosotros recuperamos un correo electrónico en donde el ex jefe jurídico, que hoy día trabaja en SOCER, le recomienda a la ex directora regional, o sea, a la ex directora nacional de Junaep, Camila Rubio, que las modificaciones de contrato se pueden hacer a través de resoluciones exentas, sí, sin ir a Contraloría, en circunstancias de que por los montos y por el origen de la licitación, que obviamente se hizo con toma de razón, lo natural y lo legal es que cualquier modificación de contrato también tiene que estar afecta al trámite de toma de razón. Y él es el que le recomienda a la autoridad que esas modificaciones de contrato se hagan a través de resoluciones exentas. Por lo tanto, decir de parte de ella que se colaboró o que se ayudó a solucionar el problema Es falso. Durante su gestión esto se agravó y fue desde donde básicamente se genera el hoyo y donde se generan los pagos.
2: Y da cuenta, de acuerdo a lo que está diciendo, es que tenía pleno conocimiento, según este correo que dice que lo recuperaron,
3: mire,
2: de esta situación, ¿no?
3: Mire, yo no sé si había pleno conocimiento, si la exdirectora leía lo que firmaba, no lo sé. Pero ella era la jefa de servicio.
2: Pero está el correo, es.
3: Nosotros recuperamos un correo electrónico.
2: ¿Ese correo lo borró quién? ¿Él o ella?
3: El remitente. Y por lo tanto, estando nosotros ahora con esa prueba material, por eso yo hablo de nuevos antecedentes, de nuevas líneas de investigación, que son muy distintas a la que le tocó responder a la exdirectora a Contraloría. Nosotros, transparentemente, y eso es lo que queremos, porque eso es además lo que a mí personalmente me pidió el presidente de la República, que es llegar hasta las últimas consecuencias, caiga quien caiga, porque acá lo importante es saber la verdad y que Junaef de una vez por todas pueda empezar a transitar por un camino distinto al que ha conocido en los últimos años, que solamente ha sido un camino de cuestionamientos y de dudas y de críticas. Y yo creo que para el servicio, para la contribución que ha hecho Junaef desde el año 1964, siendo un servicio antiguo, con un rol además súper importante, particularmente en ayuda a los alumnos más vulnerables, creo yo es necesario que, conociéndose la verdad, persiguiendo responsabilidades, podamos nosotros resarcirnos de todas estas críticas y sobre todo empezar a caminar hacia un camino de modernización que nos permita entregar un mejor servicio. Pero eso siempre de la mano con la verdad. Porque acá la gran crítica que han hecho muchos también es que, chuta, que duele ver de repente que se hacen denuncias, que las denuncias se archivan, que esto queda en nada y que finalmente hay prácticas que se siguen repitiendo y que siguen perpetuándose. Y finalmente todo este esfuerzo, todo lo que nosotros estamos haciendo hoy día es, y lo quiero decir con estas palabras, esto no es solamente delito comunicacional. Nosotros vamos a dedicar mucha energía a que esto se aclare, a que si hay responsabilidades civiles, penales, administrativas, que se persigan, y que ojalá después de eso haya un momento de catarsis en donde no solamente reconozcamos el problema, sino que también podamos transitar hacia un camino de modernización que es indispensable para Junaef.
2: Ahí estamos viendo el recuadro, ¿no? Que habla un poco de esta proyección. 8.680 pesos, eso es como el valor que quedó ya el último de cada ración, ¿no?
3: Claro, si tú ves en el 2021, partió en 6.000, ahora aumenta en el 2022 a 7.895.
2: ¿El precio 6.000 seguía siendo elevado del pago de una once?
3: Seguía siendo elevado. Sin embargo, date cuenta tú cómo, dentro del relato de la exdirectora, ella dice: nosotros heredamos un problema y lo solucionamos. ¿Cómo se explica que se solucionó si al año siguiente se aumenta de 6.500 a 7.895 el valor de la once? Pero además, en el año 2023, si tú te das cuenta, dentro de la primera unidad territorial, no solamente se aumenta a 8.680 el valor, sino que además se triplican las cantidades de raciones. Entonces, a mí me gustaría saber o preguntarle, si la tuviera acá presente, no sé, quizás podríamos agendar una interacción, me encantaría, para que me explicara cómo se contribuye a solucionar el problema cuando tú triplicas la cantidad de raciones asignadas. Porque yo no lo entiendo, la verdad. Y la verdad es que con quien lo he conversado no hay una explicación verosímil. Y por lo mismo es que yo de verdad descarto absolutamente la defensa que ha tratado de esgrimir la exdirectora respecto a este asunto.
2: Respecto al mismo proceso de licitación, entiendo que también habían, la adjudicación que hizo esta empresa, también habían otros oferentes que incluso tenían precios más baratos, ¿no? Que no sé si también es una excluyente al momento de elegir una empresa, porque muchas veces se prima otras cosas que tienen que ver más que con el precio, pero vi por ahí un reportaje que se hizo sobre esto, donde también en el momento del proceso de licitación, no sé si se plantean dudas, pero bueno, había sorpresas que generaron en función de que no era quizás la mejor oferta que se estaba presentando.
3: Mira, es importante que quienes nos escuchan sepan de que nuestras licitaciones no le asignan el servicio a un único proveedor. Por lo tanto, es posible que dentro de esa sola unidad territorial hubiesen existido distintos proveedores ofreciendo el mismo servicio a precios muy distintos. Toda vez que, como se eliminaron las bandas de precios, podía existir una elasticidad muy grande entre la oferta de una empresa y otra. Ahora, hay una cuestión que es interesante, Julio, y que tiene que ver justamente con la participación o cuál era la situación de las otras empresas. Un argumento que se ha usado para defender este pago, tanto por parte de la empresa como por parte de la institución, en la respuesta a los informes de Contraloría, es que esto consistió en una compensación económica, producto de la pandemia y producto de los estados financieros de las empresas que tuvieron que detener operaciones, producto del cierre de las escuelas. La pregunta es, ¿por qué la única empresa beneficiada entonces es SOCER? Porque yo tengo un cuadro, que no tengo ahora, te lo puedo después enviar si quieres, en donde nosotros vemos en estas mismas unidades territoriales las otras empresas que participan de la licitación, de esta misma licitación, que tenían proyección de ración cero. SOCER, 736 mil raciones, las otras empresas, cero. Entonces, si era una compensación económica para la industria, ¿por qué entonces la compensación no fue extensiva a todas las empresas y solamente se enfocó en una? No es plausible, no es verosímil. Por lo tanto, yo descarto también esa explicación o esa zona de argumentación que ha ocupado tanto la empresa como la exdirectora para decir que esto consistió en una compensación económica y en un ajuste, en el pago de un ajuste para evitar que las empresas quebraran o sortearan la pandemia, porque eso no es así. No solamente por eso, porque además la institución tiene otros mecanismos. Esto que se hizo no está ni siquiera en la periferia, escapa absolutamente de un procedimiento regular de pago o de ajuste o de pago de una composición variable de lo que nosotros tenemos como responsabilidad con la industria. Sí.
2: Bueno, vamos a estar atentos, hay que ver también lo que determina el Ministerio Público, la Fiscalía, en torno a una investigación que toma recién camino, ¿no?, para indagar sobre estos 14 mil millones de pesos que se pagaron en raciones que además en teoría no fueron entregadas, ¿no?, de lo que planteaba el director de Junaef, Fernando Peña, que nos vino a visitar acá al estudio. Muchas gracias, directora.
3: Gracias a ti, Julio.
2: Bueno, nosotros nos vamos a la pausa, hacemos un corte.
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1: Bueno, nosotros nos vamos a la pausa musical en este caso. Ahí estuvimos escuchando la conversación que sostuvo Julio Sánchez con el director de la Junaef y, por supuesto, toda esta polémica que gira en torno a esta denuncia por raciones que no se entregaron simplemente. Pero las cosas malas de la vida se pueden resolver con buena música, ¿cierto? Frito y Fittipaldi suena en la radio.

0: 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Nos separamos un instante y ya seguimos con más del Trasnoche por Bio Bio, la radio y Bio Bio TV. No se vaya, ya volvemos.
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0: Su nivel más alto en casi 5 años alcanzó la tasa de desempleo, que escaló a 9,1% durante el trimestre móvil febrero-abril. Lo informó el Instituto Nacional de Estadísticas.
12: Vemos entonces una recuperación que logra consolidarse con una fuerza de trabajo que sigue por debajo de los niveles prepandemia.
13: Otra manera de contribuir son también ayudas muy específicas por medio de franquicias o exenciones tributarias.
0: La Central Unitaria de Trabajadores pidió al gobierno mantener en el proyecto de Sala Cuna Universal los acuerdos a los que llegaron con la administración anterior.
14: No vamos a renunciar a los acuerdos establecidos con el gobierno anterior en materia de este proyecto tan importante para las mujeres trabajadoras de nuestro país.
15: Presentaremos indicaciones al proyecto de Sala Cuna Universal antes del 15 de junio.
0: Especialistas prevén que la economía vuelva a caer en abril, tras conocerse el índice de producción industrial, que anotó una disminución de 4,7% en 12 meses.
16: Probablemente proyecta una nueva cifra negativa o muy cercana a cero.
17: Y que hace especialmente urgente avanzar en la aprobación del proyecto de reconstrucción nacional.
0: La Moneda descartó contradicciones entre ministros respecto de la discusión en el Senado de la Ley de Reconstrucción Nacional. Parlamentarios piden que Claudio Alvarado y José García Rubinot lideren los diálogos.
18: Pero aquí no hay ninguna contradicción entre un ministro u otro, porque el ánimo y la disposición es siempre escuchar.
19: Comparto que el ministro Quirós debiera asumir un rol más secundario en esta etapa en la tramitación.
0: El presidente José Antonio Kast designó al exmandatario Eduardo Frei Ruiz Tagle como embajador de Chile en misión especial.
11: Ha tenido un rol fundamental en la apertura de todo el comercio, sobre todo con Asia. Él tiene experiencia.
20: Es una ordinariez de operación política. Vergüenza ajena.
0: El Ejecutivo activó un amplio operativo de seguridad en Santiago y Valparaíso ante manifestaciones por la primera cuenta pública presidencial.
21: Por supuesto que van a haber planes de contingencia especiales, sobre todo en la zona de Valparaíso y en la región metropolitana. Todas las manifestaciones que se realicen son naturales a una fecha como esta.
0: La diputada del Partido Republicano, Javiera Rodríguez, sufrió una funa con escupitajos en la Facultad de Derecho de la Universidad de Chile.
22: Cualquiera que pisa esa universidad teniendo una visión diferente es tildado de fascista, negacionista.
0: En paralelo, el parlamentario de esa colectividad, Alejandro Rodríguez, rechazó irregularidades en el subsidio habitacional obtenido por su pareja.
23: Y nosotros damos con un cruce donde una persona con patrimonio está ocupando una vivienda social. Sea quien sea esa persona, la vamos a sacar y vamos a recuperar la vivienda para alguien que la necesite. Nosotros tenemos hoy un sistema de auditoría con el segundo piso de la moneda.
0: Los casos judiciales de Daniel Jadue y Katy Barriga suman nuevos ajustes en medio de postergaciones y cambios de defensa.
24: La verdad es que ya hay cierta molestia de nuestra parte porque es una dilación injustificada. Han tenido tiempo de sobra para estudiar los expedientes ante delitos que son preclaros.
0: El ministro de Seguridad, Martín Arrau, lideró un masivo despliegue policial de 5.546 funcionarios en las 16 regiones del país, donde hubo diversas fiscalizaciones.
25: Es un trabajo mancomunado, sumar las capacidades del Estado, un Estado presente en dar tranquilidad y seguridad a cada uno de los ciudadanos.
0: Acciones legales anunció el SLEP Santiago Centro, luego de que se observaran a los overoles blancos realizar una demostración de fabricación y lanzamiento de bombas Molotov en el Instituto Nacional.
26: La violencia no puede relativizarse ni justificarse bajo ninguna circunstancia. Hemos instruido una investigación para esclarecer las responsabilidades. Se presentarán querellas.
0: En el plano internacional, el secretario de Guerra de Estados Unidos subrayó que el presidente Donald Trump es paciente en la búsqueda de un gran acuerdo con Irán. A un día de las elecciones presidenciales en Colombia, el presidente Gustavo Petro hizo un llamado a la ciudadanía a acudir masivamente a las urnas y aseguró que en esos comicios se decidirá el futuro real del país. En el deporte, Colo-Colo y Deportes La Serena disputan hoy desde las 15 en el Estadio La Portada el primer partido de la jornada sabatina de la fecha 14 del torneo de Primera A. En el otro duelo, la U recibe en el Estadio Nacional a Deportes Concepción.
27: Independientemente de un cambio de entrenador, se ven los aspectos individuales de cada futbolista, de lo que puede aportar.
0: Y el tenista chileno Alejandro Tavilo se mide hoy ante el francés Moise Kouen por la tercera ronda de Roland Garros.
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0: minutos. Estamos siempre atentos a la información del momento y también no solamente en cuanto a emergencias. Estamos todavía ahí observando, no hemos tenido todavía novedades en torno al incendio que ha ocurrido en la comuna de Buena, este frigorífico. No hemos dado con más actualización relacionada a este incendio, pero en cuanto tengamos antecedentes, por supuesto que se los vamos a entregar a través de nuestro espacio. Pero también es momento de ir a otras informaciones también de carácter policial, porque en las últimas horas se ha detenido a un adulto mayor de 83 años en la comuna de La Pintana luego de confesar el femicidio de su esposa, un hecho que sacuda la zona sur de Santiago, naturalmente, luego de que una mujer de 76 años de edad fuera encontrada muerta al interior de su vivienda en la comuna de La Pintana, producto de heridas provocadas nada más y nada menos que por su cónyuge. Heridas provocadas por impactos balísticos que fueron percutadas por su esposo de 83 años, quien permanece a disposición de la justicia mientras se continúan las diligencias investigativas. Este caso quedó al descubierto tras la alerta de vecinos del sector, quienes escucharon una fuerte discusión proveniente del inmueble donde residía la pareja, y preocupados por la situación, contactaron al nieto de los adultos mayores para poder verificar lo que ocurría, y este familiar acudió inmediatamente a la vivienda y se encontró lamentablemente con la mujer sin vida al interior del inmueble. Escuchemos lo que dijo Carabineros al respecto en voz del teniente Fernando Jaramillo, que es oficial de ronda de la prefectura Santiago Sur de Carabineros, que nos cuenta lo que ocurrió, más que nada de este hecho que ha conmocionado a los vecinos de ese sector de la comuna de La Pintana. Pasemos a escuchar a continuación.
1: Teniente Fernando Jaramillo Jorquera, oficial Prefectura Santiago Sur, oficial de ronda.
2: ¿Qué antecedentes nos podría comentar acerca de este femicidio?
1: Bueno, primero que todo, como institución de Carabineros de Chile, queremos hacer el más sentido pésame a los familiares de la persona fallecida. Y en segundo lugar, a modo de procedimiento, señalar de que producto de llamados de vecinos del lugar habrían indicado que en una de las casas colindantes se habría generado una discusión de un matrimonio de adultos mayores, en donde avisan de forma oportuna a uno de los familiares de este grupo de adultos mayores vía telefónica, quien concurre de forma inmediata al lugar, encontrándose una vez que llega con el lamentable suceso de su abuela fallecida al interior del domicilio, producto de dos lesiones por impacto balístico por parte del cónyuge de esta. Finalmente, Carabineros, de forma oportuna y rápida, llega al lugar, al sitio del suceso, y logra concretar la detención de este adulto mayor, dando cuenta al Ministerio Público.
3: ¿Teniente, se encuentra el arma también?
1: Eso es correcto, se encuentra el arma al interior del domicilio en una de las habitaciones.
3: ¿La persona que efectuó este disparo estaba ahí, no se había retirado?
1: No, cuando personal de Carabineros llega al lugar a verificar la situación, la persona que habría cometido estas lesiones con resultado de fallecimiento por parte de la víctima se encontraba en el lugar y reconoce a personal de Carabineros haber cometido este delito.
2: ¿Existían denuncias previas de violencia intrafamiliar?
1: No, al contrario, por los antecedentes que mantenemos, ambos adultos mayores, específicamente la persona detenida no mantenía antecedentes penales previos.
0: Ahí están entonces las palabras del teniente Fernando Jaramillo, de Carabineros de la Prefectura Santiago Sur, dando cuenta de los primeros antecedentes relacionados a este femicidio, antecedentes preliminares que indicaban que justamente el hombre permanecía en el lugar cuando llegaron los funcionarios policiales e incluso habría reconocido su participación en los hechos. Por instrucción del Ministerio Público, las diligencias quedaron a cargo de la Policía de Investigaciones a través de la Brigada de Homicidios Sur y su Laboratorio de Criminalística, donde vamos a escuchar lo que indicó el subcomisario Wilson Labra, que pertenece a la BH Sur de la Policía de Investigaciones, y en donde indicó que los equipos especializados trabajan para poder reconstituir la escena de los hechos que desencadenaron en este lamentable deceso que ocurrió en la comuna de La Pintana. Pasemos a escuchar la voz de la Policía de Investigaciones a través del subcomisario de la BH Sur, en este caso Wilson Labra, aquí en el Trasnoche.
2: Por favor, su nombre y cargo para registro.
1: Subcomisario Wilson Labra Maldonado, de la Brigada Homicidio Sur.
2: ¿Otro antecedente nos podría aportar acerca de este hecho que ocurre acá?
1: Bueno, se trata de un procedimiento policial en desarrollo, para lo cual mantenemos los equipos trabajando en el lugar. Estamos siendo apoyados por personal del Laboratorio de Criminalística Central de la Policía de Investigación de Chile, como también por personal del Departamento de Medicina Criminalística de nuestra institución. Bueno, preliminarmente, personal de la Brigada de Homicidios se constituye en el lugar y una vez realizado el trabajo al sitio de suceso, se establece que en el interior del domicilio hay una persona de sexo femenino, adulto mayor, quien presentaba impactos por proyectil balístico. Conforme a las indagaciones, tenemos como de persona involucrada en el hecho su cónyuge, quien se encuentra detenido y mañana en horario PM pasa a control de detención.
4: ¿Con respecto al arma?
1: Se levantó un arma, está siendo periciada por el personal policial a fin de establecer si es la arma involucrada en el hecho investigado.
5: En este caso, el autor, ¿quién sería el autor de este delito, no estaría confeso?
1: Aún nosotros nos continuamos, o sea, trabajando el lugar y también estamos en espera de poder mantener también la declaración de esta persona.
4: ¿Este presunto autor sería el dueño de esta arma?
1: También en materia de investigación esa información.
2: ¿Se sabe si es que el autor de este hecho está bajo los efectos de alcohol, de alguna droga?
1: No mantenemos esa información.
5: ¿Si tiene algún quizás problema psicológico, de demencia tal vez, por la edad?
1: Todo aquello en materia de investigación y mañana va a ser puesto a disposición de la Fiscalía.
0: El subcomisario Nelson Labra, de la Brigada de Homicidio Sur de la PDI, dando mayores detalles respecto a lo relacionado a este caso, donde confirmó justamente que durante las diligencias fue incautada un arma de fuego que será sometida a peritajes. Y uno de los elementos que llama la atención, tanto de carabineros como también de la Policía de Investigaciones, es que hasta ahora no se registran antecedentes de violencia intrafamiliar asociados a la pareja. No se han detectado denuncias previas, tampoco hay antecedentes penales relacionados con el imputado. Bueno, así lo dejó entrever al menos el fiscal Patricio Martínez, quien señaló que, de acuerdo a lo que se ha recabado, no existe ningún tipo de antecedentes al respecto. Pasemos a escucharlo a continuación. Ya lo vamos a tener en un instante más al fiscal del Ministerio Público, Patricio Martínez, dando cuenta justamente de este hecho que ocurrió en la comuna de La Pintana, en la confesión de este homicidio que ocasionó, bueno, en este caso femicidio, que ocasionó este adulto mayor a su esposa. A ver si podemos retomar ahí la comunicación. No, nada.
3: Se constituyen acá con este femicidio consumado.
6: Sí, se trata de un sitio del suceso donde hay una víctima adulta mayor de 76 años aproximadamente, fallecida aparentemente por dos impactos balísticos, que es lo que se ha podido determinar al momento.
5: ¿Qué es acerca de la persona que fue detenida, que sería autor de este femicidio?
6: Bueno, la persona que está detenida es su cónyuge, un adulto mayor también de 83 años, que fue detenido por carabineros en una situación de flagrancia, ya que al llegar carabineros estaba esta persona en el lugar y es detenida por carabineros, y de acuerdo a los indicios que encuentra carabineros en el sitio del suceso, considera que son elementos suficientes para realizar la detención del imputado.
5: ¿Fijar esto se da en alguna pieza, algún dormitorio de la casa? ¿Qué es lo que nos puede contar respecto a cómo está su cuerpo hasta llegar?
6: Por lo que se ha podido establecer en el sitio del suceso, los hechos ocurren en el sector del living comedor. Primero en el comedor y después termina esta lamentable situación en el sector del lío.
3: ¿Vecinos indican sienten ruido antes de los disparos?
6: Sí, bueno, eso se está analizando. La Policía de Investigaciones, con las diligencias que se están realizando, ha recabado algunos registros de cámara y aparentemente hay unos indicios de que se escuche, hay una grabación de los sonidos de algunos disparos.
2: ¿Existen quizá antecedentes previos de hechos de violencia anteriormente denunciados tanto por vecinos quizá del sector entre esta pareja?
6: No, lo que se ha recabado no hay ningún tipo de antecedente al respecto, no, tampoco hay denuncias en el Ministerio Público y aparentemente tenían una buena relación, es un matrimonio de adultos mayores, por lo que tengo entendido vivían solos.
5: ¿Se sabe alguna hipótesis de lo cual puede pasar un ataque de celo o lo que se podría manifestar respecto a eso?
6: Por las primeras indagaciones parece que hubo una discusión y por ahí se genera esta circunstancia.
2: Muchas gracias,
7: fiscal.
0: Ahí estaban las palabras del fiscal Patricio Martínez dando cuenta de mayores antecedentes relacionados justamente a que no existen ninguna denuncias previas ni antecedentes penales relacionados con el imputado, que va a ser puesto a disposición del tribunal para el respectivo control de detención y posterior formalización del delito de femicidio. Y según las primeras hipótesis investigativas, el crimen se habría originado, lamentablemente, tras una discusión entre ambos. Y bueno, la pregunta es también para nuestros auditores, si usted ha sufrido o conoce a alguien expuesto a una situación de esas características, bueno, hay teléfonos que usted lo puede ver en pantalla en estos momentos, como el 1455 de Cernameg, el 133 de Carabineros, el 149 Fono Familia de la Policía Uniformada y además el 134 de la Policía de Investigaciones. Al igual que el 800-810-810, todos estos números no tienen ningún costo alguno, es llamada gratuita para que usted pueda denunciar lo más pronto posible. No importa que usted sea víctima, lo importante es que si usted encuentra una situación en su lugar con algún vecino o vecina que sufra algún tipo de violencia intrafamiliar, denuncie, no se haga cómplice. Vamos a la pausa con noticias del Informador y al regreso seguimos con el Trasnoche de la Radio.
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2: Los diputados Juan Santana y Luis Cuello recurrieron a la Contraloría acusando un eventual conflicto de interés del ministro de Hacienda Jorge Quirós. Lo anterior por la participación de su hermano en una empresa que aseguran se vería beneficiada por la mega reforma impulsada por el gobierno. Los detalles con Gabriela Piña.
3: Los diputados Juan Santana del Partido Socialista y Luis Cuello del Partido Comunista recurrieron a la Contraloría General de la República para denunciar un eventual conflicto de interés del ministro de Hacienda.

0: El trámite de esta reforma tributaria, toda vez que ha infringido a nuestro juicio la ley, y eso lo va a determinar también la Contraloría.
1: La familia no puede prohibir las actividades profesionales que se desarrollan y empezar a dar vueltas en círculo buscando dónde puede haber una posibilidad de conflicto de interés. Me parece a mí que ir demasiado lejos.
2: Ahora será la Contraloría la encargada de analizar los antecedentes presentados por los diputados y determinar si existió alguna infracción a las normas de probidad.
3: Continúan las divisiones en el oficialismo luego del anuncio de acusación constitucional en contra del exministro Nicolás Grau. El diputado republicano Agustín Romero volvió a emplazar a Chile Vamos para que respalde la ofensiva. María Agramunt nos cuenta más.
4: Si bien aún no ha sido presentada en una instancia formal, el anuncio de una acusación constitucional en contra del exministro de Hacienda, Nicolás Grau, continúa dividiendo al oficialismo sin un acuerdo común por el apoyo que recibirá la ofensiva. El Partido Nacional Libertario y el Partido Republicano, de manera independiente, anunciaron un libelo acusatorio contra el exsecretario de Estado. Esto conocido el informe de finanzas públicas del primer trimestre y las sospechas sobre la proyección de deuda pública. Ante esto, las bancadas buscaban sumar el respaldo de Chile Vamos, pero las colectividades que conforman el bloque no entregaron un apoyo inmediato. El diputado republicano Agustín Romero volvió a emplazarlos y dijo esperar que actúen con seriedad ante un tema que pone en juego la confianza de la ciudadanía.
5: Yo confío en que los parlamentarios de Chile Vamos van a evaluar esta acusación con seriedad. Aquí está en juego la responsabilidad frente a hechos que afectan la confianza de los chilenos en la institución y en el manejo de las finanzas públicas. Cuando hay antecedentes graves sobre la mesa, como lo que ha ocurrido con el ministro Grau, lo importante es estar del lado de la transparencia.
4: La acusación constitucional aún no es presentada formalmente y el plazo que tienen los partidos para hacerlo es hasta el 11 de junio, aunque adelantaron que será posterior a la cuenta pública.
3: En informaciones del mundo, el intelectual francés Edgar Morin o Edgar Morin, uno de los filósofos y sociólogos más destacados de la segunda mitad del siglo XX e inicios del XXI y creador de la teoría del pensamiento complejo, murió a los 104 años, informó este sábado su familia al diario Le Monde. Considerado un humanista que transformó la sociología y la filosofía moderna, Morin es estudiado en universidades del mundo entero, especialmente en las latinoamericanas, con obras como El Método y un proyecto monumental que tardó casi 30 años en escribir, en el que sienta las bases del pensamiento complejo, conectando la física, la biología, la cibernética y la sociología. Nacido en París el 8 de julio de 1921, en el seno de una familia judía sefardita de Tesalónica, pero con lejanos orígenes italianos, se afilió al Partido Comunista y estuvo enrolado en la resistencia durante la ocupación nazi en Francia. Desencantado con el comunismo estalinista, Morin dejó de militar, aunque siguió considerándose de izquierdas. Años más tarde, de esa traumática ruptura, publicó dos obras clave en su carrera: La Humeur du Lyons, de 1969, una exploración sociológica sobre lo pernicioso del rumor, y Le Paradigme Perdu, La Nature Humaine, de 1973, donde vincula biología y antropología. Antes había ingresado en el prestigioso Centro Nacional de Estudios Científicos, la CNRS de Francia, en 1950, un organismo en el del que 43 años después llegó a ser director emérito de investigación. De hecho, la enseñanza ocupó buena parte de su vida e impartió clases en Santiago, en nuestra capital, en los años 60, y también en San Diego, California, Estados Unidos, donde estableció las bases de su teoría del pensamiento complejo, que fue plasmado a lo largo de su carrera. Son las 4 de la madrugada con 7 minutos. Santiago presenta a esta hora 5.4 grados de temperatura con nubosidad parcial y bruma matinal, con una humedad que alcanza al 90%. La Serena y Coquimbo registra a esta hora 12 grados de temperatura con cielo despejado y una humedad que alcanza al 94%.
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Bueno, nos preparamos ahora para poder recibir nuestro especial musical del trasnoche de la radio. Lo ven en pantalla, la voz y por supuesto la presencia de Mari Fredriksson. En un día como hoy nació la característica voz de Roxette en el año 1958. Habría cumplido 68 años de vida. La historia de Roxette y una voz que el mundo escuchó por accidente. ¿Y por qué decimos que habría cumplido 68 años? Porque desde el 9 de diciembre de 2019, cuando murió en Djursholm, en Suecia, a los 61 años, su voz dejó de sonar en vivo. Pero no dejó de sonar generalmente, claro. Las grabaciones, el recuerdo sigue aún vigente. Gun Mari Fredriksson, ese era su nombre completo. Nació en 1958 en Oslo, un pueblo minúsculo en el sur profundo de Suecia, en la región de Escania. Un lugar donde no pasaba casi nada, donde la vida giraba en torno a pocas familias y pocos caminos. Una infancia modesta, con 5 hermanos, padres trabajadores y poco de lo que el mundo llama privilegios. Y una pérdida temprana que la marcó para siempre. Cuando Mari tenía 8 años, su hermana mayor, Annalisa, murió en un accidente automovilístico. Ese dolor, que ella nunca procesó del todo, según confesó décadas después en su autobiografía, se instaló en el centro de su manera de cantar. Esa capacidad de transmitir algo que duele de verdad, que no es actuación ni técnica, que venía de ahí. Descubrió la música de Joni Mitchell de adolescente y todo cambió. Se había un artista que demostraba que una mujer podía escribir desde las entrañas y hacer del dolor algo universal. Esa era Mitchell. Mari Fredriksson tomó esa enseñanza y la hizo suya. Pasó por 2 bandas menores, Strul y Mama's Barn, antes de lanzarse como solista. En 1984 publicó su primer álbum, Head Wind. Ya era una artista consolidada en Suecia cuando en 1986 tomó la decisión que cambiaría todo. La música e historia de Roxette se apodera a esta hora del trasnoche de la radio. Esto es Listen to Your Heart, la música de Roxette y el recuerdo de Mari Fredriksson en el trasnoche de la radio.

7 minutos. Hacemos una pequeña aclaración a nuestros auditores que están escribiendo en el WhatsApp. Hemos tenido algunos pequeños problemas por ahí con la plataforma, porque hay mensajes que no los podemos responder. Entonces, nos están preguntando por unas cosas técnicas, pero no podemos contestarles por interno porque nos restringe la respuesta en ese sentido. Así que, bueno, para Felipe, por ejemplo, que está esta hora en la sintonía, porque nos pregunta, la cámara que tenemos instalada de la Unidad Operativa de Control del Tránsito, esa es la que ustedes ven en estos momentos, ¿dónde pertenece? Esto es diagonal oriente, ¿ya? Esto es, le digo inmediatamente, creo que es Vespucio con diagonal oriente, o al menos así lo deja entrever el sistema que nosotros tenemos. Exactamente, Américo Vespucio con diagonal oriente. Esta es la panorámica de la cámara de seguridad que tiene la Unidad Operativa de Control de Tránsito a través de Transporte Informa. Esto es Vespucio con diagonal oriente. Esto es diagonal oriente, como una de Ñuñoa, para ser más exactos. Ese es para la inquietud de nuestro auditor Felipe, que no le podemos contestar porque tenemos ahí algunas restricciones con nuestra cuenta que no nos permite responder a todos. Así que para que no digan que no los leemos o no les contestamos, tenemos ahí algunas dificultades con el WhatsApp, pero sí lo podemos leer. Eso sí, lo podemos leer. Aclarado esto, entonces sigamos disfrutando de la música de Roxette, pero por supuesto. Así que sigamos con este recorrido por la música tanto de Mary Fredrickson, que nació en un día como hoy de 1958, pero también de Per Gessle, que había nacido en Halmstad, en la costa occidental sueca, en enero de 1959. Era un año menor que Mary. Compositor nato, guitarrista, frontman de la banda Gyllenhaal, que en los primeros años 80 tuvo 3 álbumes número 1 en Suecia, y un hombre con un talento extraordinario para escribir melodías pop, de esas que se instalan en el cerebro y no se van. Mary y Per se conocieron en Halmstad a finales de los 70. No se soportaban el uno al otro, según el propio relato de ella. Ella vivía en una comuna. Él era un chico de familia acomodada. No tenían nada en común, salvo exactamente la música. Los unió una canción. Y en 1986 decidieron intentarlo juntos. El nombre Roxette lo eligió Per Gessle, inspirado en una canción del grupo británico Dr. Feelgood de los años 70, sin mayor profundidad filosófica, solo le gustó cómo sonaba. Su primer sencillo, Neverending Love, fue un top 10 en Suecia. El primer álbum, Pearls of Passion, también, pero los dos sabían que lo que querían era cruzar el Atlántico. El segundo disco, Look Sharp, llegó en 1988, y la fórmula era clara. Las letras directas y melódicas de Per, ejecutadas por la voz de Mary, una voz que Per describió años después con precisión quirúrgica. Mary siempre hacía mis canciones mejores de lo que eran. Ella tenía la capacidad de elevar lo que yo que escribía. Alguien, o tener a alguien así, me obligaba a escribir mejor. El disco estaba listo. El mundo, eso sí, todavía no lo sabía. Sigamos escuchando Roxette, It Must Have Been Love. Suena en la radio.

Las 4 con 25 minutos es la música de Roxette que suena a esta hora aquí en el trasnoche de Bio Bio, la radio. Finales de 1988, un estudiante universitario de Minneapolis llamado Dean Koshman estaba terminando un semestre de intercambio en Suecia. Había escuchado The Look en la radio sueca y había quedado magnetizado. Antes de volver a casa, guardó en su maleta una copia del álbum Look Sharp. De regreso en Minnesota, fue a su emisora local, la KDWFM 101.3, y les entregó el disco. El director de programación, Brian Phillips, lo ignoró durante semanas. El CD quedó sin abrir sobre su escritorio, hasta que Koshman volvió a escucharlo, quería su copia de vuelta, y Phillips por fin lo escuchó. Lo que siguió fue la historia de la música pop contada al revés. The Look empezó a sonar en Minneapolis, el teléfono de la radio no dejó de timbrar. La emisora hizo 500 copias y la distribuyó a otras radios del país. Y antes de que Roxette tuviera siquiera un contrato con una discográfica estadounidense, la canción ya estaba en el top 50 del Billboard Hot 100. El 8 de abril de 1989, The Look llegó al número 1, una banda sueca sin sello en Estados Unidos, impulsada por un estudiante con un cassette y suficiente entusiasmo. Emi, que había rechazado antes a Roxette por considerarlos inadecuados para el mercado americano, firmó con ellos de urgencia. Lo que vino después fue imparable. Listen to Your Heart llegó al número uno en noviembre de 1989, siendo el primer sencillo en alcanzar ese puesto sin versión en vinilo de 7 pulgadas, solo en cassette. Luego, en 1990, It Must Have Been Love, originalmente una canción navideña que Pearl reescribió para la banda sonora de Pretty Woman, también llegó al número uno. Y en 1991, Joyride completó 4 números 1 en el Billboard Hot 100 en menos de 3 años. Koshman lo resumió años después con una imagen perfecta. Me siento como el dueño del local de lotería que vendió el boleto ganador. Y el ganador fue Roxette. Algo inesperado para una banda sueca, o mejor dicho, para una banda que no sea de Estados Unidos. The Big L suena a esta hora en la radio. Roxette.

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1: 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Nos acompaña hasta ahora aquí en el trasnoche de la radio. 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El 11 de septiembre de 2002, Mary Fredrickson se desmayó en el baño de su casa en Dulsholm. La llevaron de urgencia al hospital de Estocolmo y además de la contusión del golpe, los médicos encontraron algo más: un tumor cerebral maligno. Lo operaron a finales de ese mismo septiembre, pero el tumor era agresivo y el tratamiento posterior, radioterapia, quimioterapia, medicación intensa, dejó secuelas severas. Mary perdió la visión del ojo derecho. Tuvo que volver a aprender a caminar, a hablar, a leer, a contar, a existir de nuevo desde cero, a los 44 años, en el cuerpo de alguien que ya no reconocía del todo como propio. En su autobiografía describió la radioterapia como una corona de espinas y dijo algo más duro todavía, que muchas personas de su entorno no se acercaron durante esa época porque no sabían qué decirle. El éxito había traído compañía, la enfermedad, soledad. Lo que la sostuvo fue la música. En 2004 publicó el álbum solista The Change, compuesto durante su internación. En 2007 volvió a los escenarios como solista y en 2011 regresó con Roxette. Entre 2011 y 2016, Mary Fredrickson y Per Gessle dieron más de 150 conciertos y publicaron 3 álbumes nuevos: Charm School, Traveling y Good Karma. Tenían planeada la gira del 30º aniversario de la banda. Los médicos la cancelaron. Mary ya no tenía fuerzas para sostenerla. En junio de 2019, 6 meses antes de morir, publicó su autobiografía, titulada Listen to My Heart, eco deliberado de Listen to Your Heart, escrita junto a la periodista sueca Elena von Zweigbergk. En ese libro contó todo lo que había callado durante décadas: la infancia, la hermana muerta, el tumor, la soledad del éxito, el amor que la sostuvo. El 9 de diciembre de 2019 murió en Dulsholm, rodeada de su familia. Y aquí escuchamos, y la recordamos, por supuesto, aquí en el trasnoche, Spending My Time, canta Roxette y sobre todo Mary Fredrickson, aquí en el trasnoche de la radio.

75 millones de discos vendidos, 4 número 1 en el Billboard Hot 100, la segunda banda sueca más exitosa de la historia después de ABBA. Canciones que llevan más de 3 décadas en las listas de las más escuchadas en plataformas digitales. It Must Have Been Love supera hoy, escucha bien esto, las 800 millones de reproducciones solo en Spotify. Los números son reales, pero dicen poco de lo que importa. Porque lo que importa es esto. Per Gessle escribía las melodías. Mari las convertía en algo más grande. Él lo sabía y lo dijo en vida. Su capacidad para cantar me obligaba a escribir mejor canciones. Porque de repente tenía alguien que podía cantarlas de verdad. Una voz así no se fabrica, sino que se forma. En un pueblo pequeño del sur de Suecia, en la pérdida de una hermana a los 8 años, en la música de Joni Mitchell, escuchada de adolescente, en 2 bandas menores y 2 álbumes solistas antes de que el mundo supiera su nombre, en la radioterapia y el silencio, y el regreso al escenario cuando los médicos decían que quizás no era posible. Hoy, 30 de mayo de 2026, Mari Fredriksson habría cumplido 68 años. No están esos años, pero sí están las canciones. Y canciones como Listen to Your Heart suena igual que en 1989. Y eso también es una forma de estar y de mantener vigente su voz prácticamente en la eternidad. Esto es Joyride. Con esta canción cerramos este especial musical dedicado a Roxette y a la memoria de Mari Fredriksson aquí en El Trasnoche.

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13: 4:47 minutos nos quedamos a esta hora con la música de Miguel Bosé.

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1: 4:53, una auditora de la radio denunció similitudes entre el asalto sufrido por su padre y el de una adulta mayor ocurrido en el centro de Santiago tras retirar dinero en efectivo. El hombre fue seguido desde el Banco Estado hasta La Pintana, donde fue baleado en la pierna derecha, resultando en la amputación de una pierna. Los delincuentes, siguiendo un modus operandi similar al caso de la adulta mayor, se trasladaban en moto y dispararon a quemarropa. Bueno, esta auditora denunció este caso en la radio. Pasamos a escuchar su testimonio porque, claro, lanza también duras críticas frente al gobierno en cuanto a materia de seguridad. Esta fue la conversación que sostuvieron el equipo del Expreso Bío Bío con la hija de la víctima de robo en Santiago, ocurrida durante esta semana.
2: Ayer informábamos, ¿no?, de una situación que sufrió una adulta mayor en el centro de Santiago. Básicamente llegaba a su departamento con un monto importante de dinero y la interceptaron, ¿no? Motochorro, la lesionaron, incluso a una mujer de 72 años. Y ahí una auditora se comunicó con nosotros indicándonos muchas semejanzas con un caso que había sufrido su familia también hace poco.
3: Tenemos en línea a la auditora, obviamente protegemos la identidad. ¿Cómo está? Buenos días.
2: Hola, buenos días.
4: Hola, buenos días. Gracias.
2: No, gracias a usted
4: por contactarme.
2: Sí, bueno, más o menos contando, ¿no?, que usted ve la noticia que sucedió ayer, ¿no?, ayer jueves, y se comunicó con la radio porque le llamaron la atención muchas coincidencias que tuvo su padre, entiendo, ¿no?, que lamentablemente, bueno, para que nos cuente ahí, pero entiendo que sufrió un disparo en su pie.
4: Así es. Esto ocurre, Lorito, ocurre el miércoles pasado, el miércoles 20 de mayo. Mi papá va a retirar un dinero en efectivo a la sucursal del banco 896, Banco Estado.
2: ¿En qué parte, perdón?
4: Esto es Santa Rosa con Vespucio.
3: Ya, ya.
4: Y de ahí se traslada hacia la comuna de La Pintana, en donde estaba ocurriendo una compra-venta, pero el auto es seguido, lo siguen. Y lo sigue una moto con dos personas de casco rojo y casco azul. Mi papá se baja, es que es inmediato, y a mí eso es lo que me sorprende mucho, porque ¿cómo sabían ellos que mi papá llevaba dinero?
2: Claro.
4: Mi papá abre la puerta del auto y encañonan a mi papá a quemarropa.
3: Ya, o sea, su padre no tiene ninguna noción que lo hayan seguido, que lo hayan, como se dice, marcado en la jerga delictual, sabiendo que venía con esa importante cantidad de dinero saliendo del banco.
4: Mi papá recuperó la... Mi papá lo acaban de sacar de la sedación hace dos días porque mi papá estuvo muy grave.
3: Ya.
4: Y en verdad ni siquiera hemos tocado todavía el tema como familia, porque hoy día mi papá incluso entra a pabellón de nuevo.
3: Okay.
4: Mi papá quedó después de eso, lo trasladan de urgencia a la UCI, a la urgencia del Padre Hurtado, que era el hospital más cercano. Y allá mi papá en verdad lo atienden, una operación de 8 horas, luego una operación de 3 horas más y luego otra operación, una tercera que termina con la amputación de su pierna. También el disparo ocurre en la pierna derecha. Por eso a mí son demasiadas las similitudes que a mí me llaman la atención, y no solo a mí, sino que a mi familia y a mis amigos, que son quienes me dan alerta del asalto de ayer de la señora, que también la asaltaron luego de salir de un Banco Estado.
2: Claro, porque contemos, bueno, usted se comunica con la radio porque hizo además el trabajo de comparar las imágenes, ¿no?, del caso de su padre la semana pasada con este. También se movilizaban en moto, también iban armados. Hay un tema de los cascos que usted encuentra la similitud también.
4: Así es, yo por eso les mandé los videos, porque con mi hermano empieza a decirme... Camila, mira, son los mismos cascos, un casco rojo, el otro es azul, pero aquí se invirtieron, me dijo.
2: Claro.
4: En el caso de mi papá es uno de los cascos el que le dispara, y en el de la señora es otro casco.
2: Ajá.
4: Pero aún así son los mismos.
2: Claro.
4: Y el mismo modus operandi. Es un Banco Estado, retiro de dinero en efectivo, lo siguen en moto hasta el lugar donde la persona se baja, y ahí ocurre el asalto. Y un disparo en la pierna derecha.
2: Coincidencia, no es.
3: No, no es coincidencia, es un modus operandi claramente. Ahora, bueno, tú nos contabas del estado de salud de tu padre, que esperamos que esté todo bien y que salga todo bien.
4: Muchas gracias.
3: Me imagino que entregaron todos estos antecedentes a la policía. ¿Qué les han dicho respecto a la investigación?
4: Mira, ese día era todo un caos para nosotros como familia, y quien pudo ser testigo fue la persona que participa en la compra-venta del vehículo, que son quienes me dan todos los antecedentes y las grabaciones con las cuales yo les pude entregar. Ellos son los que me dan la información, y ellos son, el caballero es el único que pudo dar declaración ahí en el Hospital Padre Hurtado a Carabineros. Yo en verdad estos días ha sido una preocupación de mi familia, contener a mi mamá, estar con mis hermanos, porque mi papá quedó grave en la UCI, un choque hemorrágico. Mi papá termina con una amputación traumática. O sea, en ningún momento, hasta yo recién ahora con esto empiezo como a despertar y empiezo a digo, tengo que empezar a tomar, a pesar de que yo ya hice la denuncia en la fiscalía en línea, puse todos los antecedentes que tenía. Pero aún así todavía a mí no me contactan de la brigada como testigo. Mira. Porque cuando yo pido ser testigo el día del robo, que yo me encontraba a la espera de un pabellón de 8 horas de mi papá, la PDI no llega a entrevistarme a mí. Y yo les digo, ellos me contactan. Y yo les digo, me encuentro en la parte de la sala de espera de cirugía del Padre Hurtado. Y la detective no llega hasta donde yo estoy. No llegan. O sea, a pesar de que incluso la detective se pone en contacto conmigo, la denuncia llega a la fiscalía, a la brigada de robo sur, yo no veo una preocupación, ni a pesar de que yo le digo entrevísteme, hay una falla en el sistema. O sea,
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1: 5. 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
2: El presidente José Antonio Kast nombró al exmandatario Eduardo Frei Ruiz-Tagle como embajador de Chile en misión especial, función que desempeñará sin remuneración. Los detalles con Ignacio Maave.
3: A sus 84 años, Eduardo Frei Ruiz-Tagle vuelve a asumir una función pública de representación internacional. El presidente José Antonio Kast lo nombró embajador de Chile en misión especial, cargo que ejercerá ad honorem. La designación se suma a los políticos que ya habían sido nominados esta semana, como los ex senadores Francisco Chaguán y Juan Antonio Coloma y el ex diputado Jorge Tarud. Desde la oposición arremetieron con todo contra Frei. El diputado socialista e integrante de la Comisión de Relaciones Exteriores, Nelson Venegas, acusó traición política por parte del exmandatario. Por su parte, el parlamentario del mismo partido, Daniel Manucheri, tildó la medida como ordinaria y de vergüenza ajena.
4: Estoy completamente decepcionado, me siento traicionado y siento que quedará así en la historia.
5: Es una ordinariez de operación política, vergüenza ajena. Estos son los reales actos que degradan la política.
3: Frei realizará una labor que ya conoce. Entre 2014 y 2022 desempeñó el mismo rol en las administraciones de Michelle Bachelet y Sebastián Piñera. En dicha oportunidad concretó gran parte de su trabajo en las relaciones con Asia.
2: El gobierno confirmó un amplio plan de seguridad ante las manifestaciones convocadas en Santiago y Valparaíso por la primera cuenta pública del presidente José Antonio Kast. Daniel Ormeño nos cuenta más.
6: En la región de Valparaíso y la metropolitana, el jefe de Estado rendirá su primera cuenta pública desde que asumió el gobierno el 11 de marzo, las que se han intensificado en las últimas horas, principalmente a través de las redes sociales. Ante una serie de convocatorias, La Moneda activó las alertas y, como ya es tradicional para este tipo de actividades, desplegará un fuerte contingente policial para hacer frente a posibles disturbios y amenazas a la tradicional actividad. Consultado por Radio Bio Bio, el subsecretario del Interior Máximo Pavés confirmó un plan especial de coordinación con carabineros para enfrentar algún tipo de manifestaciones. Aseguró que respetarán el derecho a protestas, pero sin interrupción del normal funcionamiento de la ciudad. De lo contrario, advirtió, respaldarán el actuar de la policía.
7: Nosotros miramos con que todas las manifestaciones que se realicen son naturales a una fecha como esta, son bienvenidas en la medida en que se respete el orden público, la propiedad pública y privada y también el normal desenvolvimiento de la ciudad.
6: Por eso, dentro del despliegue también estará el resguardo de las rutas por donde se desplazarán las autoridades que llegarán hasta el Congreso Nacional para participar de la

0: Argentina, Uruguay y Paraguay, al que Bolivia está en proceso de adhesión plena. Riera indicó que los ministros del Interior y los jefes de la policía de la región manifestaron por unanimidad su respaldo y solidaridad a Bolivia. Nuestros hermanos bolivianos tienen derecho a vivir en democracia y Paraguay les va a apoyar, aseguró. El titular del Interior consideró natural y legítimo que en libertad y democracia haya reclamos sociales, pero criticó que el PAS el extremo de pedir un cambio de gobierno cuando PAS lleva cerca de 6 meses en el cargo y ganó las elecciones que consideró no fueron cuestionadas por nadie. Bolivia atraviesa una ola de manifestaciones y cortes de carreteras desde hace 3 semanas, impulsados por sindicatos campesinos, sectores afines al expresidente Evo Morales y otros grupos que exigen la renuncia del presidente Rodrigo Paz. Paraguay, Perú y Chile han enviado asistencia humanitaria a Bolivia, mientras que Argentina prestó 2 aviones militares para trasladar alimentos desde la ciudad de Santa Cruz hasta La Paz, afectada por los bloqueos de carreteras. Las 5 de la mañana con 5 minutos, Santiago a esta hora presenta nubosidad parcial y bruma con una temperatura de 5.3 grados y una humedad que alcanza al 91%. Revisamos también el tiempo a esta hora en Concepción con 8 grados de temperatura, cielo despejado y una humedad que alcanza al 93%, mientras que Viña del Mar y Valparaíso registran a esta hora una temperatura de 6 grados con cielo despejado y una humedad que alcanza al 100%.
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1: Cinco de la mañana, 20 minutos.
2: Un gran incendio afectó a las instalaciones de un frigorífico de Buin. Vecinos del sector fueron evacuados de forma preventiva por posible fuga de amoníaco. Un adulto mayor de 83 años fue detenido tras confesar el asesinato de su esposa en La Pintana. La tasa de desempleo alcanzó su nivel más alto en casi 5 años, escalando a un 9,1% durante el trimestre móvil febrero-abril, lo informó el Instituto Nacional de Estadísticas.
3: Vemos entonces una recuperación que logra consolidarse con una fuerza de trabajo que sigue por debajo de los niveles prepandemia.
4: Otra manera de contribuir son también ayudas muy específicas por medio de franquicias o exenciones tributarias.
2: La Central Unitaria de Trabajadores pidió al gobierno mantener en el proyecto de sala cuna universal los acuerdos a los que llegaron con la administración anterior.
5: No vamos a renunciar a los acuerdos establecidos con el gobierno anterior en materia de este proyecto tan importante para las mujeres trabajadoras de nuestro país.
6: Presentaremos indicaciones al proyecto de sala cuna universal antes del 15 de junio.
2: Especialistas prevén que la economía vuelva a caer en abril, luego de conocerse el índice de producción industrial, que registró una disminución de 4,7% en 12 meses.
7: Probablemente proyecta una nueva cifra negativa o muy cercana a cero.
8: Y que hace especialmente urgente avanzar en la aprobación del proyecto de reconstrucción nacional.
2: La moneda descartó contradicciones entre ministros respecto de la discusión en el Senado de la Ley de Reconstrucción Nacional. Parlamentarios piden que Claudio Alvarado y José García Rubinot lideren los diálogos.
9: Pero aquí no hay ninguna contradicción entre un ministro u otro, porque el ánimo y la disposición es siempre escuchar.
10: Comparto que el ministro Quirós debiera asumir un rol más secundario en esta etapa en la tramitación.
2: El presidente José Antonio Kast designó al exmandatario Eduardo Frei Ruiz-Tagle como embajador de Chile en misión especial.
11: Ha tenido un rol fundamental en la apertura de todo el comercio, sobre todo con Asia. Él tiene experiencia.
12: Es una ordinariez de operación política. Vergüenza ajena.
2: El Ejecutivo activó un amplio operativo de seguridad en Santiago y Valparaíso ante manifestaciones por la primera cuenta pública del actual mandatario.
13: Por supuesto que van a haber planes de contingencia especiales, sobre todo en la zona de Valparaíso y en la región metropolitana. Todas las manifestaciones que se realicen son naturales a una fecha como esta.
2: La diputada del Partido Republicano, Javiera Rodríguez, sufrió una funa con escupitajos en la Facultad de Derecho de la Universidad de Chile.
14: Cualquiera que pisa esa universidad teniendo una visión diferente es tildado de fascista, negacionista.
2: En paralelo, el parlamentario de esa colectividad, Alejandro Rodríguez, rechazó haber incurrido en irregularidades en el subsidio habitacional obtenido por su pareja.
15: Y nosotros damos con un cruce donde una persona con patrimonio está ocupando una vivienda social. Sea quien sea esa persona, la vamos a sacar y vamos a recuperar la vivienda para alguien que la necesite. Nosotros tenemos un sistema de auditoría con el segundo piso de la moneda.
2: Los casos judiciales de Daniel Jadue y Katy Barriga suman nuevos ajustes en medio de postergaciones y cambios de defensa.
16: La verdad es que ya hay cierta molestia de nuestra parte porque es una dilación injustificada. Han tenido tiempo de sobra para estudiar los expedientes ante delitos que son preclaros.
2: El ministro de Seguridad, Martín Arrau, lideró un masivo despliegue policial de 5.546 funcionarios en las 16 regiones del país, donde se realizaron diversas fiscalizaciones.
17: Es un trabajo mancomunado, sumar las capacidades del Estado, un Estado presente en dar tranquilidad y seguridad a cada uno de los ciudadanos.
2: El SLEP Santiago Centro anunció acciones legales luego de que se observara a estudiantes con overoles blancos realizar una demostración de fabricación y lanzamiento de bombas Molotov en el Instituto Nacional.
18: La violencia no puede relativizarse ni justificarse bajo ninguna circunstancia. Hemos instruido una investigación para esclarecer las responsabilidades. Se presentarán querellas.
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1: Así es, vamos a comenzar inmediatamente nuestro recorrido de norte a sur, porque ya hay gente que se está empezando a levantar, a despertar en estos momentos, como día sábado. No todos descansan, hay varios chilenos y chilenas que empiezan su jornada laboral. Para la gente que vive en Arica, les contamos que hoy habrá cielo nublado, variando despejado, y en la tarde despejado, variando a nublado. Extremas de 18 y 21 grados para el día de hoy. A esta hora, 19 grados marcan los termómetros en Arica. Iquique, nublado, variando a despejado por la mañana, y en la tarde despejado, variando a nublado, con extremas de 18 y 21 grados centígrados. Ya en la región de Antofagasta les comentamos que ciudades como, por ejemplo, Calama tendrá cielo despejado con viento entre 40 y 60 kilómetros por hora, con 2 grados de mínima y 24 grados de máxima. A esta hora, 6 grados, solo 6 grados para la ciudad de Calama. La capital Antofagasta tendrá cielo nublado, variando despejado en la mañana, y en la tarde despejado, variando a nublado. Extremas de 14 y 17 grados centígrados. Región de Atacama, Caldera, cubierto por la mañana y nublado por la tarde, con extremas de 13 y 17 grados centígrados. Copiapó, cubierto y neblina, variando despejado, y en la tarde cielo soleado con extremas de 9 y 21 grados centígrados. Por su parte, Vallenar tendrá cubierto y niebla, variando nubosidad parcial en la mañana, y en la tarde nubosidad parcial con extremas de 8 y 21 grados centígrados. La Serena y Coquimbo amanecerá con cielo cubierto y neblina matinal, y en la tarde cielo cubierto. 10 grados la mínima y 15 grados la máxima en La Serena y en Coquimbo. 11 grados marcan los termómetros a esta hora en el conurbano de Coquimbo y La Serena. 25 grados para hoy en Ovalle de máxima, mientras que la mínima tendrá 6 grados con cielo despejado hasta la tarde, ya cuando en la noche pase a nubosidad parcial. De Ovalle nos vamos a la región de Valparaíso, pero antes, ¿hace cuánto tiempo no sientes tranquilidad? 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Valparaíso, Viña del Mar, cubierto y neblina por la mañana, y en la tarde cielo cubierto con extremas de 8 y 15 grados centígrados. San Antonio, Cartagena, Algarrobo, El Tabo, El Quisco, bueno, todo lo que es el litoral central, amanecerá con cielo cubierto y neblina en la mañana, y en la tarde cielo cubierto. 9 y 14 las extremas para hoy en el litoral central. Por su parte, Casablanca tendrá cielo cubierto y neblina, variando nubosidad parcial en la mañana, y en la tarde cielo despejado. 6 y 19 las extremas para Casablanca. San Felipe y los Andes, en pleno Valle de Aconcagua, despejado todo el día con extremas de 5 y 27 grados centígrados. La región de O'Higgins, Rancagua, despejado todo el día con extremas de 4 y 22 grados. También las mismas condiciones rigen para la ciudad de Rengo. Mientras que San Fernando tendrá cielo cubierto y neblina, variando nubosidad parcial en la mañana, y en la tarde cielo despejado con extremas de 6 y 21 grados centígrados. Santa Cruz, 7 grados de mínima, 21 grados de máxima, con cielo cubierto y neblina, variando nubosidad parcial en la mañana, y en la tarde cielo despejado. En la región del Maule, Curicó, cubierto y niebla, variando nubosidad parcial en la mañana, y en la tarde cielo despejado con extremas de 6 y 17 grados. Talca, cubierto y niebla matinal, y en la tarde cielo despejado con extremas de 6 y 16 grados. 7 grados la mínima y 15 grados la máxima es lo que espera Constitución para esta jornada, con nubosidad parcial en la mañana y en la tarde cielo despejado. Linares, cubierto y niebla matinal, para pasar a cielo despejado ya por la tarde con extremas de 5 y 16 grados centígrados. La región de Ñuble, Chillán, su capital, amanecerá con cielo cubierto y niebla, variando a nubosidad parcial, y en la tarde habrá cielo despejado con extremas de 6 y 15 grados centígrados. Región del Biobío, Concepción, despejado en la mañana, y en la tarde nubosidad parcial con extremas de 7 y 15 grados centígrados. A esta hora, 8 grados en el Gran Concepción. Los Ángeles, cubierto y niebla, variando nubosidad parcial en la mañana, y en la tarde cielo despejado. 5 y 17 las extremas para hoy en Los Ángeles. Lebu, 6 grados la mínima y 14 grados la máxima, con cielo despejado, con viento entre 25 y 40 kilómetros por hora. En la tarde, nubosidad parcial. 6 y 14, las extremas para Lebu. Región de la Araucanía, preste mucha atención lo que va a pasar en la que se llamaba la novena región, hoy región de la Araucanía. Vamos a Angol, que a esta hora nos escucha en el 99.7, tendrá cielo despejado todo el día, con extremas de 9 y 22 grados. Temuco, su capital, 4 grados la mínima, 17 grados la máxima, cielo despejado y niebla por la mañana, y en la tarde nubosidad parcial, apenas 2 grados a esta hora en Temuco, rompiendo entonces la proyección de la temperatura mínima. 2 grados apenas en la ciudad de Temuco. 7 grados la mínima y 21 grados la máxima para la zona lacustre, Villarrica y Pucón, nubosidad parcial durante todo el día. Región de Los Ríos, para la ciudad de Valdivia, que a esta hora nos están sintonizando, cariños para toda la gente de la ciudad fluvial y capital de Los Ríos, que tendrá nubosidad parcial y niebla matinal, y en la tarde nubosidad parcial con extremas de 6 y 16 grados. La Unión, Río Bueno, 6 grados la mínima y 15 grados la máxima, con nubosidad parcial y niebla matinal, y en la tarde nubosidad parcial. Región de Los Lagos, o antiguamente la décima región, Osorno, nubosidad parcial y niebla, para pasar a nubosidad parcial por la tarde con extremas de 6 y 15 grados. A esta hora en Osorno, 10 grados. 8 grados marcan los termómetros a esta hora en Puerto Montt. Para hoy, 7 grados la mínima, 14 grados la máxima, nubosidad parcial y niebla por la mañana, y en la tarde nubosidad parcial. Cruzamos el canal de Chacao y nos vamos a la isla grande de Chiloé. Ancud, nubosidad parcial y niebla por la mañana, y en la tarde nubosidad parcial. Extremas de 8 y 15 grados centígrados. Castro, nubosidad parcial y niebla matinal, y en la tarde nubosidad parcial con extremas de 7 y 15 grados centígrados. Quellón, por su parte, nublado y niebla por la mañana, y en la tarde cielo nublado con extremas de 8 y 13 grados. A esta hora 10 grados marcan los termómetros en la ciudad de Quellón, en la isla grande de Chiloé. Y ahora, cruzando, caminando, o mejor dicho, navegando por los fiordos y canales australes de la región de Aysén, nos vamos a Coyhai, que tendrá 6 grados de mínima y 9 grados de máxima, con cielo cubierto y lluvia débil durante todo el día. Puerto Aysén, 9 grados de mínima, 11 grados de máxima, cubierto y lluvia débil para esta jornada. La región de Magallanes, Puerto Natales, tendrá cielo cubierto, lluvia débil y neblina por la mañana, y en la tarde se mantendrá solo con lluvia débil y cielo cubierto. 3 grados de mínima y 7 grados de máxima. Punta Arenas, cielo cubierto, lluvia débil y llovizna es el pronóstico para toda esta jornada, con 4 grados de mínima y 7 grados de máxima, que a esta hora marca 6 grados de temperatura en Punta Arenas. Puerto Williams, cubierto y llovizna débil por la mañana, y en la tarde cielo nublado, extremas de 2 y 6 grados centígrados. ¿Hace cuánto tiempo no sientes tranquilidad? 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La Antártica chilena tendrá para esta jornada de día sábado 2 grados bajo cero de mínima y 0 grados de máxima, con nubosidad parcial en la mañana, y en la tarde nubosidad parcial variando a cubierto. En la isla de Pascua, Rapa Nui, nublado, ocasionalmente nubosidad parcial con viento entre 25 y 40 kilómetros por hora. Y en la tarde, nublado, ocasionalmente nubosidad parcial, 16 grados de mínima, 21 grados de máxima. A esta hora, 18 grados marcan los termómetros para la isla de Pascua. El archipiélago Juan Fernández, por su parte, cielo cubierto en la mañana con ya con condición de cielo cubierto justamente, y nublado en la tarde, 13 grados la mínima y 15 grados la máxima es lo que se proyecta para el archipiélago Juan Fernández. Y como siempre, también hacemos el recorrido en nuestra región metropolitana, donde terminamos nuestro informe y pronóstico del tiempo. Antes de dar las temperaturas extremas para hoy en Santiago, vamos a recordarles que para hoy tendremos preemergencia ambiental, la segunda del año en la región metropolitana. ¿Qué significa esto? Se prohíben los calefactores de uso residencial a leña, pellet y otros derivados de la madera en toda la región metropolitana. Bueno, a pesar que obviamente gran parte de las instituciones educacionales no tienen clases, el Ministerio de Educación igualmente sugiere no suspender las clases de educación física, pero sí modificar la intensidad de la ejecución durante su desarrollo. Se paralizan fuentes estacionarias correspondientes a los grandes establecimientos que no cumplan metas anuales, intensificación de la fiscalización y programa de lavado y aspirado de calles, aumentan dígitos de restricción vehicular para vehículos sin sello verde y se suman vehículos de transporte de carga con sello verde. A esto, a propósito, está disponible la información también a través de nuestro portal biobiochile.cl. Preste mucha atención a las restricciones para este sábado 30 de mayo, producto de las malas condiciones del aire en estos días de episodio crítico de contaminación. Se reitera entonces, en este caso vamos a ver inmediatamente, aquí está. Bueno, atención, para el transporte de carga se aplica restricción vehicular de dos dígitos, transporte de carga con sello verde, es decir, camionetas, furgones y camiones, a las patentes que terminen los dígitos 6 y 7. La restricción rige para toda la provincia de Santiago y las comunas de San Bernardo y Puente Alto desde las 10 y las 18 horas de hoy. El cumplimiento de la restricción será controlado por Carabineros en conjunto con la unidad de fiscalización del Ministerio de Transporte. Restricción vehicular para autos sin sello verde y motos 2002. Se mantiene la restricción permanente de transitar al interior del anillo Américo Vespucio para todos los vehículos. Fuera de dicho anillo, la provincia de Santiago más las comunas de Puente Alto y San Bernardo, se suma la restricción de 6 dígitos. No pueden circular entre las 7:30 y 21 horas las patentes terminadas en 6, 7, 8, 9, 0 y 1. 6, 7, 8, 9, 0 y 1. La restricción para motos año 2010 no aplica en la provincia de Santiago, San Bernardo y Puente Alto. En tanto, para el transporte de carga sin sello verde, se suman dos dígitos aleatorios a la restricción de circular, quedando prohibida la circulación para patentes terminadas en 6, 7, 8 y 9. 6, 7, 8 y 9, entre las 10 y 18 horas en la provincia de San Bernardo. Los buses de transporte privado, remunerado de pasajeros, buses interurbanos y rurales sin sello verde también tienen restricción. Atención, entre las 10 de la mañana y las 16 horas en la provincia de Santiago y las comunas de San Bernardo y Puente Alto no pueden circular los buses de transporte privados, ya buses interurbanos y rurales sin sello verde, cuyas patentes terminen los dígitos 6, 7, 8, 9, 0 y 1. 6, 7, 8, 9, 0 y 1. Con esta información de preemergencia ambiental aquí en el Gran Santiago, entonces terminamos, por supuesto, nuestro informe del tiempo. Para hoy, 5 grados la mínima, 25 grados la máxima. Atención, despejado durante todo el día, 26 grados para Colina de Santiago Norte, 25 para Santiago Oriente, 24 para Santiago Poniente, 27 para San José de Maipo, 24 para Santiago Sur, 20 grados más fresco en Melipilla y finalmente 21 grados en Curacaví.
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0: Faltan 14 minutos para las 6 de la mañana. 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
2: No es preciso aguzar el entendimiento para reconocer una comparada alegría que hoy...
3: No, no es la voz de Francisco Franco. Es la voz de otro dictador. El dictador dominicano Rafael Leónidas Trujillo Molina, que fue asesinado el 30 de mayo del año 1961. Rafael Leónidas Trujillo fue un símbolo de los dictadores centroamericanos. Había nacido en octubre del año 1891 en San Cristóbal, una pequeña localidad ubicada a unos 28 kilómetros de la capital dominicana. Y a principios del año 1919... ingresó al ejército, donde demostró ser un soldado eficaz. Así, su carrera militar fue meteórica y brillante. En el año 1921 ingresó a la Escuela de Oficiales. Al poco tiempo ya era capitán. También, por esos años, fue teniente de la Guardia Nacional, cuando el país, la República Dominicana, se encontraba bajo la ocupación militar de Estados Unidos. Al triunfar Horacio Vázquez en las elecciones que siguieron a la desocupación, el año 1924... a Trujillo se le pidió que permaneciera al frente de la Guardia Nacional. Y fue ese mismo año cuando el presidente Vázquez lo ascendió a teniente coronel y lo nombró jefe de Estado Mayor. En febrero del año 1930 se inició una rebelión contra el presidente dominicano Horacio Vázquez. Una operación que aparecía conducida por Rafael Estrella Ureña, aunque en realidad era Trujillo quien dirigía el golpe que terminó deponiendo al presidente. 5 meses después, Rafael Leónidas Trujillo Molina era elegido presidente de la República Dominicana. Al año siguiente, fundó el Partido Dominicano, porque claro, necesitaba un partido. Un partido que controló la vida política dominicana durante las 3 décadas siguientes. En ese tiempo fue un dictador absoluto. Tenía el título de Generalísimo del Ejército. Fue presidente en 2 periodos, y en un tercero incluso fue ministro de Asuntos Exteriores. Durante otros periodos el poder fue ocupado por familiares o políticos afines, como Jacinto Peinado, Manuel Jesús Troncoso e incluso su propio hermano Héctor Trujillo, pero quien siempre estaba detrás, o encima mejor dicho, en el verdadero poder, era Rafael Leónidas Trujillo. Aunque el régimen de Trujillo aportó estabilidad económica al país, usó medidas autoritarias para alcanzar el progreso material y abolió la oposición política por la fuerza. Fomentó las relaciones diplomáticas y económicas con Estados Unidos, pero con frecuencia su política lo alejó de los demás países latinoamericanos. El año 1937, temiendo infiltraciones desde Haití, envió tropas a la frontera. Allí fueron asesinados entre 10.000 y 15.000 haitianos. El año 1960, su régimen fue censurado por la OEA e incluso se le impusieron sanciones económicas. Tras perder el apoyo del ejército, Trujillo fue asesinado el martes 30 de mayo de 1961 por un grupo de militares. Ese día, en la carretera de Santo Domingo a San Cristóbal, el automóvil en que viajaba fue emboscado y ametrallado, recibiendo más de 60 impactos de bala, de las cuales 7 impactaron en su cuerpo, causándole la muerte.
2: Dejaría incursir al divino velo, que lo preconiza como sal de la tierra.
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2: Faltan 7 minutos para las 6 de la mañana.
3: La ruta 5 Sur entre Buin y Río Claro nos informa de trabajos con intervención de pista en los kilómetros 152 en dirección hacia el sur, kilómetro 48 en dirección hacia el norte, kilómetro 38 en dirección hacia el norte. Atención, neblina desde San Fernando hasta Pulmodón. Por su parte, el acceso sur a Santiago en el tramo enlace Vespucio, paso superior Angostura, no hay novedades en el trayecto, el cielo es nublado.
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1: Un gran incendio afectó las instalaciones de un frigorífico en Buin. Vecinos del sector fueron evacuados de forma preventiva por posible fuga de amoníaco. Un adulto mayor de 83 años fue detenido tras confesar el asesinato de su esposa en La Pintana. La tasa de desempleo alcanzó su nivel más alto en 5 años, escalando a un 9,1% durante el trimestre móvil febrero-abril, lo informó el Instituto Nacional de Estadísticas.
2: Vemos entonces una recuperación que logra consolidarse con una fuerza de trabajo que sigue por debajo de los niveles prepandemia.
3: Otra manera de contribuir son también ayudas muy específicas por medio de franquicias o exenciones tributarias.
1: La Central Unitaria de Trabajadores pidió al gobierno mantener en el proyecto de sala cuna universal los acuerdos a los que llegaron con la administración anterior.
4: No vamos a renunciar a los acuerdos establecidos con el gobierno anterior en materia de este proyecto tan importante para las mujeres trabajadoras de nuestro país.
5: Presentaremos indicaciones al proyecto de sala cuna universal antes del 15 de junio.
1: Especialistas prevén que la economía vuelva a caer en abril luego de conocerse el índice de producción industrial, que registró una disminución del 4,7% en 12 meses.
6: Probablemente proyecte una nueva cifra negativa o muy cercana a cero.
7: Y que hace especialmente urgente avanzar en la aprobación del proyecto de reconstrucción nacional.
1: La Moneda descartó contradicciones entre ministros respecto de la discusión en el Senado de la Ley de Reconstrucción Nacional. Parlamentarios piden que Claudio Alvarado y José García Ruminot lideren los diálogos.
8: Pero aquí no hay ninguna contradicción entre un ministro u otro, porque el ánimo y la disposición es siempre escuchar.
9: Comparto que el ministro Quirós debiera asumir un rol más secundario en esta etapa en la tramitación.
1: El presidente Kast designó al exmandatario Eduardo Frei Ruiz-Tagle como embajador de Chile en misión especial.
10: Ha tenido un rol fundamental en la apertura de todo el comercio, sobre todo con Asia. Él tiene experiencia.
11: Es una ordinariez de operación política. Vergüenza ajena.
1: El Ejecutivo activó un amplio operativo de seguridad en Santiago y Valparaíso ante manifestaciones por la primera cuenta pública del actual mandatario.
12: Por supuesto que van a haber planes de contingencia especiales, sobre todo en la zona de Valparaíso y en la región metropolitana. Todas las manifestaciones que se realicen son naturales a una fecha como esta.
1: La diputada del Partido Republicano, Javiera Rodríguez, sufrió una funa con escupos en la Facultad de Derecho de la Universidad de Chile.
13: Cualquiera que pisa esa universidad, teniendo una visión diferente, es tildado de fascista, negacionista.
1: En paralelo, el parlamentario de esa colectividad, Alejandro Rodríguez, rechazó haber incurrido en irregularidades en el subsidio habitacional obtenido por su pareja.
14: Si nosotros damos con un cruce donde una persona con patrimonio está ocupando una vivienda social, sea quien sea esa persona, la vamos a sacar y vamos a recuperar la vivienda para alguien que la necesite. Nosotros tenemos un sistema de auditoría con el segundo piso de La Moneda.
1: Los casos judiciales de Daniel Jadue y Katy Barriga suman nuevos ajustes en medio de postergaciones y cambios de defensa.
15: La verdad es que ya hay cierta molestia de nuestra parte porque es una dilación injustificada. Han tenido tiempo de sobra para estudiar los expedientes ante delitos que son preclaros.
1: El ministro de Seguridad, Martín Arrau, lideró masivo despliegue policial de 5.546 funcionarios en las 16 regiones del país, donde se realizaron diversas fiscalizaciones.
16: Es un trabajo mancomunado, sumar las capacidades del Estado, un Estado presente en dar tranquilidad y seguridad a cada uno de los ciudadanos.
1: El SLEP Santiago Centro anunció acciones legales luego de que se observara a estudiantes con overoles blancos realizar una demostración de fabricación y lanzamiento de bombas Molotov en el Instituto Nacional.
17: La violencia no puede relativizarse ni justificarse bajo ninguna circunstancia. Hemos instruido una investigación para esclarecer las responsabilidades. Se presentarán querellas.
1: Y en el plano internacional, el secretario de Guerra de Estados Unidos subrayó que el presidente Trump es paciente en la búsqueda de un gran acuerdo con Irán. A un día de las elecciones presidenciales en Colombia, el presidente Gustavo Petro llamó a la ciudadanía a acudir masivamente a las urnas y aseguró que en esos comicios se decidirá el futuro real del país. A los 104 años murió el intelectual francés Edgar Morin, uno de los filósofos y sociólogos más destacados de los siglos XX y XXI y creador de la teoría del pensamiento complejo. En el deporte, Colo Colo y Deportes La Serena disputan hoy desde las 3 de la tarde en el Estadio La Portada el primer partido de la jornada sabatina de la fecha 14 del torneo de la Primera División. En el otro duelo, la U recibe en el Estadio Nacional a Deportes Concepción.
18: Independientemente de un cambio de entrenador, se ven los aspectos individuales de cada futbolista, de lo que puede aportar.
1: El tenista chileno Alejandro Tavilo se mide hoy ante el francés Moise Kouami por la tercera ronda de Roland Garros.
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1: Hola, muy buenos días, muchísimas gracias por acompañarnos, por querer informarse con Bio Bio la radio. Vamos a comenzar de inmediato a revisar en detalle las noticias de este radiograma matinal junto a Mario Rodríguez en la sala de control. Y comenzamos contándoles que una adulta mayor de 76 años fue asesinada por su pareja al interior de su vivienda en la comuna de La Pintana, en Buin. En tanto, un gigantesco incendio afectó una planta frigorífica. El siniestro obligó a evacuar a más de 100 vecinos debido a la presencia de amoníaco en el recinto. Para conocer más antecedentes, vamos a tomar contacto con uno de los móviles en la región metropolitana. Javier Pardo.
20: Claro, porque comenzamos este despacho policial con esta primera información respecto a un lamentable femicidio que se registró durante horas de anoche en la comuna de La Pintana. Esto luego de que una mujer de 76 años fuera encontrada fallecida al interior de su vivienda, presentando heridas provocadas por impactos balísticos. La dinámica de este hecho quedó al descubierto luego de la alerta de vecinos del sector, quienes escucharon una fuerte discusión proveniente del inmueble donde residía la pareja, lo que llevó a que contactaran al nieto de los adultos mayores para verificar lo que estaba ocurriendo. Hasta esto, el familiar acudió rápidamente a la vivienda y encontró a la adulta mayor sin vida al interior del domicilio. De acuerdo con carabineros, personal policial concurrió de forma inmediata al lugar y una vez en el inmueble constató el fallecimiento de la mujer producto de dos lesiones por impacto balístico presuntamente ocasionadas por la pareja de la víctima. Pasemos a escuchar al fiscal Patricio Martínez Miranda, fiscal adjunto de la Fiscalía Regional Metropolitana Sur, quien señaló que carabineros detuvo al cónyuge de la víctima tratándose de un hombre de 83 años.
21: La persona que está detenida es su cónyuge, un adulto mayor también de 83 años, que fue detenido por carabineros en una situación de flagrancia. De acuerdo a los indicios que encuentra carabineros en el sitio del suceso, considera que son elementos suficientes para realizar la detención del imputado.
20: Sí, este hombre de 83 años será puesto a disposición del tribunal para el respectivo control de detención y posterior formalización por el delito de femicidio. Mientras tanto, la Fiscalía Metropolitana Sur y la PDI continúan desarrollando los peritajes y recopilando antecedentes para esclarecer completamente las secuencias de los hechos de este lamentable femicidio registrado en la comuna de La Pintana. Pasemos a la comuna de Buin, donde durante horas de la noche se originó un gigantesco incendio en una planta frigorífica ubicada en Avenida Alcalde Crump con la ruta 5 Sur. Siniestro que comenzó cerca de las 22 horas de este viernes y que obligó a desplegar un amplio operativo de emergencia, llevando bomberos a declarar alarma general, el máximo nivel de respuesta operativa ante tipo de eventos, lo que significó el despliegue de unidades de distintas compañías y cuerpos de bomberos de la región metropolitana. Las autoridades llamaron a la evacuación preventiva de los sectores aledaños e instaron a los vecinos a utilizar mascarillas, además de mantener puertas y las ventanas cerradas. Según se conoció, cerca de 100 residentes de la vía El Olivar, ubicado junto a la empresa afectada, debieron abandonar a sus hogares debido a que el siniestro representaba además una amenaza química por los materiales peligrosos almacenados al interior del recinto, específicamente unos 17.000 litros de amoníaco. Así lo informó el delegado presidencial de la región metropolitana, Germán Codina, quien además precisó que fueron habilitados albergues para resguardar a los residentes durante la madrugada.
22: Bomberos ha desarrollado una labor impecable, ha logrado contener la expansión del fuego hacia la zona donde está el amoníaco, la bombona de los 17.000 litros. También la municipalidad, Senapred, han habilitado el albergue en el Liceo 131.
20: Si las autoridades anticiparon que el incendio continuaría en combate durante toda la noche, y fue el alcalde de Buin, Miguel Araya, quien precisó que solo una persona debió ser trasladada a un recinto asistencial producto de una crisis de pánico, sin registrarse hasta ahora otro tipo de lesionados.
2: Los vecinos han sido trasladados a su red de apoyo familiares. Afortunadamente, en el hospital de Buin solamente se ha ingresado una sola persona, más que nada, yo creo que una crisis de pánico.
20: El comandante de bomberos de Buin, Manuel Acevedo, indicó que en primera instancia el personal lo que hizo fue enfriar el estanque y posteriormente cortar la propagación hacia la villa, que fue evacuada. Respecto del amoníaco almacenado al interior del recinto, la autoridad sostuvo que el estanque no mantiene fugas, situación que está controlada, y que hubo un carro abasteciendo con un caudal de agua constante para mantener el enfriamiento del contenedor. Situación entonces respecto de este incendio de la planta frigorífica que continúa en desarrollo, que si bien el siniestro ha podido ser controlado por bomberos, continúan las labores para evitar una reactivación del siniestro en la comuna de Buin. 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
1: Faltan 19 minutos para las 7 de la mañana. Prisión preventiva para 2 adultos, internación provisoria para 3 adolescentes y arresto domiciliario para otro menor, decretó la justicia como medidas cautelares para los imputados por el robo con homicidio de una adulta mayor en Coronel, la región del Biobío. La víctima registró cerca de 30 heridas con elementos cortopunzantes y contundentes, cuyo crimen se registró en la llamada casona de huéspedes del sector Maule de esa comuna. Estamos hablando de Coronel. José Manuel Lagos con la información.
3: Según expuso el Ministerio Público en la audiencia, alrededor de las 23:40 horas del 22 de mayo, Felipe Díaz Mármol, de 20 años, sujeto de nacionalidad colombiana, Francisco Cabrera Muñoz, chileno de 18, y 4 adolescentes, cuyas edades fluctúan entre los 14 y 17 años, se dirigieron en un vehículo Station Wagon hasta la llamada casona de huéspedes, habitado por un adulto mayor de 72 y su esposa, una mujer de 65. Al estar a las afueras del lugar, descendieron del vehículo 3 adolescentes y el adulto chileno, quienes ingresaron por un costado del portón de acceso y avanzaron hacia la casa, mientras que un menor y el sujeto colombiano permanecieron como vigías. Tras llegar a las cercanías del inmueble, los 4 imputados se encontraron con el adulto mayor, quien salió con una linterna alertado por los ladridos de sus perros, y al alumbrar a los sujetos fue atacado con un cuchillo por Cabrera Muñoz, quien le propinó puñaladas en la cabeza y en otras zonas del cuerpo, por lo que el agredido escapó a una dependencia cercana. Mientras tanto, 3 menores y el adulto chileno ingresaron a la casa para sustraer dineros y especies. Ya dentro del inmueble, sin provocación alguna, agredieron a Isabel Contreras Aguilera, de 65 años, quien recibió objetos cortantes y contundentes, indicó el fiscal jefe de Coronel, Hugo Cuevas.
4: Usted señalaba en la formalización de que la adulta mayor fallecida no habría recibido menos de 30 heridas.
23: Haciendo el conteo de las lesiones que registró la médico criminalista, se llega a ese número como mínimo. Pero no son solo heridas cortantes o cortopunzantes, sino que también heridas contusas que dan idea de que se trataría de un elemento contundente con el cual fue agredida. En todo caso, los elementos cortantes no habría sido solo uno, sino que varios de estos.
3: El esposo de la fatal víctima logró sobrevivir. Los sujetos sustrajeron especies como tarjetas bancarias, billeteras, carteras, dinero en efectivo, una caja contenedora de dinero, entre otros objetos, con las que huyeron del sitio en el vehículo en el que eran esperados por un 4 adolescente y Díaz Mármol, el sujeto extranjero. Tras la formalización por robo con homicidio consumado y robo con homicidio frustrado, los 2 adultos quedaron en prisión preventiva. A un menor se le decretó arresto domiciliario total y los otros 3 su internación provisoria, donde se fijó un plazo inicial para investigar de 120 días.
1: Faltan 16 para las 7. Perros atacaron a una adulta mayor en Yumbel y el dueño de los animales fue detenido por carabineros ante el grave incidente que demandó la atención urgente de la víctima. Desde Radio Bio Bio de Los Ángeles informa Mario Tapia.
24: La adulta mayor resultó con diagnóstico grave al ser mordida por 2 de los 4 perros en sus extremidades inferiores. Se indicó que los animales salieron por la puerta principal de la casa, que había sido dejada abierta por su dueño. Carabineros, ante la gravedad de los hechos, se dirigió al lugar, precisamente detuvo al dueño de los 4 perros, según manifestó el mayor de Carabineros, Francisco Gancelli.
5: Sí, Carabineros fue a adoptar procedimiento, tomó detenido al dueño de los perros, que se le quedó la puerta abierta y no se percató que sus cuatro perros habrían salido al exterior y mordieron a la señora. Él pasó detenido y de igual forma se le cursó una infracción por mantener perros bravíos.
24: La misma autoridad policial hizo un llamado a los dueños de perros en sus casas a que los mantengan alejados de la gente para evitar este tipo de ataques que pueden resultar en tragedias. El responsable de estos hechos se le aplicarán multas y quedó con arraigo y con orden además de mantener con alejamiento total a los animales de la víctima. En Los Ángeles, Bio Bio, la radio.
1: Hasta el próximo lunes se prolongó el plazo de detención contra dos funcionarios de una guardería de Calama donde un menor murió al caer a una piscina que está ubicada al interior del recinto. Arturo Larraín nos cuenta más.
6: El Tribunal Oral en lo Penal de Calama decidió formalizar a dos funcionarias de un jardín infantil ubicado en el sector poniente de la ciudad, en calle Aconcagua, donde ayer, lamentablemente, Mateo, un niño de 5 años, cayó al interior de una piscina ubicada precisamente en dicho establecimiento educacional y que, lamentablemente, pese a los esfuerzos médicos, falleció al interior del hospital. El tribunal decidió que las dos profesionales permanezcan en el centro de detención preventiva hasta el próximo lunes, mientras se continúan recogiendo más antecedentes. Esto está siendo investigado precisamente por personal de la PDI para conocer exactamente cuál fue la causa que este menor cayera a la piscina y estuvo más allá del tiempo que pudo haber sido asistido y evitar alguna situación mayor. En relación a la situación propia de este hecho, el alcalde de la comuna señaló que este recinto ha sido clausurado considerando que no tiene una patente para poder funcionar y se dice, de acuerdo a los antecedentes, que este recinto funcionaba por varios años. En la actualidad hay 17 menores que asisten diariamente para ser atendidos por estas profesionales. En Calama, Bio Bio, la radio.
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1: Catorce minutos faltan para las 7 de la mañana. En prisión preventiva quedó el sujeto que arrastró con su auto a un carabinero durante casi 2 kilómetros tras evadir un control de tránsito en Chiguayante, región del Biobío. Camila Elso, desde Radio Biobío de Concepción, con el informe.
7: Durante 1 kilómetro 900 metros, el cabo primero de la séptima comisaría de Chiguayante fue arrastrado por un conductor que se dio a la fuga por no tener la documentación del vehículo al día. Por casi 2 kilómetros, el funcionario se aferró a la puerta del copiloto indicándole al conductor que se detuviera, pero en vez de eso avanzó por varias cuadras hasta llegar a las cercanías de su domicilio. El imputado Adán Silvestre, de 24 años, manejaba un Chevrolet Sail, subió al vidrio y lo dejó atrapado, y luego comenzó la persecución sujetándose el funcionario a la manilla interior del vehículo. Todo terminó con la víctima incrustado en un árbol en plena vía pública. La fiscalía pidió la prisión preventiva por el delito de homicidio frustrado a carabineros de servicio, así lo señaló el fiscal Alejandro Alí.
8: Hubo intención directa de matar al carabinero, eso se puede desprender de la dinámica del vehículo, de haberlo arrastrado por más de 1 kilómetro 900 metros y haberlo estrellado contra un árbol, que eso permitió que el carabinero pudiera zafar.
7: Sin embargo, Roberto Sandoval, defensor del imputado, acusó al carabinero de realizar una acción temeraria, descartando responsabilidad del conductor.
9: Funcionario policial se sujeta a este vehículo, cuestión que no depende de mi representado, su señoría. Aquí esta parte niega y rebate el tema de haber atrapado a este funcionario, como dice el parte policial, porque él ingresa el cuerpo, su señoría, no que mi representado atrapó a este funcionario.
7: El tribunal decretó la prisión preventiva. Desde la familia del funcionario, Verónica Oñate dijo que su hermano, padre de 2 niños pequeños, se salvó de morir.
25: Mi hermano pudo haber muerto. Gracias a Dios no pasó a mayores. Quedamos conformes con lo que dijo. Está bien que quede en prisión preventiva porque si esto hubiese sido a mayor, nosotros como familia no hubiésemos quedado sin hermano, mi mamá sin su hijo y mi sobrino sin su papá.
7: El general jefe de zona, Renzo Micono, se refirió al estado de salud del carabinero, quien quedó con heridas de mediana gravedad.
26: Está bien, podríamos señalarlo, sí. Obviamente con todos los dolores que implican, por todas las lesiones internas que se produjo a través del arrastre que tuvo y la caída que tuvo también en este episodio.
7: Desde la institución indicaron que se van a querellar por la temeraria acción. El imputado permanecerá privado de libertad en el complejo penitenciario Bío Bío por un periodo de 3 meses. Arriesga mínimo entre 10 a 15 años de cárcel.
1: 11 minutos faltan para las 7. Cuatro sujetos, uno de ellos menor de edad, atacaron, asaltaron y dieron muerte a un hombre en Alto Hospicio. Desde Iquique, Cristian Núñez con los detalles.
10: Son cuatro los sujetos detenidos por carabineros en la comuna de Alto Hospicio luego que dieran muerte tras asaltar en la calle, robar pertenencias y atacar con un arma cortante a una persona, un hombre que falleció en la vía pública. El procedimiento se originó por parte de carabineros una vez conocida la situación cuando la víctima fue interceptada por cuatro sujetos. Según los antecedentes preliminares, los individuos lo agredieron con un arma cortopunzante, sustrayendo así la mochila que portaba, dándose la fuga. A raíz de la gravedad de las heridas, el afectado se trasladó hasta el Servicio de Alta Resolutividad por su propia cuenta, el SAR de la comuna de Alto Hospicio, lugar donde finalmente falleció a pesar de los esfuerzos médicos. Tras conocerse los hechos, la Fiscalía instruyó diligencias investigativas a personal especializado del OS9 y la BOCAR de carabineros, quienes realizaron peritajes en el sitio del suceso como levantamiento de evidencia y análisis de registro de cámaras de seguridad municipal. La fiscal regional de Tarapacá, Virginia Aravena, dio cuenta de los hechos.
11: Información que nosotros tenemos es que cuatro sujetos, uno de ellos menor de edad, de 17 años, más tres sujetos de 19 años, atacan a una persona en la comuna de Alto Hospicio, precisamente quien da una estocada es el menor de edad, 17 años, por la espalda de la víctima. Luego de eso sustrae una especie de la víctima, una mochila, la cual se lleva hasta su domicilio.
10: Durante el procedimiento policial se incautaron armas blancas que habrían sido utilizadas en la agresión, además de la mochila sustraída a la víctima. Los cuatro imputados, uno de ellos menor de edad, pasaron a control de detención durante la jornada de este viernes y hasta el cierre de esta edición se desconocía si habían el tribunal acogido la solicitud de la Fiscalía de la medida cautelar más gravosa, como la prisión preventiva y el recinto también de régimen cerrado para el menor de edad. En Iquique, Bio Bio, la radio.
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1: 8 minutos faltan para las 7 de la mañana. La justicia dejó con cautelares alternativas a la cárcel al abogado Juan Pablo Leonelli Lepín, ex jefe de gabinete del ex gobernador Luciano Rivas, detenido por manejar en estado de ebriedad y contra organizar una violenta colisión en la ruta que une las comunas de Freire y Villarrica en la Araucanía. El padre de la víctima del accidente dijo que presentarán acciones legales y criticó las bajas medidas cautelares decretadas por la justicia para el conductor. Desde Radio Bio Bio de Temuco, más información con Roberto Neira.
15: El juez de garantía de Pitrufquén, Freddy Gramen, decretó las medidas cautelares de arraigo nacional y suspensión de licencia de conducir para el abogado Juan Pablo Leonelli Lepín, detenido por carabineros tras protagonizar un accidente en el kilómetro 16 de la ruta que une las comunas de Freire con Villarrica. El fiscal Gonzalo Aedo formalizó investigación en contra del ex jefe de gabinete del ex gobernador Luciano Rivas por el delito de conducción en estado de ebriedad causando daños y lesiones leves y el tribunal decretó un plazo de investigación de 3 meses. La víctima de este accidente, que sufrió lesiones producto de este hecho, es el estudiante de 24 años, Mateo Malik Guzmán, quien relató a la radio los momentos de terror que vivió en la ruta CH-199 al momento de ser impactado por la camioneta que guiaba Leonelli.
16: Y todavía llegando con el shock porque, no sé, digamos, yo creo que de verdad 50 metros y ahí recién cambió el auto la dirección. Yo dije, se quedó dormido, porque fue, no se me ocurrió nada más, hasta que el impacto y después empezó a salir un poco de fuego. Y de hecho cuando lo sacaron al tiro me dijeron que está en evidente estado de ebriedad. Así que ahí me quedó claro todo.
15: En tanto, Germán Malik, padre del joven afectado por este accidente, criticó duramente las cautelares decretadas por el tribunal en contra de Juan Pablo Leonelli Lepín, considerando que quebrantó la medida cautelar de arresto domiciliario que tiene por la causa de fundación local.
2: Ese tipo es un peligro a la una y media de la mañana, en una carretera que estaba casi vacía, pero se va a encontrar con un auto y se pone en el eje contrario. O sea, cuando yo llego a encontrar a mi hijo, yo lo abrazo y lo aprieto y lo trato de sentir, y luego me giro y veo la camioneta, todavía no lo puedo creer. Esa camioneta es una camioneta súper dura, súper especial.
15: Hay que recordar que el accidente ocurrió cerca de la 1:30 de la madrugada, cuando el vehículo que conducía Leonelli, una camioneta Volkswagen Amarok que pertenece a un rentacar, habría cruzado el eje central de la calzada, colisionando frontalmente con otra camioneta que circulaba en sentido contrario. Carabineros realizó prueba respiratoria a ambos conductores. El examen practicado a Leonelli arrojó consumo de alcohol, motivo por el cual fue detenido por conducción en estado de ebriedad con resultado de daños y lesiones leves. En Temuco, Bio Bio, la radio.
1: 4 minutos para las 7 de la mañana. Minutos de angustia se vivieron a bordo del taxibús de la locomoción colectiva que trasladó hasta el hospital a la mujer que fue baleada en la comuna de Hualpén, región del Biobío, y que resultó gravemente herida. Hay un hombre detenido y su detención se amplió hasta el lunes. Desde Radio Biobío de Concepción, los detalles con Valesca Belmar.
7: Así comenzó el angustiante viaje al hospital Las Higueras de Talcahuano. Un hombre junto a su pareja herida a bala paró el taxibús de la línea Ruta Las Playas para pedir ayuda, porque minutos antes y mientras estaban en un paradero de Hualpén, les dispararon desde un vehículo. Sin dudarlo, la conductora de la micro inició a toda velocidad el recorrido. Isabel Soto tardó solo 7 minutos en llegar al recinto hospitalario.
17: Lo único que hice yo fue, tengo que llegar. Y en eso aceleré, preocupándome también de ver el tráfico, el tránsito, todo, y que las personas también estuvieran bien dentro de la máquina, porque con la velocidad uno no sabe. Yo les dije que le apretara bien el pecho donde se supone que estaba la herida. Y las personas empezaron a abrir las ventanas y empezaron. Lo primero fue, como son 7 minutos, fue algo, yo me imagino, súper corto, de tratar de él tomarla, de hablarle para que la niña no se quedara dormida. Y la gente empezara a comunicarse rápidamente con los servicios de urgencia.
7: La mujer resultó herida de gravedad en la zona del tórax e incluso estuvo en riesgo vital. Pero ella no era el blanco de este ataque, sino su pareja. Los disparos se percutaron desde un auto donde iban 3 ocupantes. El fiscal Felipe Calabrano entregó los detalles.
18: Lo que hay hasta el momento es que efectivamente la idea inicial era ir a disparar a un taller mecánico que está en la esquina del segundo sitio del suceso. Son esquinas bien grandes. Y cuando van llegando a la otra esquina, una de las personas que dispara se da cuenta de la presencia de este otro sujeto, cuestión que no estaba planificada, sino que lo ve en el minuto y se recuerda que tiene la rencilla previa y le dispara.
7: Carabineros del S9 logró la detención de un hombre de 23 años, quien está imputado por homicidio frustrado. El sujeto se encuentra confeso, ya tenía antecedentes policiales y su detención se amplió hasta el lunes.
1: Diversas autoridades detallaron la implementación de la ronda Impacto, orientada en atacar diferentes delitos a lo largo del país y dar tranquilidad a la ciudadanía. Fueron 5.546 funcionarios de Carabineros y la PDI quienes se desplegaron en diferentes puntos críticos que buscaba, dentro de varios factores, dar presencia policial en las calles de nuestro país. El ministro de Seguridad Pública, Martín Arrau, indicó que estos operativos masivos buscan recuperar la tranquilidad que las personas necesitan. Frente al trabajo policial orientado en detener infractores, el secretario de Estado manifestó que se está trabajando con diferentes ministerios y proyectos de ley para aumentar las penas y disminuir el nivel de reincidencia.
19: Estamos empujando varios proyectos de ley que ya están en tramitación y otros que efectivamente le vamos a aumentar el nivel de urgencia para precisamente mejorar el tipo legal y la pena, genere un desincentivo al cometer estos delitos.
1: El general director de Carabineros, Marcelo Araya, destacó la importancia de aumentar la dotación policial para abordar de mejor manera los delitos.
3: Estamos trabajando fuerte para eso, para tener mayor dotación. Pero por el momento también no es que nos quedemos de brazos cruzados, todo lo contrario. Estamos desarrollando este tipo de acciones con personal de apoyo a las unidades territoriales.
1: El director general de la PDI, Eduardo Serna, señaló que estos operativos se van a seguir realizando de manera cotidiana en conjunto con el Ministerio.
4: La vamos a seguir fortaleciendo, respetando nuestras funciones y aunando las capacidades en estos elementos que son necesarios o en las condiciones que son indispensables para dar tranquilidad y seguridad a la ciudadanía.
1: Durante la jornada de hoy, sábado, se va a realizar un balance a nivel nacional de la ronda extraordinaria que se hizo por parte de las policías.
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1: Lo decíamos en titulares con el partido entre La Serena y Colo-Colo. En la portada continúa hoy la disputa de la 14ª fecha del torneo chileno de la Primera A. En el otro duelo del día, Universidad de Chile será local ante Deportes Concepción en el Estadio Nacional. Y en otros deportes, el tenista chileno Alejandro Tavilo juega hoy, no antes de las 9, contra el francés Moïse Kouamé, en un partido correspondiente a la tercera ronda de Roland Garros. Escuchemos el informe de Felipe Espina.
5: Colo Colo visita hoy desde las 15 horas a Deportes La Serena en La Portada, en uno de los partidos de la 14ª fecha del torneo del fútbol profesional chileno de Primera A. El DT de los Albos, Fernando Ortiz, adelantó el choque ante los papayeros.
20: Vamos a jugar en una cancha que el rival se hace muy fuerte local. El partido en la fecha anterior le ha ganado a un equipo que está en la zona encima como nosotros y nada, iremos a hacer nuestro partido. Es un gran equipo, a mí me gusta mucho cómo juegan.
5: En el otro partido del día, Universidad de Chile será local a partir de las 5:30 de la tarde ante Deportes Concepción en el Estadio Nacional. El entrenador de la U, Fernando Gago, aseguró que no es tan relevante para el juego el hecho que su rival debute hoy el nuevo DT, Fernando Díaz.
21: Hay formas y de lo que trabajamos nosotros, de pensar mucho en lo que tenemos que hacer nosotros, independientemente del rival. A partir de eso, independientemente de un cambio de entrenador, se ven los aspectos individuales de cada futbolista, de lo que puede aportar. A partir de eso, trabajamos de varios sistemas que podemos enfrentar y tratar de buscar las soluciones para poder jugar el partido como queremos nosotros.
5: En otros temas y en la previa de los amistosos de fecha FIFA ante Portugal y el Congo, programados para el sábado 6 y el martes 9 de junio, el entrenador de la selección chilena, Nicolás Córdoba, explicó la ausencia del volante del Flamengo, Eric Pulgar, en las últimas convocatorias de La Roja.
22: Siempre ha estado obviamente en la órbita de ser llamado. Creo que uno de los jugadores más importantes que hoy tenemos en el extranjero, jugando a muy buen nivel. Y bueno, obviamente él por temas personales ha preferido decir que no y obviamente esas son respuestas que él tiene que dar.
5: En el fútbol internacional, hoy desde las 12 horas en el Puskás Arenas de Budapest, PSG y Arsenal definen al monarca de la Liga de Campeones de Europa. Luis Enrique, entrenador del PSG, actual campeón del certamen, explicó por qué cree que su equipo conseguirá el bicampeonato.
23: Bueno, pues en primer lugar porque somos los actuales campeones. Segundo lugar porque no ha habido ningún equipo en estos dos últimos años que haya tenido peor calendario, es decir, calendario más difícil. Eso nos ha expuesto muchísimo, nos ha hecho perder partidos, pero nos ha hecho crecer. Lo que yo espero y deseo es que se vea una gran final de fútbol, que sea una fiesta para el fútbol y que pueda ganar el equipo que juega mejor a fútbol. Y en eso no tengo ninguna duda.
5: En otros temas, hoy no antes de las 9 de la mañana, el tenista chileno Alejandro Tavilo, 36 del mundo, enfrenta al francés Moïse Kouamé, 318 del ranking, en duelo correspondiente a la tercera ronda de Roland Garros, segundo Grand Slam de la temporada. De ganar, el chileno deberá enfrentarse en la cuarta ronda al vencedor de la llave entre el francés Félix Auger-Aliassime y el estadounidense Brandon Nakashima.
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1: El jefe del Comando Sur de Estados Unidos, Francis Donovan, mantuvo un inusual encuentro sobre seguridad con el jefe del Estado Mayor General de Cuba, Roberto Legrá Soto Longo, en el perímetro de la estación naval de la Bahía de Guantánamo, en Cuba. Según un breve comunicado del Comando Sur, los generales sostuvieron un breve intercambio sobre asuntos de seguridad operativa y abordó además temas como la seguridad de personal militar y sus familias y la preparación operativa junto con los oficiales de la base. La estación naval de la Bahía de Guantánamo constituye un centro operativo y logístico vital que respalda los esfuerzos militares de los Estados Unidos para contrarrestar las amenazas que socavan la seguridad, la estabilidad y la democracia en nuestro hemisferio, indica la nota. La Fiscalía Federal de Estados Unidos pidió a un tribunal que la primera audiencia en el caso contra Gerardo Mérida

0: Pidió la audiencia de lectura de cargos, ordenó parar el reloj en el proceso judicial contra Mérida, que sigue la ley de juicio rápido, hasta el 1 de junio, fecha en que va a correr de nuevo el plazo. Aileen Wang, la ex alcaldesa de la ciudad estadounidense de Arcadia, procesada por sus vínculos con Pekín, se declaró culpable ante un tribunal de California de actuar como agente ilegal del gobierno de China en Estados Unidos, un cargo por el que se enfrenta a un máximo de 10 años de cárcel. La ex edil del municipio, ubicado al sur de California, presentó su dimisión el pasado 11 de mayo tras haber sido acusada ante un tribunal federal de actuar como agente ilegal del gobierno de China y admitir su culpabilidad. Wang está acusada mediante una denuncia formal de un cargo por actuar en Estados Unidos como agente ilegal de un gobierno extranjero, informó la Fiscalía en un comunicado. El jefe del Estado Mayor del Ejército israelí, Eyal Zamir, prometió intensificar el daño causado al grupo chiita Hezbollah en el Líbano, país que Israel continúa bombardeando a diario, además de emitir órdenes de desplazamiento forzoso contra gran parte de su población del sur. Nuestro objetivo es claro: intensificar el daño causado a Hezbollah, alejar la amenaza terrorista de nuestra población civil y fortalecer la defensa de las comunidades del norte, dijo durante una visita a las tropas israelíes desplegadas en la zona disputada de las granjas de Sheba, al sur del Líbano. Por su parte, el primer ministro israelí Benjamín Netanyahu aseguró que los resultados son muy impresionantes. En una visita a las tropas del norte junto al ministro de la Defensa Israel Katz, el mandatario se enorgulleció de que las tropas israelíes hayan penetrado territorio libanés más allá del río Litani, a unos 25 o 30 kilómetros de la divisoria con Israel, así como de sus ataques aéreos contra Beirut y el Valle de la Beca.
1: Desde aquí se está organizando la batalla contra el Hezbollah en el norte. Los resultados son muy impresionantes. Nuestras fuerzas han cruzado el río Litani, han avanzado hacia las zonas controladas. Estamos operando en Beirut, en el Valle de la Beca. A lo largo de todo el frente estamos atacando directamente al Hezbollah.
0: Según datos del ejército israelí, desde el pasado 2 de marzo, Israel ha matado en el Líbano 2.500 presuntos milicianos del grupo chií pro-iraní. Desde entonces, al menos 3.324 personas han muerto en el Líbano y más de 10.000 han resultado heridas, de acuerdo con los últimos datos del Centro de Operaciones de Emergencia del Ministerio de Salud Pública libanés. Un juez federal resolvió que el presidente Donald Trump no puede rebautizar el Centro Kennedy de Washington, el mayor teatro de artes escénicas de la capital, para ponerle su apellido. El juez Casey Cooper dio un plazo de 2 semanas para retirar el nombre del mandatario que fue colocado meses atrás en la fachada del edificio. El magistrado señaló que la ley que creó el centro deja absolutamente claro que debe llevar el nombre del presidente John F. Kennedy, asesinado en 1963, y que no puede llevar ningún otro nombre basado en la decisión unilateral de la dirección de la institución, actualmente controlada por afines a Trump. El presidente ruso Vladimir Putin aseguró que es imposible poner un plazo concreto al fin de los combates tras ser consultado sobre una de sus recientes declaraciones en la que sugirió que el conflicto en Ucrania se acerca a su fin. Dar plazos específicos mientras siguen los combates es imposible. No solo es imprudente, sino que eso prácticamente no se hace nunca, dijo el jefe del Kremlin durante una rueda de prensa al término de su visita a Kazajistán. Putin dijo que su anterior declaración era una interpretación de la situación en el campo de batalla. Y nuestras tropas, dijo, están avanzando en todas las direcciones. Reconoció que las negociaciones sobre el fin de la guerra están ahora en pausa, pero aseguró que ciertos contactos con los mediadores estadounidenses continúan. Estados Unidos exigió al gobierno nicaragüense de Daniel Ortega y su esposa Rosario Murillo la liberación incondicional del líder indígena y exdiputado Brooklyn Rivera, quien permanece encarcelado desde septiembre del año 2023 y ahora está internado con pronóstico reservado en un hospital de Managua. Hace 3 años, la dictadura Murillo Ortega encarceló injustamente a Brooklyn Rivera. Desde entonces, hemos exigido su liberación incondicional. Esta represión, violencia e inhumanidad es abominable. Reiteramos nuestro llamado a la liberación incondicional de él y de todos los presos políticos políticos ahora, publicó en X la Oficina de Asuntos Latinoamericanos. Las autoridades nicaragüenses revelaron esta semana el grave estado de salud del exdiputado indígena de 73 años, quien se encuentra internado desde el pasado 7 de marzo en la unidad de terapia intensiva de un hospital de Managua por el

0: deterioro de sus condiciones respiratorias. La presidenta de la Comisión Europea, Ursula von der Leyen, anunció el desbloqueo de 16.400 millones de euros para Hungría entre fondos Next Generation y de cohesión tras semanas de negociaciones. Von der Leyen, en una comparecencia conjunta en Bruselas con el primer ministro húngaro Peter Magyar, dijo que nos pusimos de acuerdo en proyectos muy concretos que apoyarán sectores clave como la energía, la vivienda, el transporte o las pequeñas empresas. El desbloqueo de la financiación europea sobre un hito importante para el pueblo húngaro, celebró Magyar, que se mostró muy agradecido y sostuvo que están dispuestos a seguir cooperando juntos en el interés de Hungría y de todos los ciudadanos europeos. Este paso no significa que los recursos se vayan a desembolsar inmediatamente, sino que Budapest tendrá que cumplir con las reformas pactadas con las autoridades comunitarias antes de que termine agosto. El grueso de la plata se encontraba retenido desde diciembre del año 2022, momento en el que el Consejo de la Unión Europea y la Comisión Europea activaron unos inéditos mecanismos de protección del presupuesto comunitario debido a lo que consideraron deficiencias en materia de independencia judicial, vulneraciones de derechos civiles y los riesgos de corrupción sistemática durante el mandato de Víctor Orbán. Nos informa Paola Ariza de Radio Francia Internacional.
1: 16.000 millones de euros destinados a Hungría habían estado congelados por la Unión Europea en el marco de diversos procedimientos iniciados contra las políticas del anterior primer ministro húngaro Viktor Orbán, en particular en lo que respecta a los derechos de las personas LGBT y de los solicitantes de asilo, así como a situaciones de conflicto de intereses. Pero Peter Magyar, actual primer ministro de Hungría, recuperó hoy dichos fondos mucho más de lo que tenía como prioridad. Los 10.000 millones de euros que corrían en el riesgo de quedar bloqueados definitivamente en agosto si no se tomaba una decisión. La presidenta de la Comisión Europea, Ursula von der Leyen, precisó que el desbloqueo exigía la implementación de reformas para Hungría, aunque celebró que el gobierno de Magyar avanzaba con rapidez, confirmando así el alivio del bloque con dicho gobierno pro-europeo.
0: Un nuevo sondeo de intención de voto ratificó que la candidata derechista Keiko Fujimori mantiene la ventaja de al menos 3 puntos de las preferencias electorales sobre el izquierdista Roberto Sánchez cuando solo faltan 9 días para la celebración de la segunda vuelta presidencial en Perú. La encuesta, elaborada por la empresa CPI y publicada por la emisora RPP, indicó que Fujimori, de Partido Fuerza Popular, recibe un 32,5% de intención de voto a nivel nacional, mientras Sánchez, de Juntos por el Perú, tiene un 29,1%. Esta semana, otro sondeo del Instituto de Estudios Peruanos otorgó a la hija y heredera política del expresidente Alberto Fujimori un 36% de intención de voto, mientras que dio un 30% a Sánchez, que participa en estos comicios en representación del exgobernante encarcelado Pedro Castillo. Un grupo de 131 migrantes venezolanos regresó a su país en un vuelo de repatriación procedente de Florida, Estados Unidos, informó el Ministerio del Interior y Justicia del país caribeño. Del total de retornados a través del programa estatal Gran Misión, Vuelta a la Patria, 90 son hombres, 29 son mujeres y 12 son adolescentes o niños, detalló la cartera de Estado en un mensaje en Telegram. Se trata del tercer vuelo procedente de Bolivia, de Florida, en la semana, luego de que el día lunes aterrizara uno con 126 migrantes y el miércoles otro con 115, todos específicamente desde la ciudad estadounidense de Opa-Locka. Cerca de 15.000 observadores entre nacionales e internacionales van a acompañar la primera vuelta de las elecciones presidenciales de este domingo en Colombia, un despliegue que el presidente del Consejo Nacional Electoral, Cristian Quiroz, calificó como el más amplio realizado en la historia del país. Según cifras de este organismo electoral, la misión reúne a observadores internacionales acreditados de 22 países y 26 organizaciones, casi el triple de los 418 observadores que participaron en la segunda vuelta presidencial del año 2022. La misión cuenta con representantes de Estados Unidos, Australia, El Salvador, España, Nueva Zelanda, entre otros países, además de delegados de organismos como la Organización de Estados Americanos, la Unión Europea, Transparencia Electoral y el Instituto Carter. Este domingo, más de 41,4 millones de colombianos están habilitados para votar en las elecciones presidenciales en las que el izquierdista Iván Cepeda, del oficialista Pacto Histórico, lidera la intención de voto en las encuestas. Le siguen el abogado Abelardo de la Espriela, del Movimiento Defensores de la Patria y la senadora Paloma Valencia del Centro Democrático. Explicaciones con la corresponsal de Radio Francia Internacional en Bogotá, Diana Jayón.
2: Desde hace ya bastantes meses, Iván Cepeda, que es el candidato del partido gobernante y de la izquierda en Colombia, ha repuntado sobre el 40% del favoritismo siempre. Comenzó dando la batalla a Paloma Valencia, de derecha, pero en las últimas encuestas, en las últimas tres encuestas, Abelardo de la Espriella, conocido como el Tigre, de extrema derecha, estaba con un porcentaje que le permitiría pasar a la segunda vuelta. Y como cuarta, ya con una diferencia muy grande y una intención de voto de tan solo el 2%, está la ex alcaldesa de Bogotá, Claudia López. Así que, evidentemente, el segundo paso para la segunda vuelta estaría confirmado la izquierda con Iván Cepeda y estaría entre el Tigre, Abelardo de la Espriella o Paloma Valencia, pero en la última encuesta la diferencia entre Abelardo y Paloma era casi de 20 puntos porcentuales.
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0: Un gran incendio afectó las instalaciones de un frigorífico de Buin. Vecinos del sector fueron evacuados de forma preventiva por posible fuga de amoníaco. Un adulto mayor de 83 años fue detenido tras confesar el asesinato de su esposa en La Pintana. La tasa de desempleo alcanzó su nivel más alto en casi 5 años, escalando a un 9,1% durante el trimestre móvil febrero-abril, lo informó el Instituto Nacional de Estadísticas.
4: Vemos entonces una recuperación que logra consolidarse con una fuerza de trabajo que sigue por debajo de los niveles prepandemia.
5: Otra manera de contribuir son también ayudas muy específicas por medio de franquicias o exenciones tributarias.
0: La Central Unitaria de Trabajadores pidió al gobierno mantener en el proyecto de sala cuna universal los acuerdos a los que llegaron con la administración anterior.
6: No vamos a renunciar a los acuerdos establecidos con el gobierno anterior en materia de este proyecto tan importante para las mujeres trabajadoras de nuestro país.
7: Presentaremos indicaciones al proyecto de sala cuna universal antes del 15 de junio.
0: Especialistas prevén que la economía vuelva a caer en abril luego de conocerse el índice de producción industrial, que registró una disminución de 4,7% en 12 meses.
8: Probablemente proyecte una nueva cifra negativa o muy cercana a cero.
9: Y que hace especialmente urgente avanzar en la aprobación del proyecto de reconstrucción nacional.
0: La moneda descartó contradicciones entre ministros respecto de la discusión en el Senado de la Ley de Reconstrucción Nacional. Parlamentarios piden que Claudio Alvarado y José García Ruminot lideren los diálogos.
10: Pero aquí no hay ninguna contradicción entre un ministro u otro, porque el ánimo y la disposición es siempre escuchar.
11: Comparto que el ministro Quirós debiera asumir un rol más secundario en esta etapa en la tramitación.
0: El presidente Kast designó al exmandatario Eduardo Frei Ruiz-Tagle, embajador de Chile en misión especial.
12: Ha tenido un rol fundamental en la apertura de todo el comercio, sobre todo con Asia. Él tiene experiencia.
13: Es una ordinariez de operación política. Vergüenza ajena.
0: El Ejecutivo activó un amplio operativo de seguridad en Santiago y Valparaíso ante manifestaciones por la primera cuenta pública del actual mandatario.
14: Por supuesto que van a haber planes de contingencia especiales, sobre todo en la zona de Valparaíso y en la región metropolitana. Todas las manifestaciones que se realicen son naturales a una fecha como esta.
0: La diputada del Partido Republicano, Javiera Rodríguez, sufrió una funa con escupos en la Facultad de Derecho de la Universidad de Chile.
15: Cualquiera que pisa esa universidad teniendo una visión diferente es tildado de fascista, negacionista.
0: En paralelo, el parlamentario de esa colectividad, Alejandro Rodríguez, rechazó haber incurrido en irregularidades en el subsidio habitacional obtenido por su pareja.
16: Si nosotros damos con un cruce donde una persona con patrimonio está ocupando una vivienda social, sea quien sea esa persona, la vamos a sacar y vamos a recuperar la vivienda para alguien que la necesite. Nosotros tenemos hoy un sistema de auditoría con el segundo piso de La Moneda.
0: Los casos judiciales de Daniel Jadue y Katy Barriga suman nuevos ajustes en medio de postergaciones y cambios de defensa.
17: La verdad es que ya hay cierta molestia de nuestra parte porque es una dilación injustificada. Han tenido tiempo de sobra para estudiar los expedientes mediante delitos que son preclaros.
0: El ministro de Seguridad, Martín Arrau, lideró un masivo despliegue policial de 5.546 funcionarios en las 16 regiones del país donde se realizaron diversas fiscalizaciones.
18: Es un trabajo mancomunado, sumar las capacidades del Estado, un Estado presente en dar tranquilidad y seguridad a cada uno de los ciudadanos.
0: El CELEP Santiago Centro anunció acciones legales luego de que se observara a estudiantes con overoles blancos realizar una demostración de fabricación y lanzamiento de bombas Molotov en el Instituto Nacional.
19: La violencia no puede relativizarse ni justificarse bajo ninguna circunstancia. Hemos instruido una investigación para esclarecer las responsabilidades. Se presentarán querellas.
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0: Ya, vamos a revisar el informe de Santiago. A ver qué dice Santiago para hoy. Cielo totalmente despejado y una temperatura prácticamente veraniega. 25 grados la máxima. Claro que a esta hora hay únicamente 4 grados y 6 décimas en Santiago. Vamos hasta la región de Ñuble. Para San Carlos hoy cielo nublado en la mañana y despejado en la tarde. Máxima de 15 grados. En Copquecura, nubosidad parcial en la mañana y despejado en la tarde. Máxima de 14. En Chillán, nublado en la mañana, despejado en la tarde con una máxima de 15 grados. Región del Biobío, provincia de Concepción, todo despejado en la mañana, escasa nubosidad en la tarde, 16 de máxima. Provincia de Arauco con viento y nubes durante la mañana, escasa nubosidad durante la tarde, 15 grados de máxima. Para la provincia de Biobío, Los Ángeles con bancos de neblina matinal y cielo nublado en la tarde, todo despejado, máxima 17. Para la Araucanía, Angol con cielo despejado en la mañana, escasa nubosidad en la tarde, 23 de máxima. 16 en Puerto Saavedra, que va a estar con cielo con escasa nubosidad durante todo el día. Temuco, 3 grados a esta hora, 17 de máxima, nublado y bancos de neblina durante la mañana, escasa nubosidad en la tarde. Pronóstico similar para Villarrica y Pucón, que espera una máxima también de 17 grados. En la región de Los Ríos, Panguipulli está con cielo nublado, bancos de niebla. En la tarde va a estar con escasa nubosidad, 15 de máxima. Valdivia, 7 grados tiene Valdivia ahora, 16 de máxima para hoy, nublado, bancos de neblina. En la tarde, cielo con escasa nubosidad. Lo mismo para La Unión, que espera una máxima de 15. También en Río Bueno, donde la máxima también está estimada en 15. 14 de máxima en Lago Ranco, cielo nublado y bancos de neblina. Escasa nubosidad en la tarde. Región de Los Lagos, Osorno, tiene 10 grados hasta ahora, máxima 15, cielo nublado con bancos de neblina, escasa nubosidad a la tarde. Escasa nubosidad todo el día en Cochamó, 18 de máxima. Puerto Montt tiene 9 grados a esta hora, 13 de máxima para hoy, con cielo nublado a la mañana, bancos de neblina, escasa nubosidad en la tarde. Futaleufú tiene 7 grados, espera una máxima de 13, con cielo nublado y bancos de neblina matinales. En la tarde, escasa nubosidad. Chaitén, escasa nubosidad todo el día, con 9 grados hasta ahora, 16 de máxima. Vamos a ver qué pasa en la isla grande del archipiélago de Chiloé. Ancud, con cielo nublado, bancos de neblina en la mañana. En la tarde, escasa nubosidad, 16 de máxima. Mismo pronóstico para Castro, que espera una máxima de 15. En Quellón, 10 grados a esta hora, bancos de neblina matinales. En la tarde, está nublado, 14 de máxima para esta jornada.
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0: La Las 7:25, la diputada por la región de la Araucanía, Gloria Naveillán, cuestionó la decisión del gobierno de sacar a la Armada de la Jefatura de Defensa Nacional de la provincia de Arauco y dijo que espera que no sea el primer paso del Ejecutivo para desescalar el estado de excepción. Los detalles con Óscar Valenzuela de Radio Biobío de Concepción.
1: Luego del decreto firmado por el Ministerio del Interior que le deja la Jefatura de Defensa Nacional de toda la macrozona sur al Ejército, parlamentarios de la región de la Araucanía, como Gloria Naveillán, dijeron que no es una buena idea sacar a la Armada de la Jedena en la provincia de Arauco. La parlamentaria dijo que no es bueno que se haga este cambio cuando se está a la espera del fallo de la Corte Suprema por la nulidad del juicio del asesinato de los tres carabineros en Cañete y con la cercanía del juicio del caso Grolmus, y espera que esta decisión no sea el primer paso del desescalamiento del estado de excepción.
2: ¿Cómo se les puede ocurrir hacer justamente ahora este cambio? O sea, yo no tengo problema en que en algún minuto se haga, porque a lo mejor es mucho más racional, pero no debe hacerse justo ahora. Y yo me temo, fíjate, que esta es parte de esta idea brillante del ministro de Defensa del desescalamiento. A lo mejor por aquí está empezando.
1: Los senadores por la región del Biobío, del PS, Gastón Saavedra, y también de la UDI, Enrique Van Rysselberghe, dijeron que les parece importante que se mantenga el estado de excepción, al margen de quien estará al mando de la Jefatura de Defensa Nacional.
22: Las Fuerzas Armadas y Orden funcionan como un sistema, y por tanto están preparadas para actuar en los diferentes territorios, sea la Armada o sea el Ejército. Lo que importa primero es que esté el estado de excepción constitucional funcionando.
23: En los hechos, en el día a día, el que ahora el mando lo tenga el Ejército y no la Armada no debiera tener consecuencias prácticas en desmedro de la seguridad de los vecinos.
1: Mientras que el ex delegado presidencial en la región del Biobío, Eduardo Pacheco, valoró el actuar de la Armada y cuestionó la decisión del gobierno frente a los resultados obtenidos.
24: Y esperamos también que esto no tenga un impacto negativo dentro de la provincia de Arauco y Biobío, porque la Armada en la Defensa Nacional había desarrollado un trabajo de articulación y coordinación que ya estaba aprobado en el tiempo y que tenía resultados concretos en disminuciones históricas de hechos de violencia en esa zona.
1: Recordemos que el ex delegado presidencial de la provincia de Arauco, Humberto Toro, también dijo que no le parece la idea del Ejecutivo de sacar a la Armada de las tareas a cargo de la Jefatura de Defensa Nacional, ya que, según dijo, realizaron un buen trabajo en busca de disminuir los hechos de violencia en la zona.
0: Las 7:27, teléfonos celulares, módem para internet, sustancias ilícitas también, incautó personal de gendarmería al allanar 4 recintos penales en la Araucanía. Desde Radio Biobío de Temuco, el informe con Carlos Martínez.
25: Uno de los recintos allanados fue el centro de cumplimiento penitenciario de Angol, encontrando los gendarmes en el módulo de comuneros mapuches 9 teléfonos celulares, módem para conexión a internet, cargadores, dispositivos electrónicos, un arma cortopunzante y sustancias ilícitas, por lo que los involucrados fueron denunciados a la Fiscalía. La directora regional de Gendarmería, coronel Denise Melgarejo Gómez, confirmó el éxito de los allanamientos aplicados además en Victoria, Villarrica y Temuco.
26: Los que permitieron fortalecer la seguridad penitenciaria, prevenir hechos que pudiesen afectar el orden institucional y detectar los elementos prohibidos que fueron incautados al interior de estos recintos penales.
25: En el centro de detención preventiva de Villarrica, los gendarmes encontraron forados realizados en el muro de un dormitorio del sector de condenados, al tiempo que en el módulo de comuneros mapuches del Centro de Cumplimiento Penitenciario de Temuco se incautó un teléfono celular, cables USB y documentación que será analizada por unidades de inteligencia institucional. Las incautaciones responden a un procedimiento nacional de registro y allanamiento desarrollado en 2 jornadas y que en el caso de la ex penitenciaría, esto es en la región metropolitana, contó con la presencia del ministro de Seguridad Pública, Martín Arrau. En la Araucanía, Biobío, la radio.
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0: El gobierno reordenó su plan penitenciario dejando atrás la prioridad de una cárcel de máxima seguridad y apostando por ampliar infraestructura heredada de la administración anterior. Desde la oposición valoraron que se siga la línea de la ampliación de plazas penitenciarias. Detalles con Marcela Rojas.
4: El gobierno reordenó su estrategia penitenciaria y dejó en segundo plano una de las principales promesas de campaña del presidente José Antonio Kast, la construcción de una cárcel de máxima seguridad como eje para enfrentar al crimen organizado. La nueva hoja de ruta considera dar continuidad a gran parte del plan maestro de infraestructura penitenciaria impulsado durante la administración anterior, privilegiando proyectos ya contemplados para aumentar la capacidad del sistema carcelario mediante ampliaciones y nuevos recintos. El cambio fue valorado por algunos sectores políticos. El presidente de la Comisión de Constitución de la Cámara de Diputados, Jaime Mulet, aseguró que el Ejecutivo terminó validando buena parte del plan impulsado durante el gobierno anterior, especialmente en materia de ampliación de plazas penitenciarias.
5: El gobierno ha terminado validando el plan penitenciario del gobierno anterior, que es el aumento de 20.000 plazas de aquí al año 2030. De alguna manera, eso se ha validado, entiendo yo, en las últimas semanas particularmente.
4: La discusión también se trasladó al impacto que tendría la expansión de infraestructura penitenciaria en determinadas comunas. El alcalde de Santiago, Mario Desbordes, manifestó su rechazo a seguir aumentando la capacidad carcelaria en la capital y aseguró que la comuna ya se encuentra saturada por este tipo de instalaciones.
6: O sea, no es efectivo que las personas que van a llegar a esa ampliación, como dice el Ministerio, van a ser solo las 1.600 que están en Santiago 1, porque la historia lo desmiente. Cuando llegan 5.000 personas a ese lugar, estamos hablando de 50.000 visitas, con todo lo que eso acarrea.
4: Desbordes sostuvo que el país necesita más cárceles, pero emplazó al gobierno a buscar terrenos fuera de los radios urbanos, argumentando que el aumento de la población penal también genera una mayor presión sobre los barrios aledaños. En paralelo, el Ejecutivo evalúa medidas para fortalecer la segregación de internos vinculados al crimen organizado, incluyendo mayores restricciones para los reclusos de alta peligrosidad y controles reforzados de comunicaciones al interior de los penales. Consultado sobre estas medidas, el exministro de Justicia Isidro Solís señaló que se trata de mecanismos habituales en regímenes de máxima seguridad implementados en distintos países.
7: A mí no me parece nada extraño, no me parece una cosa que esté fuera de los cánones o de la actividad normal de un servicio penitenciario.
4: El debate se instala mientras el gobierno busca responder simultáneamente al déficit de plazas carcelarias y al avance del crimen organizado.
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0: Minutos faltan para las 8 de la mañana. La diputada del Partido Republicano, Javiera Rodríguez, fue funada en dependencia de la Facultad de Derecho de la Universidad de Chile. A juicio de la parlamentaria, ella y su equipo no resultaron con lesiones. Jaime Sepúlveda con la información.
8: Minutos de tensión vivió la diputada Javiera Rodríguez en medio de un conversatorio realizado en dependencias de la Facultad de Derecho de la Universidad de Chile. Actividad denominada Experiencias Universitarias, una mirada de liderazgo de la derecha, a la cual fue invitada la parlamentaria del Partido Republicano, la cual a su llegada fue recibida con pancartas y distintas consignas. Incluso durante su exposición, los asistentes, principalmente estudiantes, la increparon a gritos, situación que se tornó más compleja cuando la diputada salió del auditorio para retirarse del lugar. Acá y según registros audiovisuales, la diputada Rodríguez fue mojada con agua e incluso acusaron ser escupidos por algunas personas. Escuchemos a continuación el ambiente en medio de insultos.
9: ¡Ah!

0: parlamentaria que luego se retiró, donde ella ni su equipo resultaron con lesiones. Agregó además que a su juicio, este tipo de funa de la cual fue víctima es normal para quienes piensan distinto.
1: Algo que parece ser tradición, porque cualquiera que pisa esa universidad teniendo una visión diferente a este grupo extremista es tildado de fascista, negacionista, antiderechos humanos.
0: Frente a lo sucedido, señaló que no se siente amedrentada, sino más bien con más fuerza para alzar la voz. Recordemos que esta funa se da tras la denuncia realizada por la misma diputada en dependencias de la Brigada del Cibercrimen de la Policía de Investigaciones. Esto tras recibir amenazas de muerte por redes sociales tras confirmar su asistencia al conversatorio. Finalmente, el presidente José Antonio Kass, y a través de la red social X, condenó el hecho y señaló que la violencia no puede ser un método de acción política ni las universidades un reducto de odio e intolerancia.
2: 26 para las 8 de la mañana, cámaras de seguridad captaron, esto lo señalábamos en los titulares, a overoles blancos enseñando a fabricar bombas Molotov al interior del Instituto Nacional. El SLEP de Santiago Centro junto al alcalde de la comuna anunciaron acciones judiciales. Montserrat Tapia con la información.
3: Preocupación generó un grave hecho ocurrido en el Instituto Nacional, luego de que cámaras de seguridad registraran a un grupo de encapuchados vistiendo overoles blancos realizando una demostración para fabricar y lanzar bombas Molotov. Las imágenes muestran una secuencia de más de 20 minutos en la que los desconocidos preparan elementos incendiarios al interior del establecimiento y posteriormente salen hacia la vía pública a lanzarlos. Desde el Servicio Local de Educación Pública Santiago Centro, organismo a cargo del recinto, rechazaron los hechos y anunciaron acciones judiciales. La directora ejecutiva del SLEP Santiago Centro, Paulina Retamales, confirmó una investigación interna para esclarecer responsabilidades y aseguró que colaborarán con el Ministerio Público.
4: La violencia no puede relativizarse ni justificarse bajo ninguna circunstancia. Hemos instruido una investigación para esclarecer las responsabilidades. Se presentarán querellas y acciones judiciales que correspondan.
3: Mientras, continúan las diligencias para identificar a los responsables de estos hechos.
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2: Faltan 24 minutos para las 8 de la mañana. El presidente Kast nombró al ex mandatario Eduardo Frei Ruiz-Tagle como embajador de Chile en misión especial, función que desempeñará sin remuneración, ad honorem, como se dice. El ex mandatario ya ejerció este rol entre el 2014 y 2022 durante las administraciones de Michelle Bachelet y Sebastián Piñera. Ignacio Majave tiene el informe.
8: A sus 84 años, Eduardo Frei Ruiz-Tagle vuelve a asumir una función pública de representación internacional. El presidente José Antonio Kast lo nombró embajador de Chile en misión especial, cargo que ejercerá ad honorem. La designación se suma a los políticos que habían sido nominados esta semana, como los ex senadores Francisco Chaguán y Juan Antonio Coloma y el ex diputado Jorge Tarud. Se trata de una labor que ya conoce. Entre 2024 y 2022 desempeñó el mismo rol en las administraciones de Michelle Bachelet y Sebastián Piñera. En dicha oportunidad concretó gran parte de su trabajo en las relaciones con Asia. El senador de Renovación Nacional y presidente de la Comisión de Relaciones Exteriores, Manuel José Osandón, celebró el anuncio. El parlamentario destacó el rol que Frei ha jugado en la relación comercial con Asia y aclaró que el ex mandatario tiene la experiencia necesaria para ocupar el cargo.
9: Me parece una muy buena y acertada decisión del presidente Kast. Ha tenido un rol fundamental en la apertura de todo el comercio, sobre todo con Asia. Él tiene experiencia, prudencia y sabiduría para hacerlo muy bien y ser un gran representante de Chile.
8: Desde la oposición arremetieron con todo contra Frei. El diputado socialista e integrante de la Comisión de Relaciones Exteriores, Nelson Venegas, acusó traición política por parte del exmandatario. Por su parte, el parlamentario del mismo partido, Daniel Manucheri, tildó la medida como ordinaria y de vergüenza ajena.
10: Estoy completamente decepcionado, me siento traicionado y siento que quedará así en la historia.
11: Es una ordinariez de operación política, vergüenza ajena. Estos son los reales actos que degradan la política.
8: A las críticas se sumó la diputada comunista Lorena Pizarro, quien acusó a Frei de actuar netamente desde el anticomunismo, dejando de lado su historia familiar.
12: Lo que pasa con Eduardo Frei resulta realmente lamentable. No tiene ningún tapujo enterándose de la manera brutal en que asesinaron a su padre. No le importa, le prima más un anticomunismo salvaje que no tiene ningún asidero.
8: Frei representará al país en actividades internacionales, reuniones diplomáticas y distintas gestiones específicas que le encomiende la Cancillería, sin estar destinado de manera permanente a un país determinado.
2: 21 minutos para las 8 de la mañana. Hasta julio se amplió el plazo para que se realicen trabajos arqueológicos y se responda las observaciones hechas a proyecto inmobiliario que la familia Piñera Morel pretende construir en la región de Los Ríos. La iniciativa contempla más de 200 viviendas de uso vacacional. Desde Radio Bio Bio de Valdivia, más información con Nicolás Silva.
13: La inmobiliaria Arenas Blancas, vinculada a los hijos del expresidente Sebastián Piñera, pretende construir 208 unidades habitacionales de uso vacacional, distribuidas en departamentos y viviendas tipo village, en una superficie de 40 hectáreas a orillas del lago Ranco, con una inversión cercana a los 35 mil millones de pesos. Durante su tramitación, el proyecto recibió observaciones por el tratamiento de aguas servidas, advirtiendo posibles impactos ambientales en Bahía Coique, mientras que el Consejo de Monumentos Nacionales pidió que se realice una prospección arqueológica en el lugar. Ambas situaciones tenían que ser respondidas antes del 27 de mayo, pero el Servicio de Evaluación Ambiental acogió una solicitud de la empresa y amplió el plazo hasta el 22 de julio. El gerente de la inmobiliaria, Felipe Vidaurre, detalló que los trabajos arqueológicos ya comenzaron y confían en cumplir con las nuevas fechas.
14: En lo que respecta a la prospección arqueológica, que ya comenzó, se está dando continuidad y existen diferentes etapas que va definiendo el Consejo de Monumentos Nacionales y vemos que dentro del plazo vamos a alcanzar a completar de la mejor manera posible esta prospección.
13: Según el cronograma del proyecto, en junio y julio se realizarán trabajos como pozos de sondeo, análisis del material y se elaborará el informe que debe entregarse al Consejo de Monumentos Nacionales. El nuevo plazo permitirá responder a las observaciones que surgieron tras el proceso de participación ciudadana, donde se manifestó la preocupación por el tratamiento de aguas servidas que podría afectar al lago Ranco, solicitando que se entreguen mayores detalles de la nueva planta que incorporó la inmobiliaria en medio de la tramitación del proyecto. En la región de Los Ríos, Bio Bio, la radio.
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2: Vamos a revisar lo que ha ocurrido con y las reacciones que ha habido respecto de la tasa de desocupación. El mercado laboral chileno que sigue avanzando, pero con el freno de mano puesto, y esta tasa, como decíamos, que llega al 9,1% en el trimestre febrero-abril, el peor registro desde el año 2021. Las mujeres y los jóvenes son los más afectados por lo demás. En medio de este panorama, el Ejecutivo insiste en acelerar la Ley de Reconstrucción Nacional y se comprometió a presentar indicaciones al proyecto de Salacuna Universal como parte de la apuesta para reactivar el empleo. Vamos a conocer más detalles con Vanessa Gajardo.
15: ¿Estamos realmente en una crisis del empleo en Chile? Así lo ha calificado el propio Ejecutivo, que tiene todas las fichas puestas nuevamente en el Plan de Reconstrucción Nacional, como el proyecto que, entre los impactos que tendría, podría reactivar el crecimiento y, por ende, el empleo. La tasa de desocupación se ubicó en 9,1% en el trimestre móvil febrero-abril, siendo su mayor nivel desde 2021 en pleno COVID-19 y acumulando ya 40 meses con tasas sobre el 8%. El ministro del Trabajo, Tomás Rau, dijo que el gobierno se está ocupando y comprometió algo importante, sobre todo considerando el escenario que enfrentan las mujeres.
16: Presentaremos indicaciones al proyecto de Salacuna Universal antes del 15 de junio. Es muy importante avanzar transversalmente en una medida pro empleo femenino, sobre todo con las tasas que hemos visto hasta ahora.
15: ¿Qué está pasando con las mujeres? El desempleo femenino volvió a subir y alcanzó un 10,5%, mientras que la tasa de desocupación masculina alcanzó un 8%, cayendo 0,2% en un año. Carmen Cifuentes, investigadora de CLAPES UC, ahondó también en la informalidad como la mayor fuente de generación de empleo, cuya tasa en esta oportunidad se situó en un 26,8%.
17: Ya que mientras el empleo informal aumentó en 98.000 puestos, el empleo formal registró una destrucción de 17.000 puestos de trabajo, que es su peor desempeño desde 2021.
15: Pero las mujeres no son las únicas que se están viendo afectadas. El desempleo juvenil alcanzó un preocupante 22,8%. Bernardita Silva, gerenta de estudios de la Cámara Nacional de Comercio, coincide con otros análisis y observa el empleo como motor de crecimiento. Por ende, con las cifras actuales, el escenario completo se estanca.
18: Vemos entonces una recuperación que logra consolidarse con una fuerza de trabajo que sigue por debajo de los niveles prepandemia. Sin una mayor formalización, más participación laboral, será difícil mejorar los ingresos de los hogares, impulsar el consumo y avanzar hacia una recuperación económica sólida y sostenible.
15: Los desocupados subieron un 4%, alcanzando los 944.790 personas sin trabajo. Se trata del mayor número desde fines del año 2020.
2: A propósito del proyecto de ley de sala cuna universal, la CUT, la Central Unitaria de Trabajadores, se reunió con el ministro del Trabajo, Tomás Rau, para entregar sus propuestas frente a este proyecto, una iniciativa para la que el gobierno prepara nuevas indicaciones. Tras la cita, la vicepresidenta de la Mujer y Equidad de la Multisindical, Karen Palma, señaló que pidieron mantener los acuerdos a los que llegaron con la administración anterior, lo que denominaron como principios mínimos, especialmente en materias de corresponsabilidad, financiamiento y calidad de la educación inicial.
19: No vamos a renunciar a los acuerdos establecidos con el gobierno anterior en materia de este proyecto tan importante para las mujeres trabajadoras de nuestro país. Él nos planteó que va a dar a conocer en los próximos días las indicaciones.
2: Uno de los principales énfasis planteados por la CUT fue resguardar el Fondo Solidario de Salacuna, mecanismo que busca evitar que el costo recaiga directamente en la contratación de mujeres trabajadoras. Además, insistieron en que la iniciativa debe garantizar acceso universal y estándares adecuados en educación parvularia. El ministro del Trabajo, Tomás Rau, señaló que afina las indicaciones al proyecto que serán presentadas antes del 15 de junio e indicó que es muy importante avanzar en medidas pro empleo femenino dado las tasas actuales.
16: Presentaremos indicaciones al proyecto de sala cuna universal antes del 15 de junio. Es muy importante avanzar transversalmente en una medida pro empleo femenino, sobre todo con las tasas que hemos visto hasta ahora.
2: La diputada de Renovación Nacional, Jimena Ossandón, recalcó la importancia de que la iniciativa avance en su tramitación y señaló que cada día que pasa se vuelve más urgente para las mujeres aumentar la empleabilidad femenina.
20: Cada día que pasa, este proyecto se torna más importante. Hemos visto cifras desastrosas en desempleo de la mujer, cifras históricas. Sala con universal, hoy día es una urgencia, es una necesidad, las mujeres lo necesitan.
2: Desde la CUT, recalcaron que seguirán insistiendo en mantener los principios básicos del programa original durante la discusión legislativa y continuarán a la espera de las indicaciones al proyecto de sala cuna universal. Y en el marco del plan Chile Sale Adelante, el gobierno anunció una nueva medida extraordinaria de apoyo para las familias chilenas y hacer frente al alza que tuvieron los precios de los combustibles. Se trata del cupón Pesca Artesanal, que entrega una carga mensual de combustible por un monto de 100.000 pesos, que podrá transferirse en hasta 6 cuotas mensuales, no necesariamente continuas, con un tope total de 600.000 por beneficiario durante la vigencia de la medida. El beneficio se implementará mediante un cupón cargado de la cuenta RUT de Banco Estado del titular de la embarcación o a través de otro mecanismo equivalente que se establezca. El cupón solo podrá destinarse a la adquisición de combustible y no constituirá una transferencia monetaria de libre disposición. Podrán acceder al beneficio hasta 9.000 titulares de embarcaciones inscritas en el registro pesquero artesanal en la medida que cumplan con los requisitos definidos para acceder al aporte. El viceministro de Economía y Minería, Daniel Mas, detalló los alcances del beneficio que aportará en total hasta, como dijimos, 600.000 pesos por lancha a cada pescador.
21: Se trata de una herramienta concreta para aliviar costos y dar mayor certidumbre a quienes dependen de este insumo para desarrollar su actividad. Es una medida focalizada, diseñada para llegar a quienes efectivamente realizan actividad pesquera y requieren de este apoyo. los beneficiarios serán más de 9.000.
2: Respecto de las ayudas extraordinarias ya anunciadas, el viceministro del Interior y vocero de gobierno, Claudio Alvarado, confirmó que hasta la fecha casi la mitad de los beneficiarios han activado el cupón de gas para adultos mayores.
0: En estos 10 días, más del 47% de los beneficiarios ya ha activado dicho cupón. Por lo tanto, refleja y da cuenta de una medida que está siendo implementada de muy buena forma.
2: Según el gobierno, para acceder a este nuevo beneficio estatal debe mantener su inscripción vigente en el registro pesquero artesanal, ser titular de una embarcación artesanal de hasta 12 metros de eslora, registrar actividad acreditada durante el año 2025 mediante desembarque y acreditar operación en el mes inmediatamente anterior a aquel en que se otorgue el beneficio. Y en visita a Osorno, el subsecretario de Agricultura aseguró que los ajustes presupuestarios definidos por el gobierno no afectarían la actividad productiva del sector silvoagropecuario. Tenemos detalles desde Radio Bio Bio de Osorno con Pedro Abarzúa.
1: El segundo a bordo de la cartera agrícola, Francesco Venecian, aseguró que lo que ocurre actualmente es un análisis de programas con baja ejecución histórica y menor nivel de impacto, con foco en optimizar la asignación de recursos públicos y fortalecer la eficiencia del gasto fiscal. La autoridad precisó que la reasignación presupuestaria no considera partidas vinculadas al financiamiento de la pequeña y mediana agricultura ni compromete la continuidad operativa de programas estratégicos.
22: No apuntan a afectar las inversiones de la pequeña y mediana agricultura, no apuntan a afectar el trabajo que hace CONAF en el tema de control de incendios, no apuntan al trabajo que hace el Servicio Agrícola y Ganadero, no apuntan a recortar fondos a la Comisión Nacional de Riego, sí apuntan a que no quede en puro papel, en la idea o los recursos, sino que queden en inversiones.
1: En materia ganadera, indicó que uno de los principales desafíos es fortalecer las condiciones económicas para la actividad de crianza bovina y generar señales que permitan proyectar nuevas inversiones en el mediano y largo plazo. Señaló el subsecretario de Agricultura que la recuperación de la masa ganadera requiere mayor estabilidad y un escenario de rentabilidad que entregue certezas a productores y crianceros, considerando además el rol de la cadena productiva tanto para abastecimiento interno como para exportación. En Osorno, Bio Bio, la radio.
2: Les contamos también que el INE, el Instituto Nacional de Estadísticas, reveló los datos sectoriales de actividad. La antesala del IMASEC de abril, que se va a publicar el lunes que viene, pasado mañana. No son noticias alentadoras, ya que si bien el comercio continúa mostrando avances, aunque con menor dinamismo, la producción industrial registró su mayor caída en poco más de 3 años. Según el INE, el índice de producción industrial, el IPI, bajó 4,7% interanualmente en abril ante la incidencia negativa de 2 de los 3 sectores que lo componen. Por una parte, el índice de producción minera se desplomó un 9% debido a la menor actividad en minería metálica, 12,6% menos, y una baja en la extracción y procesamiento de cobre, lo que contrasta con un precio por lo demás histórico. Natalia Bernal, economista y académica de la Escuela de Negocios de la Universidad Gabriela Mistral, dice que es una señal que confirma la debilidad de la economía chilena, sobre todo en motores relevantes del crecimiento. Con todo, la economista lanzó sus proyecciones y agregó que difícilmente se cumplirán las proyecciones macroeconómicas este año.
23: Probablemente proyecta una nueva cifra negativa o muy cercana a cero, que si seguimos en estas mismas cifras, la verdad es que el crecimiento potencial del año se acerca más a un 1 a 1,5% que al 2% que proyectaba el Banco Central.
2: La presidenta de la CPC, Susana Jiménez, dijo que en general el panorama económico está mostrando cifras desalentadoras y en ese sentido se alineó con el Ejecutivo respecto del debate por la mega reforma como la gran solución.
24: Muestran que la economía chilena está enfrentando un escenario más débil de lo que se proyectaba hacia fines del 2025. Si a eso se suma la compleja situación fiscal, queda en evidencia un panorama que debe preocuparnos y que hace especialmente urgente avanzar en la aprobación del proyecto de reconstrucción nacional.
2: Por otra parte, el índice de producción manufacturera bajó un 2,5%, principalmente por la caída interanual del 7,7% en la elaboración de productos alimenticios y finalmente el índice de producción de electricidad, gas y agua subió 0,9% en 12 meses por la mayor generación eléctrica, especialmente de plantas solares. Respecto de la actividad del comercio, varió un 3,2% interanual, con una alza acumulada del 4,1% al cuarto mes. Pero aún así, el dato sigue siendo más moderado que en mediciones anteriores. Pero más allá del análisis sectorial, el mercado apunta a la necesidad de dar certezas y reconstruir la confianza.
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2: Faltan 5 minutos para que sean las 8 de la mañana. El biministro Claudio Alvarado salió al paso de las críticas y aseguró que no hay contradicciones entre los ministros José García Rubinot y Jorge Quirós de cara a las negociaciones en el Senado por la Ley de Reconstrucción Nacional. El blindaje de Alvarado ocurre mientras senadores de izquierda, centro-izquierda e incluso de la centro-derecha piden que sean los secretarios de Estado más políticos los que lideren el diálogo. Detalles con Gonzalo Holguín.
5: A 4 días de iniciar la tramitación en el Senado de la Ley de Reconstrucción Nacional, el diseño negociador y las diferencias de estilos y experiencias de los ministros de gobierno ha sido uno de los focos principales de debate. Pese a que ha sido una conversación de pasillo durante semanas, quien reposicionó el tema fue una senadora oficialista. La jefa de bancada de Rehén en el Senado, María José Gatica, dijo que el ministro de Hacienda, Jorge Quirós, debía asumir un rol secundario en las negociaciones por su falta de tacto político. Los dichos surgieron cuando Quirós mostró matices en la apertura que reconoció el ministro Express, José García Rubinot, incluso señalando que era posible que no hubiese cambios en el proyecto. El biministro de Interior y Segegov, Claudio Alvarado, dijo que no hay contradicciones entre los ministros. Todos tienen la disposición al diálogo en la medida en que haya propuestas.
0: Pero aquí no hay ninguna contradicción entre un ministro u otro, porque el ánimo y la disposición es siempre escuchar. Ahora, de ahí a la posibilidad real de llegar a acuerdo, depende del tenor de las propuestas.
5: El senador del disuelto Partido de Demócratas, Matías Walker, utilizó una analogía futbolística. En el segundo tiempo de la Ley de Reconstrucción Nacional se necesita la experiencia política de los ministros García Rubinot y Claudio Alvarado.
6: Una cancha que conoce el ministro José García Rubinot y también el ministro del Interior, Claudio Alvarado. Y yo espero que el Senado sea el espacio para los acuerdos. El ministro Quirós, obviamente, sabe de números.
5: En las oposiciones han salido a respaldar los comentarios de Gatica. El senador PPD, Ricardo Celis, dijo que en el primer trámite en la Cámara Baja, Quirós actuó con soberbia.
9: Comparto que el ministro Quirós debiera asumir un rol más secundario en esta etapa en la tramitación. En la Cámara vimos una actitud soberbia, poco abierta al diálogo, y eso terminó dificultando acuerdos que eran necesarios.
5: El senador UDI y vicepresidente del Senado, Iván Moreira, salió por segunda vez esta semana a defender a Jorge Quirós de las críticas. Dijo que él es el líder del plan de reconstrucción.
25: El plan de reconstrucción no es una improvisación. Es un plan liderado por el ministro Quirós, con capacidad, con habilidad, con conocimientos.
5: La tramitación del proyecto será compleja y se extenderá por cerca de 2 meses antes de llegar a la votación, en particular en sala. El martes se ratificará la urgencia suma y las comisiones por las que navegará la mega reforma.
2: Y precisamente hablando del ministro Quirós, los diputados Juan Santana y Luis Cuello recurrieron a la Contraloría acusando un eventual conflicto de interés del ministro de Hacienda, Jorge Quirós. Lo anterior por la participación de su hermano en una empresa que aseguran se vería beneficiada por la mega reforma impulsada por el gobierno. El ministro Claudio Alvarado defendió a Quirós. Gabriela Piña.
8: Los diputados Juan Santana del Partido Socialista y Luis Cuello del Partido Comunista llegaron hasta la Contraloría General de la República para presentar un requerimiento contra el ministro de Hacienda, Jorge Quirós. Según los parlamentarios, Quirós no habría consignado en su declaración de patrimonio e intereses la participación de su hermano, Víctor Quirós, en una empresa ligada al sector inmobiliario y de la construcción, un rubro que, afirman, podría haberse beneficiado por algunas de las medidas contempladas en el Plan de Reconstrucción Nacional que lidera el ministro Quirós. El diputado socialista Juan Santana hizo un llamado al titular de Hacienda a transparentar ante la ciudadanía si el vínculo con su hermano constituye un conflicto de interés en el marco de la tramitación de esta reforma.
10: El ministro Quirós no reconoció este vínculo en su declaración de patrimonio en circunstancias que tanto la Constitución en su artículo número 8 como la Ley General de Bases del Estado establecen principios de probidad, de declarar y de actuar con honestidad y lealtad a la hora de transparentar sus propiedades y sus eventuales vínculos y conflictos de intereses.
8: Así, los parlamentarios pidieron a la Contraloría determinar si el ministro incumplió las normas de probidad y transparencia al no informar oportunamente el vínculo familiar cuestionado. Al respecto, el diputado comunista Luis Cuello sostuvo que, de acuerdo con la ley, correspondía que el secretario de Estado se abstuviera de liderar la tramitación de la mega reforma.
11: Lo que corresponde, en definitiva, según la ley, es que el ministro en adelante se abstenga de seguir liderando el trámite de esta reforma tributaria, toda vez que ha infringido a nuestro juicio la ley. Y eso lo va a tener también la Contraloría.
8: En el gobierno, en tanto, defendieron a Quirós. El ministro del Interior, Claudio Alvarado, sostuvo que no tiene dudas de que la relación familiar cuestionada ya está consignada en la declaración de patrimonio e intereses del titular de Hacienda.
0: La familia no puede prohibir las actividades profesionales que se desarrollan y empezar a dar vueltas en círculo buscando dónde puede haber una posibilidad de conflicto de interés. Me parece a mí que es ir demasiado lejos.
8: Ahora será la Contraloría General de la República la encargada de analizar los antecedentes presentados por los diputados y determinar si existió alguna infracción a las normas de probidad.
2: Son las 8 de la mañana en punto. Persisten las diferencias en la oposición tras el anuncio de la acusación constitucional contra el exministro Nicolás Grau. El diputado republicano Agustín Romero insistió en pedir apoyo a Chile Vamos para impulsar la ofensiva. Sin embargo, la coalición mantiene cautela y evita adelantar una postura. Detalles con María Agramunt.
12: Si bien aún no ha sido presentada en una instancia formal, el anuncio de una acusación constitucional en contra del exministro de Hacienda, Nicolás Grau, continúa dividiendo al oficialismo sin un acuerdo común por el apoyo que recibirá la ofensiva. El Partido Nacional Libertario y el Partido Republicano, de manera independiente, anunciaron un libelo acusatorio contra el exsecretario de Estado. Esto conocido el informe de finanzas públicas del primer trimestre y las sospechas sobre la proyección de deuda pública. Ante esto, las bancadas buscaban sumar el respaldo de Chile Vamos, pero las colectividades que conforman el bloque no entregaron un apoyo inmediato. El diputado republicano Agustín Romero volvió a emplazarlos y dijo esperar que actúen con seriedad ante un tema que pone en juego la confianza de la ciudadanía.
13: Yo confío en que los parlamentarios de Chile Vamos van a evaluar esta acusación con seriedad. Aquí está en juego la responsabilidad frente a hechos que afectan la confianza de los chilenos en la institución y en el manejo de las finanzas públicas. Cuando hay antecedentes graves sobre la mesa, como lo que ha ocurrido con el ministro Grau, lo importante es estar del lado de la transparencia.
12: Chile Vamos coincide en que este no es el momento para abordar una acción así, especialmente cuando se impulsa el diálogo en el Senado para alcanzar acuerdos en torno a la mega reforma. El diputado de Renovación Nacional, Eduardo Durán, señaló que no van a aceptar emplazamientos como manera de presionar. En la misma línea, el senador de la UDI, Iván Moreira, lamentó la competencia de demostrar quién es más de derecha.
14: Lo que no podemos aceptar son imposiciones y menos presiones a través de la prensa. Yo pediría más prudencia en temas como este.
26: Nosotros tenemos bastantes sentimientos encontrados. Parece que aquí hay una verdadera competencia entre quiénes son los partidos más de derecha duros.
12: El diputado del Partido de la Gente, Patricio Briones, evitó pronunciarse a favor o en contra, agregando que desvía la discusión de los temas relevantes.
27: Nosotros como PDG no queremos hoy desviar la atención a lo importante que es llevarle tranquilidad y soluciones rápidas a nuestra ciudadanía por intermedio de una agenda legislativa coherente y no llena de soberbias. Tratar de no llevar la discusión a otros temas.
12: La acusación constitucional aún no es presentada formalmente y el plazo que tienen los partidos para hacerlo es hasta el 11 de junio, aunque adelantaron que será posterior a la cuenta pública.
2: Las 8:03, la exención del pago de contribuciones a los adultos mayores sigue provocando polémica entre parlamentarios y alcaldes respecto de si habrá o no una afectación al Fondo Común Municipal. El presidente de AMUCH, el alcalde de La Reina, José Manuel Palacios, incluso es partidario de discutir un impuesto territorial universal. Desde Radio Biobío de Temuco hay más detalles con Rodrigo Aguilera.
15: La reforma del gobierno y su plan de reconstrucción provocaría que cerca de 230.000 personas mayores de 65 años no paguen contribuciones. Si ese recorte impactará negativamente en el Fondo Común Municipal, es lo que ha provocado declaraciones cruzadas entre diputados y alcaldes. El legislador de Evópoli, Tomás Kass, en un encuentro con la Asociación de Municipalidades de la Araucanía, aseguró que el gobierno compensará esos recursos en un 100%.
16: Ya se ha dicho que va a haber 100%, han habido malas interpretaciones. Yo tengo la información de que sí va a haber una compensación del 100% para el Fondo Común Municipal.
15: Esa afirmación fue refutada por el parlamentario del PPD, José Montalva, quien dijo que no hay acuerdo y que el Ejecutivo solo realizará una restitución parcial de recursos a las municipalidades.
17: El gobierno comprometió que se va a compensar, pero una parte, hay casi un 40% de los recursos del Fondo Común Municipal que no se va a compensar por ahora, no hay acuerdo para compensar por ahora.
15: El alcalde de La Reina y presidente de la Asociación de Municipalidades de Chile, José Manuel Palacios, señaló que la reforma es necesaria y precisó que su impacto será mínimo en el Fondo Común Municipal. Incluso dijo que era partidario de discutir un impuesto universal territorial sobre la venta de casas y departamentos.
18: Impuesto territorial universal y que se aplica sobre la plusvalía de las viviendas. Si yo compré en 10.000 UF y vendí en 20.000 UF, que me saquen una proporción de esas 10.000 UF que gané, que fueron ganancias, que es plusvalía de mi propiedad.
15: La alcaldesa de Pitrufquén y presidenta de la Asociación de Municipalidades de la Araucanía, Jacqueline Romero, confirmó que con la eliminación del pago de

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0: 8 de la mañana con 6 minutos, con el rechazo a marchas y un despliegue especial de carabineros. El gobierno alista su operativo para la primera cuenta pública del presidente José Antonio Kast en el Congreso Nacional en Valparaíso. La delegación presidencial regional anunció cortes de calles en el cuadrante de Avenida Argentina, Independencia, Francia y Brasil, agregando la suspensión de clases en más de 20 establecimientos educacionales, sumado al cierre del terminal de buses. Desde la región de Valparaíso, detalles con Fabián Corrotea.
1: Este lunes 1 de junio, el presidente de la República, José Antonio Kast, realizará su primera cuenta pública a casi 3 meses de haber asumido el gobierno. En ese contexto, Valparaíso se prepara para recibir la instancia en el Congreso Nacional, en donde ya se han anunciado una serie de manifestaciones y convocatorias. En detalle, fue la Central Unitaria de Trabajadores, Federaciones de Estudiantes y agrupaciones denominadas antifascistas quienes hicieron un llamado a movilizarse este lunes 1 de junio, en paralelo a la cuenta pública de Kast. Sin embargo, la Delegación Presidencial Regional de Valparaíso aseguró que ninguna manifestación fue autorizada, limitando las concentraciones en la Plaza Victoria. Así lo afirmó el delegado presidencial Manuel Millones.
2: No hay ninguna marcha autorizada, hay un requerimiento formal que fue con un informe negativo de carabinero y el resto se ampara, como dicen, un derecho constitucional de la libre expresión y por tanto se no requieren permiso y ciertamente hay un perímetro de contención que es la Plaza Victoria para que no se produzca tipo de desmanes. Esperamos no tener ningún tipo de desorden, que se haga una manifestación como toda democracia pacífica.
1: Respecto al despliegue de carabineros, la institución adelantó que se cuenta con un plan estratégico de vigilancia y de seguridad preventiva. Además, la policía anunció que habrá un aumento de contingente de control de orden público ante eventuales desórdenes. El teniente coronel Daniel Guzmán, subprefecto de Valparaíso, detalló que habrá un seguimiento estratégico a las autoridades desde el traslado entre el Palacio Presidencial de Cerro Castillo en Viña del Mar hasta el edificio legislativo.
3: A las 7 de la mañana van a empezar los cortes de tránsito, cortes que van a afectar cuadrante que está entre Argentina, Independencia, Francia y Brasil. Desde Cerro Castillo hasta el Congreso Nacional hay distintos servicios desplegados para que el trayecto de su excelencia el Presidente de la República y los ministros también que se desplazan del lugar pueda ser de la forma más segura posible.
1: En cuanto al funcionamiento del transporte, el terminal rodoviario cerrará sus puertas fijando como punto de embarque la intersección de Avenida Brasil con Avenida Francia. Respecto a las clases, el Mineduc ordenó suspender las clases en 21 establecimientos del cuadrante cercano al Congreso Nacional, incluido el Liceo Eduardo de la Barra, además de 2 liceos aledaños al Palacio de Cerro Castillo. Finalmente, para quienes quieran ingresar a Valparaíso desde la Ruta 68, el tránsito será desviado por Avenida Colón, mientras que desde Viña del Mar será desviado por Avenida Rasuriz. En la región de Valparaíso, Bio Bio, la radio.
0: Bueno, y a propósito de lo que estamos informando, desde el oficialismo acusaron a grupos de la izquierda radical como responsables de los llamados a movilización, mientras la oposición defendió las protestas y atribuyó la situación a la molestia de la ciudadanía. Danilo Ormeño nos va a entregar más detalles.
4: En medio de llamados a protestas en la región de Valparaíso y la metropolitana, el jefe de Estado rendirá su primera cuenta pública desde que asumió el gobierno el 11 de marzo, las que se han intensificado en las últimas horas principalmente a través de las redes sociales. Ante una serie de convocatorias, la moneda activó las alertas y, como ya es tradicional para este tipo de actividades, desplegará un fuerte contingente policial para hacer frente a posibles disturbios y amenazas a la tradicional actividad. Consultado por Radio Bio Bio, el subsecretario del Interior Máximo Pavés confirmó un plan especial de coordinación con carabineros para enfrentar algún tipo de manifestaciones. Aseguró que respetarán el derecho a protestas, pero sin interrupción del normal funcionamiento de la ciudad. De lo contrario, advirtió, respaldarán el actuar de la policía.
5: Por supuesto que van a haber planes de contingencia especiales que se van a coordinar con Carabineros de Chile, sobre todo en la zona de Valparaíso y en la región metropolitana. Todas las manifestaciones que se realicen son naturales a una fecha como esta, son bienvenidas

0: la medida en que se respete el orden público.
1: El diputado de la UDI, Jaime Coloma, rechazó este tipo de convocatorias y aseguró que el gobierno tiene la obligación de cautelar el normal desarrollo de la cuenta pública.
2: Es bien impresionante ver cómo algunos sectores todavía romantizan el estallido. La cuenta pública es una institución republicana y el gobierno tiene la obligación de protegerla. La democracia no puede volver a arrodillarse frente a quienes creen que la violencia es una forma legítima de presionar a la política.
1: Mientras que desde la oposición, el diputado del Partido Socialista, Juan Santana, reprochó eventuales restricciones para movilizarse, más aún cuando dijo, hay motivos justificados.
3: No puede ser cuán limitado o no puede estar la población a la hora de movilizarse. El argumento es que este gobierno ha puesto y ha dado todos los argumentos habidos y por haber para que la población se movilice y reclame justamente.
1: Según se pudo pesquisar a través de inteligencia y a las policías, son variados los llamados a manifestación en la denominada Zona Cero, donde se concentraron las masivas protestas para el denominado estallido social. Por eso, dentro del despliegue también estará el resguardo de las rutas por donde se desplazarán las autoridades que llegarán hasta el Congreso Nacional para participar de la cuenta pública.
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6: Bueno, hay un artículo. Hay una investigación de la unidad de Biobío Chile que reabrió los cuestionamientos sobre la subsecretaria de Prevención del Delito, Ana Victoria Quintana. Esto tras revelar antecedentes de su trayectoria profesional. Un reportaje que expone que Quintana fue sancionada administrativamente el año 2020 con una amonestación privada por utilizar su cargo de fiscal en un conflicto personal relacionado con una expareja. Y junto con ello expone su participación en la defensa de imputados en causas criminales y que su pareja, el abogado Cristian Mardones, ha representado a acusados por narcotráfico. Esta publicación también detalla que antes de asumir como subsecretaria, Quintana patrocinó la defensa de una imputada en una causa ligada a una organización dedicada a robos millonarios de tecnología. Tras llegar al gobierno, dejó esa representación en manos de su hija, quien continuó a cargo de este caso. Desde la Subsecretaría de Prevención del Delito defendieron a Quintana, aseguraron que ella actuó dentro del ejercicio legítimo de su profesión, descartando cualquier conflicto ético con sus funciones actuales. Pero desde la oposición surgieron voces críticas. Ustedes pueden revisar este reportaje, van a biobiochile.cl, a la sección Biobio Chile Investiga, y ahí lo van a encontrar. Dice sumario, pareja defensor de narcos y causa heredada, el pasado que persigue a subsecretaria Quintana.
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14: La tasa de desempleo alcanzó su nivel más alto en casi 5 años, escalando a un 9,1% durante el trimestre móvil febrero-abril. Esto lo dijo el Instituto Nacional de Estadísticas.
15: Vemos entonces una recuperación que no logra consolidarse con una fuerza de trabajo que sigue por debajo de los niveles prepandemia.
16: Otra manera de contribuir son también ayudas muy específicas por medio de franquicias o exenciones tributarias.
14: Especialistas prevén que la economía vuelva a caer en abril, luego de conocerse el índice de producción industrial que registró una disminución de 4,7% en 12 meses.
17: Probablemente proyecta una nueva cifra negativa o muy cercana a cero.
18: Y que hace especialmente urgente avanzar en la aprobación del proyecto de reconstrucción nacional.
14: La Central Unitaria de Trabajadores pidió al gobierno mantener en el proyecto de Sala Cuna Universal los acuerdos a los que llegaron con la administración anterior.
19: No vamos a renunciar a los acuerdos establecidos con el gobierno anterior en materia de este proyecto tan importante para las mujeres trabajadoras de nuestro país.
20: Presentaremos indicaciones al proyecto de Sala Cuna Universal antes del 15 de junio.
14: La Moneda descartó contradicciones entre ministros respecto de la discusión en el Senado de la Ley de Reconstrucción Nacional. Parlamentarios piden que Claudio Alvarado y José García Ruminot lideren los diálogos.
21: Pero aquí no hay ninguna contradicción entre un ministro u otro, porque el ánimo y la disposición es siempre escuchar.
22: Comparto que el ministro Quirós debiera asumir un rol más secundario en esta etapa en la tramitación.
14: El presidente José Antonio Kast designó al exmandatario Eduardo Frei Ruiz Tagle como embajador de Chile en misión especial.
23: Ha tenido un rol fundamental en la apertura de todo el comercio, sobre todo con Asia. Él tiene experiencia.
24: Es una ordinariez de operación política. Vergüenza ajena.
14: El Ejecutivo activó un amplio operativo de seguridad en Santiago y Valparaíso ante manifestaciones por la primera cuenta pública del actual mandatario.
25: Por supuesto que van a haber planes de contingencia especiales, sobre todo en la zona de Valparaíso y en la región metropolitana. Todas las manifestaciones que se realicen son naturales a una fecha como esta.
14: La diputada del Partido Republicano, Javiera Rodríguez, sufrió una funa con escupitajos en la Facultad de Derecho de la Universidad de Chile.
26: Cualquiera que pisa esa universidad teniendo una visión diferente, es tildado de fascista, negacionista.
14: El diputado del Partido Republicano, Alejandro Rodríguez, rechazó haber incurrido en irregularidades en el subsidio habitacional obtenido para su pareja.
27: Y nosotros damos con un cruce donde una persona con patrimonio está ocupando una vivienda social. Sea quien sea esa persona, la vamos a sacar y vamos a recuperar la vivienda para alguien que la necesite. Nosotros tenemos un sistema de auditoría con el segundo piso de la Moneda.
14: Los casos judiciales del exalcalde de Recoleta, Daniel Jadue, y también de la exalcaldesa de Maipú, Katy Barriga, suman nuevos ajustes en medio de postergaciones y cambios en la defensa.
28: La verdad es que ya hay cierta molestia de nuestra parte porque es una dilación injustificada. Han tenido tiempo de sobra para estudiar los expedientes mediante delitos que son preclaros.
14: El ministro de Seguridad, Martín Arrau, lideró un masivo despliegue policial de 5.546 funcionarios en las 16 regiones del país donde se realizaron diversas fiscalizaciones.
29: Es un trabajo mancomunado, sumar las capacidades del Estado, un Estado presente en dar tranquilidad y seguridad a cada uno de los ciudadanos.
14: El SLEP Santiago Centro anunció acciones legales luego de que se observara estudiantes con overoles blancos realizando una demostración de cómo se fabrican y obviamente se lanzan las bombas Molotov, esto al interior del Instituto Nacional.
30: La violencia no puede relativizarse ni justificarse bajo ninguna circunstancia. Hemos instruido una investigación para esclarecer las responsabilidades. Se presentarán querellas.
14: Un gran incendio afectó a las instalaciones de un frigorífico en la comuna de Buin. Vecinos del sector fueron evacuados de forma preventiva por posible fuga de amoníaco. Un adulto mayor de 83 años fue detenido tras confesar el asesinato de su esposa. en la comuna de La Pintana.
0: Se establece que en el interior del domicilio hay una persona de sexo femenino, adulto mayor, quien presentaba impactos por proyectil balístico. Persona involucrada en el hecho, su cónyuge, quien se encuentra detenido.
14: Y en noticias del exterior, el secretario de Guerra de Estados Unidos subrayó que el presidente Donald Trump es paciente en la búsqueda de un gran acuerdo con Irán. A un día de las elecciones presidenciales en Colombia, el mandatario Gustavo Petro llamó a la ciudadanía a acudir a las urnas y aseguró que esos comicios se decidirá el futuro real del país. A los 104 años murió el intelectual francés Edgar Morin, uno de los filósofos y sociólogos más destacados del siglo XX y XXI. Y en el deporte, hoy el PSG y el Arsenal se enfrentan en la final de la Champions League 2026 en Budapest, Hungría. 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Y Colo Colo y Deportes La Serena disputan hoy desde las 3 de la tarde en el Estadio La Portada el primer partido de la jornada sabatina de Fecha 14, el torneo de Primera División. El otro duelo, la U recibe en el Estadio Nacional a Deportes Concepción.
1: Independientemente de un cambio de entrenador, se ven los aspectos individuales de cada futbolista, de lo que puede aportar.
14: Y el tenista chileno Alejandro Tabilo se mide hoy ante el francés Moise Koumpe por la tercera ronda del Roland Garros.
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3: Exactamente 8 de la mañana, 22 minutos.
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3: Seguimos revisando las informaciones en este radiograma matinal, 8:24, responsabilidad fiscal, reorientación de la inversión, además de seguridad y mejora en los proyectos. Fueron parte de las ideas que marcaron una nueva cuenta pública de Sergio Yacaman a cargo de la repartición. Diputados y alcaldes se mostraron abiertos a ayudar, cada uno desde su posición, aunque a juicio de un parlamentario no se sabe con certeza si habrá o no un legado del gobernador. Detalles con Carlos Morales.
5: En compañía de autoridades regionales y de la sociedad civil, el gobernador Sergio Yacaman entregó una nueva cuenta pública explicando el trabajo realizado este último año a cargo del organismo. La autoridad hizo un paso por varios ejes, haciendo énfasis en el trabajo realizado, subrayando en que se debió ordenar la casa. Así lo mencionó el propio gobernador.
6: Nosotros el primer año lo que nos dedicamos fue a ordenar la casa. Reorientamos los recursos, el gasto de los recursos, la inversión de los recursos en obras de fierro y cemento. Antes era el 35% del presupuesto, ahora cerca del 70%. Y eso evidencia el compromiso que realmente tenemos con lo que importa, ¿no? Que es generación de empleo, mejor infraestructura. Igual tomamos decisiones muy relevantes en términos de prioridad y transparencia, incorporamos los test de droga, Incorporamos la realización de una auditoría que nos evidenció el difícil momento que vivía el gobierno regional.
5: Dentro de su discurso hizo un emplazamiento directo a los parlamentarios de la zona, llamándolos a apalancar recursos hacia la región.
6: Por supuesto que se pueden, hemos visto como parlamentarios de las regiones se ponen de acuerdo y han logrado buenas noticias para su región. Llegó el momento que nuestros parlamentarios se pongan de acuerdo y traigamos buenas noticias al Biobío. Con su voto ellos pueden manifestar y negociar con el nivel central, con el gobierno, el aumento de recursos. Nosotros necesitamos recursos, no es un capricho, es una realidad. Hay compromisos realizados por parte del gobierno regional en torno a 600 mil millones.
5: Ante esto, el senador Gastón Saavedra fue claro. Aumentar la cantidad de los recursos para el Biobío es algo difícil, más con las medidas que se está implementando por parte del Ejecutivo, sentenció.
7: La pregunta que yo le devuelvo al mismo gobernador, ¿cómo vamos a recabar más fondos si el país está a las puertas de aprobar una ley que va a generar déficit? Déficit significa que el Estado va a tener menos plata para distribuir. Entonces, yo lo llamaría un poquito más a la cordura para que podamos entonces conversar, dialogar y pedirle al presidente. La región del Biobío necesita estar dentro de las primeras opciones del país en materia de inversión pública, pero para eso hay que tener recursos en el Estado.
5: Dentro de la cuenta pública, el gobernador fue explícito en mencionar que, hace algunos meses, se encontraron bolsas de basura que contenían rendiciones de proyectos. La autoridad dijo que se está investigando esta situación.
6: Fue así, encontramos bolsas de basura hace ya un par de meses, donde había información de proyectos realizados por organizaciones sociales. Ellos hicieron la pega, formularon su iniciativa y nadie los revisó. Por lo mismo, realizamos un sumario interno y estamos en realización de todos los entregar todos esos antecedentes a quienes correspondan para que se investigue.
5: Es importante mencionar que las rendiciones encontradas y que no fueron pasadas o aprobadas por el gobierno regional inhabilitan a las diferentes organizaciones sociales a poder postular a nuevos proyectos. Algunos puntos pendientes son, por ejemplo, la revisión de los proyectos de arrastre que tiene el GORE para, de esa manera, rediseñar o simplemente desechar las iniciativas. También lo que pasará con el mercado de Concepción a la espera de los detalles que pueda entregar el municipio, entre otros ejes que aún quedan por resolver.
3: 8 de la mañana con 28 minutos. El Servicio de Evaluación Ambiental recomendó aprobar el estudio de impacto ambiental del proyecto de tierras raras en Penco. El proyecto minero de tierras raras de la firma Aclara obtuvo el informe consolidado de evaluación favorable del Servicio de Evaluación Ambiental para avanzar en su proceso final de evaluación con recomendación favorable para ser aprobado. Este informe consolidado de evaluación, ICE, es uno de los pasos finales de la evaluación ambiental del proyecto y confirma que el proyecto cumple con todos los requerimientos técnicos para su aprobación por la Comisión de Evaluación Ambiental. Recordemos que el proceso concluye con la resolución de calificación ambiental.
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3: Se inauguró oficialmente el funcionamiento de 13 pórticos lectores de patentes en la central de cámaras de la comuna de Hualpén. La iniciativa busca detectar a tiempo la comisión de delitos y la recuperación de vehículos robados. Camila Elso con los detalles.
9: Más de 1.500 cámaras monitoreadas en tiempo real ahora suma una nueva herramienta, detectar las patentes que ingresan y salen de la comuna de Hualpén. Esto con el fin de alertar a las policías los delitos cometidos en automóviles con encargo vigente por robo. El alcalde de Hualpén, Miguel Rivera, se refirió a los avances en televigilancia durante los últimos 3 años.
10: Parte efectivamente a través de una bala loca, un asesinato de una niña de 12 años y no teníamos ninguna posibilidad de poder encontrar imágenes porque no contábamos en Hualpén con una central robusta de este tipo como la que tenemos hoy día. Después de 3 años tenemos la posibilidad de poder tener cámaras en cada uno de nuestros pasajes, en avenidas principales y nos faltaba efectivamente poder tener una cantidad importante de pórticos lectores de patentes. Hoy día son 13 que involucran la posibilidad de poder la detección y la lectura de patentes.
9: Desde la comunidad, la presidenta de la Junta de Vecinos de Villa Acero, Fanny Cepeda, se refirió a la percepción de inseguridad de la comuna, indicando que ha cambiado en comparación a años anteriores.
12: Tenemos, como dice nuestro alcalde, cantidad enorme de cámaras de pasaje, y tenemos este TZ que llaman, que son las cámaras grandes que pueden visualizar las patentes. Ha cambiado porque ahora se puede ver, se puede registrar y se puede denunciar.
9: Desde Carabineros detallaron que personal especializado del CEP ha trabajado en conjunto con la central. El general Renzo Micono, jefe de zona Bio Bio, dijo que espera que otras comunas repliquen la iniciativa.
15: Para nosotros es muy importante tener este tipo de equipamiento como lo tiene acá Hualpén. Es tan así que nosotros tenemos un servicio 24/7 acá apoyando al sistema de encargo, de búsqueda. Un buen comienzo, ¿cierto? El tema de los pórticos, ojalá que esto se replique en otras comunas.
9: La municipalidad de Hualpén espera que se avance en la entrega de la base de datos de patentes de automóviles que fueron robados para detener a los involucrados. El seremi de seguridad del Biobío, Richard Soto, mencionó sobre este convenio.
16: Siempre la tecnología ayuda y colabora. Esto también sirve de medios de prueba a la fiscalía, hecho sumamente importante porque sirve también no solo para la prevención de delitos, sino que también para la persecución inteligente penal también. Falta hacer un convenio, ya lo hemos conversado con el alcalde, ya es casi un compromiso con él, lo estamos trabajando y lo vamos a tener lo antes posible.
9: La inversión proviene de la Subsecretaría de Prevención del Delito y las cámaras funcionan las 24 horas del día. Según registros municipales, del año pasado se recuperaron 56 vehículos robados y en lo que va del año ha ayudado a esclarecer homicidios, pero también violentos robos en la comuna.
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3: Una pena de 5 años de libertad vigilada deberá cumplir el conductor responsable de causar la muerte de Macarena Yévenes en la autopista Concepción-Talcahuano. La familia insistirá en el delito de homicidio a través de un recurso de nulidad sin aceptar que se esté frente a un simple manejo en estado de ebriedad como lo estimó la justicia. Fabián Polanco.
21: Completa desilusión había entre la familia de la víctima tras escuchar la sentencia dictada por el Tribunal Oral de Concepción, cuyos jueces se condenaron por manejo en estado de ebriedad con resultado de muerte a Oliver Contreras. Solo los padres y hermanos de Macarena Yévenes estuvieron de manera presencial en la audiencia, en la cual la magistrada Antonia Flores explicó con detalles por qué los 5 años de libertad vigilada decretados como sanción.
22: Para determinar la pena aplicable, se tuvo en consideración que concurría una circunstancia atenuante que es irreprochable la conducta anterior del imputado. Por tanto, por ley, el tramo aplicable es de 3 años y un día a 5 años de privación de libertad. Dentro de ese tramo se aplicó la pena máxima, que es de 5 años, reuniendo el sentenciado los requisitos que lo hacen precedente, se concedió la pena sustitutiva de libertad vigilada.
21: Solo por no considerar la justicia la colaboración del condenado en la investigación es que la pena no se rebajó a 3 años. Además, el tribunal le retiró de por vida la licencia de conducir. Contreras va a cumplir en los próximos días 1 año de prisión preventiva, lo que rebajará a 4 años la pena a cumplir. Para Verónica Venegas, madre de la joven fallecida, el fallo aumenta el dolor que la familia ha sufrido durante 1 año y una mayor desilusión habrá, dijo, si es que Oliver Contreras recupera su libertad.
23: Estamos deshechos. Yo como mamá estoy deshecha. Entonces yo encuentro demasiado injusto la injusticia que hay aquí en este momento. Porque él ya, mi hija mañana cumple 1 año. Hace 1 año que mi hija ya no la tengo conmigo. Y entonces él, porque cumplió 1 año, ya lo van a dejar libre.
21: La decisión de impugnar la sentencia ya fue tomada, informó Aníbal Yévenes, hermano de Macarena, lo que se hará con nuevos abogados de manera de insistir en que su hermana fue víctima de un homicidio.
24: Como familia decidimos ingresar con otro abogado, vamos a ver la anulación de esto, de todo esto, vamos a entrar con una demanda civil porque no puede ser de que nos hayan destruido y él como quiere salió con lo más fácil, lo más simple, eso le salió gratis y vamos a hacer todo lo posible para que este fallo se anule, se haga justicia como debe ser.
21: La ley Emilia obliga que, de la sanción aplicada por manejar en estado de ebriedad con resultado de muerte, al menos un año sea en la cárcel. Contreras cumplirá ese requisito en los próximos días y por eso es que el lunes el tribunal oral revisará la cautelar, existiendo la posibilidad de que recupere su libertad.
3: Faltan 24 minutos para las 9 de la mañana. Con la declaración de la segunda víctima, avanza en el tribunal oral de Cañete el juicio contra el exalcalde de Renaico, Juan Carlos Reinao, acusado de delitos de connotación sexual contra 3 mujeres. Las audiencias comenzaron hace 9 días. El Ministerio Público completó la entrega de las pruebas respecto de la primera víctima, quien habría sido ultrajada cuando era menor de edad y a quien el acusado habría obligado a abortar, enviándola a Ecuador para este procedimiento. Por ese hecho, la Fiscalía presentó otros testigos, además de peritos policiales que participaron en las diligencias de la investigación, continuando con el testimonio de la segunda víctima, como lo informó el abogado querellante José Francisco Rodríguez.
0: Se han verificado diversas jornadas de juicio. Se ha caracterizado por la participación ya de 2 víctimas que han prestado sus testimonios, ratificando la versión de las mismas indicadas en las denuncias. También han comparecido diversos testigos y peritos, por lo que nosotros creemos que este juicio se va a desarrollar dentro de la normalidad y se previene que va a tener una fecha de término dentro de la segunda semana del mes de junio.
3: Solo después del Ministerio Público y los querellantes corresponderá la entrega de la prueba que tiene la defensa de Juan Carlos Reinao para intentar desacreditar la acusación por los delitos imputados. Es la ex defensora nacional Paula Vial quien representa en el juicio al ex jefe comunal. Y hasta el lunes se amplió la detención del imputado por el homicidio de una mujer en Hualpén. La víctima fue llevada en una micro hasta el hospital y salió de riesgo vital. Valesca Belmar tiene el informe.
9: En un paradero de Hualpén y pasadas las 11 de la mañana del martes se registró la balacera que terminó con una mujer de 32 años herida de gravedad. La víctima estaba junto a su pareja en el paradero de Avenida Gran Bretaña, Cundinamarca, cuando recibió el impacto de bala. De inmediato, su pareja detuvo a una micro de la línea Ruta Las Playas para pedir ayuda. Isabel Soto, quien conducía el taxi bus, los llevó hasta el recinto asistencial.
1: Él me hizo parar y cuando subió se notaba su angustia porque comenzó a gritar él de que a su esposa le había pasado algo. Y yo lo primero que hice fue acelerar y tratar de llegar al hospital Higuera, donde teníamos que llegar con la señora.
9: Los disparos fueron percutados desde un auto, iban dirigidos a la pareja de la víctima. Más tarde, carabineros del OS9 logró detener a un hombre de 23 años, quien se encuentra confeso. El general Renzo Micono entregó los detalles.
2: Todo lo que se hace aquí es la investigación que hace OS9 con la Fiscalía ECO. Obviamente, empadronado testigos principalmente, cámaras y todo lo que tenga que ver con la etapa de investigativa previa y logra determinar tanto el vehículo y las personas que se encontraban en el interior.
9: La detención del imputado por el homicidio frustrado se amplió hasta el lunes, así lo informó el fiscal Felipe Calabrano.
11: Precisamente para verificar principalmente el estado de salud de la víctima y entonces el lunes estaríamos formalizándolo. Por homicidio frustrado, disparo injustificado y infracción a la ley de control de armas.
9: Según informó Carabineros, la víctima salió del riesgo vital.
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3: Faltan 20 minutos para las 9 de la mañana. El alcalde de Concepción lamentó que se dilaten los plazos en la entrega del puente Chacabuco. Esto luego de que el Ministerio de Obras Públicas se informara que posiblemente en diciembre se abra este viaducto. Óscar Valenzuela.
4: Al iniciar el gobierno de José Antonio Kast, el seremi de Obras Públicas, José Piña, dijo que en junio se abriría el puente Chacabuco para el uso de las personas. Esto mientras se completaban otras obras. Sin embargo, eso no ocurrió. Luego dijo que en el segundo semestre de este 2026, y tras ello se conoció que hay que realizar obras en un colector de aguas lluvias, lo que al parecer no estaba contemplado, y ahora la apertura del viaducto quedó para diciembre. Frente a esto, el alcalde de Concepción, Héctor Muñoz, se mostró decepcionado por el anuncio, más aún considerando que el viaducto podría ser una vía para descongestionar el centro penquista. Agregó que se requiere legislar para que las empresas cumplan sus plazos.
5: Son hechos que son molestia para los vecinos. Nosotros como municipio también estamos muy desconformes con lo que ha sido la situación de las empresas que han trabajado en Concepción, en el puente Chacabuco, en lo que pasa en la Plaza Perú, lo que pasa con la empresa Tapusa. Y hemos hablado con los parlamentarios y se lo dijimos al ministro Poduje, se lo dijimos a los diputados que estuvieron presentes en la reunión, que aquí la ley de compra tiene que ponerse más estricta.
4: Consultado, el diputado de la DC y exalcalde de Concepción, Álvaro Ortiz, dijo que le parece impresentable que a más de 16 años del anuncio de la construcción de este puente, aún no se haya terminado.
6: Bueno, un triste récord, que en la región del Biobío, desde el año 2010 se está construyendo un puente que desde afuera era muy fácil criticar, que los chilenos y chilenas nos estamos dando cuenta que una cosa muy distinta es con guitarra, y que todo lo que prometieron de manera eficiente y rápida se están dando cuenta que no están así.
4: El diputado del Partido Socialista, Antonio Rivas, agregó que es necesario que pronto se termine este viaducto, y dijo también que se requiere hacer leyes que obliguen a las empresas a cumplir lo que prometen.
7: También es importante entonces ver cuáles son los montos de tope para que empresas puedan obrar en el desarrollo de una región. Y en este aspecto, el puente Chacabuco es una vergüenza, no solo para el gobierno regional, es una vergüenza para el Estado de Chile. Esas cosas nos tienen que hacer escuela, y por lo tanto tenemos que llegar rápidamente a poder plantear cambios significativos para no repetir más esta experiencia.
4: Recordemos que aún falta la instalación de las pantallas acústicas y antivandálicas en el puente, así como también mejorar las juntas de dilatación del viaducto, además del colector de aguas lluvias y el mejoramiento del entorno. Todo debería estar listo en diciembre para inaugurarlo oficialmente el próximo 2027, tras 17 largos años.
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3: El precio del dólar bajó 2 pesos el viernes, al cotizarse a 889 comprador y 889.30 centavos vendedor. En la semana el precio del dólar disminuyó 12 pesos con 60 centavos. El precio del cobre subió 0,75% ayer en la Bolsa de Metales de Londres. Se transó a $6.17 la libra. En la semana el precio del cobre aumentó 2,91%. El precio del petróleo Brent bajó 1,77% en Londres, donde el barril cerró a $92.05. El precio de la UF para el lunes 1 de junio, 40.627 pesos con 62 centavos.
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3: Tres nuevos imputados sumará la investigación por la corrupción judicial en Los Ángeles, y que involucra a abogadas y un fiscal, un ex defensor y también funcionario del juzgado de garantía. La nueva audiencia de formalización ya fue agendada para el 2 de junio. En esa audiencia, la Fiscalía Regional de Ñuble formalizará a dos empleadas del estudio jurídico de las dos abogadas hoy en prisión preventiva, a quienes se les imputará por asociación criminal, acceso indebido a sistema informático, obstrucción de la investigación y tráfico de armas. El tercer formalizado será Moisés Bastardo, un sicario venezolano actualmente tras las rejas y condenado a presidio perpetuo simple. Bastardo era defendido por las abogadas Andrea Romero y Susana Cortés, decidiendo la Fiscalía en esta causa formular cargos por tráfico de armas. Además de Cortés y Romero, están imputados en la causa un funcionario judicial, el ex defensor Patricio Gutiérrez y pendiente los cargos contra el ex fiscal Rodrigo Durán y la jueza Cheri Palomera, formalizaciones que dependen de las querellas de capítulo en trámite.
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3: El Servicio de Evaluación Ambiental recomendó aprobar el estudio de impacto ambiental del proyecto de tierras raras en Penco. Una pena de 5 años de libertad vigilada deberá cumplir el conductor responsable de causar la muerte de Macarena Llévenes en la autopista Concepción-Talcahuano. Hasta el lunes se amplió la detención del imputado por homicidio frustrado de una mujer en Hualpén. La víctima fue llevada en una micro hasta el hospital y está fuera de riesgo vital. El alcalde de Concepción lamentó que se dilaten los plazos de la entrega del puente Chacabuco. Se inauguró el funcionamiento de 13 pórticos lectores de patentes en la central de cámaras de la comuna de Hualpén. Gremios productivos se reunieron para abordar las cifras regionales de desocupación, que alcanza un 9,8%, superando los números nacionales. Faltan 11 minutos para que sean las 9 de la mañana. Termina Radiograma Matinal. Muchísimas gracias por informarse con nosotros. Ahora viene el deporte.
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3: Continúa la fecha 14 de la Liga de Primera. El líder Colo Colo enfrentará desde las 3 de la tarde a Deportes La Serena. Más tarde, la Universidad de Chile enfrentará a Deportes Concepción en el Estadio Nacional. Y en el fútbol internacional, el Arsenal y el PSG, el Paris Saint-Germain, van a animar desde el mediodía la final de la UEFA Champions League, donde los ingleses buscarán su primera orejona y el conjunto parisino irá por el bicampeonato. Tenemos detalles con Benjamín Rojas.
19: Colo Colo enfrentará desde las 15 horas a Deportes La Serena por la fecha 14 de la Liga de Primera. Los salvos, líderes del campeonato con 30 puntos, llegan en un gran momento tras vencer a Universidad Católica en la jornada pasada y buscarán ampliar su ventaja en la cima del torneo. En tanto, el conjunto papayero viene de golear a Deportes Limache y marcha en la duodécima posición con 17 puntos. En la previa del encuentro, el volante albo Lautaro Pastrán fue cauto al referirse a un eventual título del cacique.
21: Es muy pronto igual para mí decirle que vamos a campeonar, todavía no termina la primera rueda. Y bueno, y si en el camino van cayendo los demás equipos y nosotros vamos ganando, obviamente vamos a salir campeones, pero falta, no hemos logrado nada, falta mucho.
19: En el otro partido del día, Universidad de Chile recibirá desde las 17:30 horas a Deportes Concepción en el Estadio Nacional por la fecha 14 de la Liga de Primera. Los azules buscarán volver a sumar para escalar posiciones, ya que marchan undécimos con 17 puntos, aunque tienen un partido pendiente. Por su parte, el conjunto lila estrenará a Fernando Díaz como nuevo técnico y buscará salir de la zona de descenso, instancia de la que podría escapar en caso de conseguir un triunfo. En la previa del encuentro, el defensor azul Fabián Ormazábal aseguró que no pueden seguir dejando puntos en el camino.
22: Estamos conscientes como equipo que no podemos perder más puntos desde ahora en adelante, empezando este partido que viene con Deportes Concepción. Intentaremos darle buenas noticias, darle alegría para que todo vaya más tranquilo.
19: En el fútbol internacional, Arsenal y Paris Saint-Germain se enfrentarán desde las 12 horas en la final de la UEFA Champions League. El conjunto parisino, vigente campeón del certamen, buscará quedarse con el bicampeonato europeo. En tanto, los Gunners intentarán conquistar por primera vez la orejona y hacer historia para el club londinense. En la previa del encuentro, el entrenador del elenco inglés, Mikel Arteta, destacó la importancia de esta final para la historia del Arsenal.
23: Claro que ahí tenemos mucho crecimiento y nuestra historia lo explica de una manera muy clara, y por eso tengo la oportunidad de hacer algo que no se ha hecho en este club y que nos ayudará para siempre si lo conseguimos.
19: Y en el tenis, el chileno Alejandro Davilo, actual número 36 del mundo, enfrentará no antes de las 9 de la mañana al francés Moïse Coimet por la tercera ronda del Roland Garros, segundo gran slam de la temporada. El tenista local, de solo 17 años, se ubica en el puesto 318 del ranking ATP.
3: Muy bien, vamos a estar atentos entonces. Estábamos revisando precisamente lo que está diciendo Benjamín. Están jugando Sabalenka y Kasatkina un partido. Está ganando Sabalenka 4-0 en el primer set, por lo tanto tiene para rato todavía Alejandro Davilo y el chico de 17 años, Coimet. Lo más probable es que, decía Benjamín, no antes de las 9, no antes de las 10, seguramente va a jugar Davilo. En la Liga de Primera, como decía Benjamín, 0-0, la Universidad de Concepción, La Calera. Vamos a estar atentos hoy día a lo que haga el Conce contra Universidad de Chile, y mañana Huachipato ante Católica a las 3 de la tarde en el Estadio CAP. En cuanto a la segunda división, hoy en el Estadio Federico Swagger, Lota va a recibir a Linares a partir de las 4 de la tarde. En la Liga Femenina, mañana, por la fecha 11, la Universidad de Concepción jugará contra Palestino en el estadio de la UDEC, 11 de la mañana. Y Colo Colo va a enfrentar a Huachipato desde las 4 de la tarde en el estadio municipal de La Pintana. Estaremos atentos. Hubo un resultado bueno para un equipo de nuestra zona en el ascenso femenino. Por la fecha 12, Deportes Concepción le ganó a Higgins en el Monasterio Celeste por 1-0. En el rugby, ayer estuvimos viendo el partido de Pampas y Selknam, la franquicia chilena. En Argentina se jugó en el Super Rugby Américas, ganó Pampa en la última jugada un penal y se impuso por 30-28. La tabla está comandada por Dogos, que tiene 56 puntos. Segundo está Pampas con 49, Capibaras 47, Selknam cuarto de momento en zona de playoff, tiene 36. Pero atención con esto, porque hoy día todavía faltan algunos partidos y que la cosa podría cambiar. En el top 10 del rugby nacional, hoy Dobbs recibe a All Jones en Santiago, 3:30 de la tarde. La tabla está encabezada por Cops, que tiene 23 puntos. All Jones está quinto con 12, último lugar para Dobbs con 8 unidades. En cuanto al básquetbol, finales de conferencia, que es, como ustedes saben, el mejor de 5 partidos. En la conferencia sur, anoche en Osorno, Atlético Puerto Varas ganó de visita 63-60, partido súper apretado. El día jueves 4 de junio, Puerto Varas de local, Español de Osorno, a las 20:30 horas por el tercer partido. Van a 1 en la serie. En la conferencia centro, hoy la Universidad de Concepción recibe a los Leones a las 20:30 en la Casa del Deporte. Se repite en el plato, mañana también en la Casa del Deporte a la misma hora, el segundo partido de esta final de conferencia. En la Liga 2, hoy la Unión Deportiva Española de Temuco recibe a Huachipato a las 7 de la tarde. Alemán de Concepción, en el Gimnasio Otto, irá contra Truenos de Talca a las 7:30. Liga Femenina, hoy Azul y Rojo será local ante la Universidad de Concepción a las 20:30 en el Gimnasio Carlos Flores de Puente Alto. Y mañana Sergio Chepi va a recibir al Campanil a las 5 de la tarde en el Gimnasio Sergio Chepi en La Cisterna. Volvemos al fútbol, tercera A, fecha 8, hoy Naval contra Lautaro de Buin, 3:30 de la tarde en el Morro. Lautaro, que es el puntero, tiene 16, Naval sexto con 11. Y finalmente, en cuanto a la tercera B, fecha 8 también, hoy Interconcepción será local ante Buenos Aires de Parral, 5:00 de la tarde en el Estadio Municipal de Florida. Mañana, República Independiente de Hualqui va a recibir a Hualpén a las 3:00 de la tarde en el Municipal de Hualqui. Y Arturo Fernández Vial será local frente a Deportes Valdivia a las 3:30 de la tarde en Collao. Bío Bío Deportes.
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27: ¿Qué tal? ¿Cómo están? Muy, pero muy buenos días. Solo 2 minutos nos separan de las 9. Somos El Carbón.

0: ¿Qué tal? ¿Cómo están? Muy, pero muy buenos días. Fría mañana. Sí, fría mañana de día sábado. Son ya las 9 de la mañana con un minuto. Hoy les enviamos un caluroso, apretado, maravilloso saludo, abracito a quienes a esta hora ya están en pie, quienes están trabajando, quienes están buscando la información, quienes están tratando de tener el detalle de lo que está ocurriendo. Ya son las 9 de la mañana con 2 minutos. Los invitamos a que sigan la sintonía de la radio. Hay harta información. Seguimos también acá, atentos a lo que sucede, a lo que ocurre. Y usted se puede comunicar con nosotros, pero acompáñese todo el día con la radio, con historia.
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110. Y por otro lado, si todo eso no es suficiente y necesita estar aquí en los estudios de la radio, no tenga problema y hágalo. Viene al a Pedro Aguirre Cerda, 248, a metros o media cuadra más o menos de Plaza de Armas de la comuna de Lota, y nosotros amablemente acá podemos atenderlo y podemos conversar. Hay quienes vienen y han venido a conocer la radio. Y mire, coincidentemente, en estos días que se celebra el Día del Patrimonio, formalmente, obviamente, Radio Carbón no es parte de un patrimonio de Lota. Al contrario, la Radio Carbón ha estado observando recientemente, comparado los patrimonios que llevan cientos de años, o decenas, más de 100 años, en la comuna de Lota. Algunos incluso trascienden los 150 años, ¿ya? Patrimonios ya inmateriales, qué sé yo. Pero si desea conocer la radio de su infancia, la radio que lo ha acompañado todo el tiempo, no hay ningún problema. Usted póngale nomás. Des una vuelta, va a la plaza y pregunta dónde se encuentran los estudios de Radio El Carbón y al menos aquí en el centro todos van a saber que está ahí cerca de la Plaza de Armas, cerca del municipio, frente a la Escuela Santa María Guadalupe. Y bueno, así. Nosotros felices y contentos. Oye, vamos a estar hablando de todo un poquito hoy día. Una de las cosas que sin duda nos preocupa tiene que ver con este accidente de tránsito que ocurrió durante la noche. Terrible, ¿no? Hasta ahora no se habla de víctimas fatales, pero sí de personas graves, entre ellas un menor de edad que fue derivado hacia el hospital de Concepción. Vamos a estar muy atentos a eso, por supuesto, como siempre, aquí en la Radio con Historia.

Ahí está Queen con Crazy Little Thing Called Love. Esa pequeña cosa llamada, pequeña loca cosa llamada amor. Suele pasar, ¿o no? Es tan pequeña esa palabra, pero tan profunda, ¿no? El amor. Me puse como medio filosófico en la mañana.

¿Será que el frío nos afecta? ¿Será que la falta de café algo hace en la... en el subconsciente? Lo que sí le digo, concretamente, es que no sé si a usted le pasó, pero estos días la alergia ha estado compleja. Para quienes me conocen, yo soy alérgico al polen, todo eso. Y créame que cada intervención larga que he hecho ahora y espacio ha sido para estornudar. De verdad, oiga. Complicado. Ya. Oye, mientras tanto vamos a seguir con música nomás, pues si no... no sé qué va a pasar de nosotros. 9 de la mañana, 12 minutos.

Ya, oye, ¿sabe qué? Estábamos revisando aquí en parte de la de lo que está ocurriendo, de lo que sucede, y obviamente lo relacionado al a este accidente está en nuestro Facebook, ¿ya? Está en nuestro Facebook, y sabemos que son imágenes un tanto... Bueno, hay una cierta distancia que aparentemente y permitiría entregar más o menos la claridad de lo que sucede, de lo que ocurre, ¿ya? Pero está ahí el detalle de lo que ocurrió y además las imágenes de este accidente. Es terrible lo que sucede, pues, terrible. Hay un menor de edad además involucrado. Obviamente... obviamente es un tema que hay gente involucrada, esperemos que se recuperen, pero de la cual estaremos en cualquier minuto ampliando, ¿eh? Es un accidente bastante grave. La CIAT está a cargo de esta colisión, para que quede claro. Ya se despejó durante la madrugada esto, se investigó y se va a dar curso, porque hay personas que cobardemente atropellaron a una persona y arrancaron, y hay personas que también están involucradas, ¿ya? En un accidente que todavía está en plena investigación, según se entiende. 9 de la mañana, 16 minutos. Seguimos con música, pues.

Ya, oye, hoy día, además de todo esto, de lo que ha ocurrido, es el Día de los Patrimonios, ¿ya? Del patrimonio cultural. Y todas las comunas se han preparado, por supuesto. Como es habitual, todas las comunas se han alistado para mostrar lo mejor, lo más lindo y lo más histórico. ¿Ya? Así es que ya lo sabe. ¿Ya? Si tiene alguna duda de cuál va a ser la forma en donde usted pueda conocer y pueda descubrir cuál va a ser el panorama del día de hoy, del día de mañana, dese una vuelta por nuestro Facebook, ¿ya? De Radio El Carbón. Ahí está todo. La gente ahí está revisando al tiro lo que sucede. Turururu, turururu. Hay personas que están ya preparando sus... por el tema comercial, ¿cierto? Su tema comercial, su emprendimiento. En una zona típica, qué sé yo. Y de todo un poquito. Y en un rato más vamos a estar ahí revisando esto mismo, ¿eh? Revisando lo mismo que sucede, lo que se espera para este próximo día. Si usted tiene alguna duda, si usted tiene alguna complicación, alguna sugerencia, si tiene algún panorama para el día de hoy, dése una vuelta por nuestro WhatsApp. Usted nos puede comunicar, nos puede decir, pues bien, lo que está sucediendo, lo que va a ser. No es porque seamos ni psicópatas ni nada, sino que simplemente es relevante y es súper genial saber que nos dice, ¿sabe qué? Queremos compartir esto con ustedes. Vamos a darnos una vuelta, qué sé yo, al parque. El parque va a estar abierto hoy día y mañana gratis, como dato, ¿ah? El Coronel también hay lugares donde están ahí disponibles sin mayores inconvenientes. Nueve de la mañana y 22 minutos. Seguimos con música, en la radio, con historia.

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saludan auditores, nos saludan amigos, nos saludan gente que conocemos, que queremos y que nos quieren también. El profe Luis Seguel le dice, bien abrigado porque hace frío. Profe Seguel, si usted dice que hace frío o no. De que está helado, está helado. Preparándome de ir a ver a Lota, claro. Algunas actividades en el Día del Patrimonio. Profe Seguel, linda jornada. Que Dios te bendiga a ti y a tu familia. Nos escribe el profe, nos envía ahí imágenes. Feliz sábado, dice. Escuchando como siempre Radio El Carbón. Oiga, sí, pues hoy día tenemos harto panorama. Mire, lo único que le adelanto es lo siguiente. Que en la comuna de Lota, por ejemplo, van a tener actividades de recorrido, rutas, zonas típicas. Hay murales. Está el pabellón 83. Está el parque de Lota. Está la mina Chiflón del Diablo. Esta última nos comentaba el encargado de programación del circuito Lota, Julio Gaete, que eso se copó al tiro. Quedó pero tiquitaca en torno a la cantidad de personas anotadas y no había nadie más. Son restringidos siempre los viajes, los recorridos, las idas al fondo de la tierra. Y se va a buscar ahí, obviamente, el detalle de cuántas personas pueden entrar. Pero ya no hay más, no hay cupos. Aún así, el pueblo minero está disponible. ¿Qué más se tiene en Lota, por ejemplo, hoy día? Hoy en el teatro hay una cantidad importante de actividades. Se van a proyectar videos patrimoniales, cine, un tour por la zona típica, está también, ¿qué más? Presentaciones, degustaciones de juegos, perdón, de cóctel minero, ¡epa! Competencia de juegos típicos, trompo y emboque. ¿Qué más se espera para mañana? Presentaciones de agrupaciones culturales, Melicochi, Afolcar, muestra de artesanía minera, mapuche, vestimenta de la época. Oye, harta cosa. En Coronel, ¿qué más? A ver, ¿qué es lo que se espera en Coronel? Hoy día, descubrimiento de la señalética patrimonial a las 10:30 en el sector Administración Maule. En Costanera también. En Lito Galvarino a la 1 va a haber una actividad. Lanzamiento de la guía patrimonial Coronel Lota en el Observatorio Humedal Boca Maule. Para mañana, una muestra fotográfica, postales del pasado en el Boca Maule. Y ahí también en la guiatura patrimonial Zona Típica Maule. También en mañana, no, esto hoy día, todo lo anterior era hoy día. Y mañana, desde las 12 hasta las 4 de la tarde, la guiatura patrimonial Zona Típica Puchoco Chuague, en el sector Hornos Puchoco. Ahí está. Harta cosa, hay que decir, ¿eh? Lota tiene mucho más territorio patrimonial que Coronel, por un tema histórico. No hay nada de gestión aquí más allá de lo que ocurrió y lo que dejó la historia. Obviamente gestión ahí para que se reconozca como tal, pero Lota tiene más monumentos. Es una de las ciudades con más monumentos de todo el país. 9:34 minutos. 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
2: Hoy nos escriben amigos, nos escriben auditores. Nos dice, muy buenos días, amigos de la Radio con Historia. Saludos desde Colcura. Para Colcura, mucho frío en estos momentos. No sé si está desde Colcura, o está en Colcura, o va a estar en Colcura, o es de Colcura. Que nos escribe, me gusta cuando le ponen la firma, Equinoccio. ¡Ah! ¡Me mataste! ¡Grande, amigo! Víctor, así le maté todo el... ¿Cómo se dice? El anonimato. Está bien, sí. Maravilloso. Ya, a ver, ¿qué sucede? ¿Qué ocurre? Oye, ayer, jornada maratónica de la audiencia de los 6 detenidos por la muerte, el asesinato de esta adulta mayor en Coronel. Brutal el caso, ¿no? Brutal. Y ahí está, el detalle, por supuesto. Hoy estábamos revisando las informaciones. Y quiero hacer un comentario que nunca está de más recordarlo. Que nunca está de más mencionarlo. Para quienes a veces usted consideran que también es parte de nuestra responsabilidad todo lo que sucede. Y a veces no todo lo que ocurre, no todo lo que sucede es responsabilidad y rebote de lo que hace la radio. Cuando a veces se publica algo, cuando informamos algo, naturalmente el hombre siempre va a reaccionar. Pues una información, ante una información la gente reacciona, o bien se preocupa. Cuando, por ejemplo, si hay un accidente o la gente se preocupa, la gente pone atención a otros detalles. Es como cuando se cae un niño, ¿ya? Se cae un cabro chico y nos falta el que dice, ¿cómo está el niño? Otros dicen, ¿cómo está la ropa? Otros dicen, se cayó por esto. Otros dicen, te lo dije. Otros dicen, no sé, qué bueno que se cayó. Se entiende que la mayoría de las personas normales, gente con valores, va a decir, ojalá que el niño esté bien. Pero nos faltará el comentario desubicado. Es difícil, de una u otra manera, también contener muchos comentarios que no van a lugar. Pero no por eso podemos dejar de informar cosas que ocurren en el ámbito público. A veces hay accidentes súper graves, hay hechos que de connotación pública y se debe informar. Y genera una cantidad, una oleada de comentarios de los llamados haters. Ya, pero ante eso poco se puede hacer. Mientras no haya un insulto, mientras también no haya una injuria de por medio, no podemos hacer mucho. Cuando hay insultos, cuando hay palabras feas, obviamente intervenimos y sacamos el comentario porque no corresponde, ¿ya? Pero a veces hay accidentes, como lo ocurrió ayer en la curva 21 de mayo, y algunos dirán, ¿y el niño por qué estaba ahí? Otros dirán, esa es culpa de él. Otros dirán, es culpa del otro. Otro dirá, qué bueno, ¿me entiendes? Y hay una cantidad de comentarios que naturalmente ocurren. Y eso no va necesariamente por el hecho de que se quiera, una, perjudicar, hacer escarnio de algo, sino que tenemos que informarlo. El comentario siempre va a ocurrir. Solo esperamos que, obviamente, cuando ocurran estas cosas, todo termine de buena forma, entre comillas. Ya ante una gravedad, ante un accidente fatal, muchas veces. Mire, a veces ocurre que hay accidentes fatales. Y obviamente, con el dolor del corazón, muchos nos dicen, queremos que lo saquen. Entramos a conversar, a ver las razones, pero muchas veces hay personas que dicen, queremos que saque el video porque mi papá atropelló a tal persona, porque yo fui quien atropelló y me está dañando. Claro, se entiende, pero ahí poco y nada se puede hacer, muy poco. 9:41. Ahí está el comentario al cierre. Es parte de la labor ingrata a veces, pero delicada, que tenemos los periodistas y también los medios de comunicación. 9:41. Seguimos aquí en la Radio con Historias.

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4: El 30 de mayo de 1778 murió François-Marie Arouet, el escritor, filósofo, historiador y abogado francés conocido como Voltaire, y cuyas ideas sobre la tolerancia religiosa y la moderación del poder autoritario fueron influyentes durante la Ilustración. François-Marie Arouet nació en París el 21 de noviembre de 1694. Su padre era notario y le envió al prestigioso Colegio Louis Le Grand, dirigido entonces por los jesuitas. Estudió Derecho, pero lo que realmente le interesaba era la literatura, y no tardó en escribir sus primeros poemas y obras de teatro. En 1718 se presentó con éxito su primera obra teatral, Edipo, y en 1723 su primer poema, La Henriada, fue publicado con aclamación. No obstante, su incipiente carrera literaria cayó en picado en 1726, cuando fue confinado en la prisión de la Bastilla tras una discusión con el caballero de Rouen. Cuando salió, Voltaire decidió ampliar sus horizontes y visitó primero los Países Bajos y luego Inglaterra, donde vivió hasta 1729. Durante esos 3 años que pasó en Inglaterra, Voltaire desarrolló un enfoque más filosófico hacia la literatura. Escribió sus Cartas sobre Inglaterra, que se publicaron en 1734, donde comparaba favorablemente la relativa apertura y liberalismo presentes en Inglaterra en comparación con Francia. Voltaire defendía la tolerancia hacia las distintas confesiones cristianas en una misma sociedad, y para ello se basó en su creencia de que la tolerancia surgía de la incapacidad de reclamar la verdad absoluta. Proponía que la mejor forma de gobierno era una monarquía limitada en su poder por un parlamento y una constitución. Voltaire creía que, dado que los seres humanos son racionales y actúan con un interés propio razonable, había que concederles más libertad de la que permitían los sistemas de gobierno autoritarios de la época. El Parlamento francés, sin embargo, no vio con buenos ojos esta apreciación, y las Cartas sobre Inglaterra fueron censuradas en Francia. Voltaire regresó a Francia, pero dado el revuelo que sus Cartas sobre Inglaterra habían causado en los círculos políticos, se vio obligado a permanecer en silencio durante un tiempo. Pero Voltaire fue nombrado, sin embargo, historiógrafo real en 1745, un cargo que conservó durante 2 años. En 1746 fue elegido miembro de la prestigiosa Academia Francesa y de la Academia de la Crusca de Florencia. Voltaire también colaboró con la enciclopedia en 17 volúmenes, publicada a partir de 1751 y ampliada periódicamente. En la década de 1740, Voltaire también se involucró en misiones diplomáticas en nombre del gobierno francés, deseoso de ver de primera mano cómo funcionaban los gobiernos autoritarios. Voltaire pasó un tiempo en varias cortes reales, sobre todo en la de Federico el Grande, rey de Prusia. Desde 1755, Voltaire vivió cerca de Ginebra en un castillo. Tal era su éxito. Ensayos sobre las costumbres y el espíritu de las naciones fue publicado en 1756, pero constantemente revisado por Voltaire, es un resumen de la historia europea desde el siglo VIII hasta principios del siglo XVIII. Voltaire se negó a dar a los gobernantes y generales el protagonismo tradicional que otros historiadores les habían otorgado. Voltaire también fue pionero en una nueva forma de literatura, el conte, una fábula breve e imaginativa, similar a los antiguos relatos orales. La obra maestra de Voltaire en este estilo fue Cándido, publicada en 1759. Allí se ve la desilusión gradual del ingenuo protagonista Cándido, que viaja alrededor del mundo en busca de su amor, Cunegunda. A lo largo del relato, Voltaire critica duramente al Estado francés, especialmente a la nobleza, así como a la Iglesia católica, y en particular a sus antiguos compañeros de colegio, los jesuitas. El único rayo de esperanza que presenta Voltaire es que, si reconocemos la dureza de la vida, podemos hacer algo al respecto utilizando la razón para introducir mejoras prácticas. El año 1759, Voltaire regresó a Francia, publicó su Tratado sobre la Tolerancia en 1762 y su Diccionario Filosófico dos años después. Aquí, como en sus otras obras, ataca la superstición, la metafísica, los dogmas religiosos y los peligros de los gobiernos autoritarios. François-Marie Auré Voltaire murió en París el 30 de mayo de 1778. Sus restos fueron enterrados en la cripta del Panteón de París en 1791 por los líderes de la Revolución Francesa, lo cual es bastante irónico ya que se había horrorizado por la ejecución de Luis XVI y la intolerancia de la Revolución. Como escribió una vez en una carta a un amigo, textual: los tiempos ilustrados solo iluminarán a un pequeño número de personas honestas. Las masas vulgares siempre serán fanáticas.
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0: 5 minutos nos separan de las 10 de la mañana. ¿Será que ya se levantó? ¿Ah? ¿Será que ya está en pie? ¿Que está trabajando? Hay quienes le toca turno hoy día. Por ejemplo, presente señorita. Estamos acá. Hay quienes, por ejemplo, les tocó, no sé, darse una vuelta al Día de los Patrimonios. ¿Ah? Hay personas que de inmediato están reaccionando, están sumándose a los panoramas de la jornada. Están sumando a lo que... Exacto, a lo que puede... ocurrir. Si usted está en esa, no se preocupe, coméntenos nomás. ¿Cuáles son los números? Son sencillitos, facilito. 412-876387. También la más 569-622-7310. Nuestro WhatsApp. Ya nos preguntan sobre algo y que tiene que ver con los recorridos de la barcaza Fiura, que desarrolla el trayecto entre la isla Santa María y la comuna de Lota. Transporte Puelch informa que el estado de los servicios de la navegación tramo Lota Isla Santa María con la barcaza Fiura que no va a efectuar conectividad. No hay conectividad hoy, no hay viajes entre la isla y la comuna de Lota. Así que tenía la duda. Es que no sabía, por ejemplo, qué sucede, qué venía. Conseguir eso, ¿ah? Hoy día no hay viajes desde y hacia la isla Santa María. ¿Ya? El próximo zarpe se va a efectuar desde Lota mañana 31 en un horario por confirmar. Estaremos ahí ampliando y conociendo el detalle de lo que se viene para mañana. Ya, pero obviamente muchas personas ya advirtieron eso, fueron quizás al portal para comprar el ticket o bien para hacer la compra de este viaje y se tomaron que hoy día no hay viajes el día de hoy para quienes desean, necesitan ir hacia la isla Santa María, está restringido de esa forma por el momento, ¿ya? Las razones se desconocen, muchas veces son por traslado de equipos donde se necesita la barcaza completa para ese servicio. Muchas veces es el traslado de combustible, ¿no? Otras veces, qué sé yo, es para traslado de equipos grandes, voluminosos, gigantes. Y de esa manera se privilegia ese servicio y las personas que van después. Es una cosa excepcional. Y a veces por condiciones climáticas. No hay, aparentemente, hoy día problema climático, ¿eh? ¿Cuánto tenemos de temperatura? Adelantemos algo. Adelantemos algo, ¿eh? En la comuna de Lota, a ver, tenemos 10 grados en Coronel, en Arauco igual y en Concepción igual. Bien, 10 grados. En un rato más vamos a estar hablando de eso, ¿eh? Porque al menos hoy día y mañana tenemos una condición bastante estable, climatológicamente hablando. Bastante estable. Ya. Oye, vamos a hacer una pausa muy breve, cortita. Y los invitamos a que no se vaya, no se despegue de la radio. En un ratito más vamos a tener informaciones, novedades. Vamos a estar hablando ahí con nuestros colegas de Concepción. Vamos a leer noticias, vamos a hacer de todo un poquito. Quédense con la radio, somos El Carbón.
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10:04. Y un saludo a quienes ya están en la sintonía de la radio en esta jornada linda, maravillosa. Nelson Vergara, ¿cómo estás? Un saludo a esta hora, Nelson. Nos envía un mensaje. Comió clavo ya. Él amanece comiendo clavo y carburo. Una cosa así, ¿no? Está bien, está bien. Ahí está. Hoy revisemos parte de lo que está sucediendo en... Sí. En la contingencia nacional, mundial. Está pasando de todo un poquito. En materia internacional, hay un bombardeo a una embarcación vinculada a presunto narcotráfico allá en, por parte de Estados Unidos. ¿Qué más? Escala el conflicto en Medio Oriente. Israel ordena evacuar 7 pueblos en el sur del Líbano. En materia local, si podríamos decir de alguna u otra manera. Quedaron en prisión preventiva 2 adultos e internación provisoria para 3 adolescentes por el asesinato de mujer en Coronel y uno más con arresto domiciliario total. Así se repartieron las medidas cautelares con el caso de la audiencia de ayer, ¿no? ¿Qué más que ha sucedido? El gobierno reordenó su plan penitenciario y deja en segundo plano la promesa de cárcel de máxima seguridad. Harta cosa, pues, harta cosita. María José Quintanilla anunció su tercer Movistar Arena. ¿Qué más? Farcas anunció querella contra Claudia Smith y asegura que le ayudó con cientos de millones. Mire, harto gawin, pues.

ha salido un poco de la palestra de la música, ¿eh? Ha quedado un poco relegada. Vamos a ver qué será este cagüín. Está bien suculento, ¿no? 10:07. Manuel Turizo nos canta a esta hora en El Carbón.

10:09. Oye, hoy día vamos a estar transmitiendo con nuestros amigos de Buen Sonido el partido de Lota Schwager. Esperemos que le vaya bien. Ante Deportes Linares. Sí, Deportes Linares, esto sí. Para que no se vaya y no se despegue la sintonía, desde las 3:30 con la previa nos va a acompañar Pancho Fritz en esta jornada y usted quédese con nosotros. 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Tutururú. Hoy está un poquito helado, sí. Está helado el día. No hay nada que hacer. Estamos revisando aquí. Tutururú. ¿Cómo la podemos hacer para...? Y usted sabe, ver el tiempo, ¿no? Démosle nomás. Estamos revisando aquí la información, buscando lo más idóneo, ¿no? Ya, revisemos el tiempo. ¿Estamos listos, no? ¿Estamos preparados? ¿Listos para dar cuenta de qué se viene para hoy? Démosle nomás. ¡Ah, pero qué! Oye, mi sueño haber leído el tiempo con este tema. Dan ganas, ¿no? Dan ganas de quedarse acostado, dicen, escuchando la radio. Ya, arriba. Arriba. A quienes recién se están levantando. A quienes no se han ido a acostar durante toda la noche. A quienes no saben dónde están y quiénes son. Vamos a leer el tiempo aquí. A revisar lo que se viene para el día de hoy. En la radio con historia. Y comenzamos como es habitual por la comuna de Lota. Atención.

Eso. Actualmente ya tenemos 11 grados en la comuna Lotina. Se espera una máxima de tan solo 17 grados. En Coronel, máxima también de 17. Hay también actualmente 11 grados. En Arauco actualmente también. Calcado, máxima 17, actualmente 11 grados. Concepción, cambia un poquito. Máxima de 18. Actualmente 11 grados. Y si me preguntan por lluvia, no, hoy día no. Puede que salga una especie de camanchaca, un poquito, ¿no? Niebla más que camanchaca, nieblita. Está bien húmedo el pavimento. Y todo el día con harto sol. Así es que considere. 10 de la mañana, 12 minutos. 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
3: Ahí estaba Pitbull. Oye, hay una cantidad de videos que le dirán ahí hate, como le dicen al puertorriqueño Pitbull. Es que igual, no sé, como que colabora y no canta nunca solo. Como que nunca canta, la verdad. Como que nunca. Como que... ¿Cómo? Suele pasar. Sí, pues le tiran talla porque hay una canción que hace con Wisin y Yandel. Y dice tres, como cuatro cosas y las repite, nada más. Y ni siquiera las canta, las dice. Cosas así. Oye, la música hay que cambiar un montón, ¿eh? ¿Para qué tirar el chirolazo si todos me van a responder? Nelson, ¿cómo estás? Hola. Dice, ¿y San Pedro de la Paz? ¿Ahí que de corto? No sé. Pregunto. No entendí nada la pregunta, la verdad. Me dice, oiga, ¿y San Pedro de la Paz? Ahí estamos. Arriba de Coronel, abajo de Concepción. ¿Qué más le puedo decir? Jennifer Fuentealba, ¿cómo estás? Hola, muy buenos días. Linda jornada para ti, día sábado. Ah, el clima, me pregunta. Hola, el Nelson me decía, ah, es por el clima. No leí San Pedro, po. ¿O sí? No, pues no doy el de San Pedro, tal cual. Le leemos el tiempo, ¿no? ¿Qué dice la gente? Largamos. Vamos a dar el tiempo precisamente para Nelson Vergara, justo de esta ciudad. Después dice que uno no... ¿Será que después uno se pone pesado, no, por la vida? ¿No ve que uno está viejo ya en el camino? Ya revisemos el tiempo aquí de nuevo. Después uno nos retan en Concepción. ¿Y qué pasó con San Pedro? Nelson mandó un correo a MMO. ¡Ah! Manda un correo y que no leen el tiempo en San Pedro. Un hombre quiere... Claro, va de Coronel, está con sol y le digo en Concepción está con sol. ¿Qué cree que se va a meter ahí lluvia torrencial y sale del puente y está con sol? Solo porque no leí. ¡Ah! Ya vamos a leer el tiempo. Después de todo el descalabro. Para la comuna de San Pedro de la Paz, se espera una máxima de 17 grados. Parcialmente nublado, hay actualmente 11 grados en la comuna sanpedrina. Este ha sido el tiempo repetido para Nelson Vergara, de parte de la Radio con Historia. ¡Ah! A ver, ¿qué nos quiere decir? Mira, algo nos va a decir Nelson.
4: Debes tener en cuenta que el Santo de la Paz también tienes auditores, por eso te lo digo.
3: El alma en la fiesta. Mire, si quieres saber del tiempo, pregúntele a Nelson. A ver si le voy a dar. Mire, Nelson, voy a dar tu número a todos los auditores que llamen. Y le voy a dar tu root para que te bloquee la cuenta root del contestador. Ya sabe ya. No, si hay sol, hombre, si hay sol. Si gusta, Nelson pasa por San Pedro con chori y polera. Y te voy a la playa, ya. Y este tema va para vos. No sé si celebra la vida, por Dios, hombre.
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3: 10:25 minutos.
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0: Sí, estamos celebrando la vida. Felices, contentos. Muertos de la risa.
1: No, bien. Oye, Jennifer, ahora sí, por Dios, Jennifer, discúlpame, que disculpa lo poco, gracias por tanto. Delante nos saludó y tuve que cortar el saludo porque nuestro amigo nos pidió exclusivamente el clima que se iba a registrar hoy en Michimalonca 32-40. En esa cuadrante nos quiso preguntar el tiempo. Jennifer Fuente Alba, ¿cómo estás? Lindo día. Oye, gestora cultural de renombre, digamos. Los amigos del folclore presentan Mujeres en la Historia del Carbón. Mañana en el Teatro de Lota. Entiendo yo, de forma gratuita, ¿no? Una representación que cruzó las fronteras incluso. Y que va a tener su presentación mañana a las 5 de la tarde. Si quieres ir a ver buen teatro, calidad e historia, Mujeres en la Historia del Carbón. Los amigos del folclore van a presentar mañana, enmarcado en el Día del Patrimonio Cultural, esta obra en el Teatro de Lota a las 5 de la tarde. Nos dice que nos está escuchando online la Jennifer. Linda jornada para ti. Patitas con ají. Ahí nos acompaña la Jennifer. Pablo, ¿qué tal? ¿Cómo estás? Pablo, ¿cómo estás? Jornada linda para ti también. Pablo Méndez, que está en Coronel. Oye, como si en San Pedro hubiera otro clima, pues dicen aquí, ¿ví? Son caribeños allá. Está bien, es igual, queremos a la gente. 10:30. Oye, nos preguntaban, reiteramos, no hay viajes hoy en la isla, hacia la isla Santa María durante la jornada. Ida y vuelta, mañana se renuevan los zarpes. Informó de Transporte Puelche sobre esa condición. Seguimos con la música. 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
2: Hoy, nuevamente, la radio va a transmitir el partido de Lota-Chuaye. Hay fútbol este fin de semana. Segunda división, que nos hace vibrar, por supuesto. Está con nosotros en contacto para anticiparnos lo que se viene, lo que se espera para esta jornada, nuestro colega de labores, David Elías Cisterna. ¿Cómo estás, David? Muy, pero muy buenos días.
3: Buenos días, Franco. Buenos días a todos los oyentes. Tal como usted lo dice, hoy hay fútbol en Coronel. Consignar una cosa, extremas sí. Probables de 10 y 17, pero una humedad relativa al aire bastante alta que va a haber en Coronel, así que la gente primero que vaya abrigada al estadio. Ajá. Segundo, que sí. Llegue temprano. Sabemos que el acceso al estadio ahora no es igual que antes, lo que hemos conversado, porque hay que estar ingresados en el Registro Nacional de Hinchas. Los que no lo han hecho lo pueden hacer ahora y es un proceso que dura alrededor de 2 horas para quedar habilitado. Tercero, llegar ojalá, lo reitero, antes, porque hay un proceso de revisión, y que el público acompañe. No se ha bajado de los 1.136 espectadores, que es lo menos que ha llevado esta temporada Lota Schwager a pesar de la campaña, y en esta ocasión, donde Lota Schwager está último, es esencial y trascendental que el público pueda dar la mano frente a este equipo de Linares, que si Lota Schwager gana, ya sale del fondo de la tabla. Ajá. Así de simple. Y aparte tiene un partido pendiente con el mismo Linares, que se tiene que jugar en el Tucapel Bustamante de la séptima región, y si gana esos 2 partidos ya se podría meter nuevamente en pelea. Sabemos que los partidos hay que jugarlos, pero haciendo, ajá, fútbol ficción, están las chances futbolísticas y matemáticas. Por contraparte, Linares viene con un conocido en la banca, el ex jugador de Cobreloa, Colo Colo, Estudiantes de La Plata y Quilmes de Argentina, Rodrigo El Calule Meléndez, que hace un par de fechas asumió la banca del conjunto de Linares y que no ha tenido tampoco una buena performance esta temporada. Consideremos que el Calule fue técnico el 2025 de Linares, no comenzó este año el proceso, lo mandaron a buscar porque cesaron al técnico que tenían, y ellos pretenden también resarcirse de su mala campaña frente a Lota Schwager. Esperemos que hoy esto sea una fiesta, es un fin de semana de patrimonio, y yo hacía esta analogía ayer en la radio, Radio El Carbón, que desde el año 1959 funciona. Lota Schwager, que se fundó el año 66, es parte del patrimonio viviente de Lota y Coronel. Sí, por lo tanto, ¿qué más ad hoc que una transmisión de fútbol en el Día del Patrimonio del equipo patrimonial y de la radio patrimonial que tenemos en la zona, para que los que no van al estadio, los que no pueden estar, los que están en los hospitales, los que están en su casita o los que sencillamente no tienen dinero, puedan escuchar el partido por Radio El Carbón, puedan escucharlo a través de Buen Sonido? Y el lunes, analizar ojalá un triunfo del equipo del Carbón.
2: Oye, Lota no está bien, hay que decirlo con todas sus letras. Lota no está, sí, jugando últimamente, le ha ido muy mal. Y es la chance del sí o sí, considerando que es una... mire, harto se dijo con el ingreso de Lota a la segunda división. Y con justa razón quizás, el hecho de haber salido y haber salido de la eliminación como tal de la categoría. Porque dicen, bueno, simplemente aquí fue para muchos suerte, para otros fue justicia divina, pero de que se tiene que ganar el prestigio, se lo tiene que ganar a pulso.
3: Sí, estadísticamente hablando, hacía 9 años que Lota Schwager no perdía 3 partidos consecutivos y que lleva tres partidos sin marcar un gol. Si bien las derrotas han sido por las cuentas mínimas, eso también hay que decirlo para no alarmar tanto, sí, pero no se le puede olvidar jugar bien al fútbol a estos chicos, que partieron bien en la primera fecha, empataron en Santiago, en la segunda ganaron acá frente a General Velázquez, y debe mostrar todo su potencial ahora con el retorno de algunos suspendidos y lesionados, y que el cuerpo técnico saque sus mejores conclusiones. El partido anterior estuvo suspendido Renato Ramos, no se pudo sentar al borde del campo, estar al borde del campo de juego impartiendo instrucciones. Puede ser un hándicap que el jefe del camarín esté también impartiendo las directrices de cómo accionar durante los 90 minutos, y reitero, más que jugar bien, más que jugar galano, la idea es dejar los 3 puntos en casa, que la gente quede contenta y que vayan a ver un espectáculo, reitero, bien abrigados al Estadio Federico Schwager, y los que no, por cierto, escuchar El Carbón a través del 94.1 o en la señal elcarbón.cl.
2: Desde las 3:30 hoy, la previa tradicional, y nos dejamos obviamente enganchados, nos quedamos enganchados con nuestros colegas de Buen Sonido que van a estar también transmitiendo junto a Armando Gili este imperdible partido entre Deportes Linares y Lota Schwager. Vamos que se puede, sin duda. Ojalá tengamos los puntos, sobre todo ahora que estamos de local en casa. Muchas gracias, David. Buenos días.
3: Buenos días.
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2: Oye, partidazo hoy día, imperdible. Y obviamente lo va a transmitir la radio con historia. La Jennifer nos dice, sí, todas las actividades patrimoniales son gratis. Y obviamente, a lo más que puede pasar, creo yo, que por ejemplo en el caso del Chiflón del Diablo, ya no tiene más cupos, se acabaron prácticamente a las horas o a los días de haber sido lanzada la iniciativa de las bajadas gratis al Chiflón del Diablo. Están agotadas hace un rato ya. Nos explicaba Julio Gaete, encargado de difusión, de vinculación con el medio de Fundación Cepas, que administra este espacio. Pero sí, el pueblito minero está disponible, está ahí, ya, por una parte. Y lo otro es que todas las demás uno puede recorrerlas sin ningún problema. Así que si desea hacerlo, háguelo, dijo López. Hágalo. Sin problema. Recordar que estamos a través del carbón.cl. No hay, nos escribió delante. Nos envió un saludito. ¿Cómo está Alejandro? ¿Quién está precisamente a través de nuestra señal online? Oh yeah, online, online. Alejandrito, ¿cómo estás?
3: Bien, Fernández, me gustaría saber el tiempo en Pichilemu, por favor.
2: Vamos a leer el tiempo.
3: Yo estoy en sintonía desde Pichilemu, señal digital.
2: Oye, es buena idea. Tenemos siempre una cantidad enorme de auditores en Pichilemu, San Fernando, ¿no? Es buena la idea y totalmente coherente. Coherente con lo que sucede. A ver, de hecho estamos buscando aquí Pichilemu. Bueno, a ver, Pichilemu. Mira, tenemos hoy día, a ver... Tenemos hoy día en Pichilemu, miren qué raro decirlo. Tenemos una condición climática de 12 grados actualmente, máxima de 14. Parcialmente nublado en Pichilemu. Mire qué buena. A San Fernando, digamos San Fernando, ¿no? ¿Cómo estará San Feña? A ver, San Fernando. Turururu. A ver, tenemos hoy día... ¡No! ¿En serio tanto? San Fernando, tenemos 22 grados. ¡Oh! Máxima 16 grados actualmente. Oye, me quiero ir para allá. Ya, pero hoy es una máxima extraña. Anómala al menos para quienes viven en esa zona. Hoy día van a sentir calor, pero como si fuera verano. Verano... me refiero a verano tipo costeño. ¿Ya? A ver... Meteo Chile, sí. Eso estábamos con... Ahí está. Estábamos revisando el tiempo ya. San Fernando, Rancagua. Claro, Pichilemu máxima 15. Rancagua 22. Rengo, San Fernando 22. ¡Oh! Mire, qué interesante. Oye, San Fernando está bien retirado de Pichilemu. Zona intermedia, pero con todo. Ya, interesante es... Ahí está. 10 con 51 minutos.
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5 minutos nos separan de las 11 de la mañana ya. Díganse, rapidito, rapidito. 5 minutos. Tururú, tururú. Oye, qué lindo esto, ¿ah? No sé si usted... Oye, qué bonita historia, ¿no? No sé si usted cuando chico disfrutaba de esto que se ha transformado en todo un... una especie de locura cada 4 años y tiene que ver con la colección de las láminas del mundial. ¿Será que es una realidad? ¿Será que se hace, que no se hace? ¿Será que se tiene ahí la facilidad de poder hacerlo? ¿Quienes tienen la obsesión de hacerlo? ¿Les encanta coleccionar? A mí cuando chico, no sé si usted se acuerda, ¿no? Quizás lo vivió, yo le digo, un chico de los 90, finales de los 80, ¿no? Muchos también en las mismas. Cuando pasaba el típico tío o tía por los colegios ofreciendo álbumes de, qué sé yo, de los dinosaurios, los álbumes de las efemérides nacionales, Combate Naval de Iquique. El álbum de ositos, de monitos, de perritos, de mascotas. Era una locura y me encantaba. Yo veía y era como que, ¡oh, por fin! Llegó el tío de los álbumes. Y además vendía algunos libros, qué sé yo. Tiempos bonitos. Bueno, en Perú hay un niño de 11 años que no tenía los recursos para comprar el álbum. O bien sí, pero optó otra opción. Tiene un álbum, pero de otra forma. De eso vamos a estar hablando en un ratito más. Qué linda historia, qué linda historia. Porque mientras tanto, ¿sabe qué? Quietos no nos vamos a quedar. Tranquilitos nos vamos a estar. Vamos a bailar hoy día. Día sábado. Maravilloso día sábado aquí en Radio El Carbón.

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0: Oye, fue un buen rato de harta rumba, pues, ¿eh? Harto bailoteo. Media hora con la canción. Pero aquí la Angie bailándolas todas. Oye, ya, lo que sí tenemos que comentar es que ayer durante la noche la comuna de Lota fue escenario de un accidente bastante complicado, grave. Una situación que rayó en lo cinematográfico, pero no porque fue bonito, al contrario, fue sumamente feo el accidente que se registró en la curva 21 de mayo, que queda ahí en la Fernando Mayra, y los vecinos están ya muy, pero muy preocupados. Están cansados de ver que esa carretera, al margen de la forma en cómo se encuentra la distribución, los ángulos están cerrados, todavía no se respete, una, las velocidades, que no se controle la situación de la humedad, que cae constantemente por una vertiente del Cerro de Gabriela Mistral, y que todavía no hay conciencia de esto. Carmen, una vecina del lugar, está con nosotros en línea. ¿Cómo estás, Carmen? Buenos días.
1: Hola, buenos días.
0: Carmen, tú mencionabas fuera de micrófono, eres vecina del lugar. Estás preocupada, me imagino, junto a tus vecinos, porque lo que ayer vivieron hizo que todos tuvieran que salir y observar de alguna manera lo que es lamentablemente habitual. ¿Cómo fue la situación de ayer?
1: Bueno, lamentable por el joven que es de la moto y obviamente los vehículos que son, que gracias a Dios no pasó a mayores, me refiero a,
0: sí,
1: a pérdida de vida, pero sí que obviamente la gente va tranquila a sus lugares y pierde sus bienes, es tiempo, es gasto y todo lo que conlleva eso. Pero aparte de eso, obviamente esta calle siempre ha sido peligrosa. Está la vuelta de la 21 mayo que dice la del resorte, y hay un humedal, hay sí, baja humedad, un riachuelo, baja eso, pero más para acá es la humedad natural de los árboles solamente.
0: Ya.
1: No es que caiga un riachuelo en este lado.
0: Perfecto.
1: O para acá, donde fue el accidente en sí, que siempre pasan accidentes. Han pasado muchos accidentes por en este tiempo, en el invierno, por el tema de la humedad. O ya empieza la humedad y empieza a
0: ver, escarcharse todo,
1: en realidad, sí, los vehículos patinan. Entonces, ¿qué podría hacer la autoridad? No sé si se podrá hacer.
0: Carmen,
1: yo creo que
0: conciencia, ¿no? De conciencia, tomar, que la gente tome conciencia del asunto.
1: Mire, aparte de conciencia, sí, mire, obviamente aquí pasan los vehículos día y noche, pasan como si fuese una pista de carretera, pero también hay vehículos que no pasan tan fuerte, y yo sé, porque yo vivo aquí en la carretera, vivo muchos años, y hay vehículos que no pasan muy fuerte y también se resbalan.
0: Oye,
1: no es tema, no, espera, están, sí, los dos casos. Está el tema de la velocidad,
0: sí,
1: y está el tema del no conocimiento de esta carretera, que es peligrosa cuando hay humedad, y el tema de la humedad.
0: O sea,
1: ¿qué podría hacer las,
0: claro,
1: autoridades?
0: Poco.
1: Podrían, obviamente, hacer señalética desde arriba, desde viniendo de la 21 de mayo hacia el cementerio, un ejemplo, pongamos,
0: claro,
1: o de norte a sur, poner señalética de que es resbaladizo el piso. Pero aparte de eso,
0: poco,
1: deberían poner, sí, hay unas cosas que ponen en el piso, no tengo bien claro cómo se llama, pero para que no se deslicen tan rápido, porque yo les digo, y soy persona que vive aquí, como le digo, le vuelvo a reiterar, que aunque no anden fuerte,
0: igual ocurren.
1: Este tiempo se resbalan igual.
0: Oye, Carmen, ayer me imagino los vecinos tuvieron que salir, como ha ocurrido en otras oportunidades, en un accidente que involucró a varios vehículos. ¿Cuál fue la reacción que tuvieron ustedes y cómo fue la reacción que lograron ver en quienes estaban siendo parte del accidente?
1: Bueno, lamentablemente la primera reacción que tenemos como vecinos de aquí, que somos muchos, que yo creo que pensamos lo mismo porque lo conversamos incluso, otra vez.
0: Ya.
1: Esa es la primera reacción que tenemos. Otra vez, un accidente. Y vamos corriendo. Y no solamente por molestar ni ser la familia Miranda, como se puede decir, sino que ayudar, porque ayer mismo el joven se salvó de que no lo pasara a atropellar un taxi, un colectivo, me parece que era, que tuvo buena reacción el colectivero, que incluso un vecino lo felicitó porque tuvo una buena reacción, porque si él no reacciona, porque pasó en el momento, lo pasa a atropellar al joven de la moto, lo pasa a atropellar. Yo creo que ahí hubiese sido otra la historia, más lamentable. Y si hubiese sido otra persona que normal, como un vehículo normal, nomás en particular, capaz que lo pasa a atropellar. Entonces la primera reacción de nosotros es salir a ayudar, porque somos los primeros que estamos ahí, pues. Entonces, de una u otra forma ayudamos a detener el tránsito, porque aquí la curva, como vienen de allá, lo mismo que pasó con la camioneta en el segundo video, sí. Eso pasa. Y han pasado muchas veces, muchas veces, que hay un accidente y como no detienen al tiro y ya en la vuelta, se producen más accidentes. Entonces, oye, eso es lo que nosotros salimos al tiro, a ver la carrera, a hacernos de detener el tránsito y de tratar de ayudar en lo que más, en lo que nosotros, con nuestro conocimiento básico de lo que hemos visto aquí, hemos aprendido, hacemos. Nada más que eso, hasta que llegue bombero o la ambulancia y carabinero. Y ahí ya, bueno, la mayoría lo retiramos, algunos quedan, no sé. Anoche era más familia que había, así que quedó mucha familia ahí con los vehículos y estuvieron hasta muy tarde.
0: Carmen, por lo que yo logro entender, ustedes como vecinos casi están ya como al tanto, están casi ya resignados a que esto va a ocurrir. Tú lo señalabas, decían, otro accidente más. Me imagino, no sé si han logrado incluso tener una especie de organización en el sentido de decir, ya, vecinos, si pasa algo, ustedes salimos, vamos a salir. ¿Se han logrado conversar en el caso de alguna cosa, tener un protocolo para algo, no?
1: No tenemos protocolo, nunca lo hemos conversado así, pero... siempre salimos. Es como algo automático ya, porque como le digo, es tanto aquí el accidente, se han volcado vehículos, que no ha pasado nada, se han derribado a los cercos, han botado cercos, han llegado a una casa donde está un grifo, han chocado no sé cuántas veces esa casa. Uh-huh. Y han pasado accidentes así cortos, que la misma gente acomoda los autos, los vecinos ayudamos, bueno, los hombres sobre todo, ayudan a acomodar los autos y se van. Y listo, pasó. A veces un parachoque o alguna luz nomás y listo, los autos se van.
0: Lo de ayer fue
1: porque
0: bien...
1: Porque patinan, sí. No es tanto que choquen unos con otros, patinan los vehículos en este tiempo. Oye. Por eso le digo... Aparte la velocidad, sí. Obviamente la velocidad, pero aunque no vayan los vehículos fuertes, igual pasa lo mismo, estando en este tiempo, claro. De mayo hacia adelante, los vehículos rebalan.
0: Oye, ayer fue sin duda sorprendente. Nosotros logramos también tener ahí como tanto el testimonio, parte de imágenes, otros auditores también enviaban al WhatsApp de la radio lo que observaron, y era 1, 2, 3 automóviles que chocaron, un menor también que resultó herido, que se sumó una camioneta que pasó, que estaba con delincuentes, unos delincuentes robaron una camioneta, pasó por ahí, atropelló a un niño y lo dejó grave en el hospital regional. O sea, fue casi de una muy mala película, una película de terror.
1: Bueno, yo eso lo vi por las imágenes y lo vi cerca, pero no estuve yo en la calle en ese Perfecto. Momento, lo vi cerca de mi casa, vi por el ruido, pero no sé, no tengo conocimiento en realidad, no te puedo afirmar algo, claro. Del niño, porque no tengo conocimiento de eso yo.
0: Sí, bueno, todavía está siendo parte de la investigación. Carmen, sí, primero sí. Queremos agradecer tu confianza con la radio, gracias por llamarnos tan respetuosamente para hacernos algunas consultas internas, a lo cual también te respondíamos, pero de igual manera gracias por compartir tu experiencia como vecina, porque para nosotros es vital, es sumamente importante, y sin duda la voz de la verdad la tienen los vecinos cuando tienen que estar ahí preocupados viendo algo que es inminente, es algo ya que se ha normalizado, pero que obviamente no debería ocurrir. Nadie debería estar sometido a estar quizás a una carretera tan peligrosa como la que es la de Fernando Mayra, justo en estas curvas que se genera este tema lamentablemente muy peligroso.
1: Sí, no, pues obviamente muy peligroso y lamentable de todo lo que pasa, porque, como le digo, gracias a Dios no sí. pasó a mayores. Bueno, el joven no sé cómo estará, espero en Dios que se encuentre bien. Yo estuve con él, le tomé su manito, y uno tiene hijos igual, entonces se ve en ese lugar.
0: Totalmente.
1: Así que igual uno le deseo lo mejor a su familia y bueno, obviamente al joven. Bueno. Que se recupere y que salga pronto de esto. Y bueno, lo material, como todos dicen, sí, se recupera.
0: Claro, el tema de salud, pero, es lo que nos termina preocupando.
1: Pero aquí, como le digo, las autoridades, y vuelvo a recalcar que las autoridades deberían tomar conciencia en algo en el piso. Claro. Señalética y algo en el piso, algo que haga que no...
0: Que tenga mejor
1: no
0: agarre.
1: Los vehículos. Yo se lo digo que, porque mire, yo vivo cerca, mi esposo iba a estacionar un día el auto, y por lo tanto iba despacio. Y yo iba con él en el auto, y el auto se le fue. Se le resbaló solo. Entonces, como no, mi marido conoce el camino, tuvo que seguir, no pudo entrar a guardarlo, y siguió y dio la vuelta más allá. Porque el auto lo tuvo que... o si no, se le va el auto. No, claro, no fuerte, como han pasado, aquí han chocado con el cerro, han chocado con la barrera, y como digo, vehículos sin otros vehículos, o sea, no han chocado con otro vehículo, solo se resbalan. Y patinan, como le dicen.
0: Claro, la condición, esa es la condición muy extremadamente
1: peligrosa. Claro, entonces eso es lo que debería hacer la autoridad desde la 21 mayo allá, de la vuelta donde le llaman, que el otro día me parece que pasaron a atropellar a una señora por ahí, antes de ayer, no sé cuándo, pasaron a atropellar a una señora de la noche en la curva donde le dicen el resorte, sí, hasta acá donde fue el accidente de la moto anoche, hasta ahí es húmedo, hasta ahí. Entonces toda esa curva debería, todo ese lado debería, tramo deberían poner cuidado la autoridad desde ya, yo creo, desde ya hacer algo.
0: Sí, Carmen, gracias, que tenga buen día.
1: Bueno, gracias a usted por escuchar, y ojalá, bueno, esto sirva de algo. Sí. Esto, lo que uno ve, lo que lamentablemente estamos acostumbrados a ver como vecinos, se termine para todos.
0: Muchas gracias, buen día, cuídate.
1: Hasta luego, chao.
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años, Brasil ha sido cuna de grandes exponentes en la música. Recordemos, por ejemplo, a João Gilberto, a Chico Buarque, a Daniela Mercury. Pero quizás uno de los más destacados es Roberto Carlos Braga Moreira, más conocido como Roberto Carlos, quien nació en Cachoeiro, Espírito Santo, el 13 de abril de 1940.

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1: Conocido artísticamente como Roberto Carlos, es un cantautor brasileño, uno de los principales representantes de la música popular brasileña y de la balada romántica. Un artista latino que más discos ha vendido en todo el mundo, con cerca de 150 millones de copias. Y un ícono en la música brasileña y en el mundo, nombrado en su país y en el resto de América como el rey de la música latina.

Roberto Carlos comenzó en la década del 60 a incursionar en la música. Sin embargo, los primeros años fueron bastante difíciles. Hacia los 70 comienza a explorar la balada romántica gracias al poeta portugués Manuel Moraes. Y así el éxito comenzó rápidamente a ampliarse en las radios, no solo de Brasil, sino que en general en todo el continente y en España.

0: conmigo.
1: Roberto Carlos ha visitado varias veces nuestro país. De hecho, en el 2011 se enfrentó por tercera vez al público del Festival de Viña del Mar con un sólido show que sin duda deleitó a los miles de espectadores. Sus canciones han sido interpretadas por varios cantantes. Incluso Ataque 77, grupo de rock, hizo una versión especial de su canción Amigo.

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Ahí está. ¡Wepa! Así era el tema, ¿eh? Así se llama, ¡wepa! Oye, 11 de la mañana con 42 minutos. Le enviamos un saludo a quienes están a esta hora retomando las actividades para este fin de semana de los patrimonios. Día, pero maravillosamente cargado en el tema histórico patrimonial de la zona y todo el país. Recuerde que está el Parque de Lota habilitado, disponible, gratis para su ingreso. Y todos los otros lugares, bueno, y gratis también estaba el Chiflón, pero se ocuparon los cupos ya de inmediato. A los primeros días de la convocatoria estaban listos. Oscarito, ¿cómo estás? Hola, tío Franco, buen fin de semana para todos. Escribe desde San Fernando, región de O'Higgins. Hoy estuvo buena la conversa delante a nuestra auditora Carmen, que nos detallaba lo peligroso que es y que tiene que ver con esta curva de la Fernando Mayra en la comuna de Lota. Muy riesgoso todo lo ocurrido en ese lugar. Ahí está. Cualquier cosa, usted cuente con la radio, ¿no? Más 569-622-7310 o 412-8763-87.

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2: Buta Pichón o Buta Pichún, que significa pluma grande, fue un toqui mapuche, uno de los grandes señores de la guerra en el siglo XVII, el sucesor en el mando de Lientour. Según escribió el abate Molina, Lientour, fatigado de los años y de las continuas expediciones, renunció al supremo mando entregándoselo a Buta Pichón, un joven que por el valor y la conducta le era muy semejante y el cual había pasado el primer tiempo de su juventud entre los españoles cerca de un tal Diego Trujillo, a quien sirvió, dice el abate Molina, en calidad de esclavo. El año 1627, Buta Pichón inició su generalato con la toma de una de las más fuertes plazas que tenían los españoles sobre el Biobío, el Fuerte de Nacimiento, que ocupaba la cima de un alto y escarpado monte, bien guarnecido de artillería y soldados, que parecía inexpugnable. Y sigue contando el abate Molina. Esto no amedrentó al joven general, que se dejó caer de improviso y luego de superar la dificultosa subida y de ocupar el foso, arrasó con flechas encendidas la estacada y las habitaciones de los españoles. Estos contestaron con un fuego tan violento que Buta Pichón, desesperado, se retiró llevando 12 prisioneros y algunos caballos. Esta fue la irrupción de Buta Pichón en la guerra contra los españoles como general. Posteriormente, según Molina, Buta Pichón asaltó el puesto de Quinel, cerca del actual pueblo de Cabrero, defendido por 600 hombres. Pero como le resultó vana esa tentativa, se volvió contra la siempre hostigada provincia de Chillán, de donde se llevó una gran cantidad de campesinos y de animales. José Bengoa relata en el libro Historia de los antiguos mapuches del sur que en un lugar llamado Roblería, sobre la ribera del río Itata, y donde en los tiempos de la independencia se desarrolló la batalla del Roble, Buta Pichón habría atacado a las tropas españolas causándole grandes bajas. La leyenda, recogida por los cronistas, muestra a Buta Pichón vestido con la capa de grana del mismo gobernador, un detalle que mostraría la osadía y orgullo de este señor de la guerra. También Buta Pichón participó de la batalla de las Cangrejeras del año 1629, en la cual ganó a los españoles apresando a Francisco Núñez de Pineda, el autor del famoso libro El Cautiverio Feliz. El año 1631, Buta Pichón estuvo al mando de la batalla de la Albarrada, cerca de Arauco, y según cuenta el abate Molina, Buta Pichón, observando el movimiento de los españoles, se presentó ante ellos con su ejército en tan bello orden que el gobernador, que era Francisco Lazo de la Vega, no pudo menos que aplaudirlo. Los soldados llevaban vistosos penachos en la cabeza y se manifestaban tan alegres como si fuesen llevados a un festín. Iban, en todo caso, a la guerra. Buta Pichón concurrió también a las paces de Quilín en enero de 1641. Cuenta el jesuita Diego de Rosales, habiendo hablado Liancura, toqui general, en realidad era solo un lonco, tomó el canelo Buta Pichón, gran soldado, y habló de parte de la milicia como capitán general que era en la guerra, y el indio de más valor y ardides en la guerra. Su cuerpo era de mediana estatura, robusto, moreno y feroz en su aspecto, arrogante en las acciones e iracundo en el obrar. Era natural de Angol, noble por su ascendencia y estimado por su lanza. Después de las paces de Quilín, Buta Pichón se retiró a vivir con su familia a Angol, aunque habría seguido lanzando ataques y maloqueando, o sea, saqueando las estancias y pueblos de los alrededores.
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Ahí estaba el gran Elton John. El gran, el británico, que ha marcado generaciones por lo demás. Que nos acompaña también aquí en la radio con historia. Oye, recordarte que estamos disponibles en nuestro WhatsApp. Más 569-622-7310. Usted vaya y sin ningún problema puede ser parte también de la comunidad. 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Y la radio va a transmitirlo desde las 3:30 con la previa. Para luego a las 4 sentir todo el power, como dicen, ¿no? La energía y vibrar con el fútbol hoy. En transmisión directa con nuestros amigos de Buen Sonido. 4 minutos nos separan de el mediodía. Oye, avanzado rapidito, ¿eh? Avanzado súper rápido la jornada. Y seguimos acompañándoles aquí. En esta mañana, 30 de mayo, en la radio con historia.

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2: Exactamente el mediodía en nuestro país. Y seguimos acá en Radio El Carbón.

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0: Ahí estaba el gran Joaquín Sabina con este clásico, clásico de ayer y hoy, ¿ah? ¿Eh? Claro, nos dieron las 10 y la. ¿Le ha pasado a usted o no? Entre la conversa y conversa, quizás algo más. Alguna comidita, algo más. Nadie sabe, ¿ah? ¿Eh? Eso es. Oye, nos avisa lo siguiente, que a esta hora hay un apoyo a una emergencia que se está registrando en Arauco. Atención. Bomberos de Lota sale en apoyo de un Arauco que se está... por un incendio que se está registrando en la comuna araucana. Lo que ha movilizado a bomberos a esta hora. En específico, esto es cerca de la Chel de Arauco, nos avisan, ¿ah? ¿Eh? Nos avisan que es cerca de la Chel donde se está registrando este... Exacto, es en la cercanía de la casa, donde está la casa de los empleados de Celulosa, ¿ya? Muy cerca de eso, si es que no es en el mismo lugar. Calle Lingue 483 en Arauco, frente a la Chel, población El Parque, se está registrando este incendio de vivienda en la comuna araucana y Bomberos de Lota va en apoyo también del cuerpo de bomberos de la comuna de Arauco. Ya, gracias a nuestros auditores que nos informan situaciones que están ocurriendo a esta hora. Y que obviamente llaman la atención y preocupan también según lo que se informa. Claudio Centeno, ¿qué tal? ¿Cómo está? Oiga, linda jornada, que lo pase muy bien. ¿Cómo le va?
1: Hola, ¿cómo están?
0: Hola.
1: Bueno, hola, chiquillo, ¿cómo están?
0: Bien, bien.
1: Un saludo aquí desde la Peña de Coronel.
0: Maravilloso.
1: Ya mediodía en Chile ya.
0: Oh.
1: Miro la ventana hacia afuera y está muy bonito con el solcito.
0: Tremendo.
1: Y calentito. Parecería de primavera.
0: Sí.
1: Primavera chico. Así que un saludo a todos los habitantes de Coronel, a mi esposa Yerka y a mi hija Valentina.
0: Maravilloso.
1: Que ya estamos preparando el almuerzo ahí.
0: ¡Oye, qué rico!
1: Arvejado con arrocito y papita.
0: ¡Qué rico!
1: Que estén muy bien, nos vemos.
0: Maravilloso, oiga, qué lindo. Y se ve el plato ahí siendo preparado en la ollita. 8 tutos. Oye, ¿verdad lo que dicen Claudio, no? Que 3 tutos enteros van para ti nomás. Puede ser, ¿ah? ¿Eh? Se manda un tuto de dos más acá, dicen. Oye, un abrazo, Claudito. Bueno, son bromas. Que lo pase muy bien, ¿ah? ¿Eh? Que disfrute la jornada y que coma rico. Por favor, no pase hambre, oiga. No, por favor, no. Me daría cosa ver lo que se está ahí desvaneciendo, desmayando. Si pasa hambre. No, mi chico. Ya. 12:12. Seguimos con la música. En esta linda jornada de día sábado, aquí en El Carbón.

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1: Ahí está el tema. Alejandro Villalobos nos escribe, nos envía audios. ¿Cómo estás, Alejandrito?
2: Buenas tardes, Franco Hernández. No he podido mandar muchos mensajes porque me llegó medio vacuno, así que...
1: No se preocupe.
2: Tengo que cortar las carnes, separar y todo eso, así que...
1: Oh, ¡oye, buena!
2: Ya me está dando sed. Donde veo la carne, me imagino una parrilla. Una parrillita ahí con hasta carne.
1: Medio vacuno le llegó.
2: Con un lomo bien sellado a la parrilla. ¡Qué rico! ¡Ya, ya, ya! Eso va, Franco Hernández.
1: Cuídese nomás. Mande carne para acá también. Esa es la nueva, ¿eh? No, no es mande frutas, mande carne. ¡Carne! Sí, 12 con 16 minutos. Nos dicen que sigue el apoyo a bomberos de Arauco a raíz de este incendio. Incendio no menor que se está registrando allá en la zona. Ya, oye, quedó pendiente esto. Y también tenemos pendiente otra cosa. Hace rato. Víctor Jara, ¿cómo estás? Hola. Nos envía un saludo. Él nos dijo tempranito estoy escuchando la radio. Diga esto, no lo he hecho. Se me ha ido. Y esto lo teníamos pendiente. A propósito de lo que delante estábamos hablando de la condición de la ruta que va desde y hacia Arauco, por Lota, ruta carretera Fernando Mayra, que atraviesa la comuna entera. Muy peligrosa es. Algunos auditores nos dicen, ¿y cuándo se va a reparar el tramo entre René Schneider, Pablito, sector también de 21 de mayo? ¿Ah? Hay hoyos que son interminables, la condición muy mala de la ruta. Se une también a la petición de nuestros auditores que dicen, hay algo que hacer ahí, hay mucho que se necesita desarrollar para que se garantice, una, la seguridad y también la tranquilidad de los vecinos que habitan cerca o bien que transitan frecuentemente por la ruta. Yo transito todos los días por ahí. Y es verdad, hay lugares donde hay hoyos gigantescos, hay tapas de alcantarillado hundidas, cerca de Población Libertad, yendo hacia Villa Los Aromos, cerca de Gabriela hay unos tapas de hoy, de tapas de alcantarilla que están hundidas, que es un hoyo, y que el que la sabe se mete y como pasa por arriba de ella, pasa por el medio de esa. Pero el que no conoce se va a topar con un cráter que está ubicado ahí. Desde la René Schneider hasta Pablito hay problemas en las rutas también con temas de fracturamiento, ¿eh? Que se ha quebrado en algunos lugares. Así es que ese es el mensaje que nos entregan auditores. Y de paso le enviamos el saludo a Víctor, que nos daba el datito. Ya, un niño está disfrutando de un álbum completito, un álbum del mundial. ¿Cómo lo hizo? A la vuelta de esta canción. Porque esta chica se merece todos los aplausos, ¿ah? ¿Eh? Sí. Rafaela Carrá, la grandísima aquí en la radio con historia.

0: Ahí está la grandísima Rafaela Carrá. Ahí está ahora la sintonía de... ¿Estará la sintonía de la radio? No sé. Yo espero que sí. ¿Y sabe quién nos vinieron a ver? Nos encanta que nos vinieran a saludar. Cristian Jerez está acá. Él es conductor de la línea Schwager, ¿cierto? De, ¿que va del hospital? No. Schwager Hospital. ¿Tiene algún número, no? ¿Esa línea? ¿Algún número? La número 3. Oye, nos dice, nos escucha todos los días. Vino a vernos, porque si bien lo habíamos mencionado, formalmente la radio no cuenta con la categoría de ser patrimonio de Chile como tal, es un tema lógico, pero sí, muchos auditores han compartido también el deseo de conocernos por la historia que tiene la radio, 67 años que cumplimos hace muy poco, y de buena u otra manera también nos hemos acompañado, de manera personal también, pues uno despierta con la radio, crece con la radio, se desarrolla. Créame que no tengo 67 años, soy menos. Y nuestro amigo Cristian vino a vernos, sí, lo vino a vernos. No, me dijo. Oiga, se cumplió el deseo del Leo. Oiga, a ver, Cristian, hagamos lo siguiente. Acérquese a la silla, arrastre el micrófono, déjeselo cerquita de su boca ahí. Cristian, ¿cómo estás? Hola, hola.
1: Hola, buenos días.
0: Oye, qué bueno estar contigo. Cristian, primera vez en la radio, ¿no?
1: Primera vez y muy novedoso. ¿Ya? Conocer su estudio.
0: Ya.
1: Y sí, en la casa radial.
0: Exacto, lo escuchas a diario.
1: Todos los días.
0: Ya.
1: En mi trabajo, permanentemente la radio está presente con nosotros.
0: Ya, qué bueno.
1: Atento a las noticias, todo lo que ocurre. Los últimos hechos que han ocurrido en Coronel, lamentables.
0: Sí, totalmente.
1: Así es que por eso también me
0: quería conocer, matar la curiosidad.
1: Correcto.
0: ¿Quién es el tocayo?
1: La invitación suya me animó.
0: Qué bueno.
1: Así que
0: qué
1: estoy
0: bueno.
1: Acá.
0: Coincidentemente estabas por acá en la comuna de Lota entonces, ¿no?
1: Sí, bueno, soy hijo de minero, lotino. Mi familia toda lotina. La familia Jerez.
0: Mire, qué bueno. ¿De qué sector más o menos?
1: Lota Alto. Sí. Oh. Mis abuelos del año 1900.
0: Ya.
1: Y de ellos, dos futbolistas.
0: No me diga.
1: De acá de Lota, seleccionados de Lota. Jorge Jerez. Mire. Leal, Estanislao Jerez Leal.
0: Ah, pero por supuesto. Oye, harta historia entonces en tu familia, en todo.
1: Mucha
0: historia.
1: Esta zona, Lota para nosotros es todos los días en nuestra vida. En nuestra historia, aquí estamos siempre. Mire, siempre preocupados de Lota, todo lo que pasa acá, para nosotros muy preocupante. Así que...
0: Oye, ahí me imagino que hay colegas tuyos que están escuchando hasta ahora la radio.
1: Sí, espero que ellos anden sintonizando también la radio.
0: ¿Alguno que te acuerdes?
1: Sí.
0: ¿Alguno que te caiga bien? ¿Otro que te caiga mal? No sé, alguna cosa.
1: Chuta, ¿quién puedo mencionar en esta mañana? Porque el día sábado a veces hay algunos que descansan.
0: Claro.
1: Pero está ahí, puedo nombrar algunos sobrenombres.
0: Sí, póngale nomás.
1: El Mano Negra.
0: ¿Cómo eso?
1: Así es.
0: Mientras sea Mano Negra, no patas negras, ¿no?
1: No. Así que uno de ellos. Así que no.
0: Qué bueno.
1: Muy, muy contento de estar acá.
0: Mira, qué lindo que nos haya venido a visitar. Hay harto cariño. Nos trajo una Nole. El Leo se perdió hoy día. Pero el deseo de Leo Arangue de estar aquí siendo agasajado por los auditores se cumplió hoy. Y conmigo. Oye, Cristian, de verdad, muchas gracias por venir. Y bueno, que disfrute el Día de los Patrimonios escuchando, disfrutando de la radio, visitando los estudios del Carbón. Y que sea un lindo día para ti también.
1: Sí, dile. Sí, sabes que me acuerdo de mi primo Nelson Jerez y él trabaja para la línea Tacora.
0: Exacto.
1: En el transporte público.
0: Ya.
1: Así que probablemente esté sintonizando la radio. Un abrazo para él.
0: Un abrazo para Nelson Jerez, que también es conductor, comparte el oficio de la conducción de transporte de pasajeros. Y Cristian, te queremos mandar un abrazo, muchas gracias por venir acá y que tengas un lindo día.
1: Muy amable, gracias.
0: Ahí está el cariño de los auditores, ¿ah? 12 de la tarde, 26 minutos.

0: Oye, qué linda visita. Lo único que le digo, qué linda visita. Sí, Cristian Jerez nos vino a ver. Nos vino a saludar. Turururú. Nelson Garrido, hola. ¿Cómo le va, don Nelson, de la Isla Mocha? Hola.
1: Hola, hola, mi estimada Radio con Historia. Nelson Garrido acá, desde Isla Mocha.
0: Excelente.
1: Fiel auditor de mi radio. Siempre mi saludo hacia la gente de allá del sector Plaza Carrera. Le quería pedir un favor, si sí. es posible, de Peter Schilling, una canción que necesito escuchar.
0: Pero por
1: supuesto, le envío un poco la información, sí. porque no le pego mucho ni al inglés,
0: no
1: algo,
0: se preocupe.
1: Algo medio Spanglish, estilo Tarzán.
0: No se preocupe.
1: Pero ahí sí, lo pueden ver, por favor.
0: Oiga, qué linda. Qué buen gusto, amigo, ¿ah? Le mandamos un abrazo a Nelson. Nelson Garrido, que está ahí en la provincia de Arauco, en Isla Mocha. Isla Mocha. Perteneciente a Lebu, ¿no? Sí, perteneciente a Lebu. Se ve de varios puntos. Y nos quedamos, pues. ¿Cómo le vamos a decir que no? ¿Cómo le vamos a decir que no? Jornada maravillosa. 12:29. Seguimos disfrutando de la buena música aquí, en la radio con Historia.

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2: 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Ahí estaba el mítico Tito Puente, uno de los mejores percusionistas o más destacados, al menos el último tiempo. Con este ran, can, can, tuturu. 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Maravilloso, ¿eh? Lindo, lindo, lindo, lindo todo. Ya, 12:42. Seguimos aquí en la radio con historia, en la radio con historia. Ahora sí, pues. Después no digan que no ando diciendo nada, pero... Ahí está la historia, por fin la historia del niñito. Es que no me deja de llamar la atención. No me deja de generar ahí una admiración también. Fíjese que en Perú hay un niño de 11 años que logró una hazaña prácticamente creativa. Y usted dirá, ¿de qué está hablando este gallo? Mira. Matías Flores es un niño que vive en Lima, en el norte de Lima, y que llamó la atención por crear con sus propias manos el álbum del mundial. ¿Ve? Está obviamente inspirado en sus ídolos del fútbol. Con lápices, colores y plumones, el menor dibujó cuidadosamente jugadores, escudos y estadios que hoy sorprenden a amigos, profesores y usuarios de redes sociales. Por ejemplo, en TikTok mostró un video donde superó las 2 millones de visualizaciones. ¿En qué momento se te ocurrió esta idea?, le preguntan algunos. Y él dice: fue un día cuando yo estaba en mi cuarto y pensé, ¿por qué no puedo hacer mi propio álbum? ¡Ay, oh, cabro choro, me cae súper bien! De manera particular, a mí me gusta construir cosas, elaborar cosas, cocinar, por ejemplo. A veces meto mano en cosas de manualidades, me gusta. Yo le digo a mi señora, pero si yo puedo seguirlo, mijita. Y ella me dice, oye, que son apretados, ¿qué no le pagamos a alguien? Yo no lo hago. Y también, sí, también por apretado. Pero digo, gran parte para que ella vea que su hombre es un macho que puede hacer las cosas. Y soy apretado también. Y pobre. A ver, no sé si a usted le ha pasado, ¿no? Uno dice, pero mi amor, 60 lucas. Y me pego con un puño así. El pecho, le digo, mi amor, ¿para qué tiene marido? Yo la hago. Y ahí, la mitad de las lavadoras hechas, los palos tirados en el suelo, todo lleno de polvo y no hice ni una cuestión. No, pero sí, muchas veces resulta. Trato de hacerlo, ¿no, mi amor? Ya. No está ni escuchando la radio tampoco. Pero no importa. 12:45, ya. Y este niño de 11 años, sí, le dio por hacer el álbum. Se dedica desde los 5 años a dibujar. Empezó creando personajes de series, películas, y fue variando con su habilidad. El álbum está pero completito. El álbum del mundial está tal cual como usted lo va a pillar, con los dibujos hechos a mano. Tiene a Messi, Ronaldo. Están obviamente notoriamente dibujados. Una paciencia. Mire, yo juego con los puntitos y ya la mano se me acalambra. De verdad. Yo juego al autopencil. Me va a decir, bueno, ¿no? Al stop pencil. O al bachillerato y hasta ahí llego. ¿Sí? Cuando chico yo dibujaba harto, pero si quiere conocer la historia de Matías, este simpático niño que dibujó el álbum, por pobre, no. Sí. Porque el hombre, el chico habiloso. 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Punto C. Todo el detalle de esta historia. Seguimos en el carbón.

Hoy no queda nada para que sean las 13 horas y vamos de inmediato a revisar parte de los titulares que se vienen al menos para Radiograma durante esta jornada. Más de 1.200 detenidos dejó un megaoperativo de copamiento de carabineros en todo el país. 1.200. De eso vamos a estar revisando en un rato más. Oye, Chile se ha tenido que preparar porque en Perú se levantó un megapuerto de Chacay y ya hay una respuesta estratégica de nuestro país. El Diario Oficial publicó la norma para erigir monumento a expresidente Piñera frente a La Moneda. En materia internacional, vuelo de United Airlines aterrizó de emergencia tras incidente con pasajero que quiso entrar a la cabina. Estas y otras informaciones en minutos en Radiograma Mediodía.

Ya, chiquillos, chiquillas, 5 minutos solamente nos separan de las 13 horas. Quédese con la radio. Nos vamos a las noticias y en la tarde, Lota Schwager, Deporte Linares, de la compañía de Pancho Fritz. Exacto. Nos encontramos este lunes. Quédese con nosotros, somos El Carbón, la radio con historia.

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6: En la comuna de Win continúa la emergencia por un incendio que afectó a un frigorífico donde más de 100 familias del sector fueron evacuadas debido a la emanación de gases tóxicos. Una mujer adulta mayor fue asesinada por su esposo al interior de su vivienda en la comuna de La Pintana. Economistas y representantes de las pequeñas y medianas empresas pymes apuntaron a escenario económico y a la informalidad como las causas del aumento del desempleo en el país. Completo hermetismo mantiene la moneda en la previa de la primera cuenta pública del presidente José Antonio Kast. El mandatario prepara su discurso en Cerro Castillo. En tanto, parlamentarios de distintos sectores manifestaron, esperan que el discurso presidencial se enfatice en materia de salud, educación y seguridad ciudadana. Hay preocupación en diferentes comunas de la capital ante la posible modificación al reglamento para construir viviendas. Distintos alcaldes advirtieron un impacto negativo, especialmente en el uso de recursos públicos. La ministra de Salud, May Tomalí, llamó a la ciudadanía a vacunarse frente a regazo de 1.700.000 adultos mayores que aún no reciben sus dosis. El Servicio de Evaluación Ambiental, SEA, recomendó aprobar el estudio del impacto ambiental del proyecto de tierras raras en la comuna de Penco. En noticias del mundo, en materia internacional, el secretario de Guerra de Estados Unidos, Pete Hegseth, se reunió en Singapur con algunos de los socios de Washington en el Indo-Pacífico, región en la que se miden las fuerzas con China. El viceprimer ministro de Qatar alertó que una crisis como la derivada del bloqueo del estrecho de Hormuz podría ocurrir en cualquier región si las rutas navegables se convierten en herramienta de presión política. Al menos 5 ciudadanos estadounidenses resultaron heridos en un ataque con misiles contra una base aérea de Kuwait.
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6: ¿Qué tal? ¿Cómo están? Muy buenas tardes. Les saludamos este día sábado 30 de mayo. Son las 1:13 ya de la tarde. Vamos a estar revisando, por supuesto, las noticias más relevantes durante las últimas horas a nivel nacional e internacional. Les recordamos también, por supuesto, que están disponibles a través de nuestro sitio web oficial biobiochile.cl. A partir de este momento les ofrecemos información totalmente independiente. En más de 14 horas ha durado el trabajo de bomberos para lograr la extinción de un incendio que afectó a una empresa de frigorífico en la comuna de Buin. Ante la emergencia, más de 100 familias residentes del sector fueron evacuadas. En tanto, en La Pintana, un hombre de 83 años fue detenido tras haber protagonizado un femicidio con arma de fuego en contra de su cónyuge. Tomamos contacto a esta hora con una de nuestras unidades móviles en la región metropolitana, Javier Pardo. Buenas tardes.
8: ¿Qué tal? ¿Cómo están? Muy buenas tardes. Y efectivamente, porque arrancamos esta síntesis policial con este gigantesco incendio que ha afectado durante toda la noche y esta jornada a una empresa de frigorífico, esto en la comuna de Buin. Esto ocurre específicamente en la calle Alberto Grum, a un costado de la caletera norte de la Ruta 5 Sur, en una empresa de nombre iStar, anteriormente llamada Frío Ford, y que cerca de las 23 horas de anoche comienza a originarse este incendio por causas que están siendo investigadas aún y que obligó a activar una alerta general movilizando más de 15 comunas del Cuerpo de Bomberos de la región metropolitana. A partir de esta emergencia es que se comenzó a realizar una evacuación en el sector debido a que la empresa es colindante a varias casas de la Villa El Olivar, lo que llevó a que más de 100 familias fueran evacuadas. Esto debido a dos motivos principales. La primera, la emanación intensa de humo que continúa emanándose en estos momentos, que impacta directamente en la respiración de quienes se encuentran en el sector. Y la segunda gran emergencia se debió a que al interior de esta empresa se almacenan más de 17.000 litros de amoníaco que aparentemente sería utilizado en este tipo de empresas para la refrigeración de alimentos debido a que es más económico. Sin embargo, una exposición tan cerca de amoníaco hacia los residentes en especial ante un incendio podría provocar quemaduras de alto impacto, incluso provocando la muerte. Afortunadamente, gracias al arduo trabajo de los voluntarios de bomberos, el siniestro logró ser controlado, especialmente aquellas zonas sensibles cercanas a los 17.000 litros de amoníaco. Pese a ello, la evacuación de las más de 100 familias tuvo que llevarse a cabo y hasta el momento, y transcurrida ya 15 horas del siniestro, los residentes aún no han podido regresar a sus hogares debido a la emergencia que sigue combatiendo bomberos. Conversamos con la delegada presidencial provincial de Maipo, María Francisca Rubio, quien se ha reunido con los vecinos del sector para brindar información del siniestro y precisó que durante esta tarde, apenas se extingan las últimas llamas, las familias deberán volver a sus hogares.
9: Es difícil dar tiempo, eso lo va determinando bomberos, nos vamos a volver a juntar con ellos alrededor de las 5 de la tarde, nosotros estamos acá en el territorio, carabineros, esperamos si Dios quiere hoy día en la tarde, en la noche ya las familias puedan regresar y ya esté controlado y se dé por terminado el incidente.
8: Claro, a raíz de esta emergencia es que se habilitó un albergue cercano al incendio, específicamente en el Liceo 131, a unos 350 metros del sitio del suceso, pero sin embargo, según informaron las autoridades, solo una persona llegó al recinto y no pasó la noche, por lo que el establecimiento fue cerrado. Esto debido a que los residentes optaron por resguardarse en su red de apoyo y familiares cercanos a la comuna de Buin. Pudimos durante esta mañana recoger distintos testimonios, donde por ejemplo una vecina nos señalaba lo intenso del incendio, señalando que entre los propios vecinos se subieron los techos de la vivienda para mitigar las llamas que se estaban acercando al condominio colindante a la empresa. Escuchemos a la vecina.
10: Nosotros nos vimos perdidos, empezamos a sacar las mangueras, hidrolavadoras, esas que se lavan los autos, y empezamos a subirnos los techos, a tirar agua con los vecinos que aportaron mucho también en esto. Todos los vecinos que tenían problemas respiratorios evacuaron inmediatamente la villa.
8: Sí, por otra parte, en un momento de la mañana la delegada se entrevistó con una vecina del sector, quien señaló que decidió no

0: aledañas a las viviendas y donde aún permanecen sectores con llamas al interior de esta empresa. El jefe comunal además enfatizó en que el amoníaco está resguardado y sin peligro de propagación y que todos los alimentos que se vieron afectados serán destruidos. Hay algo que señaló que no hay que pasar por alto en relación a esta empresa iStar, que hasta el momento no ha emitido un nuevo comunicado y que el alcalde de Buin sostuvo que la empresa no ha participado en los últimos COVID que justamente apuntan los sistemas de seguridad en torno a emergencias de este tipo. Nosotros seguimos entonces acá en el sitio del suceso a la espera de que finalmente bomberos logre extinguir definitivamente este incendio que ha afectado este frigorífico en la comuna de Buin. Cambiamos de tema para dar cuenta de un lamentable femicidio en la comuna de La Pintana, hecho que ocurrió en pasaje Bartolomé Murillo, luego de que una mujer de 76 años fuera encontrada fallecida al interior de su vivienda presentando heridas provocadas por impactos balísticos. La dinámica de este hecho quedó al descubierto luego de la alerta de vecinos del sector, quienes escucharon una fuerte discusión proveniente del inmueble, lo que llevó a que contactaran al nieto de los adultos mayores para verificar lo que estaba ocurriendo. Este nieto acudió rápidamente a la vivienda y encontró lamentablemente a la adulta mayor sin vida al interior del domicilio. Ante esto, Carabineros llegó de forma inmediata al lugar y constató el fallecimiento de la mujer producto de dos lesiones por impactos balísticos presuntamente ocasionadas por la pareja de la víctima. Pasemos a escuchar al fiscal Patricio Martínez Miranda, fiscal adjunto de la Fiscalía Regional Metropolitana Sur, quien señaló que Carabineros detuvo al cónyuge de la víctima tratándose de un hombre de 83 años.
1: La persona que está detenida es su cónyuge, un adulto mayor también de 83 años, que fue detenido por Carabineros en una situación de flagrancia. De acuerdo a los indicios que encuentra Carabineros en el sitio del suceso, considera que son elementos suficientes para realizar la detención del imputado.
0: Sí, este hombre de 83 años pasará esta tarde al respectivo control de detención y posterior formalización por el delito de un femicidio en el Centro de Justicia, mientras que la Fiscalía Metropolitana Sur y la PDI continúan desarrollando los peritajes y recuperando los antecedentes para poder esclarecer la secuencia de estos lamentables hechos que, como lo decíamos, quedó en un femicidio registrado en la comuna de La Pintana. Piubio, La Radio.
2: Prisión preventiva para dos adultos e internación provisoria para tres adolescentes y arresto domiciliario para otro menor. Decretó la justicia como medidas cautelares para los imputados por el robo con homicidio de una adulta mayor en Coronel. La víctima registró alrededor de 30 heridas con elementos cortopunzantes y contundentes, cuyo crimen se registró en la llamada casona de huéspedes del sector de Maule. José Manuel Lagos, de Radio El Carbón de Lota, nos informa.
3: Según expuso el Ministerio Público en la audiencia, alrededor de las 23:40 horas del 22 de mayo, Felipe Díaz Mármol, de 20 años, sujeto de nacionalidad colombiana, Francisco Cabrera Muñoz, chileno de 18, y cuatro adolescentes, cuyas edades fluctúan entre los 14 y 17 años, se dirigieron en un vehículo Station Wagon hasta la llamada casona de huéspedes, habitado por un adulto mayor de 72 y su esposa, una mujer de 65. Al estar a las afueras del lugar, descendieron del vehículo tres adolescentes y el adulto chileno, quienes ingresaron por un costado del portón de acceso y avanzaron hacia la casa, mientras que un menor y el sujeto colombiano permanecieron como vigías. Tras llegar a las cercanías del inmueble, los cuatro imputados se encontraron con el adulto mayor, quien salió con una linterna alertado por los ladridos de sus perros, y al alumbrar a los sujetos fue atacado con un cuchillo por Cabrera Muñoz, quien le propinó puñaladas en la cabeza y en otras zonas del cuerpo, por lo que el agredido escapó a una dependencia cercana. Mientras tanto, tres menores y el adulto chileno ingresaron a la casa para sustraer dineros y especies. Ya dentro del inmueble, sin provocación alguna, agredieron a Isabel Contreras Aguilera, de 65 años, quien recibió objetos cortantes y contundentes, indicó el fiscal jefe de Coronel, Hugo Cuevas.
4: Usted señalaba en la formalización de que la adulta mayor fallecida no habría recibido menos de 30 heridas.
5: Haciendo el conteo de las lesiones que registró la médico criminalista, se llega a ese número como mínimo. Pero no son solo heridas cortantes o cortopunzantes, sino que también heridas contusas que dan idea de que se trataría de un elemento contundente con el cual fue agredida. En todo caso, los elementos cortantes no habría sido solo uno, sino que varios de estos.
3: El esposo de la fatal víctima logró sobrevivir. Los sujetos sustrajeron especies como tarjetas bancarias, billeteras, carteras, dinero en efectivo, una caja contenedora de dinero, entre otros objetos, con las que huyeron del sitio en el vehículo en el que eran esperados por un cuarto adolescente y Díaz Mármol, el sujeto extranjero. Tras la formalización por robo con homicidio consumado y robo con homicidio frustrado, los dos adultos quedaron en prisión preventiva. A un menor se le decretó arresto domiciliario total y los otros tres

0: su internación provisoria, donde se fijó un plazo inicial para investigar de 120 días.
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2: Tras conocerse el informe favorable del Servicio de Evaluación Ambiental al proyecto de tierras raras, aclara, el alcalde de Penco señaló que confía que las próximas instancias donde se votará la controvertida iniciativa se consideren los aspectos medioambientales. El informe es de Mauricio Gándara, desde Radio Bio Bio en Concepción. Hola Mauricio, buenas tardes.
3: Hola Camila, buenas tardes. Claro, el Servicio de Evaluación Ambiental, el SEA, recomendó aprobar el estudio de impacto ambiental del proyecto de tierras raras en Penco, este proyecto minero denominado Aclara, que se ha presentado desde el año 2018, obtuvo este informe consolidado de evaluación favorable del Servicio de Evaluación Ambiental para avanzar en su proceso final de evaluación con recomendación favorable para su aprobación. El edil de la comuna de Penco, Rodrigo Vera, se refirió a este proyecto indicando que espera que en la próxima votación se consideren seriamente los aspectos ambientales de la iniciativa.
4: Nosotros hemos actuado en consecuencia. En consecuencia, como municipio, como consejo municipal, hemos ingresado todas las observaciones, tanto tales, técnicas y sobre todo administrativas, cómo impacta al entorno y el medio ambiente. Y en ese sentido, hacemos un llamado que la discusión siga siendo técnica y ambiental, y cómo impacta al entorno y a la comuna. Y en consecuencia, esperemos que la votación sea del punto de vista ambiental y que no sean otras variables las que afecten su evaluación.
3: El informe consolidado de evaluación, el ICE, es uno de los pasos finales de esta evaluación del proyecto y confirma que esta iniciativa cumple con todos los requerimientos técnicos para su aprobación posterior por la Comisión de Evaluación Ambiental. Una iniciativa que, sin embargo, no ha estado exenta de críticas por parte de algunas comunidades y sectores ambientalistas. El proyecto de extracción contempla una inversión de 130 millones de dólares y generaría 2.200 empleos directos e indirectos por un periodo de 9 años.
2: Gracias, Mauricio.
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2: Seguimos revisando más noticias en su paso por Osorno. El subsecretario de Servicios Sociales, Alejandro Fernández, reiteró que los recortes no afectarán la ejecución de programas, indicando además que se repuso presupuesto que había sido eliminado por el gobierno anterior. Los detalles con Camila Báez desde Radio Bio Bio en Osorno.
6: La autoridad señaló que la actual administración repuso cerca de 2.000 millones de pesos del presupuesto 2025-2026 para programas de ayuda a personas en situación de calle que el gobierno anterior habría eliminado. Además, reiteró que los recortes presupuestarios anunciados por el gobierno no afectarán la atención de personas con mayor vulnerabilidad social.
7: Que se había disminuido la cobertura para la región. Ese fue un problema complejo. Nos encontramos en marzo con que habían disminuido 2.000 millones de pesos para los planes Protege Calle a nivel nacional. Así que lo que hicimos fue inmediatamente desplegar al Seremi a buscar ejecutores y afortunadamente estamos recuperando la ejecución en todos los lugares, por lo tanto vamos a estar cubiertos también en las otras provincias de la región.
6: En su paso por la región de Los Lagos, el subsecretario visitó la comuna de Purranque para conocer en terreno la implementación de la Red Local de Apoyos y Cuidados, programa que forma parte del Sistema Nacional de Cuidados y que en esa comuna beneficia a 152 personas con dependencia moderada o severa. Según indicaron tanto el subsecretario como el Seremi de Desarrollo Social en Los Lagos, el global del ministerio destina cerca del 20% del presupuesto a dispositivos y programas orientados a personas en situación de calle y que en el caso de la región de Los Lagos funcionan durante todo el año. En Osorno, Bio Bio, la radio.
2: Muy bien, seguimos revisando más informaciones, por supuesto. Les recordamos también que puede informarse a través de nuestro sitio web oficial, biobiochile.cl, donde podrá encontrar noticias de diverso ámbito. Vamos a seguir revisando las noticias a dos días de la primera cuenta pública del presidente José Antonio Kast. Diputados de diversas bancadas marcan sus expectativas, exigiendo medidas concretas y menos diagnósticos. Mientras la oposición pide frenar recortes en educación y dejar los caprichos ideológicos en el oficialismo, y Centro urgen por garantías en salud, un cambio de rumbo en seguridad, control migratorio y empleo formal. Los detalles los conocemos a esta hora con Juan Oportot. Buenas tardes.
8: Buenas tardes, y es que efectivamente quedan solo dos días para la primera cuenta pública del presidente José Antonio Kast, instancia donde el actual mandatario exhibirá los avances de su gobierno, como también hará anuncios de las medidas que regirán en los próximos meses. Entre estos, se encuentran anuncios en torno a materia de seguridad, uno de los ejes más accidentados desde el inicio del gobierno. También se revisará el estado de las finanzas públicas, fuera de punto protagónico, y políticas públicas sectoriales. En la Cámara de Diputados ya se vislumbran las expectativas para lo que será este primer discurso presidencial, con foco en distintas áreas. Desde la Comisión de Salud, el diputado de la UDI, Daniel Ilayú, dijo que espera que el gobierno asuma compromisos concretos en salud y que no se queden solamente en los diagnósticos. En esa línea, el parlamentario manifestó que el presidente tiene la misión de transparentar y garantizar a la ciudadanía que los recortes presupuestarios no afecten a la atención de los pacientes.
9: Chile necesita medidas claras para bajar el precio de los medicamentos, enfrentar con decisión las licencias médicas fraudulentas y el ausentismo en el sistema público.
8: Por el lado de la Comisión de Seguridad, el diputado independiente PRO-PPD, Jaime Araya, manifestó que espera que en dicha materia la cuenta pública deje de lado las metáforas y se centre en medidas concretas. En ese sentido, y como golpe de timón, hizo un llamado a un trabajo serio.
10: Es muy importante que él se haga cargo de dos temas fundamentales para la seguridad estructural. ¿Cómo va a avanzar el proyecto de levantamiento de secreto bancario para que efectivamente tengamos esa herramienta para destruir el patrimonio de las bandas criminales? Y segundo, reglas de uso de la fuerza para que las Fuerzas Armadas se puedan integrar de manera efectiva al trabajo que realizan las policías contra el crimen organizado, contra el narcotráfico.
8: Desde la Comisión de Educación, la diputada del Frente Amplio, Emilia Schneider, emplazó al gobierno criticando que no ha cumplido sus promesas de campaña, donde hizo ilusión que el presidente José Antonio Kast había anunciado en su periodo de candidatura electoral que no iba a realizar recortes en beneficios y derechos sociales. En esa línea, manifestó su preocupación frente a la educación pública, donde espera que el Ministerio de Educación deje de lado las que, a su juicio, son caprichos ideológicos.
11: Hasta ahora hemos visto un Ministerio de Educación ausente, que no dialoga y que tiene propuestas panfletarias y que no resuelven los problemas de las comunidades educativas. Yo haría un llamado a dialogar al Ministerio de Educación, a conocer la realidad de las escuelas.
8: Por último, el presidente de la Comisión de Hacienda, el diputado republicano Agustín Romero, señaló que espera que esta cuenta pública marque un cambio de rumbo claro para Chile, específicamente en lo que respecta al control de la migración ilegal y el trabajo.
12: Yo confío en que el presidente José Antonio Kast dará una señal de esperanza, orden y futuro, mostrando que este gobierno está enfocado en resolver los problemas reales de la familia chilena.
8: Recordemos que la cuenta pública se desarrollará, como ha sido históricamente, en el Congreso Nacional de Valparaíso. Respecto a los tiempos de duración, se espera que el presidente José Antonio Kast apueste por un mensaje breve y directo, a diferencia de su antecesor, el exmandatario Gabriel Boric, quien habló durante 3 horas y 36 minutos. Desde Santiago, Bío Bío, la radio.
2: El desempleo en Chile alcanzó un 9,1% durante el trimestre febrero-abril, su nivel más alto en casi 5 años. Las cifras muestran un fuerte impacto en mujeres y jóvenes, mientras la informalidad laboral continúa aumentando. Economistas y representantes de las pymes analizan las causas del fenómeno y los desafíos para recuperar los puestos de trabajo. Los detalles los conocemos con Valentino Breque.
13: El mercado laboral chileno volvió a mostrar señales de preocupación. El Instituto Nacional de Estadísticas informó que la tasa de desempleo alcanzó el 9,1% durante el trimestre febrero-abril de este año, la cifra más alta desde junio de 2021. En la región metropolitana, la desocupación llegó al 9,7%, mientras que la informalidad laboral alcanzó el 26,8%, reflejando también las dificultades que enfrenta la economía para generar empleo formal. Las cifras, además, muestran que las mujeres y los los jóvenes son los grupos más afectados. La desocupación femenina llegó al 10,5%, mientras que el desempleo juvenil alcanzó un 22,8%. A esto se le suma que el número de personas desocupadas aumentó un 4,1% en 12 meses, mientras que el empleo creció apenas un 0,7%, evidenciando que la creación de puestos de trabajo no logra seguir el ritmo de quienes buscan ingresar al mercado laboral. El escenario también deja a Chile con una tasa de desempleo superior a la de Colombia, que registró un 8,8%, ubicándolo entre los países con mayores niveles de desocupación en la región. Esto, para el economista y socio de PKF, Héctor Osorio, son cifras que corresponden a una coyuntura económica compleja, aunque estima que podría corregirse en la medida de que la actividad económica recupere dinamismo.
14: El desempleo es una de las cosas más brutales que hay. Sin embargo, no lo veo como una cuestión estructural, lo veo como una cosa de ajuste. Creo que se va a producir un fenómeno de ajuste, pero por los meses que se demora la economía en volver a encauzarse. Y creo que va a haber un encauzamiento de la economía muy pronto.
13: Desde las pequeñas y medianas empresas, la preocupación apunta al avance de la informalidad. Por esto, el coordinador nacional de CONAPYME, Héctor Sandoval, advirtió que muchas pymes deben competir con actividades que operan fuera de las regulaciones laborales y tributarias, generando un escenario desigual.
15: Y también a las pymes se les hace muy difícil continuar contratando por el alza que han tenido los costos. Por lo tanto, muchas pymes hoy día están teniendo la tentación de pasar a la informalidad, que es un tema bastante más simple, porque finalmente esta informalidad es una competencia desleal contra las pymes.
13: Una visión distinta también entrega Carlos Schmidt, economista del Centro de Investigación de Empresas y Sociedad de la Universidad del Desarrollo. El académico sostuvo que el aumento de los costos laborales, entre ellos la implementación de las 40 horas, ha incidido en las decisiones de contratación y plantea que la clave para revertir estas cifras pasa por acelerar el crecimiento económico y la inversión.
16: Que al bajar las 40 horas lo que está pasando es que somos más trabajadores que trabajamos menos horas en total. Y el ciclo económico nos muestra que estamos creciendo poco y hemos destruido empleos formales, y eso es lo más preocupante, diría yo. No va quedando otra que generar mayor crecimiento, más puestos de trabajo. Esa es la fórmula finalmente para que aumente el bienestar de las personas.
13: En esa línea, desde el Ejecutivo, el viceministro de Economía y Minería, Daniel Mas, calificó la situación como un drama social, señalando que cerca de 950.000 personas se encuentran sin empleo. La autoridad también aseguró que recuperar el crecimiento económico será fundamental para generar nuevos puestos de trabajo y mejorar las perspectivas laborales de las familias chilenas.
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2: Vamos hasta Concepción. Te escuchamos, Verónica Valenzuela.
18: Sí, nos encontramos en la sede del Partido Socialista porque hace pocos minutos terminó la reunión por parte de los partidos de oposición que se han reunido para manifestar su rechazo ante el avance de la mega reforma. Vamos a conversar con el presidente del Frente Amplio acá en la región del Biobío, Carlos Nova, para que precisamente nos comente qué fue lo que se conversó en esta reunión.
19: Bueno, como partidos de oposición de la región del Biobío, nos hemos reunido para primero mostrar la unidad que tenemos de trabajo en nuestro territorio y también para dar a conocer a la ciudadanía las nociones reales del daño que puede causar la reforma propuesta por el gobierno de Kast en nuestra región. Tenemos primero la disminución de los fondos comunes municipales en todas las comunas de nuestra región, en especial afectación, por ejemplo, en Antuco, donde el 95% de su presupuesto depende del Fondo Común Municipal. Por lo tanto, tenemos una reforma que le quita impuestos a los más ricos y hace que los pueblos y la gente que más le cuesta tenga que pagar más impuestos. En la región del Biobío tenemos un recorte de 10.100 millones de pesos a hospitales, entre ellos el Hospital de Los Ángeles, de Concepción, de La Higuera, Tomé, Curanilahue, que van a ser tremendamente afectados. Eso es lo que está proponiendo el gobierno. También hoy día nos contamos con un plan de seguridad para el Biobío y más encima se cierran programas como el Plan Calle Sin Violencia, que había logrado una disminución de los delitos, y hoy día están aumentando los homicidios y los delitos de mayor connotación social. Por lo tanto, hacemos un llamado a las fuerzas vivas, a las personas, a que construyamos en conjunto medidas y acciones para enfrentar los problemas que tiene la región y no a dañarlos como lo que está proponiendo hoy día la mega reforma del gobierno de Kast.
18: Ustedes lo adelantaban, van a trabajar de manera articulada para levantar propuestas desde la ciudadanía. ¿Cómo va a ser esto?
19: Bueno, hemos demostrado que desde la oposición podemos construir propuestas con las personas. Es así como nació el Plan de Fortalecimiento Industrial en el gobierno del presidente Boric, donde trabajadores, trabajadoras, empresas y también el Estado nos sentamos a consensuar medidas para mejorar la situación económica de la región. Por lo tanto, llamamos a la ciudadanía a sumarse a esta elaboración, a reunirnos y a lograr proponer temas y soluciones concretos a nuestras dificultades y no a reformas que le quitan impuestos a los más ricos y dañan el presupuesto de las comunas de la región del Biobío.
20: Muchas gracias. Las palabras entonces del presidente del Frente Amplio, Carlos Nova, terminando ya esta reunión donde estuvieron presentes partidos de oposiciones para manifestar, organizarse también sobre las actividades que se van a realizar para levantar entonces estas propuestas, manifestando también su rechazo por el avance de la ley de reconstrucción. En el lugar, Biobío, la radio.
2: Y varios secretarios de Estado se refirieron este sábado, en medio de las actividades del Día del Patrimonio, a la cuenta pública del presidente José Antonio Kast, programada para este lunes. Si bien no quisieron adelantar detalles, sí mencionaron que esta tendrá varias novedades en diferentes materias, incluyendo seguridad y otras carteras relevantes. Vamos a conocer todos los detalles a esta hora. Benjamín Zamorano, buenas tardes.
21: Muy buenas tardes, Camila, y muy buenas tardes a todos nuestros auditores. Así es, porque en el frontis del Palacio de la Moneda, el ministro de las Culturas, Francisco Undurraga, junto al subsecretario del Patrimonio Cultural, Emilio de la Cerda, dieron inicio al Día de los Patrimonios 2026, evento que este año espera reunir a miles de personas para disfrutar y aprender sobre el patrimonio cultural de Chile. La instancia estuvo acompañada por diferentes sorpresas, entre ellas un recorrido por el interior del Palacio de la Moneda y sus diferentes salones, donde incluso fue posible ver los bustos de los presidentes, el Patio de los Naranjos, el Ford Galaxy Presidencial y cuadros históricos pintados por grandes artistas nacionales como Pedro Lira, entre otras cosas. Sin embargo, las expectativas políticas han estado centradas en lo que será la cuenta pública que tendrá lugar este lunes 1 de junio, la primera del presidente José Antonio Kast desde que inició su gestión, donde el mandatario espera exhibir una batería de medidas, entre ellas 25 proyectos en materia de seguridad, algunos de los cuales ya están siendo discutidos en el Congreso. Además, también se dará a conocer el plan destinado a fortalecer la carrera funcionaria de carabineros, elevando sus salarios, y el fin definitivo de la admisión escolar. Al respecto, se refirió escuetamente el ministro de las Culturas, Francisco Undurraga, durante las actividades del Día del Patrimonio.
22: El presidente está trabajando y concentrado en Cerro Castillo. Él nos va a contar a todos los chilenos este lunes en su primera cuenta pública, como muy bien lo dice usted. Va a dar cuenta de lo realizado y va a proyectar hacia adelante lo que nosotros vamos a seguir haciendo por el bien del país.
21: En este sentido, el jefe de Estado estaría desde el jueves en el Palacio Presidencial de Cerro Castillo preparando lo que será su discurso, el que según fuentes cercanas ha sido preparado meticulosamente para ser breve y conciso, pero sin dejar de lado ningún tema relevante, entre ellos, por ejemplo, la seguridad. Además, se darán a conocer tres medidas nuevas por parte del Ejecutivo, la que incluye un proyecto contra las incivilidades y el vandalismo, con sanciones a quienes hagan rayados o daños al mobiliario público, incluyendo incluso la pérdida de beneficios sociales. En este sentido, el ministro de Transportes, Luis de Grange, remarcó en sus propias palabras que habría muchas cosas que contar para este lunes en la cuenta pública.
23: Bueno, yo creo que hay muchas cosas que contar en esta primera cuenta pública. El presidente es quien en exclusiva, ¿cierto?, informa al país al respecto y todos sus ministros y ministras vamos a estar apoyando el lunes desde el Congreso.
21: Asimismo, la actual administración también daría a conocer este lunes desde el Congreso novedades en una agenda penitenciaria de mayor alcance, con la construcción de nuevas cárceles, la ampliación de la infraestructura existente y otras medidas destinadas a fortalecer la capacidad de estos recintos. Mientras que también se espera que haya un espacio para abordar el proyecto de sala cuna universal, luego de una discusión de varios meses por su financiamiento, en donde el Ejecutivo optaría por presentar una fórmula gradual que permita avanzar hacia una cobertura universal sin afectar el estado de las arcas fiscales, lo que ha dado harto que hablar en los últimos meses. Camila.
2: Muchas gracias. Buenas tardes.
21: Buenas tardes.
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2: Accidentados en la ruta a los Niches de Curicó, amenazaron con armas de fuego, palos y fierros a las personas que intentaron ayudarlos. Vamos a conocer los detalles. Luis Cabello, desde Radio Biobío, en Curicó.
4: Claro, aquí en Curicó continúan las investigaciones por un particular accidente de tránsito registrado la mañana este sábado en el kilómetro 1 de la ruta J65, camino a los Niches, por el volcamiento de un vehículo tipo SUV color blanco, cuyo conductor perdió el dominio del volante y cayó hacia un costado de la vía en las proximidades de la UTAL, que es la Universidad de Talca, sede de Curicó. Lo particular de este hecho es que a los segundos de ocurrir el accidente de tránsito, hubo personas que trataron de acercarse para poder ayudar a los eventuales lesionados y se encontraron con la sorpresa que el conductor extrajo una aparente arma de fuego con el que habría amedrentado a estas personas que trataron de ayudar. Así lo contó a la radio Luis.
5: Mira, en la mañana un accidente que hubo fue horrible. Bajamos a ayudar con otro señor y resulta que estábamos ayudándolo y se pusieron choros, pues, y andaban con fierro, pues. Andaban drogados, tomados, era terrible lo que pasó ahí.
4: Desde el automóvil accidentado salieron por sus propios medios hombres y mujeres que estaban en evidente estado de ebriedad, escapando del sitio antes incluso la llegada del equipo de emergencias, que tuvieron que tomar medidas especiales de seguridad para poder atender este accidente vehicular. Tras el hecho, hasta el momento no se consigna personas heridas ni tampoco detenciones, ya que, como dijimos, los involucrados simplemente se fugaron del lugar. Aquí en Curicó, Bío Bío, la radio.
2: Y ante las dudas que han surgido en la implementación de los SLEP, el presidente de la Asociación de Municipalidades de Chile, el alcalde José Manuel Palacios, llamó a replicar la experiencia de otros países y avanzar hacia un sistema de educación mixto. Los detalles con Esteban Arauz, desde Radio Bio Bio, en Temuco.
24: En entrevista con la radio en Temuco, el presidente de la Asociación de Municipalidades de Chile y alcalde de La Reina, el UDI, José Manuel Palacios, se refirió a la compleja transición de la educación municipal a los servicios locales de educación pública, luego que la ministra de la cartera, María Paz Arzola, indicó que se está pensando una pausa en el calendario para evaluar modificaciones requeridas. En esa línea, el jefe comunal planteó la necesidad de avanzar hacia un sistema de educación mixto en que aquellos municipios que tengan buenos resultados continúen con la administración de los recintos y, en el caso contrario, quede en manos de un SLEP, pero con la obligación de cumplir metas.
25: Creo que tenemos que avanzar a un sistema mixto. Yo creo que los servicios locales que hoy día ya están, es difícil que volvamos atrás. Lo que sí hay que exigirle, hay que ponerle metas, hay que regularlo. Sobre todo en establecimientos que han tenido buenos resultados, porque también hay que decirlo, hay municipios que en materia de educación lo han hecho muy mal, pero hay municipios que lo han hecho muy bien. O sea, eso hay que apoyarlo, hay que respaldarlo y hay que fortalecerlo.
24: También planteó que se debe cambiar la estructura de los SLEP por una más eficiente, en que un director no tenga que depender del presidente de la República. En el caso particular de la Araucanía, el seremi de Educación, Aaron Ríos, reconoció que algunos alcaldes han manifestado conjeturas.
26: Y hemos pesquisado algunos miedos y algunos reparos por parte de las autoridades comunales. Nosotros trabajamos en una matriz que desglosa cuáles son los intereses o las intenciones de cada uno de los alcaldes y lo hemos manifestado formalmente entregando esta información al nivel central. Esta pausa que mencionó nuestra ministra, esta revisión del calendario de traspaso de los SLEP, no es antojadizo, sino que responde a un requerimiento territorial de los alcaldes.
24: De acuerdo al calendario estipulado, el próximo año, 4 nuevos servicios locales en la Araucanía entrarán en funcionamiento: Cautín Norte, Cautín Sur, Malleco Costa y Malleco Cordillera, sumándose a Costa Araucanía. En Temuco, Bio Bio, la radio.
2: El alcalde de Santiago, Mario De Fordes, responsabilizó a las autoridades educacionales por los incidentes ocurridos esta semana en el Instituto Nacional. Tenemos todos los detalles con Fernando Ríos. Hola, Fernando, buenas tardes.
27: Muy buenas tardes.
6: porque tras el ataque con bomba Molotov que recibió un periodista de la radio Bio Bio a las afueras del Instituto Nacional, el alcalde de Santiago, Mario Desbordes, volvió a pronunciarse sobre el tema, esta vez apuntando a la administración educacional. En ese sentido, el jefe comunal responsabilizó a los servicios locales de educación pública y al director de educación pública de inacción ante los graves hechos registrados el pasado jueves.
7: Las cámaras demostraban que se estaban preparando las molotov en medio del patio con total tranquilidad. El SLEP no hizo nada, debiendo haber ordenado que ingresara la policía. Responsabilizo también al director de Educación Pública por su inacción absoluta en estos hechos y tendrá que responder también el ministerio.
6: Por su parte, el SLEP Santiago Centro anunció que instruirá en una investigación y acciones judiciales, a su vez que solicitó el apoyo transversal de las instituciones y autoridades de seguridad pública, bien digo, para evitar eventos de similar envergadura. Si bien el Ministerio de Educación también fue aludido como uno de los responsables por el alcalde Desbordes, desde la cartera no se han pronunciado al respecto. Cabe recordar que la Municipalidad de Santiago impondrá una querella criminal por el ataque, que también ha sido calificado como un atentado en palabras del delegado presidencial de la región metropolitana, Germán Codina.
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2: En Valdivia se realizará el tercer encuentro nacional de sitios Ramsar de Chile para, entre otras, constituir por primera vez el directorio de la red nacional en resguardo de los 16 humedales del país con reconocimiento internacional. Nos informa Carlos López desde Radio Bio Bio en esa ciudad.
10: Con el lema "El agua nos une, el río nos conecta", la instancia se desarrollará entre el 4 y 5 de junio en Valdivia, la primera del país con el reconocimiento internacional de ciudad humedal por la Convención Ramsar, que vela por la protección, conservación y uso racional de los humedales en el mundo. Su representación en Chile, en coordinación con CONAF y los Ministerios de Medio Ambiente y de Relaciones Exteriores, realizarán el encuentro para fortalecer las políticas de conservación en ecosistemas acuáticos ante los desafíos y dificultades en la gestión de los 16 sitios Ramsar en el país. También para constituir por primera vez la directiva de la Red Nacional de estos espacios para estar vinculados con apoyo técnico permanente. La alcaldesa de Valdivia, Carla Atman, aseguró que estos sitios permiten potenciar el foco ambiental como potencial de desarrollo.
11: Va a ser muy importante una discusión no solo comunitaria, sino que también científica y técnica a propósito de la relevancia que tienen estos sitios Ramsar. Nosotros tenemos el Santuario de la Naturaleza, Carlos Anvanter, que permite no solo tener una biodiversidad que es tremendamente valiosa en Valdivia, sino que también poder tener este potencial turístico y económico que a través del valor de los humedales nosotros logramos impulsar.
10: En la instancia, autoridades y referentes nacionales establecerán compromisos y diálogos en un escenario de cambio climático y de crecientes amenazas, siendo clave la vinculación entre estos actores con la academia y la sociedad civil, según indicó la Coordinación General del Proyecto Ramsar. En Valdivia, Bio Bio, la radio.
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2: A favor de salir de parques nacionales y lagos se manifestaron desde la industria salmonera, sin embargo apuntan a la necesidad de un ordenamiento territorial. Los detalles con Damaris Ubiadre desde Radio Bio Bio en Puerto Montt.
12: Esta semana la industria salmonera en Chile celebró dos hitos relevantes. su aniversario número 50 junto con la declaratoria del Día Nacional del Trabajador de la Salmonicultura. Fue en medio de dichas instancias donde se refirieron a la eventual salida de los centros de cultivo de parques nacionales, reservas naturales y lagos. Desde Salmón Chile, su presidente Patricio Melero expresó sin rodeos que la industria debe salir de parques y lagos, pero defendió la operación en reservas naturales.
13: Un desarrollo productivo, equilibrado, de acuerdo a los parámetros ambientales, y no así en los parques naturales. Es obviamente un sector que no debe tener actividad y progresivamente la que hay debe ir saliendo de ella. El tema de los lagos es otra situación, están porque la ley lo ha permitido, son parte del desarrollo, y creo yo que gradualmente hay que ir buscando formas alternativas a hacerlo.
12: En cambio, la presidenta del Consejo del Salmón, Loreto Seguiel, apuntó aquí para avanzar en la salida de parques y lagos se requiere de certezas en torno a las relocalizaciones.
14: Y tenemos empresas socias que incluso ya han salido de los lagos, han salido de los parques, pero lo importante es un acuerdo nacional que nos permita tener claridad y certeza hoy día, dónde estamos y a dónde nos podemos mover. Ese es el problema de las relocalizaciones. Estamos congelados, no nos podemos mover, no nos podemos cambiar a otro lugar. Por lo tanto, yo diría que el primer paso es ese ordenamiento territorial.
12: Recordemos que en el proyecto de la Ley de Reconstrucción Nacional se abordan las microrelocalizaciones a través de cambios cartográficos, lo que es defendido por gremios como un primer paso para avanzar a las relocalizaciones, es decir, mover centros de cultivo a otro sector con nueva concesión marítima. En Puerto Montt, Bio Bio, la radio.
2: Y surgen alternativas de cultivos distintos para productores remolacheros del Biobío afectados por la suspensión del proceso comprador 2026-2027 decretada por empresas IANSA en su planta más importante de la zona centro-sur. Vamos a conocer los detalles con Mario Tapia desde Radio Biobío, Los Ángeles.
15: La reunión efectuada en la línea de Chillán y que juntó a gremios productores agrícolas en las regiones de Biobío, Ñuble y Maule, fue calificada como positiva por el Seremi de Agricultura de la región del Biobío, Francisco Lagos. Las distintas empresas invitadas pusieron a disposición sus principales productos para que se contacten con los productores y acuerden mecanismos de negocios.
16: Con altos costos de combustible, de fertilizante y con el cierre de IANSA que todos conocemos. Es por eso que en Chillán se hizo esta reunión de las tres regiones, Maule, Ñuble y Biobío, con agricultores de remolacha. Invitamos a distintas empresas que puedan poner a disposición cuáles son sus productos para que se contacten con los agricultores y continúen trabajando. Además del Banco de Estado, con el crédito de capital de trabajo, más el FOGAPE.
15: En tanto, para los agricultores de Biobío, fue una reunión que dejó algunos conceptos importantes de caminos a seguir como alternativas, aunque según José Miguel Estelmayer, presidente de Socavío, aún queda una luz de esperanza respecto a la alianza para los remolacheros más complicados y agricultores en general.
17: La verdad es que agradecemos al Ministerio de Agricultura que se esté motivando para ayudarnos, porque el tema de la remolacha para nosotros es demasiado duro desde el punto de vista de lo que significa perder un cultivo como ese. Escuchamos a varias empresas que nos están ofreciendo alternativas, lo cual, insisto, agradecemos, pero no perdemos la esperanza de que la empresa de Quillanza recapacite. Vamos quizá el próximo año, la próxima temporada, reiniciar otra vez el cultivo de remolacha. Lo vamos a insistir.
15: Finalmente, el Tribunal de Socavío resaltó el rol del Banco Estado y Crédito FOGAPE como apoyo a los complicados momentos financieros que atraviesan los agricultores, pidiendo que el banco mantenga las tasas preferenciales para que no afecte más el ya alto endeudamiento de los agricultores. En Los Ángeles, Bio Bio, la radio.
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2: La ministra de Salud, May Tobalí, llama a la ciudadanía a vacunarse en contra de la influenza frente al rezago de 1.700.000 adultos mayores que aún no acuden a los centros de salud. La jefa de cartera comentó que están todos los insumos a disposición y que el déficit responde a la falta de motivación en la población. Sebastián Cornejo nos cuenta los detalles. Hola, Sebastián, buenas tardes.
18: Buenas tardes. Las autoridades sanitarias mantienen la preocupación por el avance de la campaña de vacunación de invierno, especialmente inoculaciones de enfermedades respiratorias entre los grupos de mayor riesgo como la influenza. De acuerdo con cifras entregadas por el Ministerio de Salud, cerca de 1.700.000 adultos mayores aún no reciben la vacuna contra la influenza. A ellos se suman coberturas rezagadas en otros grupos prioritarios como niños entre 6 meses y menores de 5 años con un 57,1% de vacunación y embarazadas con un 59,5%. Asimismo, advirtió sobre un rezago específico en la segunda dosis contra la sarampión en niños de 36 meses en medio de brotes registrados en países vecinos. Si bien la preocupación del MINSAL apunta principalmente a cortar el rezago de inoculaciones para combatir enfermedades broncopulmonares como la neumonía, la campaña se extiende para otros segmentos de la población y otras complicaciones de salud como el virus del papiloma humano, hepatitis y tétanos. En ese contexto, la ministra de Salud, May Chomalí, reiteró el llamado a la población a vacunarse, destacando que la red asistencial cuenta con los insumos necesarios para desarrollar el proceso de manera normal en todo el país. La autoridad añadió que el ministerio está reforzando estrategias complementarias para llegar a los grupos que aún no se han vacunado, incluyendo rondas domiciliarias y un mayor despliegue en sectores de difícil acceso.
3: Hago un llamado a ese 1.700.000 que esté atento a los lugares donde están vacunando, porque lugares para vacunarse y vacunas hay. Ese 1.700.000 personas a la fecha no se han vacunado porque no han querido vacunarse.
18: El doctor especializado en enfermedades broncopulmonares del Hospital Clínico de la Universidad de Chile, Felipe Riviera, expresó preocupación por el déficit de población que no ha ido a vacunarse y que, en caso de adultos mayores, supone un factor de riesgo que podría causar consecuencias de salud graves e incluso la muerte.
5: No hemos alcanzado las cifras que se han definido como críticas para tener una cobertura adecuada. Y tenemos en los adultos mayores alrededor de un 50% o menos. Entonces estamos al debe. Realmente.
18: Es por esto que desde la cartera complementarán las jornadas de vacunación con un plan de comunicación llamado Team Cuidarnos, tanto en redes sociales como presencia territorial en centros de salud para incentivar que las personas se acerquen a recibir sus respectivas inoculaciones. La ministra añadió que para consultar por esquemas de vacunación se pueden acceder al sitio web Portal Paciente con su clave única. El Ministerio de Salud y especialistas médicos consultados insisten que la vacunación sigue siendo la principal herramienta para prevenir cuadros graves, hospitalizaciones y fallecimientos asociados a enfermedades respiratorias durante el invierno, especialmente en adultos mayores, niños pequeños, embarazadas y personas con patologías crónicas.
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2: Y formalizaron por 4 delitos a mismo número de personas que asaltaron a un conductor de aplicación en Calbuco. Vamos a conocer más antecedentes. Robinson Cárdenas, desde Radio Bio Bio en Puerto Montt. Escuchamos.
20: Como un grupo extremadamente violento, calificó el juez de garantía de Calbuco a los 4 imputados por delitos de robo con violencia e intimidación, homicidio tentado a carabineros, además de daños respecto de un hecho ocurrido durante la madrugada del pasado jueves. De acuerdo a los antecedentes que se han conocido, la víctima, un conductor de aplicación, fue solicitado en Puerto Montt para trasladarse desde la población Pichipeyuco hasta la comuna de Calbuco. Cuando se aproximaban al peaje lateral para ingresar al destino, el conductor fue víctima de la intimidación y además de un ataque con cuchillos y punzones, terminando con una lesión en un hombro. Luego de aquello, abandonó el vehículo, los individuos se llevaron el automóvil y fueron identificados por carabineros en el sector Chuyegua. Cuando iban a ser detenidos a propósito de un control que ejecutó el personal policial, el conductor del móvil dirigió la máquina hacia uno de los uniformados, terminando este con una lesión de carácter leve. Finalmente, de acuerdo a los antecedentes, se logró convicción respecto de lo expuesto por la fiscalía. A juicio del magistrado, son autores de los hechos que fueron expuestos y los adultos quedaron en prisión preventiva mientras los adolescentes fueron enviados al Centro de Reinserción Social Penal Juvenil en Puerto Montt para que cumplan la medida cautelar de internación provisoria mientras se desarrolla la investigación que ha quedado a cargo de carabineros. En Puerto Montt, Bio Bio, la radio.
2: Y durante esta mañana, el juzgado de garantía de Los Ángeles dio a conocer la sentencia contra el ex sargento de carabineros Luis Mancilla Garrido, quien arriesgaba más de 50 años de cárcel y finalmente tendrá que cumplir 20 años de presidio. Los detalles con Maricel Venegas desde Radio Bio Bio en Los Ángeles.
4: Hay que recordar que este ex uniformado había sido declarado culpable de 3 delitos graves cometidos en el año 2020 en Los Ángeles, cuando aún era un funcionario activo de Carabineros. Delitos cometidos en contra de su expareja, sus 2 hijos y la hija de la mujer, todos en calidad de frustrados. La magistrada del Juzgado de Garantía de Los Ángeles, Ana María Sauterel, explicó los delitos por los que fue sentenciado este ex uniformado.
21: Condenándolo como autor de un delito de femicidio frustrado en perjuicio de su ex conviviente, 2 parricidios frustrados en perjuicio de sus hijos comunes y 1 homicidio simple frustrado en perjuicio de Josefa Ríos, hija de su expareja, todos cometidos en Los Ángeles el 5 de noviembre del año 2020.
4: Cabe destacar que la jueza que llevó adelante la formalización de Mancilla Garrido, Cari Videla Beltrán, tenía la prevención de que este ex sargento de Carabineros fuese condenado a presidio perpetuo simple, lo que habría significado que el reo debería haber cumplido un periodo de 20 años de privación de libertad para recién poder postular a la libertad condicional. En Los Ángeles, Bio Bio, la radio.
2: El Juzgado de Garantía de Los Andes decretó arresto domiciliario nocturno y arraigo nacional por el alcalde de Rinconada, Juan Galdames Carmona, tras su formalización por fraude al fisco y negociación incompatible. Más información con Gloria Bagamontes.
22: Tras 4 jornadas de audiencia, el magistrado Daniel Chacón resolvió no acoger la solicitud de prisión preventiva presentada por la Fiscalía y decretó arresto domiciliario nocturno y arraigo nacional para el alcalde de Rinconada, Juan Galdames, y para el exsecretario de Planificación Comunal, Hernán Espina, en la investigación por presuntas irregularidades vinculadas a recursos municipales destinados a obras en terrenos del sector Callejón Las Moras durante 2022. En tanto, el exdirector jurídico Lautaro Silva quedó sujeto a firma mensual y arraigo nacional. En la lectura de la resolución, el magistrado Daniel Chacón sostuvo que no existían antecedentes suficientes para sostener alguna de las imputaciones formuladas por el Ministerio Público, por lo que estas fueron desestimadas en esta etapa de la investigación.
23: El Ministerio Público dispone a partir de este momento un plazo de investigación de 4 meses. Para asegurar los fines del procedimiento, el Ministerio Público pidió la prisión preventiva y, de acuerdo a lo que ustedes escucharon, yo la desestimé. Respecto del señor Silva, decreté las medidas cautelares de firma y de arraigo. Y respecto al señor Galdami, respecto señor Espina, yo decreté la medida de arresto domiciliario nocturno, y lo otro, el hecho de que ustedes, durante el desarrollo de este procedimiento, no pueden salir del país.
22: El magistrado también estimó que la prisión preventiva resulta desproporcionada para los hechos que, por ahora, se mantienen vigentes en la causa, desestimando además algunas imputaciones por falta de antecedentes suficientes. Tras conocerse la decisión, el abogado del alcalde, José Villagrán, manifestó su conformidad con la resolución y aseguró que el tribunal acogió parte importante de los planteamientos expuestos por las defensas durante la audiencia.
24: Estamos conformes con la resolución del magistrado porque el tribunal se dio todo el tiempo del mundo para escuchar a cada una de las partes, fundamentalmente para escuchar las defensas, el que la judicatura pueda hacer eco, no por aceptarlo nomás, sino que hacer eco los argumentos técnicos que existen, nos deja muy tranquilo y nos permite seguir avanzando en lo que se viene, porque el tribunal desestimó una cantidad no menor de delitos.
22: El defensor sostuvo además que varias de las imputaciones planteadas inicialmente por la Fiscalía fueron descartadas por el tribunal, lo que a su juicio respalda los argumentos que la defensa ha mantenido durante los últimos años en el marco de la investigación. Con la resolución ya dictada, la causa continuará en etapa investigativa, periodo por el cual el Juzgado de Garantía de Los Andes fijó un plazo de 4 meses. Desde la región de Valparaíso, Bio Bio, la radio.
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2: Y la propuesta de introducir cambios a la Ordenanza General de Urbanismo y Construcciones, OGUC, impulsada por el gobierno, tiene por objetivo flexibilizar el uso del suelo, acelerar los tiempos de edificación y reducir los precios de las viviendas. No obstante, esta propuesta ha generado preocupación en las distintas comunas de la capital, donde alcaldes advierten eventuales impactos en la planificación territorial urbana y el uso de los recursos públicos. Más información con Josefa Chamaro.
25: Hace casi 2 meses que el gobierno de José Antonio Kast inició un proceso de modificación a la actual Ordenanza General de Urbanismo y Construcciones, OGUC. Esta posible corrección fue explicada en la minuta entregada por el Ministerio de Vivienda y Urbanismo, el MIMBU, encabezado por Iván Poduje. En el documento se plantea que desde el año 2008 los precios de las viviendas han aumentado en un más de 100%. En concreto, este incremento sería superior a los salarios actuales, que solo han subido un 42% durante el mismo periodo. Según información de La Tercera, el documento expone que este conjunto de iniciativas produciría una caída progresiva en el precio real de las viviendas, con disminuciones esperadas entre un 10 y un 15%. Además, se proyecta una normalización del sector de la construcción y una reducción en los plazos establecidos para aprobar y construir viviendas. Pese a lo anterior, la propuesta ha generado diversas críticas, sobre todo desde el mundo de los alcaldes, principalmente por la preocupación respecto de los efectos que estas modificaciones implicarían en sus respectivas comunas. Al respecto, los titulares de las alcaldías han mencionado que podría implicar una desregulación de los suelos, un aumento en la densificación poblacional y una disminución directa en los plazos requeridos, entre otras consecuencias. Con todo en consideración, fue la propia subsecretaria de Vivienda y Urbanismo, Natalia Aguilar, quien afirmó que esto no es algo escrito en piedra, sino que depende de cada comuna y de las respectivas interpretaciones.
0: Las modificaciones a la UBU, que es algo que estamos trabajando junto con los alcaldes, así que nada está escrito en piedra en esta materia. Hemos recibido más de 2.000 observaciones y evaluaciones, así que la verdad estamos trabajando en conjunto y revisando cada una de las solicitudes.
25: Mientras tanto, la alcaldesa de Quilicura, Paulina Bobadilla, indicó que esta modificación es totalmente preocupante. Además, ahondó en que tendría una afectación directa en las atenciones de salud, educación y áreas verdes de cada comuna. Asimismo, hizo un llamado directo al Ejecutivo, pidiendo que baje del Olimpo y vaya a los territorios.
6: Entregar una casa de 20 metros cuadrados no es entregar dignidad a los chilenos. Son soluciones parches. Trabajar por decreto de parte del Ejecutivo no es una señal democrática.
25: Por último, es relevante destacar que alcaldes de Providencia, Las Condes, Ñuñoa y Santiago han afirmado que la modificación propuesta a la OJUC traería consecuencias directas en la infraestructura sanitaria y de movilidad, explicando que no se daría abasto con el aumento de la densidad poblacional, considerando que muchas comunas ya enfrentan este tipo de problemáticas.
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2: Una mujer adulta mayor fue asesinada por su esposo al interior de su vivienda en la comuna de La Pintana, en la región metropolitana. Economistas y representantes de las pequeñas y medianas empresas pymes apuntaron a escenario económico y a la informalidad como las causas del aumento del desempleo en el país. Completo hermetismo mantiene la moneda en la previa de la primera cuenta pública del presidente José Antonio Kast. El mandatario prepara su discurso en Cerro Castillo. Hay preocupación en diferentes comunas de la capital ante la posible modificación al reglamento para construir viviendas. Distintos alcaldes advirtieron un impacto negativo, especialmente en el uso de los recursos públicos. La ministra de Salud, Mayte Tomalí, llamó a la ciudadanía a vacunarse frente a rezago de 1.700.000 adultos mayores que aún no reciben la dosis. El Servicio de Evaluación Ambiental SEA recomendó aprobar el estudio del impacto ambiental del proyecto de tierras raras en la comuna de Penco. Exactamente, son las 2 de la tarde con un minuto.
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2: Seguimos revisando más noticias de la zona. Más de 300 actividades gratuitas se están realizando en la región del Biobío en el marco del Día de los Patrimonios. Inauguraciones, muestras y aperturas de espacios se encuentran entre los principales atractivos. Verónica Valenzuela nos cuenta más.
8: La ruta patrimonial acumula alrededor de 360 actividades gratuitas en las 33 comunas de la región del Biobío, de las cuales 150 corresponden a actividades con acceso universal. Con el tradicional recorrido en tren hacia la comuna de San Rosendo, se dio inicio a la jornada de este sábado, donde el delegado presidencial Julio Nativia destacó el patrimonio cultural del Biobío.
9: Chile y la región del Biobío tienen un gran patrimonio material e inmaterial. Hoy estamos con EFE comenzando este viaje a nuestra historia, donde se recorren los paisajes, donde se recorren los lugares que tienen importancia para nuestro patrimonio, donde nos acompañan niños también de distintos lugares y servicios, en un recorrido que como gobierno queremos destacar para valorar el patrimonio nacional, el patrimonio de nuestra región.
8: La actividad tuvo relación con los recorridos que está realizando EFE en el marco de los 140 años de ferrocarril. Además, con la inauguración del paseo ferroviario San Rosendo, donde se invirtieron más de 1.600 millones para intervenir el polígono del sector para el proyecto patrimonial. Así lo señaló Ana María Bello, jefa de la unidad regional de la SUBDERE.
10: Con este tren nosotros vamos a llegar a la estación de San Rosendo, en donde se va a inaugurar el paseo estación de la comuna, que es una historia patrimonial que tiene. Entonces, es más significativo inaugurarlo en el Día del Patrimonio, en donde todos estamos dispuestos y puestos en servicio, en realzar esta actividad del Día de los Patrimonios, porque el patrimonio no solamente son fierros, cementos, museos, sino que es historia viva.
8: A estas actividades se le suman muestras, apertura de espacios, recorridos guiados y presentaciones artísticas a lo largo de toda la región. Son más de 360 actividades, detalló la Seremi de la Cultura, Carolina Tapia. Para acceder a ellas solo hay que ingresar al sitio diadelpatrimonio.cl.
11: En la región hay más de 360 actividades disponibles, gratuitas, y la verdad es que es una invitación a disfrutar, a conectar con nuestro patrimonio, tanto pasado, pero también con el patrimonio futuro. Así que revisen toda la cartelera y a disfrutar en familia. La cartelera está disponible en diadelpatrimonio.cl, tienen que filtrar por región del Biobío, buscan la comuna que les interesa visitar y aparecerá toda la oferta programática para este fin de semana.
8: Recordemos que en esta nueva versión del Día de los Patrimonios se encuentra también disponible el pasaporte patrimonial, una iniciativa que busca acompañar en recorridos y visitas.
2: Y por tercera vez se realizará el proceso de licitación para las obras de reparación de la histórica hidroeléctrica Chivilingo. El proyecto contempla una inversión de 169 millones de pesos para detener el deterioro del primer monumento histórico de Chile en materia eléctrica. Tras no resultar positivos el primer y segundo periodo de licitación, el próximo viernes 5 de junio se iniciará el tercer proceso para la restauración de la central. Ana María Abello, jefa de la SUBDERE Biobío, entregó los detalles.
13: Anunciamos el tercer llamado a licitación para la restauración de esta central hidroeléctrica, cuyo objetivo principal tiene el realizar una techumbre para evitar el deterioro continuo que está sufriendo esta central hidroeléctrica, que es patrimonio nacional. Además, estas obras contemplan habilitación y despeje de terreno y eliminar el asbesto que existe en este minuto en la obra.
2: El Seremi de Obras Públicas, José Piña, señaló que la licitación busca generar las obras de protección de la infraestructura, pero también de la maquinaria existente.
14: Este 5 de junio, en conjunto con la Municipalidad de Lota, se realizará el llamado a licitación de las obras de resguardo inicial de la Casa de Máquinas Monumento Histórico Planta Hidroeléctrica Chivilingo. Este contrato tiene un monto aproximado de 170 millones de pesos, una ejecución de 150 días, y lo que busca es generar las obras de protección de la infraestructura y la maquinaria existente.
2: La iniciativa es financiada por el Programa de Revitalización de Barrios e Infraestructura Patrimonial de la SUBDERE y contemplan cambios de techumbre, proyecto de aguas lluvias, desratización y la conservación preventiva de bienes muebles del lugar como turbinas y maquinarias. Recordemos que el proyecto está detenido desde el 2015, por lo que las autoridades esperan que en este tercer proceso de licitación exista una adjudicación.
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2: A nivel nacional se realizó una ronda policial en conjunto entre carabineros y la policía de investigaciones. El despliegue de más de 5.000 efectivos en todo el país se desarrolló con el fin de fiscalizar y prevenir la

0: totalmente prevención.
1: Del mismo modo, también se refirió el prefecto Juan Luis Fonseca de la PDI de Concepción. Estos operativos han permitido en ocasiones anteriores dar con el paradero de sujetos con órdenes de expulsión del país.
2: Se va a desplegar un trabajo en cuanto a fiscalización de extranjeros. Es un trabajo que se realiza constantemente conforme a las planificaciones, tanto a nivel nacional como también regional. Por lo tanto, como así decía el general, este es un trabajo que se hace en forma constante. Lo bueno que en estos momentos quizás para la comunidad se hacen un poco más visibles, que es la idea, pero en el caso en estos momentos nosotros como policía de investigación vamos a hacer un control migratorio.
1: La preocupación, según dijo el seremi de seguridad del Biobío Richard Soto, radica en Coronel, donde se han registrado violentos robos y lamentablemente 5 asesinatos en lo que va del año.
3: Que hoy día la gente se sienta más tranquila, que se sienta más segura y que podamos, ¿no es cierto?, hoy día disminuir también esencialmente aquí en la región los focos que hoy día nos han preocupado. De aquí estamos dispuestos y vamos saliendo a la comuna de Coronel para ver cómo funciona el tema allá, porque tenemos un compromiso con Coronel de tratar de disminuir los delitos que han ocurrido, que lamentablemente son hechos de mucha violencia.
1: Bueno, ahí escuchamos las declaraciones de las autoridades previo a este operativo. ¿Cuál fue el resultado? Según Carabineros, más de 3.000 personas fueron controladas y se fiscalizaron locales comerciales. Se cursaron 276 infracciones y se detuvo a 83 personas por diferentes delitos. En tanto, desde la PDI detallaron también que se detuvo a 40 sujetos y se fiscalizó a ciudadanos venezolanos, 154 puntualmente, 21 chinos y 10 colombianos. La nueva central de la Dirección de Seguridad Pública de Concepción, ubicada en Andalien, 780 en el sector Bellavista, abarca 347 metros cuadrados, en el que se mejorarán los techos y las paredes, pero también se invertirá en tecnología. El alcalde de Concepción, Héctor Muñoz, detalló que la obra está en el edificio del ex Sename, que se encontraba abandonado. Tiene un 92% de avance.
4: Bueno, estamos agradecidos de la nueva Dirección de Seguridad Pública de Concepción, que ya tiene un 92% de avance. Esto viene de la mano también con el plan de seguridad que tiene el municipio de Concepción, con el aumento de dotación de funcionarios, con el aumento de equipamiento, con vehículos nuevos de seguridad pública que ya vienen en camino, 15 vehículos más, y por lo tanto este trabajo que se está haciendo en esta central de seguridad o Dirección de Seguridad Pública de Concepción, la idea es que también va a estar en coordinación con otras comunas, con proyectos nuevos de cámara de televigilancia.
1: Desde la comunidad, el presidente de la Junta de Vecinos de Villa Cap, Hugo Núñez, dijo que sienten mayor tranquilidad, indicando que con el aumento de personal y cámaras se podrán prevenir o alertar los delitos.
5: El avance que nosotros vimos ahora, la transparencia, cómo se está haciendo todo eso, nos deja muy contentos como dirigente y además como vecino de este sector. Es un sector que necesita mucho este impulso como para que nosotros se vea a lo largo de todo Chile que estamos luchando contra la delincuencia.
1: Ahí están entonces las palabras de parte de la comunidad. También se refirió el seremi de seguridad del Biobío, Richard Soto, quien dijo que las expectativas van de la mano con que cada comuna pueda tener una central donde se monitoreen las calles.
3: Aquí va a haber un centro neurálgico de información, de televigilancia, cámaras de seguridad, ¿no es cierto?, que le van a prestar apoyo no tan solo a las policías, sino que también al Ministerio Público en materia de persecución penal. Con esto también vamos a mejorar el esfuerzo que hace los carabineros y la Policía de Investigaciones día a día en su trabajo habitual. Así que estas iniciativas son importantes. Ojalá todas las municipalidades tuviesen esta oportunidad.
1: Según el alcalde, se espera triplicar el presupuesto de seguridad pública. En esta ocasión, más de 350 millones de pesos se invirtió el municipio de Concepción para mejorar la infraestructura y el equipamiento en la Dirección de Seguridad Comunal. Cabe señalar que actualmente en Concepción existen 144 cámaras de televigilancia. De estas, 128 están operativas. El año pasado ayudaron a detener a 103 personas y en la actualidad ya van 33 sujetos sorprendidos a través del monitoreo cometiendo delitos.
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3: A la espera de conocer si existirá un legado de la aprobación de diversos proyectos e incluso un aumento de los recursos, se encuentran distintas autoridades de la región tras la cuenta pública realizada por el gobernador Sergio Yacamán. La mirada es compartida, dejar de culpar a administraciones anteriores y trazar una hoja de ruta para que lo que queda de la administración Yacamán en El Gore. Carlos Morales con el informe.
4: Luego de la cuenta pública realizada por el gobernador Sergio Yacamán, se generaron diversas reacciones de los parlamentarios por la zona. Fueron varios los que coincidieron en un tema: dejar de culpar a la administración anterior. Para el diputado socialista Antonio Rivas, hay una cuestión clara: se debe marcar una hoja de ruta con proyectos que puedan ser relevantes y desde ahí buscar los apoyos.
5: Se ve una buena foto respecto de proyectos que se están ejecutando, pero también se ve que hay un problema de volumen, de cantidad de proyectos y de proyectos trascendentes que responden a un proyecto de desarrollo de la región del Biobío. Decir que es importante que el gobernador nos presente una propuesta respecto de lo que le queda a él como gobernador.
4: Una mirada similar comparte el diputado del Distrito 21, el DC Patricio Pinilla, quien además subrayó la importancia de no quedarse solo en un eslogan de campaña. El parlamentario sostuvo que aún se espera conocer si dejará o no un legado este gobierno regional.
6: Del actual gobernador, que tiene harta planificación, tiene hartos proyectos, pero lo concreto todavía está por verse cuál es el verdadero legado de lo que él va a entregar a la región, particularmente de nuestra provincia de Biobío, provincia de Arauco y la comuna de Lota. Todavía estamos observando muy críticamente si tanto ofrecimiento, tanto compromiso se va a hacer realidad.
4: Para la alcaldesa de Lebu, Marcela Tiznado, esto no pasa desapercibido, ya que si bien entiende que se debió hacer un orden y limpieza de la casa, la autoridad espera se comiencen a cerrar ciclos como, por ejemplo, la compra de terrenos para la construcción de viviendas sociales.
7: Un poco decir, aquí estamos, necesitamos del apoyo del gobierno regional para el financiamiento y concreción de distintos proyectos que hemos presentado, especialmente durante el año pasado. Entendemos que fue un año difícil el año 2025, de ordenar principalmente la casa, de ordenar las finanzas, pero nosotros esperamos, como digo, que se comiencen a concretar desde ya el financiamiento, pero concreto, de los proyectos que tenemos acá presentados.
4: Para los alcaldes de Talcahuano y Hualpén, Eduardo Saavedra y Miguel Rivera, respectivamente, el tema de atraer o apalancar recursos a la región es algo complejo pero necesario. Las autoridades coinciden en que la región necesita mayor cantidad de recursos para la ejecución de proyectos, sentenciaron.
8: Los municipios de la región del Biobío y de Chile administramos déficit, por lo tanto, lo que esperamos son más recursos. Lo que no queremos es tener municipios que estén complicado y que cada día estas complicaciones financieras las vean o se vean con repercusiones en la ciudadanía.
9: Efectivamente, la comuna y la región del Biobío necesita mayor presupuesto por parte hoy día del gobierno central para poder seguir desarrollando tanto la cartera de proyectos, pero además también para poder amortiguar un poco lo que es la cesantía, que es la cesantía más alta que tiene el país.
4: Según cifras entregadas por el propio gobernador Sergio Yacamán en la cuenta pública, el presupuesto deberá aumentar un 20% más de lo que se tiene actualmente para cubrir las necesidades que existen en la región, mientras que, de momento, solo se habla que se podría aumentar en un 3% el presupuesto regional.
3: Hombres y mujeres figuran en la lista de candidatos para fiscal regional de Ñuble. Son 7 hasta ahora los postulantes que han entregado sus antecedentes, por debajo del número con que cerró el proceso en el Biobío, donde hay 11 aspirantes a liderar el Ministerio Público. Han ingresado su postulación los fiscales Francisco Ávila, Marco Flores, Rolando Canaguate, Miguel Velázquez, Sergio Pérez y Tamara Cuello, además de la directora ejecutiva de la Fiscalía de Ñuble, Lorena Saldaña. Se especuló en Chillán la intención que habría tenido la ex ministra de Seguridad y ex fiscal regional de Tarapacá, Trinidad Steiner, de presentarse como candidata. Sin embargo, señalan fuentes, habría desistido después de percibir un bajo apoyo en la Corte de Apelaciones local. Sin embargo, aún está la posibilidad que la ex secretaria de Estado u otro postulante se presente al concurso, ya que el plazo para presentar los antecedentes vence el lunes a la medianoche.
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3: El Hospital Regional de Ñuble recibió más de 400 camas clínicas y 25 cunas que favorecerán a los servicios de pediatría, cirugía y neurología. Se espera que el recinto asistencial comience a operar en su totalidad en el segundo semestre de este año. Más información con Antonia Durán.
0: Respecto al proceso de equipamiento y habilitación progresiva que está atravesando el nuevo Hospital Regional de Ñuble, el recinto asistencial recibió 409 camas destinadas a la atención de pacientes con distintos niveles de cuidado, junto con 25 cunas clínicas. Estos suministros serán destinados a diversos servicios, entre ellos neurología, pediatría y cirugía tanto adulta como infantil. A su vez, contempla colchones y almohadas destinados para prevenir lesiones por presión y también favorecer la recuperación de los futuros pacientes. La directora del Hospital Clínico Herminda Martín, la doctora Luz María Morán, señaló que este equipamiento responde a distintos niveles de complejidad, los que se definen a partir de las necesidades específicas de cada paciente.
10: Se incluirán 13 camas para personas con obesidad o movilidad reducida. Las que tienen una estructura reforzada son más amplias y cuentan con un sistema eléctrico de articulación y ajuste de altura.
0: Estos equipos fueron aprobados por especialistas tras una revisión técnica y clínica liderada por equipos del Hospital Clínico Herminda Martín y el Servicio de Salud Ñuble. Pamela Gajardo, asesora de la Subdirección de Gestión del Cuidado de Enfermería, recalcó la importancia de este proceso, del cual ella también fue parte.
11: Fue un trabajo muy minucioso, donde revisamos con los equipos clínicos cada detalle de funcionamiento y condiciones de las camas y cunas recibidas. Lo importante es asegurar que los futuros pacientes cuenten con equipamiento confiable, cómodo y acorde a los estándares que requiere un hospital de alta complejidad.
0: Esta entrega significa un avance en el proceso de habilitación progresiva del Hospital Regional, cuya apertura estaba inicialmente proyectada para septiembre del año pasado. Tras estos atrasos, según el Servicio de Salud Ñuble, se espera que el recinto esté operativo en su plenitud a partir del segundo semestre de este año.
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3: Más de 10 funcionarios del Centro de Salud Familiar de la comuna de Lebu resultaron intoxicados tras consumir completos con mayonesa casera. La Seremi de Salud dio inicio a 3 sumarios sanitarios que podrían derivar a multas contra la municipalidad de la comuna. Verónica Valenzuela con la información.
13: Son 14 los funcionarios del CEFAM en Lebu Norte que se vieron afectados a raíz de un brote de enfermedad transmitida por alimentos. Todo se habría originado por una venta de completos con mayonesa casera elaborados en un domicilio particular que no contaba con autorización sanitaria. Lo anterior fue constatado en una visita técnica que realizó la Seremi de Salud al recinto asistencial y que dio inicio a 3 sumarios sanitarios. Así lo señaló el delegado provincial de la Seremi de Salud, Francisco Rifo.
14: A través de un equipo multidisciplinario de la Delegación Provincial Arauco de la Seremi de Salud, procedimos este 29 de mayo a realizar inspección técnica en el CEFAM León Norte, a partir de un brote de enfermedad transmitida por alimento, que comprometió a 14 funcionarios. Constatamos la venta de completos con mayonesa casera, elaborado en domicilio particular y sin contar con autorización sanitaria, hecho que dio origen a 3 sumarios sanitarios.
13: En concreto, son 2 sumarios por incumplimiento al reglamento sanitario de los alimentos, con prohibición de elaboración y expendio de alimentos de procedencia desconocida, además de por deficiencias sanitarias en cafeterías sin autorización sanitaria. A esto se le suma un tercer sumario por incumplimiento a medidas de control, conforme a obligaciones establecidas en el decreto supremo número 7, relativo a la notificación de enfermedades transmisibles. La investigación podría derivar en sanciones para el particular que ofreció los alimentos, pero también para la municipalidad de Lebu, de la cual, recordemos, es dependiente el centro asistencial. Al respecto se refirió la alcaldesa de la comuna, Marcela Tiznado, quien detalló que se está colaborando activamente con la autoridad sanitaria.
15: Las observaciones se concentran en nuestra cafetería principalmente interna y en la actualización de procedimientos de control, áreas que ya están siendo abordadas y están siendo subsanadas por parte de nuestros equipos. En todo momento, dejar claro que hemos entregado los antecedentes requeridos y estamos colaborando activamente con la autoridad sanitaria.
13: Junto con descartar cualquier riesgo para los usuarios, la jefa comunal además señaló que se instruyó la implementación de medidas correctivas y refuerzo de protocolos clínicos para que una situación así no vuelva a ocurrir.
3: Cambiamos completamente de tema. Lamentablemente, en lo que va del año, 5 personas han muerto en las líneas férreas en la región del Biobío. De ellas, 3 corresponden a accidentes de tránsito. Al consultar al gerente de operaciones ferroviarias de EFESUR, Pedro Baeza, por la posibilidad de instalar barreras en cruces peatonales, aclaró que existe infraestructura diseñada en forma de zigzag para evitar accidentes, del mismo modo que las cámaras, tanto en cruces vehiculares como peatonales, son monitoreadas.
16: Desde el año pasado hemos incorporado cámaras en los cruces ferroviarios, cursando 177 infracciones el año 2025 y a la fecha llevamos 305 infracciones. En los cruces se han incorporado demarcaciones del signo pare en la calzada, se han incorporado espejos cóncavos, se ha incorporado en los cruces peatonales un laberinto normativo que permite zigzaguear y tener visibilidad de cualquier acercamiento de un tren al punto.
3: El Seremi de Transportes y Telecomunicaciones del Biobío, Henry Campos, reiteró el llamado a la comunidad a detenerse en cada cruce ferroviario.
17: Cuando hay que enfrentar un cruce ferroviario es primero parar, mirar y escuchar. Estos son 3 elementos clave para la seguridad de las personas. Y otro elemento fundamental es hacerlos por vías y cruces habilitados. Hoy día, lamentablemente, ya tenemos a 5 personas fallecidas a la fecha producto de este tipo de incidentes. El llamado es a tener precaución, a actuar con responsabilidad y prestar atención a las señales que están hoy día establecidas y las señaléticas que están establecidas en cada uno de los cruces, ya sea un cruce automóvil o un cruce peatonal.
3: Según cifras de la Sección de Investigación de Accidentes de Tránsito, la CIA de Carabineros, ya van 8 atropellos durante este año. En todo el 2025, en la provincia de Concepción se registraron 10 accidentes, 7 atropellos y 3 choques, los que terminaron con 6 víctimas fatales y 4 personas lesionadas.
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3: Partidos políticos de oposición se reunieron para manifestar su rechazo con respecto a la ley de reconstrucción y las consecuencias que podría traer para la región del Biobío. Hicieron un llamado a levantar propuestas desde la ciudadanía para el avance de las zonas. Verónica Valenzuela, con los detalles.
13: Con críticas hacia los últimos anuncios por parte del actual gobierno, representantes de partidos de oposición se reunieron para dar a conocer el impacto que tendría la ley de reconstrucción en la región del Biobío. Los recortes presupuestarios fueron las protagonistas de la reunión. Desde el Frente Amplio, el presidente regional, Carlos Nova, se refirió a cómo afectará a los municipios las medidas impulsadas desde Hacienda.
18: Como partidos de oposición de la región del Biobío nos encontramos para demostrar unidad y una posición clara a la región del Biobío de rechazo a la reforma que está proponiendo José Antonio Kast. Tenemos una reforma y medidas que hoy día proponen que los ricos paguen menos y el pueblo siga pagando más, y que va a implicar que los recursos de los municipios se vean tremendamente afectados, como Antuco, que depende casi en su totalidad del Fondo Común Municipal, que va a ser afectado por la disminución de impuestos que está proponiendo José Antonio Kast.
13: Desde el Partido Socialista, su presidenta en el Biobío, Julia Rojas, destacó los recortes que sufrirán en los hospitales de la región. El objetivo de las medidas, aseguró, es reducir el Estado a su mínima expresión.
19: Los hospitales que están hoy día amenazados porque se le están cortando los recursos. El Hospital Regional de Concepción, el Hospital Higuera, son hospitales que son regionales y que toman y reciben pacientes de otras ciudades también. Entonces yo no entiendo por qué razón se están generando estos recortes. O sea, lo entendemos, la verdad, entendemos que el objetivo final es disminuir el Estado a la mínima expresión.
13: La mega reforma afecta directamente a la región, dijo Mario González, secretario regional de la Activación Regionalista Verde Social. Agregó que se debe modificar la ley para que todos puedan estar de acuerdo con su implementación.
20: que esta reforma constitucional, mal llamada de reconstrucción, afecta directamente a la región del Biobío. Esta región es una región de rezago, tiene poca inversión en desarrollo y también el desempleo ya superó los dos dígitos. Entonces creemos justamente que se debe en el Senado justamente modificar sustancialmente esta reforma para que toda la región del Biobío y el pueblo de Chile pueda estar, digamos, un poco más de acuerdo con esta reforma que se quiere aprobar en el Senado.
13: De aprobarse la ley, esta traería un escenario de retroceso para las regiones, según señalaron los presentes de la reunión. Es por esto que hicieron un llamado a los parlamentarios a rechazar la ley de reconstrucción.
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3: Más de 300 actividades gratuitas se están realizando en la región del Biobío en el marco del Día de los Patrimonios. Un 92% de avance tiene la nueva central de la Dirección de Seguridad Pública del municipio de Concepción. Hombres y mujeres figuran en la lista de candidatos para fiscal regional en Ñuble. Son 7 hasta ahora los postulantes. En tanto, en el Biobío, el proceso cerró con 11 aspirantes a liderar el Ministerio Público. Operativos entre carabineros y la PDI terminó con la detención de más de 120 personas en el Biobío. Se fiscalizaron locales comerciales y se controló la situación migratoria de venezolanos, chinos y colombianos. Más de 10 funcionarios del Centro de Salud Familiar de la comuna de Lebu resultaron intoxicados tras consumir completos con mayonesa casera. Hasta acá la revisión de las noticias de Radiograma. Mediodía, son las 2 de la tarde con 30 minutos. Muchas gracias por informarse con nosotros. Continúe en compañía de la radio. Ya viene toda la información del deporte. Que tenga muy buen fin de semana.
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21: Hola, ¿cómo están? Buenas tardes. Los ojos puestos en la final, finalísima del fútbol europeo, Champions League. Vamos a... ya está, bueno, se terminó el término reglamentario, va un 1-1. Se está jugando el alargue, ¿ya? ¿Qué es lo que está ocurriendo? Transmisión desde todo lo que está ocurriendo en Budapest con Biobío Deportes.
22: La pelota para el ucraniano Zavargi. Pelota larga. Juega más bien a ras de césped con Nuno Méndez. Pelota larga ahora sí de Méndez. Buscando por la derecha el avance de Emery. La tiene Zaire Emery. Deja afuera hincapié. Sigue Emery con la pelota. Logra salir ahora el equipo del Arsenal. Pelota larga a correr Víctor Gyökeres, el atacante. Primero llega el ucraniano, el defensor. Rebota la pelota atrás con el ruso Safonov. Sale João Neves. Medio terreno de juego, sector derecho, territorio de los Gunners. João Neves avanza con balón dominado. Lo mira a distancia Rice. La toca para Hakimi, otra para Neves, otra para Hakimi. Del portugués al marroquí. Centraliza en el fútbol ahora con Doué. La tiene João Neves. El balón atrás ahora con Beraldo. Cambia en el circuito para el sector zurdo, Pacho. Nuno Méndez pegado a la raya para el sector izquierdo. Aparece Barcolá. Centraliza el fútbol, la tiene Beraldo, vértice del área, amaga a rematar, se perfila para la zurda, rebota el balón.
21: Esto es lo que se vive en Budapest. Se está jugando el segundo tiempo, ¿eh? Segundo tiempo del alargue. Eso sí, se mantiene 1-1. ¿Qué es lo que sucede si se termina el tiempo reglamentario en este alargue? A penales. Se define esta final de la Champions en penales. Está en desarrollo, se lo contamos, por supuesto, a través de todas nuestras plataformas. Y estamos siguiendo ese minuto a minuto. Partido importante, partido a las 12, ¿eh? 2:34, sigue en desarrollo. 116 minutos. 1-1 el PSG con el Arsenal. Vamos a aterrizar con nuestro fútbol. Liga de Primera en desarrollo, fecha número 14. A las 3 de la tarde, Deportes La Serena va a recibir en el estadio La Portada a Colo Colo. Partido destacado de este sábado. También a eso de las 17:30, Deportes Concepción visita, después de harto tiempo, a la Universidad de Chile en el Estadio Nacional. Recordemos que en el último partido el Conce ganó 2-0 a Huachipato y salieron momentáneamente del fondo. Fue ese partido con el técnico interino Alejandro Gutiérrez. ¿Por qué decimos esto? Porque hoy día parte el trabajo de Fernando Díaz, el nuevo entrenador Lila, que tiene, por supuesto, su debut durante esta tarde a eso de las 17:30 visitando a una Universidad de Chile en el Estadio Nacional. Vamos a estar pendientes. Segunda división, 4 de la tarde en Coronel. Lota Schwager va a enfrentar a Deportes Linares. Esto se juega ahí en el Estadio Municipal Federico Schwager. Partido, por supuesto, importante para el equipo de la zona del Carbón. Información que tiene que ver con la tercera A. A las 3:30, Naval va a recibir a Lautaro de Buin. Información que se ha ido conociendo en relación a la selección chilena. Se confirmó durante este sábado una baja de, en este caso, situación respecto a lo que le pasó ahí entre Coquimbo Unido y Nacional. Francisco Salinas ya no va a poder estar en los amistosos de junio ante Portugal y República Democrática del Congo debido a un esguince en el tobillo derecho sufrido. Esto fue ahí, ya lo decíamos, en el partido entre Coquimbo Unido y Nacional de Montevideo. Así que se conoció esa información durante esta jornada. En su reemplazo fue convocado Fabián Ormazábal, este equipo que es dirigido por Nicolás Córdoba, que va a viajar el domingo a Portugal para iniciar esta gira de partidos amistosos en Europa. Información del tenis. ¿Qué pasó? Roland Garros en desarrollo. El chileno Alejandro Tavilo avanzó, buenas noticias, a octavos de final frente al francés Moisés Cuamé. Un intenso partido de más de 3 horas, totalmente finalizado. Vamos a estar muy pendientes a lo que venga entonces en este avance a octavos de final de parte de Alejandro Tavilo en Roland Garros. También información que tiene que ver con representantes del remo de nuestra zona. Las mellizas chilenas Melita Abraham y Antonia Abraham clasificaron a la final de la Copa del Mundo de Remo en Sevilla tras ganar su semifinal en la modalidad 2 sin timonel. Las nacionales marcaron un tiempo de 7 minutos 12 segundos 89 milésimas, superando a las duplas de Lituania y Australia. La final por el oro se va a disputar durante este domingo. Esto es lo más destacado y, claro, seguimos muy pendientes a lo que está pasando con la final de la Champions. Vamos a pasar a revisar, por supuesto, está ahí, queda poco. Y se mantiene este 1-1 entre el PSG y Arsenal. Transmisión de Bio Bio Deportes.
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0: minutos.
1: ¿Hace calor?
0: Podríamos decir que sí. Para la temporada, 16 grados a esta hora en el Gran Concepción, la humedad es del 67%. No se descuide, sí, ¿eh? Porque está bien, son 17 grados, pero avanza la tarde y baja la temperatura. 16 grados en Concepción, 17 grados en Los Ángeles a esta hora y 15 grados en Lebu, en la provincia de Arauco. Este fin de semana con buen tiempo para aprovechar de las distintas actividades del Día del Patrimonio que se está desarrollando sábado y domingo con actividades en las 33 comunas de la región del Biobío. Vamos a estar comentando como lo hemos estado haciendo durante la semana, como lo hemos estado haciendo durante esta jornada, de lo que está pasando, que está en desarrollo y de lo que se viene durante esta tarde y durante el domingo, porque son dos días de actividades bien entretenidas que hay que aprovechar y por lo menos las temperaturas, el día está bonito para poder disfrutar de todo aquello. Hemos estado contándoles desde el mediodía respecto a la final de la Champions. Se van a penales ya definitivamente. 1-1. Está ahí. 1-1. Se jugó el alargue, los dos tiempos correspondientes. Y ahora aquí quedan los penales. Eso es. Así se está definiendo esta final del fútbol europeo, la copa más importante, entre el PSG y el Arsenal. 1-1 está entonces, y se lo vamos a estar comentando porque se ha extendido. Esto empezó a las 12 y sigue, vamos a ver. ¿Termina mañana? No, ¿cómo va a terminar mañana? No, si termina, quedan los penales. Son las 2 de la tarde, 46 minutos.

2,50. Sigue los penales, nos estaban diciendo que sigue después de los penales. No, si con los penales se define, se tiene que definir, ¿o no? Oye, pero va a haber harta actividad durante esta tarde futbolística también, que vamos a estar siguiendo. No solamente estamos pendientes de lo que está pasando con la final de la Champions League, sino también, por otro lado, con lo que está pasando con el fútbol de la Liga de Primera, como bien comentamos, por supuesto, en el deporte, un poco más temprano. Buenas noticias en el tenis, se lo contábamos también, en el remo. Hay buenas noticias durante esta jornada. Pero ahí el minuto a minuto, lo que está ahí en vivo, tiene que ver, por supuesto, con esta final. Y vamos a estársela contando, por supuesto, el minuto a minuto de lo que vaya ocurriendo, quién se queda, porque sabemos que ahí están los ojos puestos también en este partido para los fanáticos del fútbol. Pero también están pasando más cosas, y una de las cosas interesantes de este fin de semana es el Día de los Patrimonios. Está la página en biobiochile.cl, tenemos harta información de las distintas actividades que se están desarrollando, y por supuesto también está ahí la página del Día del Patrimonio de manera bastante fácil. Lo interesante de todo esto es que hay actividades en las 33 comunas de la región del Biobío. Tenemos una comuna con una región con 33 comunas, y cada una de estas ciudades tiene algo que mostrar, algo que rescatar, y que además sirve porque quizá, como esto se viene realizando de años anteriores, hay algunas actividades que se repiten y sirve para ir variando para algunas personas que prefieren quizás salir de la provincia de Concepción, moverse a la provincia de Biobío, aprovechar algunos de los patrimonios por allá, o viceversa también, a lo mejor visitantes que tenemos de otros lugares del país que están por estos días en la región del Biobío visitando Concepción, visitando el Gran Concepción en general. Son las 2:52.

2:55 minutos, seguimos avanzando en esta tarde de sábado junto a ustedes en Bío Bío la radio. Quédese, en algunos minutos actualizamos el informador.

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¿Cómo están los Lamparita Lovers en esta jornada en donde nuevamente la esperanza es la última en que se va a acostar, chiquillos? La esperanza es la última que se pierde. Y hoy día, como buen mes de mayo, van al abordaje nuevamente los muchachos de los Tita Schwager. Sí, pues nuevamente, chiquillos. Por acá saludándoles Panchito Fritz, haciendo la gran previa de lo que va a ser este encuentro frente a Deportes Linares, transmisión conjunta. Que vamos a tener además con nuestros amigos ahí Armando Gili, David Elías Cisterna. Oye, maravillosa, que se viene luego desde las 15:30 horas en adelante. Ustedes tendrán toda la previa y nosotros desde ya mandándole ver un tremendo abrazo, porque ha llegado en este día su patrimonio vivo. Su patrimonio viviente, Panchito Fritz. Día sábado, tiembla el huerguero. Y aquí estamos en la radio con historia, la 94.1. En una jornada en donde estuve a punto de ponerme el triquini y lanzarme un guatazo, pero de antología. Pero finalmente no alcanzamos el graduaje necesario para poder hacerlo. Así es que vamos a entregarle detalles a quienes todavía se están desayunando con este Día del Patrimonio Nacional. No para que vengan a conocer este patrimonio viviente. No. Sino que para que además se puedan informar qué panorama, qué opción tiene aún en lo que resta esta jornada sabatina

sábado del mes. Mañana domingo, tutito guagua, no estoy nada mañana domingo, estoy hoy día perrito papurri papá. Mañana me toca, le toca descansar al rey, mañana sí, güey. Y no me puedo permitir más, debido a que tenemos un remoto momento para compartir en esta jornada, porque va, bueno, luego después del partido, esperando que gane 17-0 Lota Schwager hoy día. Hoy día se viene mi León de Collado que va a rugir a los búhos al Estadio Nacional. No quiero ni pensar cuando por ahí en una de esas nos contactemos o nos pegue una llamadita a la patita, porque hoy día sí que nos vamos en las caras patitas. Hoy día sí, hoy día sí que... Hoy día sí que a ver quién...

0: en el campo de juego cuando comience a rodar la esférica. Y pueda quedarse hoy día con los tres puntos. ¿Qué le falta a Lotita hoy día? Mi leoncito va a salir más rato a la tarde, chiquillos. Uy, uy, uy. Así que, tanto para ustedes como para mi humanidad, va a ser una jornada bien... tensionada, bien... Estoy como ansioso hoy día, estoy como deshidratado y ansioso hoy día. Ah, sí. Así que, chiquillos, damas y caballeros, les escucho a través del WhatsApp. Vamos a revisar. A ver. Vamos a revisar por aquí. A ver. ¿Quiénes están? Oye, saludos ya para Pedrito Alister. Pedrito, buenas tardes, amigo Panchito Fritz. Saludos y reporto sintonía desde Población Berta Coronel, esperando la transmisión del partido que hacer en conjunto con Buen Sonido y del equipo La Lamparita Lota Schwager. Hay Deporte Linares con esta transmisión de Radio El Carbón con Francisco Fritz y emisora Buen Sonido con los relatos de don David Elías Cisterna y los comentarios de Armando Gini desde el Estadio Municipal Federico Schwager Coronel. Como dirían unos eximios amigos, ¡al empate, Schwager! Amigo Panchito, con todo el respeto, don David Elías Cisterna es patrimonio viviente. No, es que es... Es la enciclopedia futbolística viva de nuestras horas. ¡Viva, viva! Es un privilegio contar con su sapiencia, con su sabiduría, con su... Es como el álgebra de Baldor del fútbol. David Elías Cisterna. Sí, maravilloso. A ver, ahora sí escuchamos a Janito Villalobos.
1: Muy buenas tardes, Panchito, ¿cómo está? Mira que llegó con un serrucho firme. Día sábado. ¿Cómo está? Bien. Alejandro Villalobos desde Pichilecuray. Pichilebrio.
0: A Pichilecuray le puso el control a Pichile. Por Dios. Vamos gobernándonos. Abrazo, Janito. Siempre es un tremendo gusto poder escuchar sus cuerdas vocales, amigo. Sí. Panchito Domínguez está también por ahí. ¿Cómo está, queridísimo tocayo? Parece que no se le va a escuchar nada, por lo que veo que no hay ondas sonoras aparentemente en su audio de WhatsApp. A ver. Sí, no sale nada, pero nada de su audio, amigo. Sale parejito, usted también lo puede ver. Así que puede reenviarlo, Panchito Domínguez, por favor, su audio a través del WhatsApp. Se lo agradecemos. Pero de todas maneras le aprovechamos de mandar un gran saludo a usted también que está ahí en nuestra sintonía. Ya luego vamos a estar conectando con nuestros amigos desde el Federico Schwager para ir con toda la previa, las formaciones, el ambiente. Esperemos que el apoyo también de la hinchada se mantenga incólume, absolutamente intacto. Porque en las más difíciles es donde hay que apoyar, donde hay que estar, donde hay que demostrar la fidelidad por la institución. Así es, chiquillos. Así es que mientras tanto, ustedes pueden seguir enviando su WhatsApp. A las 15:30 horas nos vamos a conectar en directo. La transmisión conjunta con Buen Sonido, Armando Gili, David Elías Cisterna y acá en los estudios centrales, patrimonio también de nuestra empresa, la Radio con Historia, la 94.1, somos El Carbón. Así es que, te dedico. Es la canción que nos trae Carlitos Vives desde Colombia.

0: Bonita canción con Carlitos, que sí vive. Sí vive. Muy bonita jornada luego de las lloviznas que tuvimos hace algunas horas ya. Dos jornaditas de lloviznas. Pero bueno, este otoño la verdad es que ha estado bien. Bien al pie de la letra de lo que son todas las características propias de esta estación del año, pues amigas y amigos. Ah, oye, un gran abrazo y a todos los que nos van dejando su mensaje. A través del más 569-6227-3110. Y todavía tiene algunos, pero escuetos minutitos para comunicarse. Luego dejamos descansar los audios de WhatsApp porque nos conectamos con la señal conjunta con buen sonido. Así que mensajes de audio luego no voy a poder reproducir, chiquillos. Solo mensajes escritos después de las 15:30 horas. Y línea directa 41-287-6387. Vamos a revisar por acá.
1: A ver, ¿quién está por ahí?
0: ¿Qué nos dice Janito? ¿Qué nos dice? Vamos a revisar, Janito.
2: Grande Panchito, para que vea que yo escucho Radio Escarbón todos los días. Bien. Bueno, cuando de repente tengo que hacer, no. Pero estoy siempre conectado en la señal digital. Desde Pichilemu, desde Pichilecuray.
0: Es.
2: Grande Panchito.
0: Grande Janito Villalobos. Janito Villalobos. A ver, oye, cariño grande para la Angita Angélica también, nuestra queridísima que está ahí en sintonía. ¿Cómo estás, Angita? Un gusto leerte, dice Francisco, que tenga linda tarde y un excelente turno. Un abrazo. Gracias, querida Angita Angélica. Igualmente para ti, pues, cariño. Que sea, ojalá, un buen sábado. Aburretemos. ¿Cómo está, queridísimo Nicanor Lermanda? A ver, Nica. Lo vamos a escuchar también a nuestro querido amigo que está ahí en sintonía. ¿Cómo va su tarde? Vamos a saludar a Nica.
3: Buenas tardes, Panchito.
0: Buenas tardes.
3: Estoy aquí escuchándolo, esperando el partido.
0: Muy bien.
3: ¿Ya? Y lo vamos a seguir escuchando toda la tarde.
0: ¡Eso!
3: Porque ya sé que el domingo no va a venir.
0: ¡Sí! Pues.
3: Bendiciones, lo vemos, lo escuchamos. ¡Chau, chau!
0: ¡Eso! Exactamente, pues, querido amigo. No, pero hoy día... Venir el sábado no es cualquier cosa, venir un sábado a la radio con historias es lo mismo que... Un gran abrazo también, querido Nicanor, muchas gracias. Vamos a ir checando de inmediato cómo nos está llegando la señal con nuestros amigos de Buen Sonido desde el Estadio Federico Schwager y Pedrito Liste, dice amigo Panchito, anoche con la neblina que había estuve hasta las 2 de la madrugada esperando si aparecía Carlos Pinto. Oye, el chacal de Nahuel Toro. Ya, vamos a la música, vamos a chequear cómo está llegando la señal de nuestros coleguitas y estamos en breve ya conectándonos para la previa del partido de Deportes Lotita Schwager junto a Deportes Linares.

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Ya estimadas amigas y amigos, 15:34, muchas gracias por estar junto a la radio con historia, el Carbón, la 94.1, en donde estamos absolutamente listos para conectar con nuestros amigos en esta transmisión conjunta con Buen Sonido, Armando Gili, que estará en los comentarios en el relato, nuestro álgebra de Baldor del fútbol nacional, David Elías Cisterna, para lo que va a ser la previa de este gran encuentro entre Lota Schwager y Deportes Linares desde el Federico Schwager. Vamos con la presentación y nos conectamos en directo desde el estadio.

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0: 94.1, que también están junto a nosotros durante esta jornada. Don Pancho Fritz, ¿cómo está allá en el estudio del Carbón? Lo saludamos. Esperamos que tenga una tarde muy entretenida junto a nosotros. David Elías, Armando Gili, quien les habla, por supuesto. Y les contamos que los jugadores ya están en la cancha. Los jugadores de Lota Schwager están realizando trabajos precompetitivos, al igual que Deportes Linares, que llegaron hace poquitos minutos, pero ya están en la cancha. Yo creo que se venían vistiendo en el bus. Un bus grande, le digo, David, en el que llegó Linares, un poco tarde, pero yo creo, y le reitero, yo creo que la gente se venía vistiendo en el bus, porque inmediatamente salieron a hacer los trabajos precompetitivos al estadio, a la cancha de pasto natural del estadio Federico Schwager, que pareciera que no estamos entrando al invierno, David, porque la cancha no se ve muy buenas cosas, se ve como cuando está como en más verano que invierno.
1: Sí, yo le iba a decir, es una primaveral tarde de otoño la que estamos viviendo. Agradables 17 grados, hace algunos instantes, eso sí, aquí hay mucho frío acá en el recinto, sobre todo la parte donde estamos apostados nosotros en la galería. Y la cancha, claro, no está en óptimas condiciones. Recuerde que se jugaron finales de Copa de Campeones la semana anterior. Se ocupa en la semana también para trabajos atléticos. Y no hay superficie que aguante con aquello. Así todo, es mejor que muchas canchas de la octava región. Así que, bueno, vamos a ver lo que pasa cuando los equipos ya están haciendo los ejercicios precompetitivos.
0: Quiero saludar, aquí en el verde gramado. Quiero saludar a don Alex Fuentes. Nos encontramos con el Alex Fuentes el otro día, pasó en su vehículo con su señora y nos dijo algo que nos llenó el corazón. Adivine qué nos dijo.
1: ¿Qué le dijo?
0: Que era nuestro fans número uno.
1: Oiga, es un tremendo tipo él, siempre está con nosotros, siempre nos escribe. No es amigo personal, tenemos que decirlo, y eso es lo que gratifica, pues, que acá no participan los compadres nomás, sino que la gente que valora nuestro trabajo, estimado Armando.
0: Si usted nos quiere escuchar en vivo y en directo y todavía no se viene al estadio, agarre esa antigua radio a pilas, tráigala para que sintonice el 94.1, la radio con historia, en esta transmisión conjunta, en donde quiero mencionar otra cosa además, David Elías.
1: A ver,
0: mire la cantidad de vehículos policiales que hay dispuestos para este partido. Un carro, dos carros, tres carros, cuatro carros más una ambulancia. Mire.
1: Sí. Oiga, yo me siento acá como en un... A ver, ¿cómo decirlo? No sé si en el océano, pero me siento... ¿Cómo se llama ahí donde guardan los pescaditos? En un acuario. Porque estoy entre tiburones yo, pues. En un lado está Renato Ramos viendo cómo los equipos hacen los ejercicios precompetitivos, el tiburón Ramos, y por el otro lado está otro tiburón, pues, Jaime Nova, que viene a participar con una radioemisora vecina.
0: Lo fui a mirar, pero...
1: Está ahí.
0: Ah, ¿está?
1: Sí, está ahí.
0: Ah, le voy a decir que venga.
1: A ver si puede acompañarnos. ¿Nos puede acompañar un segundito? Ahí va para allá. Don Jaime Nova, quien estuvo tres etapas en Lota Schwager, en el 2006, después estuvo en el 2008 y estuvo después en una última etapa y cuatro en Linares. Por lo tanto, qué alegría futbolística verlo bien, lo habíamos visto en televisión. Y también, qué objetividad de conversar con él, un hombre que dirigió en cuatro etapas a Linares y en tres etapas a Lota Schwager. Por lo tanto, debe tener el corazón dividido el hombre. Hable con él, por favor.
0: ¿Qué se siente volver acá, precisamente, al Federico Schwager?
2: ¿Cómo están? Buenas tardes. Bueno, y un saludo a toda la hinchada, a todos los que nos escuchan. Sensaciones muy, muy especiales hoy, aunque tú no creas, porque yo me fui de acá cuando todavía estaba el estadio antiguo. Donde veía correr atletas en la tierra acá, donde la cancha no era la que está ahora, entonces no había estas casetas, en fin. Me encontré con un estadio renovado, aunque todavía creo que le falta mucho. Me extraña que no haya galería, pero creo que, como te digo, una sensación muy, muy especial volver a Lota Schwager, lo que significó para mí Lota Schwager, el ascenso a primera edición en 2006. Además que estuve tres veces, estuve el 2006, estuve el 2008, estuve el 2013. Y justo unos amigos me dijeron, vamos a transmitir un partido, te invítame, le dije. Y aquí estoy, pues yo vine como un simple espectador nomás, no vengo a trabajar por ninguna radio, como un simple espectador. Y espero ver un buen partido, dos equipos que realmente están, están preocupados, digamos, lo que está pasando. Yo creo que
3: necesitados de puntos.
2: Los dos, ambos dos. Yo creo que este partido clave. Gana Linares, que entre los tres, gana Lota, que abajo Linares, en fin. Yo creo que aquí es una final, pero de abajo, adelantada, de abajo. Así que espero ver un buen partido. Yo vengo al fútbol, así que espero ver un buen partido. Y quiero ver a Lota Chua, que no lo he visto este año. Porque siempre lo veía cuando iba a jugar a Linares, pero este año no lo he visto. Y me alegro que hayan vuelto al fútbol profesional, que es lo primero. Ojalá Dios quiera puedan volver. Hace 20 años que no estamos en primera edición. Cuando ascendieron, cuando estaba yo, hacía 18 años. Y fue el único año que estuvimos, así que estuvimos, digo, porque yo me sentí identificado con los Tachuaguer y me sigo sintiendo identificado. Así que espero que sea un buen partido nomás y que veamos buen fútbol, que es lo más importante.
3: Don Jaime, sensaciones encontradas, me imagino, porque su corazoncito igual está con Linares.
2: Sí, lo que pasa es que yo me radiqué en Linares. Y no por un tema laboral futbolístico, un tema laboral de otro tipo, digamos. Yo trabajo en el departamento de la oficina de deportes de la municipalidad y estoy radicado en Linares, pero no estoy relacionado en absoluto con Deportes Linares. Eso quiero aclararlo, yo no tengo nada que ver con Deportes Linares. Deportes Linares me tiene que pedir a mí las canchas para chenar. ¿Entiendes tú por quién está Deportes Linares? Está chena en las canchas municipales, digamos, el estadio, donde hay uno, que está la cancha 1 que ustedes conocen, y hay tres canchas más, la 2, la 3 y la 4, para que la redundancia. Entonces ellos ocupan esas canchas para chenar. Entonces todos los, por ejemplo, día termina el partido y Rodrigo Calule me tiene que mandar a ti la programación del partido. De la próxima semana, yo lo acomodo en qué cancha entrena el martes, qué cancha también. Esa es la única relación que tengo con ella. Pero yo, lo que es futbolístico, la. Así que, sí, son dos equipos que he estado en ellos y a todos los equipos le he tenido cariño. Igual como estuve en Naval cuando subimos en 2008, Curicó, para qué decir. También, entonces, todos los equipos que he estado le tienen un respeto tremendo a la camiseta que uno defiende o que viste en ese momento, que es lo mismo que le digo a los jugadores. Ah, aquí tú nunca puedes salir mal de un club, yo nunca he salido mal de ningún club, aunque te echen. Porque en un club no sabes cuándo vas a volver. Yo volví tres veces acá, estuve tres veces acá. En Iberia estuve cinco veces, en Curicó dos, en Linares tres. Entonces uno siempre tiene que dejar las puertas abiertas. Así que esto es fútbol, le puede pasar a Renato, le puede pasar a Rodrigo hoy día o mañana, pero pueden volver en dos años más. Así que por eso te digo, muy consciente a lo que vengo, a mirar buen fútbol, de dos equipos que me recibieron con las puertas abiertas y yo también quiero que les correspondí con los resultados.
3: ¿Usted colgó la pizarra?
2: ¿Perdón?
3: ¿Colgó la pizarra?
2: No, no, en absoluto. Uno como técnico siempre quiere estar dirigiendo. Yo incluso allá dirigí un club amateur, fuimos a la Copa Campeones, jugamos una final de Copa Campeones en la región del Maule. Los fines de semana recorro todas las canchas, no. Siempre con ganas de volver a dirigir.
4: Son los únicos que no se jubilan nunca. Los técnicos. Nunca se jubilan los técnicos.
2: No, nunca, nunca, nunca se jubilan los técnicos. Hay dos cosas que he hecho siempre yo. Y tiene que acordarse acá tu colega cuando yo dije una vez una frase que le dijeron después en televisión. Los técnicos nunca jubilamos. Y segundo, nosotros dormimos con la maleta hecha al lado de la cama.
3: Porque en cualquier momento,
2: cuando me fui aquí, yo cuando me fui de aquí en 2013, le ganamos a Temuco y después de ganarle a Temuco me echaron. Entonces, por eso te digo, son cosas que uno nunca sabe. Si gana, empata o pierde, ¿qué piensan los dirigentes? Lo único que espero nomás es que en el fútbol chileno empiecen a ver luego dirigentes que sepan fútbol. ¿No?
3: Y para despedirnos, ¿le gustaría volver a dirigir acá en Coronel?
2: Es que en cualquier parte es bonito dirigir. Y si es Coronel, más bien. Porque ahora, mira, al mirar esta cancha al lado de lo que entrenamos, yo me acuerdo que entrenamos al frente de unas canchas que hay en de tierra, con el agua hasta el cogote. Y si no, íbamos a la playa, y ustedes tienen que acordarse. Es maravilloso acá. No, en cualquier lado uno podría dirigir. Pero como te digo, a esta altura, la edad ya, como decía mi papá, platita poca pero segura. Yo estoy tranquilo, estoy trabajando muy bien. Estoy en el fútbol formativo, tengo escuelas de fútbol. Trabajamos con más de 120 niños, estoy a cargo de los campeonatos extraescolares, en Linares, en fin. En una etapa ya más formativa. Yo siempre lo dije, dirigir fútbol profesional es un privilegio, pero dirigir niños es una bendición. Así que estoy tranquilo, como te digo, pero sí está el bichito, siempre quiere dirigir.
3: Jaime, muchas gracias. No,
2: gracias a usted y feliz de estar acá. Y un placer en los encontrados, ¿qué te digo?
3: Y feliz a nosotros también de poder estar entrevistándolo acá.
2: Quizá un buen partido, ¿no? Para ambos.
3: Exactamente. Bien, David.
4: Don Jaime Nova.
3: Qué importante lo que dice, ¿eh?
4: Sí. Oiga, una cosita, y no la comente. ¿Qué le dije yo telefónicamente en la semana que iban a aparecer por aquí? Más allá del diablo por viejo, ¿no?
1: Y andan, sí, andan varios. Pero bueno, somos aquí Buen Sonido y El Cardón Deportes. Siempre los grandes eventos deportivos. Vamos a ir a una galería comercial con quienes hacen posible nuestra transmisión. Y nosotros seguimos haciendo la previa de este partido entre Lota Schwager y Deportes Linares. Don Armando Alfredo Gil Silva, estoy con ustedes.

0: Muy bien, estimadas y estimadísimos, tenemos ya 14 minutos para las 16 horas. Y estamos ahí recepcionando sus mensajes. Sí, estábamos regulando también ahí la conexión con el estadio Federico Schweiger. Nos comentaban que estaba bajito. Estaba medio Chico Saldívar el nivel de... Estaba medio Horacio Saavedra el nivel de la... del volumen, pero estaba medio cortito, ¿ah? Pero creo que ahora anda bastante mejor. Lo importante es que se escuche clarito, pero mejoramos. Ahora usted también, ¿ah? Usted es nuestro oído ahí principal. Gracias por esa habilitación. En línea. Estuvimos a punto de quedar fuera de juego, pero finalmente logramos posicionarnos bien ahí junto a nuestro querido Armando Gili y David Elías Cisterna. Transmisión conjunta con Buen Sonido. A las 16 horas ya va a ser este encuentro. Y bueno, saludos para Nelson Vergara, que está también en Lota en sintonía. Gracias, Nelson, ahí. Nos comentaba que se escuchaba bajito, pero una vez ya retornando con los chiquillos, vamos a... Bueno, cualquier detallito que usted por ahí considere en respecto a la señal que estamos nosotros recepcionando en los estudios centrales de la Radio con Historia. Excelente, ahora nos dice muchas gracias, Nelson. Los vamos leyendo. Por acá también está un poquito bajo, dice Panchito, el Alejandro Villalobos. ¿Y tú? La señal estuvo como el chico de los espejos, ¿lo conoce? Ya está agarrando papa. Ya, chiquillos, retomamos entonces con la señal desde el Federico Schwager. Transmisión conjunta con Buen Sonido. David Elías Cisterna, Armando Gili. Volvemos al Federico Schwager.
1: ¿Cómo se realizan los cobros? ¿Cómo manejar el encuentro? ¿Y cómo, esperemos de buena manera, aplicar el reglamento esta tarde acá en Coronel?
2: Recuerden que nos pueden escuchar a través de www.buensonido.cl, a través de nuestro Facebook y también en nuestro YouTube, cómodamente en su casa en el Smart TV. Busca Buen Sonido CL y ahí estamos en formato radio para llevarles el fútbol durante esta jornada y, cómo no, en transmisión conjunta y sin ningún desfase a través del 94.1 Radio El Carbón, la radio con historia. Sigue llegando público, David Elías.
1: Estaba mirando aquello, don Armando, 600 personas ya van. El público igual responde, hay que decir, esperaba menos gente. Y me la juego, ¿ah? 600, yo creo que unas 800 o 900 espectadores vamos a tener controlados, que no es mal público, consignando que en el día de hoy hay muchas actividades en Lota y Coronel. Es el fin de semana, el patrimonio, el día del patrimonio. Y aunque no queramos mezclar peras con manzanas, créame que una cosa le quita público a la otra, pero acá están los fieles de siempre.
2: Y no se mezclan, ¿ah? Porque fíjense que Lota Schwager es patrimonio vivo.
1: Claro que sí, pues. Patrimonio viviente de nuestra zona, así como también es patrimonio viviente Radio El Carbón, que junto a nosotros comparte la transmisión Buen Sonido Deportes. Ya tantos años ligados a la huella del romántico minero. Y la temperatura ambiente paulatinamente comienza a bajar, don Armando. ¿Ah? Partimos con 17 y ya estamos en 15 aquí. Yo creo que vamos a comenzar el partido con 12. Bastante fría la jornada acá en el principal coliseo deportivo de la cuenca carbonífera, donde Lota Schwager busca resarcirse después de 3 sendas derrotas y 3 partidos sin marcar goles. Cosa que no pasaba desde hace 9 años acá en Coronel.
2: ¿Tenemos por ahí ya la formación de los equipos, David Elías?
1: Cuando usted estime, don Armando.
2: Vamos a conocer entonces cómo llega la visita a este partido Deporte Linares en la voz de David Elías Cisterna.
1: Muchas gracias, Armando. Atentos a todos nuestros oyentes de Chile, América y el mundo, porque el conjunto del Depo, el cuadro de Deporte Linares, forma de la siguiente manera. Con la 1 en el pórtico, el ex hombre de Deportes Concepción y Ñublense, Celso Castillo. 3, Flavio Rojas. 4, Claudio Fernández. 5, Ignacio Castillo. 8, José Molina. 11, Bastián Gómez. 13, Fernando Valdivia. 22, Nelson Peñalosa. 18, Diego Vallejos, el talentoso y experimentado. 21, Cristian Arrué. 24, René Meléndez. Todos ellos dirigidos por el internacional Rodrigo Calule Meléndez.
2: ¿Y cómo llega Lota Schwager a este partido? Me lo cuenta David Elías, por favor. Necesito saber quiénes son los 11 que escogió. Mire, qué bonito se ve don Ricardo Sangüesa con su peto de la NFP, ¿ah?
1: ¿Eh? Sí, sí.
2: Por fin le llegó.
1: El hombre que inmortaliza las imágenes acá en el estadio. El cuadro de la lamparita, atentos todos, forma de la siguiente manera. En el pórtico con la 12, Gabriel Fuentes. Defensa con la 2, Juan Pablo Reyes. 19, Cristóbal Vergara. 21, Claudio Jopia. 3, Diego Torres. Mediocampo, 8, Leonardo Povea. 23, Sebastián Torres. 15, Byron Hermosilla. En ofensiva, 3 hombres con la 20, Paolo Fuentes. Con la 25, Lucas Quiroga. Y con la 9, Lucas Quiroga. Y con la 25, Lucas Pontigo. Me parece que hay cambio táctico. Estando Pontigo y estando Quiroga, a lo mejor va a jugar con 200 atacantes. Más retrasado Fuentes. Los dirigidos por Renato Ramos Madariaga esta tarde acá en Coronel.
2: ¿Sabe dónde están realizando una actividad del Día del Patrimonio?
1: Cuéntemelo usted, pues.
2: En Café Parque Humedad.
1: Claro que sí.
2: Pues por supuesto que sí. Nos están acompañando durante ese partido, pero ellos también están realizando una muestra fotográfica, una firma de libros, así que todo el patrimonio que usted quiera ver después del partido, ¿eh? Oiga, después del partido usted sale de aquí.
1: Un cafecito a Parque Humedad, ¿ah?
2: ¿Eh? Exactamente. ¿Qué ¿Dónde, mejor?
1: ¿Dónde Carlita? ¿Dónde Carlita? Ahí están los protagonistas. Cuando usted estime también, damos banca de suplente de lo que va a acontecer en estos instantes, don Armando.
2: Vamos con los suplentes de Linares, que ya están en los camarines, al igual que Lota Schwager.
1: Claro que sí, porque el cuadro de Linares tiene para la eventualidad en el pórtico con la 25 a Franco Gesan. Franco Gesan con B. Con la 7, este es conocido nuestro, Abdullah Alhamidi, ex hombre de Aguará de la Reina. 12, Adán Hous, así se escribe, Hous, con S-C-H. 14, Baltasar Hernández. 16, Jesús Mercado. 29, Hugo Toro. 30, Alberto Hernández. Los de eventualidad que tiene Calulo, para, Calú le digo, para esta tarde acá, en el centro geográfico de nuestra nación.
2: Y cuénteme, ¿quién es la banca de Lota Schwager?
1: Los para la eventualidad y emergencia que tiene Renato Ramos son con la 26, Patricio Silva, arquero suplente. 6, Juan José Contreras. 14, Gerardo Navarrete. 18, Christopher Salas. 16, Nicolás Lincopán. 11, Fabián Neira. Y con la 7, un ex Deportes Linares, Cristóbal Díaz. Los que están en la banca en esta jornada en el conjunto carbonífero.
2: Vamos a saludar a la gente que también está a través de YouTube. Voy para allá a buscar si hay algún mensaje para saludar a los amigos que están en YouTube. Mire, hay hartos mensajes. Nica dice, Nicanor, Lermanda Saavedra, vamos a ganar, Lotita. Saludos desde Lota Alto. Nelson Monsalve dice aquí, el ermitaño, oyendo buen sonido, son bacanes. Vamos, Lota, a ganar estos puntos. Muchas gracias por lo de bacanes. Pulentos, terrible buenos.
1: Chihuahua, pulento, calma.
2: Alejandro Hernán Rojas dice, un gran saludo para toda mi gente de Lotita, de San Bernardo, familia Rojas, con un asadito apoyando a la lamparita. Mire, qué rico. Una malayita a la parrilla. Unos champiñones con queso crema. Oh, qué rico. Un pollito ahí a la brasa. No, espectacular. Espectacular. Carlos Villegas dice, soy de Católica, pero simpatizante de Lota. Ojalá que hoy ganen. Recuerden que este torneo es muy corto.
1: Oiga, la Católica, tremendo partido el otro día con Boca, ¿eh?
2: Oh,
1: felicitaciones,
2: sí,
1: para los cruzados.
2: Y la Champions.
1: Sí.
2: Se la quedó el PSG.
1: Claro que sí.
2: Tras dos penales errados del Arsenal, los franceses se quedaron con la Champions. Oiga, Cristian Eduardo Olivares Reyes dice, desde Huepil, saludos. Bien, saludamos a quienes están en YouTube. ¿Le parece si saludamos a la gente que está en Facebook?
1: Juegue nomás, don Armando, juegue nomás.
2: Vamos a ir a saludar a la gente que está en... No, no hay ni un mensaje, fíjese.
1: No le puedo creer.
2: Sí, solo hay uno de José Parra.
1: ¿Seguro? Yo tengo varios acá, ¿eh?
2: No, pero es que el otro los leí ya, pues.
1: Ah, ya. Los leyó ya entonces, pues bueno.
2: Sí, pues más Vivaldi.
1: Igual la gente que... Menos Pavarotti. Oiga, a mí por interno me escriben Pedro, Juan y Diego, pues, y siempre están atentos nuestros amigos. Oiga, hay un corazón dividido en un hogar por ahí, ¿ah? Hay un corazón dividido. Porque están escuchando el partido, miren. Mauricio Gabriel, con Fabi Andrea. Ella está hinchando por Linares porque su papá fue dirigente de Deportes Linares. ¿Ya? Y el otro jugó en Lota Schwager en las inferiores. Así que no se van a agarrar a combo, chiquillos. Abrazo para ustedes, para Fabiola, para Mauricio. Gracias por estar siempre en la sintonía del carbón y de buen sonido, Deportes.
2: Saludamos a José Parra, dice, hola, Elías Cisterna. Acá estoy con un amigo de infancia tuyo. Para muchos lo conocen como Parrita, apoyando como siempre a la Lamparita. Matías Béjar dice, hola, ¿cómo están? No dice nada. Patricia Jime dice, saludos de Coquimbo, vamos Lotita. Ángelo Alejandro, buenas tardes, amigos de Buen Sonido. Hoy hay que ganar sí o sí. Un abrazo, Ángelo. Cuando los jugadores ya están en la cancha, cuando los jugadores ya se saludaron, cuando los jugadores ya vienen a saludar a la barra, principalmente la barra Los Sin Nombre, que ya están instalados, por supuesto, en este gramado de pasto natural, cuando la gente de Linares está realizando el último saludo. Vamos a tomar una foto a esto, ¿eh? Porque después siempre
1: digo, nomás.
2: Oye, no tengo... Escuchemos.
1: Espectacular ambiente, don Armando. La gente responde de todas maneras en este día del patrimonio acá en la zona del carbón.
2: Exactamente. Saludos, amigos, acá en Colación, nada que hacer. Fiel escuchando Buen Sonido, ya iré, les llevaré hidratación. Saludos, Armando y David. Oiga. Lo que más necesito es hidratación el día de hoy porque llevo, bueno, usted lleva un mes, pero yo llevo 5 días sin poder recuperarme.
1: Para que vea lo que se siente.
2: ¿Cómo se le puede decir a lo que sale por la nariz para no decirle mocos?
1: Fluidos. Dependiendo de cómo le sale, pues, maestro.
2: Sí, claro.
1: Pero es mucosidad nasal.
2: Mucosidad
1: nasal la que eso. Está emanando usted en estos momentos en parte de su fisonomía. Bueno, oiga, si supiera cómo estoy yo aquí afuera, todavía no empieza el partido, ya tengo frío, pues, maestro. Oiga, usted lo decía, la Champions League también, que a lo mejor no está enfocado en lo nuestro, fue un lindo espectáculo. Usted lo pudo ver, Joan. ¿Qué le pareció el partido?
3: Partido muy parejo, con dos equipos con una idea de juego totalmente distinta. Y yo vino en el PSG, lo ganó bien.
1: ¿Será el peso de la historia y el peso de la plata también?
3: El PSG, yo pienso que ya es un equipo de respetar, ya que un equipo que solamente nace en la actualidad no gana dos veces seguida una Champions.
1: Toda la razón. ¿Y qué espera para hoy?
3: Ganar. Estamos de locales y hay que ganar para poder mantenernos este año, por lo menos.
1: Bueno, muchas gracias. Pues la gente llegó más, ¿eh? Llegó más. Ya me la juego, Armando. 800 y algo más. 800 y algo más. Y vamos a llegar a 900. Vamos a llegar a 900 espectadores acá. Incluso, ¿ah? Podríamos llegar a la luca si nos estiramos. Podríamos llegar a la luca. La gente igual, es para sacarse el sombrero.
2: Tome su cronómetro, David.
1: Sí, póngase. Sí, yo ya estoy ya pues. Así que cuando usted estime, anuncie la transmisión nomás.
2: Ya está todo listo, ya está todo dispuesto en esta transmisión conjunta entre Buen Sonido Deportes y Radio El Carbón. Pito la boca, comienza el partido y te dejamos con el relato de David Elías Cisterna.
1: Muchas gracias, don Armando. Cuando aquí comienza el encuentro, Lota Schwager a espaldas del sector de Picarenas Blancas y Villalouta lo hace el cuadro de Deportes Linares. Uniformes tradicionales para ambos elencos. El conjunto del Depo, que muchas figuras de Lota Schwager han pasado por ellos también, entre ellos el otrora goleador Patricio Bonome, que salió desde esos pastos también, pues entre Curicó y Linares. Aquí abrimos el libro sagrado del deporte para comenzar a narrar las acciones de lo que pasará en estos instantes entre Lota Schwager y el conjunto de Deportes Linares. La pelota la va controlando el portero. Fuentes, de cabeza la va sacando otra vez la gente del conjunto liranense. En medio terreno de juego la aguanta Lucas Pontigo. Pontigo que la pierde, le queda otra vez al zurdito Byron Hermosilla. Hermosilla que va tocando para Torres. Torres que levanta la vista, devuelve el implemento, lo va jugando otra vez por la orilla para Diego Torres. Torres que dice que siempre hay que tratar de estar mejor. La pelota la pierde, va recuperando ahora Cristian Arrué. Arrué que descarga por la banda izquierda. Se viene en velocidad del número 22 Nelson Peñalosa. Lo va buscando por ese sector Cristóbal Vergara. Peñalosa que levanta la vista, se da media vuelta, vuelta completa. Solo cae Hormigas trabajando, dice el letrero. Muy bien Cristóbal Vergara. Extrema recurso, la toca para Quiroga. Aguanta la marca el argentino, va devolviendo otra vez por la banda derecha. Y el balón que se va afuera, indica Dayaret Ramírez Valerio que hay saque de costado favorable al Romántico Minero en este primer minuto del partido.
0: Saludamos a toda nuestra audiencia que está conectada en este partido de Deportes Lota Schwager frente a Deportes Linares. 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
2: Celebraciones del Día del Patrimonio, están escuchando obviamente Buen Sonido Deportes y la radio con historia. Relata David Elías Cisterna.
1: La pelota la va controlando desde el fondo otra vez ahí Claudio Jopia, a correr Lucas. Epa, cayó mal Pontigo en el aire, perdió estabilización y cayó pegándose donde la espalda pierde su nombre cuando uno caía cuando chico, y por Dios que duele. El balón está detenido, mirando burros verdes y gatos amarillos, ambos jugadores se revuelcan de dolor en el piso, algo totalmente involuntario. Se detienen las acciones en dos minutos, tiempo muerto como en el básquet acá en Coronel. No se hacen daño los Tacho Agri Deportes Linares.
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2: Vamos. Víctor Coa, buenas tardes, buen sonido. Hoy Lota tiene que ser de verdad. Henry Neira dice, hola David Elías, un abrazo y ojalá hoy quedemos cuartos. Carolay Rebollado dice, saludos a la familia Navarro Contreras y a la familia Pinto Valdebenito. Todos en sintonía de Buen Sonido a través de nuestro Facebook, YouTube, en nuestra página web www.buensonido.cl y a través de la 94.1 Radio El Carbón.
1: Abrazos para Gabriel Fuica, ¿qué será de él? El popular Tulín, siempre siguiendo la lamparita también. Tres minutos y Daya le dará pica a tierra. Vamos a ver, mientras oiga, trabaja tempranamente la banca de Lota Schwager, ¿eh? Con la caída de Luca Pontigo quedó ahí algo contundido, reitero, cayó seco al suelo entre cadera y parte posterior. Ahí pues, se recupera, pero igual está ahí medio contundido. Mientras Dayaret da las instrucciones para que el fútbol se reanude y se pierda minuto y medio. José Antonio Enjar nos está transmitiendo, está escribiendo ahí, no sé si usted lee, puede sacar conclusiones. Henry Neira, Alejandro Herrera y Lucio Olivares también son parte. Mi amigo Pedro Parra en sintonía también compartiendo junto a su mamita en el día de hoy. Qué cosa más patrimonial estar con la madre en este día, pues. El balón lo va manejando Byron. Ahí está Hermosilla el zurdo. Aguanta. Descarga más atrás para Claudio Jopia. Jopia que levanta la vista, va jugando para el portero Gaby Fuentes. El oso que controla el balón ahí casi las afueras del área y está tocando nuevamente para Jopia. Jopia que toca. Lo tachuaga literalmente con dos atacantes. La tiene nuevamente Claudio. No puede salir. Hay que tener calma, muchachos. Gente, hay que tener calma, ¿sí?
2: La gente ya se empieza a desesperar.
1: Sí, la gente se desespera, Armando, diga.
2: Rápidamente se desespera porque entiende que estas son las jugadas que propiamente tal no le gustan, po.
1: Claro que sí. Mientras la gente escribe cada cosa en el Facebook, oiga. El balón lo va controlando Juan Pablo Reyes. Reyes que aguanta la marca, saca el centro arriba. Va sacando ahora de cabeza Bastián Gómez. Gómez que las pierde, recupera otra vez un hombre minero. Viene al centro al área a correr por este otro sector, el Seba Torres. La pelota se pierde sobre la última línea. Hay tiro de rincón favorable a la lamparita, don Armando.
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1: Mientras La pelota está detenida a dos cuerdas para un solo trompo. Se ubica Byron. También está por ahí Torre. Me parece bien el centro arriba. Con los puños hechos Castillo. La pelota la despeja desesperadamente la defensa del conjunto de Linares. Va ubicando el balón por el centro del campo de juego Poveda. Ahí está. Devolviendo más atrás. Leonardo. Para Cristóbal Vergara. Vergara que la pierde. Recupera de cabeza otra vez la gente de Linares. Viene jugando por el sector Diego Vallejos. Este es talentoso. Cuidado. ¿Eh? Ahí está Diego. Engancha, lo toma de la camiseta. Copia el árbitro o la árbitra indica tiro libre favorable a Linares en 5, casi 6 minutos de esta primera fracción del encuentro.
2: Estaba muy cerca y se reanudó rápidamente el juego. Relata David Elías Esterna.
1: El balón que lo va controlando otra vez en medio terreno Cristian Ruiz. Descarga por la izquierda, vino en un bosque de piernas sacando la defensa minera. Le queda Lucas Pontigo. Pontigo que levanta la vista, se hace camino andar, le va tocando arriba para Lucas Quiroga. Ahí está Lucas. Hay un Lucas y un Lucas. Lucas Quiroga, el argentino que va enganchando, tocando. La pelota sin destino, va a despejar de peligrosamente otra vez Fernando Valdivia. Ya Correra en medio terreno, Nelson Peñalosa, el balón que lo manda fuera, un hombre minero en 6 minutos de partido. 0-0 la cuenta acá desde Coronel para Chile, América y el mundo a través de Buen Sonido Deportes y El Carbón, siempre en los grandes eventos deportivos.
0: 0-0 se mantiene el marcador desde el Federico Schwager. Fría tarde, fría jornada, van a cumplirse pronto ya los primeros 10 minutos de encuentro. Volvemos al partido, Deportes Lota Schwager frente a Deportes Linares.
1: Gracias por estar con nosotros.
2: ¿Javier, nuestro amigo Javier?
1: Sí, no sé si será amigo todavía, pero se ha olvidado
2: no,
1: nosotros.
2: Sí,
1: sí, todavía. Bueno, sí.
2: Es que mucho trabajo, está bien que trabaje, sí, que menos...
1: No, ese Javier, no ese,
2: ah,
1: Javier.
2: No, ese
1: no. Era el que tenía desde un... portaaviones hasta un alfiler. Por eso digo, se olvidó nosotros. Arriba, la pelota la va controlando otra vez por la banda derecha la gente de los Tachuagar, y ahí la maneja Sebastián Torres. Tocó, se equivocó en la última puntada, es mía, dijo Celso Castillo. La cuenta sigue 0-0. Guarismos vírgenes acá en el convento coronelino. Transcurren 7 casi 8. El balón por la banda izquierda la va tocando otra vez la gente del conjunto de Deportes Linares. Venía corriendo Nelson Peñalosa, se va fuera, con muchas intermitencias en el partido, ante unos 950 espectadores. ¿Por qué no? Casi Luca de gente tenemos acá en el estadio, apoyando la huella del romántico minero.
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0: Casi 1000 espectadores están en este instante en el Federico Schwager. Se mantiene 0-0 el marcador. Continuamos en directo junto a Armando Gili y David Elías Cisterna.
1: Renocho, sí, como en el cuento. Pin 8. Los tengo todos identificados, señores. No, nada que ver con aquel caballero. Mientras da las instrucciones, Calule al borde del terreno de juego. El ex volante de 1,66 m de estatura, nacido el año 1977. Se pasea de lado a lado. Renato Ramos también al borde del terreno de juego dando las instrucciones. Vamos a ver, ambos con buzo. Ambos Sport dirigiendo al borde del terreno. La pelota detenida. Dos hombres frente al balón. Viene el balón al área. Cuidado que rebota en un hombre de Deportes Linares desesperado, va saliendo, trabando, otra vez un hombre del conjunto albirrojo corriendo por la banda derecha, aparece otra vez el número 11, Sebastián Gómez. Gómez que levanta la vista, lo viene persiguiendo, le pegó. Para hacerlo patrimonial esto, le dio con el fireman. Le dio con el fireman Don Armando, afortunadamente. La gente de Linares no los va a entender, pero la gente del Hosti Coronel, por Dios que sí.
2: Le tiró un catuto.
1: Hay puntapié de fondo favorable a los Tachuagues.
2: Le lanzó un piñón.
1: Claro. Y el balón lo tiene nuevamente otra vez la gente del conjunto de la Lamparita en terreno propio.

0: Ya por la falta en contra de Jopia, pero dice, aquí mando yo, feministamente hablando, hay tiro libre favorable al conjunto de la Lamparita.
1: Embarca.
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0: Así. En 10 minutos, casi 11, la jugada más clara de gol del partido, una volea bonita del argentino Lucas Quiroga, que provoca el lucimiento de César Castillo. El balón lo va atrapando otra vez el portero. 11 minutos ya cumplidos, 11 minutos ya clavados, 11 minutos que indican que la cuenta está en cero acá en Coronel, entre el Depo y el romántico minero.
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2: 11 minutos, tal como lo comentaba nuestro relator David Elías Cisterna, están cumpliéndose en el Federico Schwager. Volvemos en directo con Lota Schwager frente a Deportes Linares, 0-0 el marcador.

0: Deportes Linares. Primera jugada de riesgo. Un centro casi al punto penal. Los centrales atornillados. Ya hay un hombre que se estira. Se estira. Se estira. Y más que enmudecer a los mil hinchas del equipo de la Lamparita, hacen que protesten, que recriminen el rendimiento de los parciales de Renato Ramos. En 12 minutos, Linares abre la cuenta. En 12 minutos, me parece que fue el número 4. A ver, vamos a ver. Tengo la duda, pero Linares está ganando por 1-0.
1: Y es un gol de Buen Sonido Deportes. Relata David Elías. Está nada, David, me parece.
2: A ver.
1: Que incluso estaba un poco adelantado el arquero, ¿ah? Pudo haber hecho algo más, pero estaba un par de metros adelantado.
2: Sí.
1: Lo que lo pilló a traspié, digamos, para poder hacer algo ante ese gran cabezazo del jugador de Linares.
0: En una jugada tan rápida hay una seguidilla de errores, Armando. Primero, el arquero sale o se queda. Quedó a medio camino. No hizo lo uno ni lo otro. Y segundo, los defensas se quedaron atornillados, no ganaron el salto ni siquiera un codo a la humanidad del delantero que atacó, por lo tanto hay una responsabilidad tremenda, sumado a que con una facilidad sacó el centro por la derecha. Muchachos, vuelvo al adagio, si no se puede jugar bien, póngale eso que pone las gallinas, pues. Hay que trabar, si es posible, hasta con el ojo, porque hay que hacer respetar la localía por lo menos. Y este gol al minuto 11 fue prácticamente un paseíto de Linares en la primera llegada del partido, don Armando.
1: Ven a café.
3: Lamentablemente para Deportes Lota Schwager se abrió el marcador en estos 11 minutos de partido. Está cayendo la Lamparita por 0-1 frente a Deportes Linares. Volvemos a la transmisión desde el Federico Schwager.
0: Linares, cuidado, estás para el segundo. El balón lo aguanta, ojo, y se equivoca. Jopia también se pegó una pifia monumental. Afortunadamente chocó en el defensor de Linares. Se salva Lota Schwager en 14 minutos. 1-0 la cuenta en favor del conjunto albirrojo.
3: Rectificamos, 14 minutos. Sí, 14 minutos son los que se están jugando en este instante. 0-1 el marcador. Vence parcialmente Deportes Linares a Lota Schwager. 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
0: Adolescencia plena según el digital de Buen Sonido y el Carbón Deportes. El implemento va a estar en propiedad del conjunto de la región del Maule. Entre el Maule y el Biobío se disputa el fútbol acá, en la ribera sur, en el centro geográfico de nuestra larga y angosta faja de tierra en Coronel. Tierra patrimonial por excelencia, el patrimonio deportivo viviente de nuestra zona. Hoy está perdiendo frente a Linares por 1-0.
1: Sí, bueno, y es lamentable porque transcurridos los primeros 11 minutos y ya lo está perdiendo Lota Schwager. Vamos a ver qué hace el Tiburón Ramos para dar vuelta este resultado y que Lota Schwager sume estos 3 puntos que son tan necesarios. Recordemos que la semana pasada quedó libre y está ubicado en el último puesto de la tabla. Con este resultado

0: se mantiene en el último lugar.
1: Nos sumergimos en el último puesto, ¿eh? Ojo, que es alarmante el momento, pero ya le vamos a colocar un paño frío. Después sigue una liguilla también. El tema está que no está apareciendo el argumento futbolístico todavía. Marcelo Fritz Navarro hace un comentario aquí. Yo no sé si se acuerda, Marcelo, de lo que yo le dije 3 semanas atrás, amigo mío. Bueno, usted siempre lo sigue, yo creo que nos cree también, pues. El balón lo tiene el portero Gabriel Fuentes. Va jugando por Claudio Copia. Intercepta para Diego Torres, se le escapa el balón. Mire, este chico parece que hace su debut desde el inicio acá en Coronel. En Osorno se mandó un partidazo, pero lo noto nervioso. Lo noto muy adelantado y regalando las espaldas. Así que, ojo, ¿ah? Ojo que por la banda derecha está entrando Linares en cada momento. El balón lo tiene nuevamente Diego Torres. A ver si trata de estar mejor, como dice la canción del cantante. Lo botan al piso y tiro libre. Favorable al conjunto. ¡Epa! Se equivoca Dayareda. No me parece falta y es peligroso tiro libre en favor de Linares, don Armando.
0: Sí, lo que pasa es que cobró la mano.
1: Eso sí.
0: El sí. Jugador de Lota Schwager cae al piso y toma la pelota. Finalmente, lo que hace el árbitro de este partido es cobrar tiro libre a unos 2-3 metros del área, en dirección como que si fuera un córner, pero más que un córner corto.
1: Es un córner corto más abierto, casi a 1.5 metros del vértice del área grande. Vamos a ver, comienza la ceremonia de agarrones dentro del área. Ahí mire, y no le miento que hasta donde la espalda pierde su nombre se están acariciando los muchachos. Vamos a ver, hay un hombre en barrera nada más. Están tapando al portero, cuidado, viene el centro. Despeja de cabeza la defensa minera, le queda otra vez el balón al número 24 del conjunto de Linares, René Meléndez. Meléndez que toca, este tiene el nombre de central peruano. La pelota se va fuera del terreno de juego. 17 minutos de esta primera fracción, con gol a los 11. Lo gana Linares por 1-0 acá en Coronel.
2: 17 minutos hasta el momento de esta primera fracción. Lamentablemente cayendo por 0-1 Lota Schwager frente a Deportes Linares. Transmisión conjunta con buen sonido. 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
1: Bien arriba, va sacando otra vez por la banda izquierda el número 22, Nelson Peñalosa. La pelota le indica a Dayared, que está en propiedad del conjunto del Depo. Transcurren 18 y se comienza a cumplir mayoría de edad según el digital de Buen Sonido y el Carbón Deportes acá en esta jornada de fútbol. Mientras le contamos nosotros, estimados amigos, que ante 1.000 personas atónitas ven el partido, y los miles que nos siguen a través de las distintas plataformas sufren esta derrota transitoria del conjunto de la Lamparita.
0: Continúa. Fidelía Cisterna, pero antes, embarcaciones y
2: tal como comentaba nuestro compañero David Elías Cisterna, 1.000 personas están en este minuto. El Federico Schwager continúa 0-1 el marcador, cayendo la Lamparita frente a Deportes Linares.
1: Que estén participando y escuchando el Buen Sonido Deportes a través del Carbón también. La pelota la tiene Lucas Quiroga, la va tocando para Sebastián Torres. Torres que la pierde, al piso la va sacando la gente de Linares, recupera ahora el balón. La gente del conjunto de Lota Schwager, la humanidad de Leonardo Povea. Povea para Cristóbal Vergara. Vergara que se hace camino a andar, avanza terreno antagónico, la va tocando. Recupera otra vez la pelotita el número 8, José Molina. Molina que la manda otra vez arriba, la va sacando como puede Povea. Desesperado Lota Schwager, desesperado Lota Schwager. No se puede afirmar en 18 minutos de partido, le están apiedrando el rancho al romántico minero.
0: Robinson Mar.
2: En este 30 de mayo continuamos con la transmisión junto a Buen Sonido. Está Armando Gile, David Elías Cisterna. 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
1: Puede Juan Pablo Reyes, el balón se va fuera de la cancha, otra vez hay lateral, 19 casi 20 minutos de esta primera fracción del encuentro, contando a los 11, ya vamos a verificar quién fue el autor del gol de Linares, le vamos a preguntar a algunos colegas por ahí, el autor del gol de Linares. Porque está ganando el conjunto del Depo por 1-0. La tiene Lucas Quiroga. La descarga por la izquierda para para Diego Torres. Se equivoca Torres nuevamente. Despeja la defensa de Linares. Le queda nuevamente a Diego. Diego que la hace trabar ante la marca del número 8, José Molina. La despeja en la defensa Claudio Fernández del conjunto del Depo. Viene a dar mansamente a la humanidad de Claudio Copia. Se hace camino a andar Copia con toda la calma del mundo. Ahí la va pegando arriba. Va devolviendo de primera nombre de Lota Schwager para que corra por el sector del terreno. Lucas Quiroga la va sacando desde el fondo el número 3, Flavio Rojas. Hay lateral favorable a Lota Schwager en 20, 20, 20, 20 minutos de esta primera fracción.
0: Ven acá.
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1: El implemento que lo viene jugando otra vez por la banda derecha la gente de los Tachuager. Balón que lo va despejando desde el fondo Fernando Valdivia. Arriba viene luchando Cristóbal Vergara. Cuidado que juega por el atacante de Linares, Diego Vallejos. Intercepta desde el fondo Jopia descargando para Diego Torres. Torres que lo persiguen dos hombres en cancha. Se limpia el camino, lo va tocando por el centro nuevamente para Leonardo Povea. Povea tiene tiempo y espacio. Le pega arriba a la que te criaste para que pase Luca Pontico y se descuelga por ese sector. El jugador Juan Pablo Reyes. Se le escapa el balón, se le acaba la cancha. Hay puntapié de fondo. Saque de meta. Favorable al conjunto de Deportes Linares.
0: 20 minutos y la verdad es que se ve un poco desconcertado el equipo de la Lamparita a esta hora. La verdad es que nosotros obviamente queremos que el equipo gane, pero en este preciso instante, para que la gente que nos está escuchando se haga una idea, no hay mucho fútbol en el Federico Schwager.
1: Mientras, la pelota, voy a hacer una publicidad gratis, mejor me arrepentí, oiga. Después la voy a tirar. El balón lo va recuperando nuevamente el Otachuagri y la saca como puede Flavio Rojas. El balón que sube al firmamento, saluda a San Pedro y baja a este infierno deportivo donde arden las cenizas en los estoperoles de la gente de Otachuagri. A correr Lucas Pontigo, viene a hacer la cobertura número 5 Ignacio Castillo. Este no hace castillos en el aire, sino que la manda afuera. Ya hay saque de costado favorable al Otachuagri. Lo voy a decir, don Armando, en 21 minutos, menos fútbol que revista Avon. Menos fútbol que revista Avon es lo que se veía acá en Coronel.
0: Continúan el relato para Buen Sonido y Radio El Carbón, David Elías Cisterna.
1: 22 minutos van a transcurrir de partido. Mientras tanto se viene abriendo oportunamente para mandar la pelota fuera Nelson Peñalosa. Hay saque de costado favorable al conjunto de Otachuagri. El balón lo tiene por ese sector Juan Pablo Reyes. JP que la manda al área arriba. Peina la pelota y no la muñeca. Un defensor de Linares. Cuidado que le puede dar Diego Torres. Le pegó con la de palo. Anticipa otra vez la gente de Otachuagri. La tiene Leonardo Povea. Ahora en un borbollón la va mandando por la banda derecha. Un hombre que se descuelga corriendo Bastián Gómez. Deja dos hombres en el camino. Persigue Jopia. Ahí está Gómez, engancha. Mete el freno, la pausa. Descarga inteligentemente para Molina. Molina se entretiene y descarga la espalda para Fernández. Fernández va tocando otra vez la pelota para Gómez. Gómez que se equivoca, recupera a Otachuagri. El balón que viene arriba lo aguanta Lucas Quiroga. Falta. Nada, sigan. Sigan, dijo Dayar, pero no con esa voz. Sigan, sigan, sigan, dijo la árbitra de esta en contienda. Hay saque de costado favorable a Otachuagri.
0: Le sale bien, ¿eh?
1: Ahí pues. Mientras, el balón lo va tocando. Oiga, por favor, cálmese un poquito con lo que está diciendo. Mientras, el implemento lo va jugando otra vez al portero Gabriel Fuentes. Fuentes que va devolviendo otra vez para Claudio Jopia. Jopia que levanta la vista, la pega arriba, viene buscando a Lucas Quiroga. Quiroga que controla con el pecho, lo va descargando para el Seba Torres. Aguanta la marca al Seba. Controla aguado por la raya, puede sacar el centro para Lucas Pontigo. Ahí viene el goleador. Es mía, dijo Celso. ¿Quién se cuelga magistralmente del esférico? Se lo sufre también la familia Pérez Burgos, Don Omar, mi amigo, el Tata Nelson y todos los Pérez Burgos de camino a la barría. El implemento lo va jugando también la gente del conjunto de Linares. Se venía Diego. Diez Miña, dijo el portero, pero estaba todo invalidado en 23 minutos. 23 minutos. Hay tiro libre favorable al conjunto de Otachuagri.
2: 23 minutos desde el Federico Schwager. Continuamos y agradecemos toda la audiencia que tenemos a través de la radio con historia. Somos El Carbón, transmisión conjunta con Buen Sonido, Armando Gili y David Elías Cisterna, en directo desde el Federico Schwager.
1: Pontigo, Pontigo que aguanta la marca, va por el bandejón izquierdo, centro y la manda afuera. Flavio Rojas que no se complica. Eso tiene que hacer la defensa del otro, reventar cuando está atrás nomás. Hay córner favorable a los mineros.
0: Número 2.
1: El segundo del partido, 24 casi 25, 24 casi 25. El balón lo acomoda el zurdo Hermosilla. También se ubica, me parece que es Torres el otro. Dos cuerdas para un solo trompo, suben todos arriba, viene el centro. En la raya la saca casi de cabeza un defensor. Intercepta la pelota otra vez un hombre minero que era el número 19, Cristóbal Vergara, comprometido en ofensiva. Pelota en la empanada del área, como decía un amigo por ahí. Intercepta con taco espectacular Diego Vallejos y el balón que lo va sacando desde el fondo, cerrándose oportunamente Diego Torres, devolviendo la pelota para Leonardo Povea. A correr ahora por la derecha, Luca Pontigo está habilitado, se da media vuelta. Cubre el balón con toda su humanidad, viene el centro para Quiroga, no llega. Nadie, nadie, nadie. nadie, nadie. Yo sé que de afuera se ve fácil esto, Armando, pero si usted tiene dos atacantes que van preferentes por el centro, son los mediocampistas o los laterales los que tienen que ir por las bandas. En este caso, estoy viendo a Pontico, que está yendo al sacrificio, entregándose a la marca. Muy huérfano a Quiroga, que es el que más peligro ha generado. Y no ha existido cohesión de medio campo en la transición hacia ofensiva. Yo sé, reitero, que de acá se ve fácil, pero es ese golpe óptico que estamos viendo el que le queremos transmitir a la gente del fútbol en estos 25 minutos del primer tiempo.
0: Relata David Elías Cisterna.
1: Saludos para Gran Chava Crisosto Cabrera, que está escuchando el partido. Un abrazo, amigo, allá en Calama. El implemento lo viene buscando, luchando. Peñalosa intercepta y se la pide en medio terreno René Meléndez. El balón que está detenido porque hay falta en contra del hombre de Linares. Hay tiro libre favorable al Deportivo de la región del Maule.
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2: Aproximándose a los 30 minutos de la primera fracción, reiteramos, se mantiene la derrota parcial de Lota Schwager frente a Linares. Vamos y volvemos al estadio junto a David Cisterna y Armando Gili.
1: Canta y alienta mientras la gente más nerviosa está acá en el sector del Block J, viendo el accionar de Lota Schwager. 26, casi 27. 26, casi 27.
0: ¿Sabe quién está escuchando?
1: A ver.
0: Don Jaime Ortulla.
1: Saludos para Jaimito.
0: El hombre de las botellas de agua.
1: Saludos para Jarmito. Saludos para Jaimito. Oiga, acá la gente.
0: Estará de turno, ¿no?
1: Lo más probable. Mientras el balón que lo viene sacando al centro, la gente de Linares, un hombre que está metido. ¡Epa! Anticipa, menos mal, un hombre. ¡Uy! Se salva Lota Schwager. Casi la pelota se cuela en el ángulo tras el zambombazo de José Molina. Linares más cerca del segundo que Lota Schwager del empate en 27 minutos de la primera fracción.
0: Iván Aburto dice, gracias, buen sonido por transmitir. Saludos cordiales a David Elías y Armando Gili desde Talcahuano.
1: Saludos para mi amigo Víctor también, si nos está siguiendo.
0: Carlos Arias dice, Lota Schwager ya vuelve a tercera, desgraciadamente. No hay equipo.
1: Oiga, hay que dejar claro esto y reitero, ¿eh?, en medio de la desazón. Si Lota queda último, va a una liguilla con 6 equipos y de esos 6 bajan 2. Lo triste es cómo está jugando, eso es. Pero no... No oramos todavía el hoyo de la tumba cuando no haya quien enterrar. Eso sí, Lota Schwager está quedando muy, pero muy al débil, siendo un desastre en las últimas 4 fechas del campeonato. Pero todavía queda patria, ciudadanos. ¿A qué? La controla Lucas Quiroga, se le escapa el balón, viene luchando. Estaba fuera de juego. Sí. Estaba fuera de juego. 28, casi 29 minutos de partido. El fútbol está y nosotros estamos acá en el Municipal Coronelino para la transmisión del encuentro entre Lota Schwager 0 y Deporte Linares 1.
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1: Torre mandándolo arriba, más alto que largo, buscando la presencia de Lucas Quiroga. La cubre el argentino de 1.84, le gana el espigado central número 5, Ignacio Castillo. Pelota por la banda derecha, viene el centro arriba, balón otra vez, buscándolo y se zambulle. Ahora Claudio Jopia, el balón no está en la cancha y saque de costado. Favorable al conjunto de Ina Lampari, de Deporte Linares, digo. Comienza a perder juventud del encuentro. 29 casi, ya transcurrido de partido. El balón lo va jugando más atrás Flavio Rojas. Ahí está Rojas, que descarga por la banda izquierda con 3 hombres en la defensa, la gente del conjunto de Deportes Linares, marcando en zona al conjunto de Lota Schwager. La pelota que viene arriba, de cabeza va saltando y le gana la Jopia, intercepta y la despeja desesperadamente otra vez un hombre minero, era Diego Torres, ahí saque de costado. Transcurren 29 minutos. La verdad siempre la decimos, don Víctor Suazo, a nosotros no nos tiembla la mano. Si usted no ha seguido desde siempre, yo hay algo que dije a fines del 2025 y nadie me apoyó en esa noción. Ahora todos lo quieren. después de 5 meses de que lo dije. La pelota la va recuperando nuevamente Fernando Valdivia. Valdivia que lucha por fin y gana. Se cierra oportunamente la defensa, la va bajando y controlando otra vez el número 20, Paolo Fuentes. Fuentes que la toca para Lucas Pontico. Pontico que descarga para Lucas Quiroga. Quiroga que aguanta la marca, engancha. Cuidado que está Quiroga metiéndose en el área. Se dispara el argentino. Trabó. Estaba solo Pontico en el medio cuando Quiroga fabrica un tiro de esquina en 30 minutos de partido.
0: Es el número 3.
1: El tercer tiro de esquina, el tercer lanzamiento de Rincón. 30 minutos de partido. Vamos a ver lo que acontece desde el cuarto de círculo. Le va a pegar, me parece, Juan Pablo Reyes al balón. Se ubica también el zurdo Hermosilla. Hermosilla y Reyes y Hermosilla. Suben 5 hombres mineros hacia la cocina de Linares. 30 minutos, atento que llamamos a Juanín en cualquier instante. Viene el tiro desde el rincón, van a saltar los hombres mineros a ver quién llega. Pontico que no puede, despeja la defensa, le queda otra vez a la gente de Linares que se repliega y es rápido en la salida. Va corriendo por ese sector del terreno Peñalosa, lucha por fía y gana el defensor minero. Los hombres se montan a caballito entre así, tacatá, tacatá, tacatá. Dallared indica que hay tiro libre favorable a Lota Schwager. Atento niños, atento niños, atento niños. Porque de tiempo de juego Juanín nos indica que se cumplen 31 minutos. Tulio, estamos al aire. Desde el Estadio Municipal de Coronel, para todo Chile, América y el mundo.
2: 31 minutos desde el Federico Schwager. Agradecemos a nuestra audiencia que está en sintonía de la 94.1 El Carbón. Transmisión conjunta con buen sonido. Volvemos a Schwager con Linares.
1: Byron Hermosilla que va descargando otra vez por la banda derecha. Jugando. Está, se meten los duendes por ahí. Juan Pablo Reyes. Reyes que engancha, se limpia el camino, va descargando más atrás. Tocó el balón para Hermosilla. Hermosilla que le pega arriba, viene al centro. Despeja, son grandes. Son espigadísimos los centrales de Linares, Flavio Rojas. Y ahora se complica Castillo. Hay córner favorable a Lota Schwager.
0: Número 4.
1: El cuarto tiro de esquina del partido, todos para Lota Schwager, por lo menos de ese expediente. Estamos ganando.
0: Y podría ser un punto de inflexión para Lota Schwager.
1: Sí. Pero sabe, mire, veo 3, 6, 7 hombres de Linares con el que está acá metidos en el área. Solamente 5 de Lota Schwager. Hay que arriesgar, muchachos. Hay que arriesgar. 32 minutos se cumplen. ¿Cómo avanza la hora? El balón lo tiene Jotapí. Lo tiene Hermosilla. Un hombre en el piso. Vamos a ver qué dice Dallared. Ojalá no se le vaya al partido a la muchacha. Detenida las acciones. Se han perdido por lo menos 3 minutos en detenciones que se tienen que jugar ahí de descuento en este partido. Está contundido Claudio Jopia, me parece, mientras que Calule Melende con las manos en los bolsillos, como sujetándose las cosas que tienen cargadas para los cambios. Mire y les da las instrucciones ahora a Peñalosa. Renato Ramos, de la misma manera, llama a Paolo Fuentes. Más nervioso, no sé. Qué funcionario público viajando al extranjero con licencia. El balón está en el cuarto de círculo todavía, pero don Armando, diga 33.
0: Después del córner.
1: ¿Cuándo? Quedan todavía minutos, ¿ah? Quedan todavía minutos y hay tarjeta amarilla para un hombre de Lota. Tarjeta amarilla me parece para Jopia, el número 21. Tarjeta amarilla para Claudio Jopia, el número 21. Sí, apuntamos la cartulina a los 33 minutos del primer tiempo. Mientras viene el centro, palomita espectacular de un hombre de Linares. Y ahora se viene la contracarga del conjunto del Depo. La gente diga 33. Escriban 33. Ahí en el Facebook, también en el YouTube, cuando ataca nuevamente el Depo, se viene Molina. Disparó. Afortunadamente. ¿Qué culpa tienen las gaviotas? Puntapié de fondo favorable al conjunto de Lota Schwager.
0: Embarca.
2: 33 minutos, tal como lo comentaba David Elías Cisterna, junto a Armando Gili desde el Federico Schwager. Volvemos a la transmisión conjunta con buen sonido. 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
0: Buen sonido, deportes. Cuando hay un jugador en el piso, tras la palomita, quedó tirado tendido en el piso.
1: Sí.
0: Va a ingresar el... ¿Ingresó, parece, no?
1: Sí, ingresó el asistente. Lo que no ha ingresado es Camilla. Mientras también a Lucas Pontijo, mire, le están sobando y echándole cloruro de tilo donde algunos les dan y no se dan cuenta. Ahí en la nuca, porque ahí le pegaron a Lucas Pontijo en la cancha. Las acciones detenidas, 34, casi 35 minutos ya. Pasamos el número sagrado y los mineros no están vivos todavía acá en este refugio deportivo, don Armando.
0: Sí, es lamentable porque continúan pasando los minutos. O sea, entendemos que todavía queda un tiempo, pero esperemos que haya un café muy, pero muy bien cargado en el entretiempo para que Lota Schwager pueda revertir este resultado que está obteniendo Deportes Linares, que está ganando por la cuenta mínima. Acá en Coronel, son puntos importantísimos que tiene que obtener Lota Schwager para salir del fondo de la tabla.
1: Calienta Christopher Salas y también calienta Lincopan. Christopher Salas y Lincopan. No está dando créditos los dos atacantes en ofensiva. Yo creo que si quiere empatar hay que meter uno por la banda y va a tener que sacar a uno de los dos entre atacantes. La pelota que viene arriba es mía, dijo el portero. Quedándose como propietario del balón, va jugando nuevamente a Celso por el nivel izquierdo, el balón por el nivel izquierdo que se viene, 35 casi 36, y viene corriendo Nelson Peñalosa metiendo primera, tercera, aguanta la marca nuevamente de Juan Pablo Reyes, la pelota se va sobre la última línea y hay puntapié de fondo, saque de meta favorable al conjunto de la Lamparita. Otra alternativa sería Cristóbal Díaz, que fue atacante de Linares el año pasado y que podría meterle ganas también en el terreno en definitiva. Y tiro de esquina, Dinca, el asistente, don Armando, favorable al Depo.
0: El número uno.
1: El primero para Linares, el quinto del partido. Vamos a ver, 35 casi 36 minutos. El balón que viene arriba surcando los aires, la pelota que viene en el punto penal. Mal ejecutado el servicio. Ahora juega la gente de la Lamparita en tiro libre. Avanza la hora. Le quedan 9 reglamentarios al partido. Y Lota Schwager sumando su cuarta derrota consecutiva en el campeonato.
0: Visita.
2: 9 minutos son los que restan. Tal como lo decía David Elías Cisterna junto a Armando Gili. Volvemos al Federico Schwager cayendo 1-0 frente a Deportes Linares. Lota Schwager, sigues en vivo con Radio El Carbón.
1: Diego Torres para hacer efectivo el servicio. Va a jugar. Ahí está Diego. La pelota arriba la aguanta Lucas Pontigo. Contiene y aguanta entre medio de 3 hombres. La retiene nuevamente Diego. El balón que se va. Se va. Sí, el cuarto árbitro lo cobra. Hay lateral favorable a Lota Schwager nuevamente en 37 minutos, don Armando.
0: Relata David Elías Cisterna.
1: Vamos a ver, el balón que lo viene controlando el número 4, Claudio Fernández. Despeja la que te criaste nomás, como decía mi abuelito en el campo, allá en los morros. Intercepta de cabeza y la va jugando el número 24 de Linares, ahí René Meléndez. Y Meléndez que descarga, fuera del ombligo de la cancha, devolviendo por la banda izquierda para que corra por el sector del terreno el número 21, Cristian Arrué. Arrué que aguanta la marca, va devolviendo.
0: ¿Este Meléndez tiene algo que ver con el entrenador, no?
1: No sé, podría ser, no sé. Entre calules entenderían, pues. El balón lo va recuperando nuevamente la gente del conjunto de Lota Schwager, devolviendo el número 20, Paolo. Ahí está Fuentes con la pelotita, descarga por la banda derecha con toda la calma del mundo. Leonardo Povea juega, el balón para Byron Hermosilla que descarga y la pierde. Ahora recupera el número 22, Nelson Peñalosa que aguanta la marca, va descargando nuevamente, más atrás otra vez para Ruiz. 38, casi 39 minutos hace el fútbol del fin de semana que se vive a través de Buen Sonido y El Carbón Deportes en la radio con historia. Sintonía que crece y crece.
0: Basari.
2: Agradecemos a todas las personas que están en sintonía, oyendo lo que es, siguiendo este partido importantísimo que lamentablemente cae por 0-1 Deportes Lota Schwager frente a Deportes Linares. Volvemos a la transmisión en vivo.
1: Y además encima retiene el fútbol, pues por favor.
0: Sí,
1: señorita.
0: Pero está bien, David. Oiga. David, por favor, seamos serios también. Pues.
1: Sí, tan serio soy que el lateral usted lo puede efectuar un par de metros más adelante.
0: No,
1: cuando hace...
0: No,
1: estoy hablando de reglamento, don Armando.
0: No.
1: Estoy hablando de reglamento.
0: Pero no 30 metros.
1: No, ¿cuántos pasos tiene Renato Ramos y la barrera?
0: Estoy siendo exagerado para decirle que.
1: No había más de 5.
0: No, mucho más, David.
1: No había más de 5, don Armando. Pero mientras está Calota, viene al centro. Ahí sí, por lo menos, con el ABC del fútbol. ¿Cuándo? Y es más, se tenía que ir amonestado el hombre en Linares porque tiró la pelota lejos. Ah, pero en 39, casi 40, otra vez hay tiro de esquina favorable a Lota Schwager.
0: Número 5.
1: El quinto para Lota, el sexto del partido. Vamos a ver. Mientras... La pelota está en el cuarto de círculo. Sigue trabajando la banca minera. No se mueve la banca de Linares. Un hombre que peina el balón. Muy exigido. Y hay tiro de fondo favorable al cuadro de Linares. Restan cinco reglamentarios. Por lo menos 3 de descuento se debiesen jugar para que esto sea historia en la primera parte del encuentro.
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1: El 22, Nelson Peñalosa, va despejando desde el fondo ahora Claudio Copia, más atrás peligrosamente para el portero Gabriel Fuentes. Fuentes que toca por el centro nuevamente para Copia, la pide abierto otra vez Diego Torres, para él va la pelota, avanza el zurdito, levanta la vista, engancha, se frena, lo persigue en cuatro. Mire dónde hace el pressing Linares, mire, 4 hombres entre cuartos de cancha, va jugando nuevamente el conjunto de Lota Schwager, mucho ataque construido, si la máxima son 2 cortas y una larga nomás, pues, esto se sabe, está en el barrio, 40, casi 41, el balón que lo tiene Byron Hermosilla, enganchando casi en el ombligo de la cancha, levanta la vista, va descargando otra vez para Seba Torres. Torres que tiene el balón, descarga arriba para que corra Byron Hermosilla luchando ante la marca del número 3, el gigante Flavio Roja, le queda nuevamente al zurdo. Tiro de esquina favorable al conjunto del Carbón.
0: Número 6.
1: El sexto tiro de esquina del partido. Saludos Javier, un abrazo para usted, Andrea Joana. También Amada Cid, Rolando Ramírez, mientras el balón está en el cuarto de círculo. Acá se la tienen que jugar toda. Hay 5 hombres metidos en el área y viene el centro arriba. Saltan todos, un hombre que pivotea. Balón otra vez al tiro de esquina, don Armando.
0: Número 7, ¿eh?
1: El 7, lo que usted se sacaba en el colegio. Vamos a ver.
0: No, la verdad es que no.
1: Pero en artes plásticas, pues, maestro.
0: Claro, en música.
1: Claro. Ahí lo creo. Sí. Marquito Villarruel nos dice que es el hijo del Calule. Ah, cuando cuidado viene media chilena de un hombre que por poco no le vuela la cabeza a otro. Llegan. Mientras, la pelota está boteando a ver quién llega. Era Cristóbal Vergara, despeja desesperadamente la defensa de Linares. Minutos de premio. El que está viviendo el cuadro del tiempo, un hombre que dispara. Todo invalidado. Paren de correr, dice Dayared, porque hay tiro libre, me parece, para Linares en 42 minutos de esta primera fracción del encuentro.
0: Francisco Reyes, y no sé si será el consejero regional, dice saludos, gracias, buen sonido. No debe ser porque este está en Renca.
1: Tampoco el actor, pues, porque ya no está en este mundo, pues.
0: Claro.
1: Mientras el balón...
0: ¿Cómo vamos, que no?
1: Francisco, claro, sí, yo estaba confundido con Claudio, pues.
0: Sí,
1: la tarde está llorando. Uy, qué gráfica canción, ¿ah? Porque llora la tarde en el río. 43 minutos. El balón detenido. Se reparten las marcas. El público, ojo, ¿eh? Alguno comienza a bajar hasta la reja olímpica. El público va a demostrar su descontento. Es algo que tenemos que decir. Mientras la señora Romy aquí me regaló una avellanita que vamos a degustarla en el entretiempo. Tengo que decirlo también. Mientras, el balón está detenido. Tiro libre en 43 y medio. Favorable a los albirrojos de la región del Maule.
0: Buen día.
2: Los últimos minutos ya desde el Federico Schwager en la primera fracción. Sigue cayendo lamentablemente la lamparita por 0-1 frente a Deportes Linares. Volvemos al estadio.
1: Transcurren 43, casi 44 minutos de esta primera fracción del encuentro. El balón lo va sacando otra vez en defensa Paolo Fuentes. Aguanta la marca Paolo, le duplican ahí la defensa minera, pero se las ingenia igual el atacante de Linares para fabricar un tiro de esquina, don Armando.
0: Me parece que es lateral,
1: ¿eh? A ver, sí. A ver. Sí. Lateral favorable al conjunto del Depor. En el área está el número 18, Diego Vallejos. También el 11, Sebastián Gómez. Se multiplica los albirrojos dentro de la saga minera. Mira, y cuatro ya. De cabeza la va sacando Cristóbal Vergara, extrema recursos ahora. El Seba Torres anticipa el número 4, Claudio Fernández, para mandar la pelota arriba. Y es Miña, dijo Gabriel Fuentes, quedándose como propietario del esférico.
0: Relata David Elías Cisterna.
1: El implemento lo va recuperando desde el fondo la saga del conjunto de Deportes Linares, y arriba de cabeza lo va sacando Cristóbal Vergara, y el balón que se pierde otra vez en tres cuartos de cancha. Se diluye en tres cuartos la gente de Lota Schwager en el fútbol.
0: Y se transformó en una pichanga esto, ¿eh?
1: Sí, pero ojo, me llama la atención poderosamente Linares, cómo aprieta con cuatro en tres cuartos. O sea, usted puede jugar nominalmente con un atacante, pero los tres de atrás, por Dios, que apoya. Mire, tenemos cuatro. Cuando se comienzan a jugar, los que yo le decía, pues.
0: Tres minutos
1: de adición. Se juegan 180 segundos de emoción a partir de estos instantes acá en Coronel
0: Robinson.
2: 3 minutos adicionales de la primera fracción. Continuamos con esta transmisión desde el Federico Schwager. Deportes Lota Schwager frente a Deportes Linares. 0-1 el marcador en contra de la lamparita.
1: Aguanta la marca, va devolviendo para Pablo Fuentes. Quiso hacer una pared, pero le salió más grande que la de Jericó. El balón se va fuera del campo de juego y saque de costado favorable al equipo de la lamparita. La va a mover Juan Pablo Reyes. Tiempo reglamentario cumplido. Se está jugando los primeros segundos de descuento, cuando otra vez hay tiro de esquina donde marcamos nuestra región, don Armando.
0: Número 8.
1: 8, el octavo. El octavo tiro de esquina favorable a Lota Schwager. Vamos a ver, en 46 minutos. Hay gente, don Juan Ortiz, escuchando la radio, ¿ah? No le gusta, me imagino, el andamiaje del encuentro. Está descontento. Mientras tanto, arriba vienen todos con los puños. Celso Castillo, le queda otra vez el balón a Paolo Fuentes. La revienta a cualquier parte de la defensa de Linares. 46, casi 47. El balón que lo tiene Gabriel Fuentes. Arriba de cabeza la va sacando también la gente del conjunto del Depo. Aguanta René Meléndez, ahí está Calulito. Cuidado, un hombre solo, está para el segundo. Deporte Linares, y esto es la debacle. Gol.

0: Deportes Linares. Nelson Peñalosa con un toque sutil sobre el portero que otra vez sale a destiempo. Coloca a los 47 minutos el 2 para el Deportivo Linares de la región del Maule. 0 para Lota Schwager de la región del Biobío. Un ambiente funesto es el que se vive acá en Coronel. No hay un silencio sepulcral, sino que quejas, molestias del respetable. Ante el andamiaje de los 11 dirigidos por Renato Ramos. Y esto le podríamos decir en la primera fracción, literalmente, como el desastre de Coronel.
1: Y es un gol de Buen Sonido Deportes. Cuando toda la gente de Lota Schwager además reclama una falta previa que la señora o señorita, no sé,
2: Dayaret,
1: no sé si no vio, tampoco vieron los jueces de línea, tampoco vio el cuarto árbitro. Lo concreto es que en 48 minutos de partido, es decir, ya se cumplió el tiempo.
2: Sí,
1: en este primer tiempo
2: tiene que ponerle un minuto más, ¿eh?
1: Deportes Linares lo está ganando por 2-0.
2: Yo le decía, me llama la atención cómo Linares espera con 4 hombres en 3/4 de cancha. Pocos equipos han venido a hacer ese esquema acá, esa forma de jugar. Y por Dios que le ha dado dividendos. Va trabando con todo Lucas Quiroga. Le queda a Sebastián Torres, que ahora se retiene. Más atrás la manda arriba para que corra Lucas Pontigo. Es mía, dice Celso Castillo. 48 casi 49. La árbitra Dayaret levanta los brazos como invocando al Altísimo. Dayaret Ramírez indica que esto no va más. Lota Schwager cae por 2-0. La verdad que es conmovedor el descontento del público en esta jornada, porque Deportes Linares inapelablemente se está quedando con los 3 puntos. Y Lota Schwager sin nada. Finalizada la primera fracción.
1: Fue el relato de David Elías Cisterna para Buen Sonido y Radio El Carbón. ¿Por qué lo está perdiendo Lota Schwager, David Elías?
2: Mire, vamos a aplicar un término muy noventero de los directores técnicos: la cultura táctica. Porque Linares, usted puede decir, pues, Lota Schwager ha tenido 8 tiros de esquina, solamente 1 Linares. Ah, Lota ha jugado mucho más, ha llegado mucho más. Pero no ha sido así. A los bochazos, pelotas divididas, ha generado lanzamientos de rincón. Sin embargo, el equipo visitante no le regala la salida a Lota Schwager. Lo viene a apretar a 3/4 de cancha. Y como que ha leído el manual de que los equipos de Ramos manejan siempre el ataque construido. Y al manejar el ataque construido, si usted le pone marca hombre a hombre y no manda la pelota lejos para evitar los problemas, va a tener inconvenientes. De ahí viene la desestabilización. Cuando pasa esa transición Lota Schwager, Linares, con balonazos directos, con pelotazos largos, ha sabido causarle daño al equipo de la Lamparita. Y si usted me pregunta, bien merecida la derrota en este que es uno de los peores partidos, una de las peores performances en este primer tiempo del año y de mucho tiempo de Lota Schwager aquí en Coronel. Cuando hay incidentes, hay incidentes, yo no sé si con jugadores y cuerpo técnico, pero hay incidentes y alegatos por ahí, hay que mantener la frialdad y vamos a ver.
1: ¿Pero sí, esto a nivel de futbolista?
2: Sí, vi un alegato, pero bueno, no me quiero pronunciar porque después si no es me puedo quemar. Pero hubo ahí discusión y sabe lo que es peor. La gente está gritando ladrones, cosa particular y folclórica del fútbol, pero no ha pasado tampoco por el arbitraje. Y Lota Schwager no ha tenido ideas, ha estado carente. Si usted me pregunta qué jugada de riego ha tapado Celso Castillo, salvo el tiro de media chilena de Lucas Quiroga.
1: En el minuto 11.
2: Sí, yo no recuerdo otro. Yo no recuerdo otro. Así que las cosas están como están. Y en resumidas cuentas, Lota Schwager es un merecedor total de la derrota en este primer tiempo. ¿Qué queda? Que el café sea cargado, que saquen el amor propio, ya que no hay argumento futbolístico, y puedan revertir esta situación. Vamos mejor a una galería comercial con nuestros importantes y fieles patrocinadores.
1: Te damos el pase, Pancho Fritz, en el estudio de la radio El Carbón. Dios mío, ¿qué está pasando acá en Coronel? Ven acá.

Bien, estimadas amigas y amigos, estamos ya en los estudios de Radio El Carbón, la radio con historia. Agradecemos lo que ha sido la transmisión hasta el momento de estos primeros 45 minutos con una gran desazón, gran impotencia, me imagino, en toda la hinchada de la Lamparita, en lo que es este resultado parcial, cayendo por 0-2 frente a Deportes Linares. Pero, tal como lo comentaba también de gran manera nuestro compañero David Elías Cisterna, a recordar que, bueno, la esperanza es el último que se pierde, y en este caso todavía restan 45 minutos. Bien lo saben quienes tienen conocimiento en fútbol que el 0-2 o el 2-0 en un partido, la verdad, es un marcador bien complejo, también en el caso de quien lleva la batuta de este marcador, debido a que se pueden desequilibrar las cosas. Miremos el horizonte con más esperanza en ese sentido, para que podamos, ojalá ya en estos finales 45 minutos que van a comenzar ya en algunos instantes, se pueda ir revirtiendo este papelón que hasta el momento se ha mostrado en el estadio Federico Schweiger. Les agradecemos a todos quienes están en nuestra sintonía, y sin duda que nos queda muchísimo más para compartir con ustedes, y agradecemos la audiencia también a través del carbón.cl y por supuesto también a través de nuestra señal 94.1, transmisión conjunta con buen sonido. Ahí está Armando Gili junto a David Elías Cisterna. Nosotros iremos a la música, nuestros auspiciadores, y ya estamos en instantes con los últimos 45 minutos desde el estadio Federico Schweiger. Deportes Lota Schweiger 0, Deportes Linares 2.

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el Estadio de la Furia, lamentablemente, es lo que está percibiéndose en este minuto allá en el Federico Schwager. Un gran abrazo ahí a toda la hinchada de La Lamparita, que la está pasando bastante, bastante gris en esta jornada, en donde ya el frío, la baja temperatura, 13 grados tenemos a esta hora al instante, 17 horas con un minuto. Ya estamos muy cerca de retomar la transmisión desde el Federico Schwager, en esta transmisión conjunta con Buen Sonido. En los comentarios ahí está Armando Gili, en los relatos David Elías Cisterna, y sin duda mandarle toda la buena vibra a quienes están siguiendo esta transmisión. Una gran audiencia, además nos sigue a través del elcarbón.cl y nuestras redes sociales también nos puede seguir. Recuerde, en Instagram y en Facebook somos Radio El Carbón. Así que estamos muy cerquita de los últimos 45 minutos para que pueda revertirse este marcador parcial. 0-2 cae Lota Schwager frente a Deportes Linares. Gracias por estar en nuestra sintonía, amigas y amigos. Somos la 94.1, la radio con historia.

0: cuadro de
1: No estamos soñando, es verdad. El talento es
0: la pelota la va jugando. Nuevamente Seba Torres. Ahí está Tatana. Ahí está Povea. Descarga. Devolviendo, recuperando, Flavio Rojas. Rojas que va con el balón, poco a poco andando. Sale de su esfuerzo. Ahí vamos a ver cómo se mueve. Corriendo, dos minutos del segundo.

0: Schwager, que me recordó el penal de Higuaín en la Copa América. Por poco, no la manda Maule la pelota.
1: Siga usted, David.
0: Vamos a ver, mientras tanto, en tres minutos va jugando, si no quiere más la guarda nomás. Y va rechazando las pelotitas Celso Castillo. Castillo que va devolviendo el balón, jugándolo. Otra vez por este sector del terreno de juego, la gente de Lota Schwager viene luchando por arriba, sacando la pelota JJ Contreras, que ingresó en esta segunda fracción del encuentro. Atrapa Celso Castillo. Le quedan en la banca a Lota Schwager todavía el portero Patricio Silva, a Gerardo Navarrete, que llegó con un tremendo currículum, pero no ha sido para nada aporte todavía. Nicolás Lincopan, Fabián Neira y Cristóbal Díaz, en caso de alguna emergencia, trabajan bajo las órdenes del profe Manu. Mientras el Zorro Muñoz también da algunas instrucciones en el campo de juego. El balón lo va luchando nuevamente otra vez la gente de los Tachuegues, reventando arriba. Estaba Leonardo Povea y aguanta la marca Luca Pontigo, cubre entre dos, va sacando la pelotita el número 21, Cristian Arrué, descargando por la banda izquierda. El balón lo va luchando otra vez el número 13 del conjunto de Linares, que es Fernando Valdivia. La pelota se va fuera del terreno de juego y saque de costado, lo va jugando rápidamente Juan Pablo Reyes. Reyes que toca más para Cristóbal Vergara, ahí se viene Reyes ahogado por la raya y por la marca de dos hombres, le pincha el balón el hombre de Deportes Linares, número 22, Nelson Peñalosa. Hay saque de costado favorable al equipo de la lamparita, don Armando.
1: ¿Bajó la temperatura, David Elías?
0: Bastante, don Armando, bastante. Le quiero preguntar después al colega quién fue el autor del primer tanto de Linares. Pero acá les cuento, da lo mismo porque está perdiendo Lota Schwager. Va corriendo con el balón en su poder el número 11 del conjunto albirrojo, Bastián Gómez. La pelota se va fuera de la cancha. Hay saque de costado favorable a Lota Schwager.
2: Ya está rodando el balón en el Federico Schwager, 0-2, el marcador parcial en contra de la lamparita. Schwager 0, Deportes Linares 2. Volvemos a la transmisión en conjunta con Buen Sonido.
0: Definitiva, gracias colega, que abrió la cuenta. Después Nelson Peñalosa dejó el 2-0 para el conjunto albirrojo. 2-0 está perdiendo Lota Schwager, transcurridos 5 casi 6, infracción indica Dayared. Hay tiro libre favorable al conjunto forastero.
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0: en el entretiempo haya sido tal que Lota Schwager pueda reaccionar pronto, al menos con un gol que lo acerque al empate de Schwager, iba a decir.
1: El intento lo va jugando. Arriba Lucas Pontigo luchando solo contra el mundo. Lo van sacando los centrales. Queda otra vez el balón. La gente de Lota Schwager intercepta el central Ignacio Castillo. Cuidado que le queda un hombre minero por la banda diestra. Para la de palo. Hermosilla banda al centro. Arriba Lucas Quiroga. Le queda el balón. Otra vez al Seba Torres por la banda izquierda. Lo viene madrugando Molina. Viene al centro. El corazón del área. La van sacando de ahí. Intercepta Peñalosa. De cabeza la va sacando como puede. Número 19 Lotino. Cristóbal Vergara. Anticipando. Otra vez el número 18, Christopher Salas. Salas que la pierde, recupera la gente de Nieres. Uno pega el piso, el árbitro dice que hay falta, sí. Falta y tiro libre favorable al conjunto visitante.
2: Bat. Acercándose pero aún insuficiente es lo que está intentando Lota Schwager en estos últimos 45 minutos, acercándose a los primeros 10 de la segunda fracción. Volvemos al Federico Schwager, transmisión conjunta con buen sonido.
1: Log. Juega en contra de Lota Schwager, que cae por 2-0 en este encuentro, que ya lleva 8 del segundo tiempo. La pelota detenida, el balón aún no en movimiento. La gente se manifiesta a través de nuestras plataformas acerca de lo que está pasando en Radio El Carbona, en el Facebook de Buen Sonido, en el YouTube de Buen Sonido Deportes también. Mientras tanto, la pelota la viene controlando por la banda izquierda de la gente de Linares, la va sacando Juan Pablo Reyes, intercepta el piso, ganando el balón ante la marca del número 18 del conjunto de Linares, Diego Vallejos. Ahora le queda nuevamente la pelotita a la gente de Linares. Y el balón que lo continúa la árbitra. Ahí lo toma. Eso falta de tarjeta. Eso tarjeta. Muy bien mostrada por parte de Dayared. Hay tarjeta amarilla para el hombre de Linares. Y rápidamente viene el ataque del conjunto de Lota Schwager. A ver qué lo controla. Anticipa y pasa por las espaldas. Pontigo. Sin nada. Hay saque de costa, tiro de fondo. Favorable al conjunto de Deportes Linares. La amarilla fue para Rue, el número 21, a los 9 minutos del segundo tiempo.
2: 9 minutos del segundo tiempo. Sigue 0-2 el marcador en favor de Deportes Linares. 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
3: A ver, vamos a ver si lo podemos.
4: Ay, buenas tardes. Aquí estamos en el trabajo, escuchando igual a ustedes. Una pena, lo que suena. Pero no se les puede decir nada porque se enojan.
0: Ahí está, no se les puede decir nada porque se enojan.
1: Oiga, se
0: no
1: viene
0: lo decimos Cristo... nosotros, ¿eh? Dice la gente.
1: Se viene Cristóbal Díaz al terreno de juego, ex hombre de Linares, para ingresar al campo. La tercera sustitución por los dirigidos de Renato Ramos. Se colocaron chaqueta ambos, el Calule y el Tiburón al borde del terreno. Vamos a ver quién abandona. Mientras tanto está trabando la pelotita el número 15 del conjunto de Lota Schwager. Byron Hermosilla le pega arriba a Povea. Va descargando por la izquierda para Christopher Salas. Salas que aguanta la marca. Mientras tanto, la pelota que se viene aquí, por allá, por acá, jugando al Pasto Verde. Soledad ataca por la banda izquierda. Christopher lleva el balón que se viene. Despeja. Fabio Rojas la pelota y saque de costado. Ahora sí, a lo mejor se viene el cambio. Se va. Luca Pontigo, que no ha tenido para nada un buen desempeño. Ingresa el número 7, Cristóbal Díaz. Modificación a los 10 minutos del segundo. Pues, si saca la ley del ex. Me gusta el cambio a Pontigo, mire. Me gusta el cambio a Pontigo. Sebastián Torres a la pelota, va corriendo el número 18, Christopher Salas. Salas que aguanta, la pasa atrás, hay un tanto para Salas otra vez. Levanta la vista, manda al centro, despeja a la gente de Linares. Pueden estar jugando toda la tarde y no van a marcar un gol, muchachos, así como se ve la cosa. Cuando se cumplen 11 minutos de esta segunda fracción. 58 del global, 2-0 sigue la cuenta.
0: Relata David Elías Cisterna.
1: Corriendo por la pelota, por la banda izquierda, la viene trayendo la gente de Lota Schwager. Vamos a ver qué pasa. El balón que se va fuera del terreno de juego y hay tiro de esquina favorable al conjunto de la Lamparita. ¿Qué número, don Armando?

0: número uno.
1: El primero del segundo tiempo, el noveno del partido para Lota Schwager, el décimo del global. Vamos a ver si tanto tiro del cuarto de círculo genera algo en la Huestes Mineras. Qué bien le haría el descuento a Lota Schwager en estos instantes. 11, 12 casi. Casi 12 minutos. El balón que viene arriba. Saltan todos. Es mía, dijo Celso. Quedándose como propietario del Efrén. Quitó la palabra de la boca. Así se corta el centro. Mire cómo lo hizo Celso, a quien lo conocí jugando por el ascenso de tercera división del Conce años atrás.
0: Continúa en el relato David Elías Cisterna.
1: Pelota que va jugando Copia. La tocan para el número 6 del conjunto de Lota Schwager, que es Juan José Contreras. Contreras que toca para Leonardo Povea. Povea para Cristóbal Vergara. Anticipa descargando para el portero Gabriel Fuentes. Fuentes que levanta la vista, va devolviendo por el centro. Prefirió jugar por el nivel izquierdo para que se arme Lota Schwager. Ya iba corriendo tomando las banderas. Vergara la va tocando de forma imperfecta. La va sacando Flavio Rojas. Rojas que toca otra vez el balón para Molina. Molina que descarga más atrás el balón para que busque Quiroga y ahí saque de costado. Favorable al conjunto de Deportes Linares. La va a mover Claudio Fernández. Se cumplen tres. El de la suerte para algunos, el de la suerte para otros. Vamos a ver si juega en favor de la gente minera. La pelotita la va devolviendo otra vez el cuadro de Deportes Linares. En medio terreno jugando está José Molina. La pierde, le queda Cristóbal Vergara. Vergara que descarga para Díaz. Ahí está Christopher corriendo el número 7. Se va metiendo en el área, engancha, se limpia el camino, aguanta la marca. Ahí está Díaz con la pelota. Cristóbal la pierde, le queda nuevamente a Torres. Cuando hay una falta, reclama un codazo, reclama un codazo, aunque sin intención, pero le pega. Va corriendo Cristóbal, la manda arriba para el Seba Torres, que rechaza.
0: Intercepta.
1: A mí tampoco, fue casual. Hubo contacto, pero no hubo intención del jugador. Corriendo, ahora lo tiene Peñalosa, la recupera el Seba Torres, aguanta la marca Torres, se protesta todo, reclama un hombre, cuidado. La tiene nuevamente Juan Pablo Reyes, le pega arriba para que corra Cristóbal Díaz. Se viene Díaz metiéndose por la banda derecha, aguanta la marca, cubre el rubio atacante del conjunto de Lota Schwager y Deportes Linares tocando. Y manda la pelota fuera al bote, que juega bien. Corre, sale con la pelota José Molina. Hay lateral favorable a Lota Schwager.
0: Relata David Elías Cisterna.
1: El balón que lo tiene Cristóbal, se la queda al Seba Torres, viene al centro, al corazón del área, a ver quién llega, no le puede pegar Quiroga. Anticipa, copia, cuidado, y la marca sale corriendo por el sector del terreno Gómez. Bastiana mete a primera, segunda, tercera, ataca en tres, defiende en tres, se incorpora un cuarto, corriendo, está por ahí Christopher, anticipando Salas, le queda otra vez el balón a Linares, que con toda la calma del mundo ahora distribuye el juego, no le entrega la cancha al conjunto de Lota Schwager. 14 casi 15 minutos y sigue 2-0 el marcador.
2: Continuamos desde el Federico Schwager en esta transmisión conjunta con Buen Sonido. Armando Gil en los comentarios, en el relato David Elías Cisterna. 0-2 cayendo Lota Schwager frente a Deportes Linares.
1: Escuche Buen Sonido, el balón lo viene buscando la gente de Deportes Linares. Pelota por la banda izquierda, un hombre que viene corriendo. Hay saque de fondo, puntapié de meta favorable al conjunto de la Lamparita. 15 casi 16. La pelotita la viene jugando por este sector de la cancha Leonardo Povea. Povea para el Seba Torres. Torres que aguanta la marca, va levantando el balón, lo va devolviendo otra vez por la banda derecha para que corra por ese sector del terreno Juan Pablo Reyes. Reyes que va devolviendo para Leonardo Povea, que aguanta la marca, tocando para Byron Hermosilla. Hermosilla que le va tocando profundidad para Cristóbal Díaz. Díaz que le puede pegar. Se salva Linares. Y hay tiro de esquina favorable al conjunto de Lota Schwager.
0: Número 2.
1: El segundo del complemento, el décimo para Lota Schwager del partido. El número 11 del global. Vamos a ver quién le da a Leonardo Povea para el servicio. Ahí está Povea. Muchas gracias Alex Fuentes por sus palabras. Cuando la tiene Christopher Salas en el vértice del área, engancha. Le pincha el balón al número 24, René Meléndez. Ahí saque de costado lateral favorable al conjunto de la Lamparita. 15-16 ahora. 16 minutos. 16 minutos de partido, la pelota que viene arriba, aguanta Lucas Quiroga, despeja otra vez José Molina, intercepta Byron, Hermosilla descargando más atrás para el número 6, JJ Contreras y el balón, que viene más alto que largo, surcando los aires de cabeza, la baja Seba Torres, que le pega más alto, es capitán, esta cuestión se desordenó hace rato ya, la pelota, la tiene Fuentes, 17 minutos, lo va jugando otra vez por la banda izquierda para que corra Lucas Quiroga solo contra el mundo, luchando el argentino ante la marca del número 3, Flavio Rojas. Nadie llega a ayudar tampoco, si el equipo está muy largo, señora. Ahora la saca de cabeza el número 19, Cristóbal Vergara, viene luchando por ese sector del terreno, jugando Vergara la pelota para el portero Fuentes, rápidamente la acciona por el otro sector para Juan Pablo Reyes. Reyes que engancha, lo va persiguiendo el número 18, Diego Vallejo, se aguanta la marca el hombre minero, controla y devuelve corriendo, ahora con zancada larga Reyes, lo va pidiendo por el centro Cristóbal Díaz, Cristóbal Salas y también Lucas Quiroga, el centro defectuoso, hay lateral favorable a Lota Chuagrem, 17, casi 18 del segundo tiempo.
0: Continúa en el relato David Elías Cisterna,
1: el balón que no lo puede contener Quiroga, la tiene Cristóbal Salas por el vértice izquierdo, lo va persiguiendo Claudio Fernández, ahí está Christopher, engancha, le pega, anticipa y es mía, dijo el portero Celso, quedándose otra vez como amo y señor de la novia de 32 pentágonos.
0: Embarca.
2: Acercándose Schwager a la portería de Deportes Linares, Lotita sigue cayendo por 0-2, volvemos al Federico Schwager, transmisión de Radio El Carbón conjunta con buen sonido.
1: Va controlando otra vez el número 24, René Meléndez. La pelota se va fuera del campo de juego. Mayoría de edad según el digital de Buen Sonido y el Carbono. 10 y 8. Ante 1000 personas aproximadamente. Lota Schwager B. ¿Cómo caen? Por 2-0 frente al cuadro del Depo. Aquí en su propia cancha le están robando los huevos al Águila en su propio nido. La manda a cualquier parte Flavio Rojas, el balón que se va afuera. Ahí saque, el Pato Silva la atrapa. El Pato Silva que la atrapa. Ahí saque de costado favorable al conjunto de Lota Schwager. 19 minutos. Balón que controla Lucas Quiroga fuera del área. Si tiene tres centroatacantes, Quiroga tiene que estar metido en el centro. Igual fabrica un córner Don Armando.
0: 10 más 1.
1: El número 11 de este partido, el tercero del segundo tiempo, el 12º del global. Frente a la pelota se ubica Leonardo Povea. Vamos a ver, viene el centro. No alcanza a pivotear de forma perfecta un hombre. La tiene Christopher Sala, va a sacar el centro a ver quién llega. Cerradísima la defensa. Ahora pasa minutos de apremio. La saga del conjunto de Linares la tiene Leonardo Povea, que engancha, pasó, la hizo Borita. En el vértice derecho saca el centro a ver quién llega. Nadie. Se paseó la pelota y era el descuento para Lota Schwager. En 19 minutos sigue 2-0 el marcador.
0: Al menos en estos últimos instantes he estado viendo un poco más de, no sé si fútbol, pero le están poniendo.
1: Algo de fútbol se está viendo. Mire, algo tan simple como ganar una raya de fondo y mandar un centro a... mi opinión, maestro. Lo conocí personalmente es un tipazo en Copa América. Imagínense cómo son las cosas. En Copa América yo en cabina y la barrita relatando la...
3: Ahora,
1: en mi estadio, con gente,
3: lo tiene acá la galería.
1: La pelota, la atrapa Celso Castillo. En 20 minutos dice Viña.
0: Publicer, solucionistas en redes sociales como Publicer, marca.
4: Oye, no, que está generoso que me lo respondió. No creo que la idea le ponga celosa, pues.
1: ¿Cuándo va a ingresar Alberto Hernández? Abdalá Al-Hamidi, el árabe que estaba antes en el equipo de Aguará de la Reina, que siempre nos complicaba. Al-Hamidi va a entrar y Alberto Hernández al de juego. Primeros dos cambios del Calule Meléndez a los 21 minutos del segundo tiempo. Vamos a ver quién abandonan el terreno de juego en las sustituciones del conjunto del Depo en esta... para Amarilla. La simulación es tarjeta aquí y en la quebrada del ají. Hay puntapié de fondo. Se va a ir el número 24, René Meléndez. Y va a ingresar el número de Al-Hamidi. Y vamos a ver por quién ingresa el 30. Se va Meléndez, uno de los jugadores, e ingresa Al-Hamidi. Y vamos a ver. Alberto Hernández, Abdalá Al-Hamidi son los que van a ingresar. Ya. El número 18, Diego Vallejos. Qué jugador es este, ¿ah? E ingresa al 30, Alberto Hernández. Se va al 18, ingresa al 30. Y se va al 24, René Meléndez. E ingresa la Al-Hamidi al campo de juego. Las dos modificaciones del conjunto de la séptima región. Ojo, que ahí lo trae poco menos que en brazo. Leonardo Poveda, el hombre de Linares. De pasadita su pellizcón también, quién sabe. Parte del folclore de nuestro fútbol, don Armando.
0: Sí. ¿Qué quiere que diga? Me cuesta hilar comentarios porque uno le gustaría estar viendo goles. Que el equipo de Lota Chuaga ganando, lo necesita. Es imperioso que sume puntos, pero la verdad es que las manos en la jarra ahí, manos en jarra, y no sé. Me imagino que me entienda lo que me digo cuando...
1: Sí. Perfectamente. Cuando acá la pelota se disputa en medio terreno, la va manejando el número 21, Cristian Arruí. Descarga la banda derecha, lo persiguen dos sombras. Ahí está, haciendo la franja diagonal. Ahí se manda un pase con enganche rasante abierto para que le salga. Para el número 4, Claudio Fernández. La pelota se va fuera del terreno de juego, que de costado. Y nosotros debemos mantener el profesionalismo, a pesar de que Lota Schwager suma su cuarta derrota consecutiva en el campeonato.
2: Vamos, que se puede. Saludos a toda la hinchada de la Lamparita que sigue en vivo esta transmisión conjunta con Buen Sonido. Somos Radio El Carbón en directo desde el Federico Schwager.
0: De 10 horas, buen día. Tu mañana suena distinto.
1: Y el balón lo va jugando por el sector central derecho. Corriendo por ese sector está Juan Pablo Reyes. Anda fuera del terreno de juego otra vez.
0: ¿Se acuerda usted cómo jugaba Calule Meléndez?
1: Sí, pues.
0: Sus jugadores se da cuenta que le ponen esa pachorra con la que jugaba. Calule.
1: Sí. Mientras, la pelotita la va jugando otra vez. Lota Schwager la cubre. Cristóbal Díaz. Hay una mano por ahí. No la advierte el árbitro, que a mí tampoco me parece. Reclama y hay una falta a 30 metros de la portería de Celso Castillo. Acá puede estar el descuento para Lota Schwager. En 24 minutos de esta segunda fracción.
0: Robin.
2: La está buscando Lotita, la está buscando, pero aún no la encuentra. Un gran abrazo a toda la hinchada que sigue esta transmisión desde el Federico Schwager. Volvemos con los relatos de David Elías Cisterna y comentarios de Armando Gili.
1: El murallón humano del conjunto de Linares. 25 minutos de esta segunda fracción. Queda todavía 20 importantes minutos reglamentarios para que se le baje el telón al partido. Las luces artificiales se prendieron hace bastante rato. Qué bella luna está asomando por el horizonte de la cordillera en Agualbuta, don Armando, si la alcanza a ver, miren, en el sector de Patagual.
0: ¿Me la quiere regalar?
1: Se la regalo, pues tiene nombre. Es un chiste el flaco con el indio, bien famoso. ¿Te gusta la luna? Te la regalo, le decía. Vamos a ver acá. Hermosilla, está también Christopher Salas, este último le pega la pelota, rebota en la barrera, hasta eso desperdicia a los muchachos. El balón que se va fuera del campo de juego y saque de costado favorable al conjunto de Lota Schwager en 26 minutos de esta segunda fracción. La va moviendo Juan Pablo Reyes, la pelota que está en el área, aguanta la marca, le queda nuevamente al JP, en el hombro con hombre la cubre y casi le baja los pantalones al hombre de Linares, lo dejó con la cara pálida, y aquí la va manejando y controlando otra vez el Seba Torre, era Leonardo Povea que descarga la pelota para Quito Versalas, que quiso hacer, se equivoca, solo, y lateral favorable a Linares.
2: Cruzando ya la barrera de los 25 minutos. También agradecemos y saludamos a toda nuestra audiencia que sigue este partido a través de www.elcarbón.cl.
0: desde las 15:30 horas.
1: El balón lo va recuperando la defensa del conjunto de Linares. Mientras corría Lucas Quiroga, le queda Cristóbal Díaz ahora la pelotita. Descarga más atrás para el Seba Torres. Torres que levanta la vista, viene el centro al área. Pivotea Lucas Quiroga, a ver quién llega. Aparece un hombre minero ahí, pivoteando y rechazando. Ignacio Castillo, la que te criaste nomás por 70 metros más adelante. Viene a dar mansamente la mano del portero Gabriel Fuentes, que rápidamente juega por el andarivel izquierdo. Para que corra, que corra, que corra, que corre, que corra. Sí, Cristóbal jugando. Metido y comprometido en ofensiva, ¿eh? La pelota la tiene nuevamente Leonardo Povea. Ahí está. Mire mi cálculo, pues. 943 me parece que dijeron. 943, sí. 943 espectadores, así todo. No es malo el público. A pesar que lo que no es lo que se necesita, pero para el momento que está viviendo futbolístico Lota Schwager, demuestra que esta hinchada fiel y que el público que hay en Lota y Coronel es de verdad, don Armando.
0: Ahora bien, podrían haber 2.000 personas.
1: Pues sí.
0: 2.500, 3.000 sí. Personas, pero uno entiende también a la gente que se desenamora rapidito, porque lo dijo una vez en una conferencia de prensa Renato Ramos. Él es consciente de que la gente en Coronel es exitista y que viven de que el club sea lo más exitoso posible. Y no se está dando. Entonces, bueno, la pregunta cabe de cajón en esta rueda de prensa. ¿Cuánto tiempo más hay que esperar a que se reintegren a esta división?
1: No sé, la verdad. Lo que sí hay que tener claro a la gente que nos escucha, que nos ha seguido la trayectoria de tercera edición de Lota Schwager, que ahora la cosa contractual es distinta. Son contratos y son hasta término de temporada. Yo creo que ningún club va a querer regalar 6 meses de sueldo a nadie y ningún funcionario va a querer regalar 6 meses. Aunque, si las cosas no se dan, esto va a ser insostenible, ¿eh? Lo estoy diciendo antes. Ojalá que mejore. La pelota la va sacando Cristóbal Vergara de cabeza. Intercepta nuevamente la gente de Lota Schwager. La busca Christopher Salas. Salas que aguanta el balón. Lo va tocando por el centro del terreno de juego para que corra Cristóbal Díaz. No puede y hay un control orientado magistral y fenomenal por parte del número 11, Sebastián Gómez. Gómez que la pierde ante la marca de Cristóbal. Le queda la pelota ahora al portero Fuente, que va peligrosamente. La devuelve por el centro. Descargando rápidamente la gente de Lota Schwager y la humanidad de Sebastián Torres. Le pega arriba a Rey. Hay un patadón. Hay un patadón y eso es para tarjeta, sí. Eso es para tarjeta, para el número 13. Tarjeta amarilla para Fernando Valdivia. Fernando Valdivia, tarjeta amarilla a los 29 minutos del segundo tiempo. La apuntamos también. Tiro libre favorable al conjunto de Lota Schwager. Le restan 16 reglamentarios al partido. Para que esto sea historia, cae también la temperatura de una forma estrepitosa acá en Coronel. El frío arriesa, arrecia, digo. Y no hay calor, ni siquiera por parte de los hinchas.
0: Se va el 21, sí. Lota Schwager.
1: Copia, que ya tenía amarilla a los 33 minutos, e ingresa Fabián Neira al terreno 11. De juego. Lo quieren mucho a Neira, la gente. Ojalá.
0: Y el Linares se va al 11.
1: Se va al 11, Sebastián Gómez.
0: Y entra el 29.
1: El número 29, Hugo Toro. Hugo Toro al terreno de juego. Va a ingresar el 29 por el número 11, Linares. Cambio también. A los 30 minutos del segundo tiempo.
0: Esperemos que con este cambio Fabián Neira le pueda dar un nuevo aire a este equipo. Todavía queda tiempo, todavía quedan minutos. Esperemos que sea lo mejor para Lota Schwager.
1: A ver si es factor el muchacho que fue goleador la temporada anterior en tercera, jugando como extremo. No puede Celso Castillo, lo molesta Lucas Quiroga. Llegamos a los 30 minutos de esta segunda fracción. La pelota que la tiene desde el fondo el número 6, Juan José Contreras. Contreras para Leonardo Povea. Povea que levanta la vista, se manda arriba con la pelota en su poder, descargando para Cristóbal Díaz. No puede Díaz, les queda otra vez el balón para que lo reviente Castillo. Se va fuera de la cancha, el implemento y lateral. Lo va moviendo a Povea, tocando otra vez la pelota para Juan Pablo Reyes, que la pierde otra vez en lateral favorable a Lota Schwager. A ver si juega el balón para Povea. Povea que levanta la vista, viene al centro arriba. Cristóbal Díaz que va a sacar el cabezazo. No, despeja la defensa de Deportes Linares. Atento, niños, porque se cumplen 31 minutos. Tulio, estamos al aire acá en Coronel, viendo cómo Linares gana 2-0 al conjunto de Lota Schwager. La pelotita la va devolviendo por el centro del terreno de juego Leonardo. Ahí está Povea aquí. hace la pausa y descarga en profundidad nuevamente para Juan Pablo Reyes. Reyes que toca para Christopher Salas, a la que aguanta la marca, se viene Christopher, pasó entre dos. Ahí está Salas, engancha, se forma un parque de diversiones, qué linda la hizo, se va metiendo al área. Ahí está la pelota, a los bochazos puede avanzar Lota nada más. 31 minutos la va sacando Cristóbal. Vergara, el balón, otra vez para Christopher Salas. Ahí está Christopher, que tuvo cumpleaños hace algunos días atrás, descargando para Cristóbal Vergara. Vergara que toca y toca el balón, devolviendo otra vez el implemento más atrás. Replegado todo Linares y Lota, no encuentra ideas como penetrar las porterías de Celso Añala. 32 minutos transcurridos, 32 minutos ya clavados. Viene la pelota arriba, despeja la defensa, le queda al Seba Torres, cubre el balón, le queda nuevamente otra vez a Juan Pablo Reyes, gana Reyes de fondo, viene al centro, desmedido totalmente. Era un buscapié por abajo nomás. A Inglaterral, favorable al conjunto de Deportes Linares.
2: En este 30 de mayo estamos en directo desde el Federico Schwager, Deportes Lota Schwager 0, Deportes Linares 2. Es la transmisión de Radio El Carbón en conjunto con también nuestros amigos de Buen Sonido. Volvemos al partido.
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1: Deportes Linares. Mientras tanto, la pelota la tiene otra vez gente de Linares. Viene ahora desde el fondo Cristóbal Vergara, jugando otra vez el implemento para Christopher Salas. Salas que levanta la vista, va devolviendo arriba para que corra Cristóbal Díaz. Hay una mano, me parece, por parte del atacante de Lota. Schwager, sí. Una mano por parte del atacante de Lota y lateral. Tiro libre, digo, favorable al conjunto de Deportes Linares. Digan los que quieran, 33. Digan 33.
0: ¿Bajó la temperatura?
1: Sí, mucho. Si quiere, diga 33.
0: No quiero, fíjese.
1: La gente dice 33 a través del Facebook, a través del YouTube. Y escuche lo que se dice por acá, ¿eh? Escuche lo que se dice. Hay cánticos en la galería. Mientras tanto, la gente va a devolver, hace que la pelota esté dentro de la cancha rápidamente, la cubre Lucas Quiroga, 33, casi 34 minutos, va corriendo por el sector Nelson Peñalosa, aguanta la marca Nelson, tocando arriba otra vez el balón para José Molina, Molina que la pierde, recupera otra vez la gente de Lota Schwager, balón que engancha nuevamente innecesariamente JJ Contreras, el balón se va afuera, lateral defensivo favorable a Lota Schwager, 34 minutos, no se ve por dónde. Lota Schwager cae por 2-0.
2: Lamentablemente no se están dando las cosas en el Federico Schwager. Sin embargo, continúa la esperanza. 34 minutos. Volvemos al estadio con Armando Gili y David Elías Cisterna. Somos El Carbón. Transmisión conjunta con Buen Sonido.
1: Claudio Fernández para que la busque. El número 7 del conjunto de Deportes Linares, Abdulad Al-Hamidi. Ahí estaba el árabe. La pierde. Recupera nuevamente Leonardo Povea. Se hace que viene a andar con toda la calma del mundo. Levanta la vista. Va jugando otra vez arriba para que juegue Neira Fabiana. Le pincha la pelota el número 21 que va corriendo. Y el balón lo va ganando ahora el número 22 del conjunto de Linares, Nelson Peñalosa. Anticipa la defensa de Deportes Linares. Va trabando. Un hombre minero y falta a mi gusto, eso es penal a mi gusto, con o sin intención, le dificultó el accionar a Lucas Quiroga, pero a esta hora qué importa, hay lateral favorable a Lota Schwager.
0: Continúa relatando para Buen Sonido y El Carbón, David Elías Cisterna.
1: Y le quedan 10 reglamentarios al partido, 10 reglamentarios al encuentro. La pelota la va controlando nuevamente desde el fondo Cristóbal Vergara. Vergara para Christopher Salas, a la que levanta la vista, va enganchando y la pierde, peligrosa contracarga, va corriendo Abdalá Al-Hamidi, ahí está Abdulá, mejito lindo, mojame la jeta, le dicen por afuera, el balón lo aguanta y lo traba ante la marca de Cristóbal Vergara y el lateral favorable a Lota Schwager. Transcurren 35
0: y para atrás,
1: como decía una canción. La pelota la va jugando nuevamente otra vez la gente de Lota Schwager. Anticipa Lucas Quiroga luchando solo contra el mundo. Lo traban y no la entiende el J. Juan Pablo Reyes. Sale jugando Fernando Valdivia, devolviendo el balón en medio terreno. El número 21, Cristian Arrué. Intercepta la pelotita nuevamente por la derecha y cae solo el jugador de Lota, Juan Pablo Reyes. Le duplica la marca y sale conteniendo a Peñalosa. Anticipa ahora el Seba Torres ahí. Aduce un calambre el hombre de Linares en 36, todo se detiene. tiro libre favorable al conjunto albirrojo de la región del Maule.
0: Buen día.
2: 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Transmisión conjunta con buen sonido. Ahí están los comentarios Armando Gili y en los relatos David Elías Cisterna.
1: Que se manifiesten a través de las redes sociales.
0: Y aquí se escucha el...
1: Mientras el balón está detenido y con el zurdazo de Ignacio Castillo que viene arriba surcando los aéreos, la va sacando Cristóbal Vergara y luchando Cristóbal Díaz. Díaz que viene corriendo con un control desorientado totalmente, quiso hacer un autopase. Va manejando José Molina, 37 minutos de partido, corriendo el hombre de Deportes Linares, va a sacar el centro atrás, chocó ahí con las latas detrás de la cancha. Juega el cuadro minero, corriendo está Quiroga, el argentino luchando solo contra el mundo, ahí la tiene y la manda fuera el central número 5 Ignacio Castillo. Hay tiro de fondo favorable al conjunto de Deportes Linares. Escúchenme bien. En 37 minutos del segundo tiempo.
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2: 37 minutos y continúa cayendo por 0-2 frente a Deportes Linares. Lota Schwager se va acercando ya al final del partido, pero ahí estamos en vivo desde el Federico Schwager.
1: Gerardo Navarrete al campo de juego en cualquier instante. Gerardo Navarrete, en cualquier momento, a los 38 minutos, un hombre que anduvo en España, en Italia, en Cobreloa, pero el fútbol es presente, su currículum no ha estado siendo factor con la camiseta de Lota Schwager. 38 minutos, le restan 7 reglamentarios al partido. Vamos a ver, ya no quiero creer si Linares se manda el tercero, ¿ah? Tocando para el Hamidi, ahí está Abdullah, le cruzan en la marca como si estuviera en el Jordán, la van sacando en Tierra Santa y le están dando, ¡epa! Le dieron, recupera ahí, Christopher Sala la pelota, va sacando desde el fondo Fernández, le queda nuevamente otra vez a la gente de Linares, 38 casi 39, el fútbol está y nosotros estamos acá en Coronel, con cierto de errores en medio terreno, la aguanta la gente de Linares, detenida las acciones. Dayarel indica con su brazo derecho levantado la señorita Ramírez que hay tiro libre casi en el círculo central, favorable al conjunto albirrojo.
0: Va a haber un cambio, se va Sebastián Torres con la número 23 y va a ingresar el número 14, David.
1: Sí, el número 14, Ignacio Navarrete. Cambio a los 39 minutos del segundo tiempo. Igual aplaude, no le gusta el cambio. No le gusta el cambio y le aplaude a la gente porque es un chico de la zona por lo menos. Gestos lindos que se viven a pesar de la adversidad acá en el estadio, don Armando.
0: Sí, bueno, en la cancha... Balón detenido todavía. Va a haber tiro libre a favor de Deportes Linares. En cualquier minuto se reanuda el tiempo. O sea, el juego, digo. Cuando ya no queda mucho, ¿ah, David?
1: Vamos a llegar a los 40 en cualquier instante, Armando.
0: Y todavía no pasa nada. Ni un gol para Lota Schwager. Y tampoco sé por dónde.
1: 40 se van a cumplir. Ya se cumplieron. 40. 40, 40, 40. Restan 5 minutos reglamentarios para que el partido sea historia y la pelota. Y hay tiro libre y tarjeta amarilla bien mostrada. Le pegó una repasadita a Juan Pablo Reyes. Tarjeta amarilla por parte de Dayare Ramírez. Amarilla a los 40 minutos del segundo tiempo. Lo que sí le vamos a pedir al público, que son muchos que nos están escuchando, que se manifiesten como quieran en pos de la derrota. Pero por favor, ningún proyectil a la cancha, porque estamos en la mira de la NFPA, y se lo digo por algo, don Armando, se lo digo, ningún proyectil a la cancha, que se manifiesten como quieran, les cuesta llegar al estadio, les cuesta pagar una entrada que fluctúa entre los 6.000 y 8.000 pesos, más el traslado, o sea, hay que tener 10.000 pesos por persona para llegar al recinto, están en su derecho a manifestarse, pero mantengamos la compostura así, porque nada ha incidido el arbitraje ni tampoco el rival, que ha sido un justo ganador en esta jornada, don Armando.
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2: están jugándose ya los últimos minutos desde el Federico Schwager. Agradecemos a todos quienes han mantenido pegaditos a la transmisión impecable junto a Armando Gili y David Elías Cisterna, transmisión conjunta con Buen Sonido. Volvemos al partido.
1: Patrimonio, ¿qué diría doña Isidora? ¿Qué diría don Matías Cousiño? El señor Rojas, que está allá en las alturas, los mandaría a todos al humedal a bañarse con esta temperatura fría. Se cumplen 41, casi 42. 41, casi 42. Detenidas las acciones. El jugador ya lleva 2 minutos en el suelo. Tendría que salir ahí, ¿eh? Tendría que haber camilla, pero ni eso aparece. Y 2-0 la cuenta. Todavía acá en Coronel.
0: Continúa en el relato para Buen Sonido y El Carbón. 94.1, David Elías Cisterna.
1: 3 minutos reglamentarios le quedan al partido. 3 minutos reglamentarios, pero por lo menos 4 o 5 se debiesen jugar de adición. Lota Schwager pierde 2-0. Deportes Linares suma valiosos 3 puntos. Tenía 6 Linares.
2: Estamos experimentando algunos problemas en la conexión desde el Estadio Federico Schwager, estimadas amigas y amigos. En este minuto, justo en los últimos instantes ya, según lo que nos comentaba ahí David Elías Cisterna, ya los últimos 2 minutos casi de tiempo reglamentario, y a la espera de lo que además va a determinar la jueza del partido en los minutos adicionales, en virtud de los cambios y también de todo lo que finalmente vaya desarrollándose antes de que finalice el tiempo reglamentario. Así es que vamos a intentar ahí restablecer la comunicación desde el Estadio Federico Schwager, mientras está también abundando lo que es el descontento de toda la hinchada de Lota, que no es menor en virtud de este 0-2, en donde no se han visto mayores luces de poder revertir el resultado y el marcador. Así es que estamos intentando restablecer la conexión desde el Estadio Federico Schwager con nuestros amigos de Buen Sonido en esta transmisión conjunta, y además con Armando Gili en los comentarios y los relatos de David Elías Cisterna. Estamos intentando ahí restablecer la comunicación y lo que es la señal, básicamente en este caso de internet, que es la que ha tenido algunas interferencias, algunas etapas en las cuales se nos ha desconectado. Así que estamos viendo toda esa parte técnica para continuar con el partido y llevarles estos últimos minutos directamente a su hogar.

0: lamentable lo que se está viendo, lo que están viendo la gente que vino al estadio, 943 personas que fueron controladas, más los que las entradas que se regalan, qué sé yo, 1000 personas que hay acá. Y es lamentable porque vinimos con las ganas de que Lota Schwager ganara, vinimos con las ganas de que Lota Schwager mostrara el fútbol que mostró en Santiago Morning, pues.
1: Sí, con Santiago Morning, y que después al ganarle también al cuadro General Velázquez acá, pero no sé, algo pasa. Mire, yo no me quiero aventurar, Armando, ¿eh? Pero yo no sé si el camarín está en comunión. Porque también uno ve cosas afuera a través del golpe visual que me hacen, no sé, reflexionar algunas cosas. Y cuando el camarín ya se quiebra, es muy difícil recomponerlo, ¿eh? Vamos a ver, estamos llegando ya a los 48 minutos. Esto no para hasta los 51. Viene la pelota arriba, la va sacando. ¿Cómo puede Juan José Contreras? Intercepta otra vez por el sector diestro. Son bajitos por ese lado los de Linares, pero por Dios que guapean. Va sacando como puede ahora Leonardo Povea. Lota Schwager con un hombre menos en la cancha por expulsión, me parece, de Cristóbal Vergara. ¿Todavía está? A ver.
0: Sí, no, pero si se fue el jugador.
1: Se fue. Usted lo vio, sí. Usted lo vio. Con 10 hombres en el terreno de juego Lota Schwager. La pelota está por la banda. ¿Y cómo se va a levantar esa baja, oiga? Yo lo he destacado, ha sido el más regular del campeonato de Lota Schwager. Arriba, la viene buscando Neira y es mía, dice Celso otra vez, como en toda la tarde. 48 minutos hasta Pablito Méndez nos envía su mensaje. Un abrazo para Pablo. La pelota la tiene nuevamente Castillo. Aguanta la marca. Lota Schwager ha perdido 12 puntos de 12 en este campeonato en los últimos 4 encuentros. Mientras el jugador que viene corriendo era Quiroga y la atrapa otra vez el portero. Se cumplen ya 49 minutos. 49 minutos. Dos de adición. Sí, don Marcelo Free, estamos autorizados, pero por tecnología no podemos transmitir en directo. No podemos transmitir en directo la conferencia. La gente tiene creatividad. Tiene creatividad. Nos están pidiendo que hagamos la conferencia en directo. Pero no sé si valdrá la pena. Pero acá hay un hombre en el piso. Mientras se detienen las acciones. Y en 50 minutos que se van a cumplir, le queda 1.5 de suplicio a este encuentro. Ya salen risas por parte de los hinchas. Ya salen risas por parte de los hinchas acá, don Armando.
0: Iba a hacer dos cambios más Calule Meléndez.
1: Para quemar minutos. Mire, Calule quiere quemar. Qué cosa más gráfica. Calule quiere quemar. Buen partido hecho. Va a ingresar el número 16, Jesús Mercado. Y el número 12, Adam Housh. Los dos que van a ingresar. La pelota que la tiene nuevamente Christopher Salas. El del camino va tocando para Neira. A ver si Neira le pega. Rebota la humanidad del número 3, Flavio Rojas, como en toda la tarde. Jugando con el balón Cristian Arrué. Arrué que levanta la vista. Atento todo porque se cumplen 50 minutos. Mientras tanto, el implemento lo viene devolviendo. Y la manda afuera el número 22, Nelson Peñalosa. Y hay que ser objetivos, ¿ah? Esta es la peor performance del campeonato de Lota Schwager. El partido más malo que ha jugado el equipo de Lota. Y lo que es lastimoso, pues, porque se puede perder, ganar o empatar. Pero jugando así es muy difícil. Se va el número 6, me parece, levantaron ahí. Vamos a ver. El número 4, Claudio Fernández. El número 4, Claudio Fernández, se ingresó el 12, Housh. Se va el 4 y va a ingresar el número 16, Jesús Mercado. Y se fue. Vamos a apreciar para quemar minutos más que todo. En 51 ya se cumplió. Capaz que estos jugadores no toquen ni la pelota. Viene el centro, sin destino. ¿Qué importa quién salió? No alcanzó a darse vuelta para ver el número. Deportes Linares es el número 4.
0: El 4.
1: El 4, sí, lo habíamos dicho, Claudio Fernández, pero hubo otro que salió antes. Hubo otro que salió antes en 51. Y ahora, la gente comienza a decir chao. Son minutos de apremio, momentos que no se vivían hace muchos años acá en Coronel. 51 minutos y la árbitra Dayane Ramírez va a dar uno más por lo menos. Lota Schwager con goles de Diego Vallejos y Nelson Peñalosa, todos al primer tiempo. 11:47, cae por 2-0 frente a Deportes Linares. 52 minutos transcurridos, 52 minutos ya clavados. ¿Querrá hablar? ¿Querrá hablar? Buena.
0: Tiene obligación de hablar, sí. David.
1: Bueno, vamos a ver, pues.
0: No, es que perdón.
1: Sí, por, yo sé que hay reglamentación.
0: Por reglamentación.
1: Que si es por reglamento también Linares llegó tarde, a pesar de que eso no influye en el resultado. No ha influido en nada. Linares nos ha dominado en todas las partes de la cancha. Jugando Juan Pablo Reyes por la banda diestra, engancha. Se limpia el camino, retrocede otra vez para Povea. Povea que engancha, va jugando, descargando para Christopher Salas. Salas que levanta la vista, engancha. Se limpia el camino en el vértice del área, la toca para Povea. Povea que no dispara, manda al centro, un hombre que salta. Despeja otra vez la defensa. 52 casi 53 minutos. 52 casi 53 minutos. La pelota que la trae otra vez la gente de Linares en la última carga, la viene pidiendo al Hamidi. Va tocando por el centro, se cierra oportunamente. Un hombre es mía, dijo Fuentes, quedándose como propietario del esférico. La árbitra Dayane Ramírez levanta los brazos como invocando al Altísimo e indica que esto no va más. Con goles de Vallejos y Peñalosa a los 11:47 del primero, Lota Schwager suma su cuarta derrota consecutiva del campeonato. Y el público contento no está para nada. Triste y enojado lo vemos. No se mueve de la galería porque acá termina el partido. Muy buen triunfo de Deportes Linares. Mal desempeño. El peor partido del campeonato del conjunto de Lota Schwager.
0: Fue el relato de David Elías Cisterna para Buen Sonido y Radio El Carbón. ¿Por qué? ¿Por qué? ¿Por qué lo pierde Lota Schwager, David Elías?
1: Lo dijimos durante toda la transmisión. Lo dijimos durante todo el partido. Mal planteamiento. Se cambia el sistema táctico con dos atacantes acostumbrados a jugar con tres. Que podía ser una forma de enmendar el rumbo. Pero no hubo. No hubo enmendación. No hubo juego comisionado. Y lo que es peor, con un hombre expulsado que va a pesar. La ausencia de Cristóbal Vergara va a generar un desajuste defensivo también. Y yo no sé qué va a acontecer. Porque en resumidas cuentas, hoy por hoy, estadística, matemática, futbolísticamente, y aunque me duela decirlo, Lota Schwager es el peor equipo del campeonato.
0: Nos vamos, que tengan todos ustedes muy buenas tardes. Chau, chau.
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Fran, abracémonos todos juntitos, Guido. Ay, ay, ay. Usted me consuela a mí, yo lo consuelo a usted, usted me consuela a mí, yo lo consuelo a usted al final. Entre derrotados lo entendemos, pues. ¿Cómo le va, chiquillos? Ayudándoles de corazón a sentir a todos los hinchas de La Lamparita por esta categórica y terrible nueva derrota. 12 puntos perdidos en estos últimos 4 partidos. La verdad que se entiende absolutamente el desazón. Absolutamente el desazón. Y bueno, yo no estoy tampoco mucho mejor que ustedes respecto a lo que son estos resultados del fútbol. Mi León de Collao está cayendo frente a Universidad de Chile en el Estadio Nacional a través de un penal que finalmente convirtió Eduardo Vargas. Resultado parcial también allá en el Estadio Nacional, pero según lo que he estado siguiendo de momento de este partido, está muy latente el ataque de Universidad de Chile y Concepción se repliega y no está encontrando las herramientas para poder contrarrestar lo que hasta el momento es este resultado, ni tampoco está mostrando el fútbol para revertir este 0-1 en el Estadio Nacional. Imagino que hay una que está bien contenta por ahí, pues. Ojalá que no me llame hoy día. Pero bueno, estaremos hasta las 19 horas. ¿Sí? Hasta las 19 horas. Con un frío, pero... ¡Ay, que está heladito, Juan! ¡Ay, que está heladito, Juan! ¡Ay, que está heladito! Baja, baja la temperatura. Estamos en vivo con ustedes, 18:14, saludándoles Pachito Fritz, a quienes desconocen esta humanidad. Aprovechamos de presentarnos también oficialmente y sin dejar fuera toda nuestra audiencia que está a través de elcarbón.cl. Aprovechamos de mandarle un abrazo también grande a Armando Gile, a David Elías Cisterna, a los chiquillos ahí de Buen Sonido con esta transmisión conjunta con Radio El Carbón que de repente empezó a guatear la banda ancha. Pero se logró restablecer. Hay todo un equipo de alrededor de 792 técnicos atentos a que la señal no decaiga, pero de repente nos roban los cables de cobre y jodemos con el live. ¿Ah? Pero finalmente pudo restablecerse la conexión desde el estadio Federico Schwager y reiteramos, 0-2 fue el marcador en favor de Linares. Cayó nuevamente La Lamparita. Y estaremos a través del WhatsApp, sí, pues, poquito rato, pero bueno, poquito rato, pero bueno. No te creas, no te creas tan importante. Oye, la temperatura, oye, que está ahí. Yo a pesar de estar bastante beneficiado con el tejido adiposo en mi humanidad, debo reconocer que no me está blindando mucho ese tejido y estoy sintiendo frío, harto frío, chiquillos. ¿Era el teléfono?

Así que sí, había llamado telefónico. Hay que dar cara nomás. Hay que dar cara nomás. Hay que dar cara nomás. No, ya. Ya, ármate de pachorra, Pancho Fría. Ármate de pachorra. Ármate de pachorra para este momento. Yo sé que tú puedes enfrentarlo con entereza.

0: No es fácil, pero ya, vamos a decir aló.
1: ¡Aló!
2: ¡Aló! Muy buenas tardes, ¿cómo está mi príncipe azul?
1: Para usted serán buenas tardes.
2: Oiga, señor locutor, discúlpeme, pero yo no tengo la culpa que usted no tenga tino. ¿Ah? Entonces no quiero ser hiriente nada, pero yo solamente quiero preguntarle cómo está.
1: Ya escuchándola está siendo hiriente conmigo ya.
2: Ya, pero si yo lo llamo para saber cómo está.
1: Nunca pensé que la vida no iba a poner en esta situación a ti y a mí. Nunca pensé que la vida no iba a poner en esta situación a nosotros dos.
2: Bueno, pero más se perdió en la guerra, pues, hijo, no hay que perder el ánimo. Claro que yo estoy más choría que otro, sí, pues. O sea, yo no estoy choría, yo estoy muy embrutecida.
1: O sea, está pechito paloma y choría más encima.
2: No, ni pecho paloma ni nada.
1: Ah, ah.
2: Pero pudo estar ahí y darle un par de combetes a todo lo que hay que darle.
1: Ah, ¡ay, ay, ay! ¿Por qué te pusiste tan violenta, no, Patricia?
2: Y el entrenador del Lotazo Aguerdeje, para eso escándalo, pues ya no sé dónde está parado, ya pues está inútil total.
1: Vamos a mandarlo al océano de vuelta, ese
2: tiburón. No, para mí que yo de un cornete lo mando al océano al tiro.
1: Oy,
2: no, estoy choría porque mira, 4 derrotas. Puta, 9 años para subir y ahora ¿cuánto lo va a costar bajar? Entramos por la puerta, ahora vamos, ¿por qué ventana vamos a salir?
1: Viste que siempre hay alguien peor que uno.
2: ¿Por la más chiquitita que la ventana del baño? No, con este entrenador no se llega ni a la esquina.
1: No, no hay fosa, ¿sí? No hay fosa séptica que aguante esto.
2: Sí, no, muy sentía y muy dolía como hincha. Uno no va al estadio, pero igual, compra son trajes y yo. Y como que te dijera, pero ¿cómo? 4 derrotas consecutivas. No, paren el escándalo. Sí, felicitar a los deportistas, a los que transmiten.
1: Sí,
2: porque lo hace a buen sonido, lo hacen muy bien.
1: Sí.
2: Te tiran ánimo, te tiran ganas, pero el club deportivo, discúlpame, pero vale, y lo voy a decir, no con insolencia, pero como están jugando, vale hongo.
1: Oye, o sea, podríamos
2: piensen en la gente, piensen en la hinchada. Mira la hinchada de 6.000 a 8.000 pesos.
1: Imagínate, compadre. No,
2: el trayecto, que no todos te llegan al estadio. Bueno, los que tienen vehículos particulares, cerro rollo.
1: Claro.
2: Y los que no, entonces no. Realmente te digo, no sé qué va a pasar con el Lota Jogger, pero al que pongo de cabeza, el Lota va a tener un debut y despedir. La culpa va a ser del entrenador. Que se le bajen los humos del cielo, que se le bajen, porque esconde más. Y ya pasé a otro punto del Lota Jogger. Yo solamente, mijito, no lo estoy llamando para escucharlo, mandarle buen ánimo, buena vibra. ¿Ah? Y como se dice, como yo digo, más se pierde en la guerra. En la cancha se ven los gallos, mijito.
1: ¿Está con guionista al lado?
2: Sí, estoy con mi hermana, pues si siempre nosotros somos deportistas.
1: Ah, estamos bien.
2: Porque mira, mi hijo y mi nano están comiéndose las teles, los dos.
1: ¿Cómo eso?
2: Sí, porque uno la tiene, está viendo el partido en el dormitorio y el otro vive en comedor. Y nosotros estamos en la cocina.
1: Oye, pero, o sea, ¿estáis con sentimiento encontrado hoy día, Patina?
2: No, la vi y no quería hablar porque está lloria.
1: Ah, pero si le ponemos a Chayanne enfrente de ella, ahí sí que habla.
2: Ah, no, ahí se la arregla, pero...
1: Ahí sí que...
2: Quiero escucharte. Que la vi por su Chayanne.
1: Sí.
2: Y su toalla, dice, su toalla. Dice.
1: Oye, le están haciendo las pestañas a Bon Jovi, que se espere un poquitito ya.
2: Ya, que se espere un poquitito. Oye, en 5 años más, dijo.
1: ¿5 años más qué?
2: Que tú le vayas a traer la toalla de Bon Jovi,
1: ¿no? No. Se viene muy pronto.
2: Ya, mira, dijo la Viviana, que tú estabas igual que el viejo Pascuero, que promete y no cumple.
1: No sé qué experiencia habrá tenido ella con su viejo Pascuero, pero...
2: No sé. Porque tú le debís la toalla.
1: Pérese
2: así
1: nomás.
2: Que eso dijo, que tú estabas igual que el viejo Pascuero.
1: No,
2: voy a saludar a todos, ¿sí? A todos los que lo están escuchando en estos momentos, porque nosotros después del partido te seguimos escuchando y mañana en la tarde te esperamos con ánimo y con ganas. Porque puta, la tarde de los domingos, que son dinámica, entretenida, llamamos, peluceamos. ¿Ah? No. Entonces ahora solamente que tenga un lindo regreso a casa.
0: Gracias, Patito.
2: ¿Y que te, usted viene mañana?
0: No estoy aquí yo mañana.
2: Ya se echó a perder la radio el día domingo ya.
0: No diga.
2: Ah, pero ¿cómo si te estoy preguntando si venía y me decís que no?
0: No, sí. Hoy día nomás el día del patrimonio. Oye, pero sí. Bueno, mañana usted sabe, igual ahí la mañanita, después.
2: No mucho en la mañana porque me despierto tarde y no me preocupo de la radio. Porque ya. Sábado y domingo es para relajarse.
0: Sí, así dicen.
2: Yo estoy atenta de lunes a viernes desde las 6 de la mañana.
0: Oye, y yo, bueno, harto voy a relajar mañana también, pues, Patita, pero voy a tenerla en mi corazoncito como siempre.
2: No, me gusta la idea que no llegue mañana, se lo digo al tiro.
0: A todos mis
2: fantasmas. Ahora que Dios me lo bendiga nomás y listo.
0: Y que gane el más mejor. Que gane el más mejor.
2: Ah, todavía está jugando, pues, si todavía. ¿Cómo sabes que uno propone y Dios dispone?
0: Todavía queda patria, chilenos. Ya, soñemos un poco. Oye, claro, me le dais saludo a la Vivianita.
2: En tu nombre, hijo. Chao.
0: Chao, linda. Ahí estamos con la Patita. Pude, como se percataron. Pude enfrentar mis miedos. Los pude enfrentar y eso me deja un poquito más apaciguado. Mientras en Santiago de Chile, en el país Santiago, continúa el marcador parcial, venciendo Universidad de Chile a mi glorioso Deportes Concepción y jugándose los descuentos de lo que es la primera fracción. 0-1 el marcador, más bien 1-0 el marcador, porque la localía la tiene Universidad de Chile. Y nosotros vamos a seguir entregándoles canciones. Recuerda nuestro WhatsApp, deje su mensaje. Saludos también a nuestro querido Pedrito Lister. Panchito dice, ya me voy para la casa, que llegues bien a la tuya, cuídate amigo, y que hoy gane el verdadero león, el león de Collado, mi querido Deportes Concepción. Ahí nos decía adelante Pedrito Lister. Muchas gracias, Pedrito. Gracias, Pedrito.
1: Yo tengo un sillón con un se haga el sordo.
0: Sigamos con ritmo, sigamos, porque es una bonita noche. Dentro de todo hay que agradecerla. Estamos en vivo con ustedes. Acá está Panchito Fritz hasta las 19 horas en la radio con historia.

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Oye, gracias a todos los que están ahí en nuestra sintonía a esta hora de la jornada. Y bueno, vamos a revisar. Los invitamos a todo esto a continuar manifestándose con nosotros a través de nuestro WhatsApp. Sí, más 569-6227-3110, más 569-6227-3110, línea directa al 41-287-6387. Y vamos a revisar cómo se nos viene la jornada mañana domingo. Sí, ¿cómo estará? A través de la información de Meteorología de Chile, porque el frío se nota, chiquillos, ¿eh? El frío está, pero con tutti. Después de la lluvia, vienen las heladitas. No, esas heladitas, cuidado, no se me entusiasme. Viene la baja temperatura y en este momento, a ver, yo creo que estamos en unos 11, 12 grados más, no creo, ¿ah? ¿Eh? A ver... 12 grados, fíjese, a 12 grados. Y para mañana domingo, mañana va a estar heladito todo el día, ¿eh? Todo el día, una mínima de 8 grados y una máxima que solo se va a alzar levemente en las dos cifras. Una máxima de 11 grados para mañana domingo. Así, finalmente, va a estar despidiéndose este mes. En el último domingo de mayo, chiquillos, con una máxima de solo 11 grados para mañana, cielos nublados, y van a estar los cielos cubiertos al menos durante los próximos 5 días, según lo que estamos revisando gracias a Meteorología de Chile. Por lo menos los próximos 5 días, lo cual no quiere decir que no exista una probabilidad de algunas lloviznas, de que caigan algunas gotitas, de que San Isidro abra sus compuertas microscópicamente, porque estamos en el centro, en la mitad geográfica de nuestro país, y por ende, estando los cielos cubiertos, está la probabilidad de que caigan algunos chubascos. Pero lo que sí está de manifiesto es que no va a existir ningún sistema frontal potente que vaya a llegar al menos durante los próximos días acá a nuestra zona, según revisamos, pero cielos cubiertos y mañana andar abrigadito, pero como hijito regalón. Mañana durante todo el domingo, ¿ah? Porque van a tener solamente 11 grados. Eso vamos a tener mañana, 11 grados como temperatura máxima. Así que los invitamos a continuar. Si quiere mandar algún saludo de cumpleaños en este sábado, oye, un abrazo a todos nuestros festejados, pero a todos. A todos los que hoy día están sumando un añito más de vida. Los que están ya casi por cerrar este calendario, pero sin embargo llegaron a este mundo hace un par de añitos, hace un año, hace ya muchos años, hace décadas, quienes a lo mejor son viajeros en el tiempo y llegaron hace siglos o corresponden a otras eras y nos están escuchando en este minuto, pero compartiendo en familia un buen momento, y a todos los que están reunidos bajo la frecuencia de la 94.1, la radio con historia, somos El Carbón. También escúchanos a través del carbón.cl para todas las cosas más bellas. Llega Eros Ramazzotti al carbón.

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Estufitas encendidas y bueno, todos los medios de calefacción, hogareños, personales e intransferibles. Cariños a todos, ¿eh? A los que están solitos y solitas también hasta ahora la jornada en sintonía con la radio con historia. Y por supuesto nuestra audiencia que no es menor, no es poca. Es bastante, de hecho, a través del carbón.cl de Arica Punta Arenas. Muchos coronelinos, coronelinas, lotinos, lotinas. Saludos también a todos nuestros amigos de Colcura, a los que están trabajando en restaurantes, en locales comerciales todavía, los que tienen sus emprendimientos. Que sea un buen fin de semana, chiquillos, para todos y cada uno de ustedes. Mientras nosotros también ahora vamos a revisar lo que nos entrega el portal de biobiochile.cl, porque ya a las 19 horas tendremos Radiograma Tarde. Así es. Así que usted ahí también se podrá informar de todo en profundidad, pero vamos a destacar de momento lo más relevante, lo que está marcando la jornada en este sábado 30 de mayo a través del portal de biobiochile.cl. Arturo Esquella, esperamos que la seguridad pública tenga un rol protagónico en la cuenta pública, que ya se viene, por cierto. Solo horas para esta cuenta pública del presidente José Antonio Kast. Insólito accidente en Curicó, sujetos amenazaron con armas a quienes intentaron ayudarlos y huyeron. Mario Desbordes y admisibilidad de querella por ataque con molotov. Vamos a perseguir a esos delincuentes, señaló el alcalde Santiago. Facultad de Derecho de la Universidad de Chile rechaza funa con escupos y empujones a diputada Rodríguez. Presidente Kast participó en recorrido por el Palacio de Cerro Castillo en el Día del Patrimonio, que recordemos, se desarrolló el día de hoy. Colombia acusa a Noboa de intervencionismo electoral y de engañar sobre fin de aranceles. En las informaciones asociadas a nuestra zona, vamos a revisar porque investigan intoxicación alimentaria de 14 funcionarios en Sesfán de Leu. 20 años de cárcel para ex carabinero por femicidio y parricidios frustrados en Los Ángeles. Y bueno, eso entre otras cosas en el portal de biobiochile.cl. Vamos a chequear, parece que tenemos un llamado. Deme un segundito.

comunicándose, lamentablemente no alcancé a tomar el cuernófono. Si pueden reiterar la llamadita al 41-287-6387. Estábamos ahí leyendo los titulations, los titulares de biobiochile.cl. Recuerde que ahora a las 19, todo en profundidad y en detalle a través de Radiograma Tarde con Bio Bio la Radio. Ya pues, chiquillos, pongámosle calorcito, pongámosle ritmo, pongámosle buena música a todos los que están conectados a la 94.1, porque estoy que taqui con Ilegales en la radio con historia.

0: se quedó, no sabe de lo que se perdió. No sabe. Y no sabe lo que se están perdiendo algunos también, ¿eh? Quienes no están en nuestra sintonía. Oye, estamos ahí en plena canción con los ilegales, los únicos ilegales permitidos en este país. Enchetante ilegalidad, niño, por Dios. Pero bueno, está comunicándose con nosotros Pascual, nuestro querido amigo Pascualito, a quien le mandamos un gran abrazo, hablando por interno con él y entregándonos también algunos antecedentes, estadísticas y un hecho también muy relevante que él quiso recordar y quiere compartir también con ustedes. Me dijo que yo lo transmitiera, que para eso me dijo que bien me pagan. Pero que en la década del 60 había un jugador muy virtuoso de la lamparita de Lota Schwager que hizo un gol olímpico. Y el nombre de este jugador es Luis Bravo, a quien quiere aprovechar de mandarle un gran saludo, Pascual, a Luis Bravo, que se mandó y quedó pero patentado con un golazo olímpico, pero de aquellos, en la década del 60. Así que lo destacamos. Oiga, ¿quiénes pueden contarle de que se mandaron un gol olímpico, ah? No en una cancha baby, sino que en una cancha de medidas FIFA, por supuesto. Así que quedó patentado finalmente ahí ese gol olímpico de Luchito Bravo. Saludo le manda Pascual. Y Pascualito también aprovecha de destacar y mandarle un gran abrazo a nuestro compañero David Elías Cisterna, que se mandó unos relatos que yo, cuando intento recién agarrar un poco el ritmo de David Elías Cisterna, no estoy dando vuelta ni en la esquina y David ya va llegando al peaje chilingo.
1: Es una máquina, David Elías Cisterna, el zambombazo, le pegó.
0: Tremendo, tremendo, ¿eh? Nuestro álgebra de Baldor del fútbol nacional, David Elías Cisterna. Así que hay un gran abrazo, le envía también nuestro querido Pascualito a través de la línea telefónica que se contactó aquí en la radio con Historia, pues. Y nos queda tiempito para una más.
1: Sí, lancémosla nomás, pues, ¿qué problema tenemos?
0: Más encima si son ángeles. Aunque el color en este minuto no me agrada nada mucho, ¿ah? Los Ángeles Azules, ¿cómo te voy a olvidar? 6 Minutelis para las 19 horas.

de Iztapalapa, México. Ahí estaba. Y empató mi Conce, empató mi Conce, empató mi Conce, empató mi Conce. Una buena que tengamos, cabrón. A los 59 minutos. Bueno, ya inicié la segunda fracción. La ley del ex, dicen por ahí. La nueva y la ex. El ex jugador azul, Mario Sandoval, pescó un balón cerca del área y clavó un remate potente que doblegó la resistencia de Castellón y empató, bueno, resultado parcial, empate a uno entre Universidad de Chile y Deportes Concepción. Así que, ¿qué más les puedo contar? ¿Cómo me voy a retornar para los Hualpenes? ¿Cómo más? ¿Qué más les puedo decir? Y Nicanor me llama al tiro, acordándose acá de este leoncito, Nica, y comentándome de que había hecho el empate Deportes Concepción. Así que esperemos, Dios lo oiga. Esperemos. Se pueda. Si no el empate, ojalá el triunfo, maravillosamente sería. Bueno, veremos qué pasa, porque son cosas del fútbol. Mañana se viene tempranito Carito Enríquez a acompañarles toda la mañana hasta la una. Nosotros nos encontraremos ya la próxima semana, amigas y amigos. Sábado, domingo, depende del horario de la lamparita. Pero ahí nuestro señor director, el mejor director del mundo, por lejos, Franquito Hernández, y nuestros compañeros le van a comentar qué va a pasar con la programación para la próxima semana, el próximo weekend. Les envío un gran abrazo, Panchito Fritz. Mañana, recuerden, desde las 10 de la mañana, Carito Enríquez les acompaña en un domingo distinto, entretenido, informativo, para que no se la pierdan a nuestra coleguita. Cualquier cosita, estoy en Instagram. También me pueden seguir como Pancho Fritz FM. Y que tengan un resto de sábado, pero increíble, chiquillos. Y gracias por estar junto a nosotros, estar junto a la Radio con Historia. Y que sea un gran, gran fin de semana para todos y cada uno de ustedes. ¡A cuidarse! ¡Ya viene! Radiograma Tarde con Bio Bio, la radio. Panchito Fritz se va con un trozo de su corazoncito feliz, enviándole cariños a todos. Gracias por la sintonía. Gracias 94.1 Radio El

0: el sector del living comedor. Primero en el comedor y después termina esta lamentable situación en el sector del living.
1: Claro, se espera que mañana el detenido de 83 años, la pareja de la víctima de 76, pase el control de detención acá en el Centro de Justicia de Santiago, en el bloque PM, donde sería formalizado entonces por este femicidio que, y también de acuerdo a lo que se ha informado preliminarmente, no mantendría antecedentes penales y tampoco tendría antecedentes de violencia intrafamiliares. Por eso entonces que se está a la espera de que se establezcan todas las diligencias y se pueda esclarecer entonces con mayor claridad cómo ocurrieron estas dinámicas que terminó entonces con esta mujer de 76 años fallecida producto de dos disparos por parte de su pareja. Otro hecho que se registró durante esta tarde y aquí en la comuna de Estación Central tuvo que ver con un incendio que alcanzó una tercera alarma de emergencia a eso de las 4 de la tarde. Este incendio comenzó en un local comercial el cual se encontraba en Toro Mazote Cola de Alameda, esto en el sector sur de la comuna de Estación Central, el cual afortunadamente se encontraba cerrado sin acceso de público. Finalmente, con el rápido avanzar de las llamas es que fueron 6 finalmente los locales que fueron alcanzados por el fuego, una tercera alarma de incendio que movilizó a más de 100 voluntarios de bomberos y cerca de 15 compañías del Cuerpo de Bomberos de Santiago. En el lugar, una vez el fuego fue controlado, el tercer comandante del Cuerpo de Bomberos de Santiago, Sergio Yévenes, entregó mayores antecedentes y confirmó que por el momento no se registraron ni civiles ni bomberos lesionados. Escuchemos.
2: El trabajo que fue un trabajo ofensivo, con mucha agua, un bombero tratando de trabajar o evitar la propagación a estructuras aledañas. Se trabajó con mecánicas también del Cuerpo Bombero Santiago, lo que nos ayudó y permitió que este incendio no se propagara a más estructuras.
1: Claro, fue un amplio despliegue bomberil y también de carabineros en ese sector de la comuna de Estación Central que mantuvo la Alameda en un amplio radio cortado producto de para facilitar entonces el trabajo y movilización de los voluntarios del Cuerpo de Bomberos de Santiago. Respecto a las causas de este siniestro, todo está en materia de investigación una vez finalizaron las labores de remoción y de ventilación en el lugar donde fue este incendio, es que ingresaron los peritos, el Departamento de Investigación de Incendios de Bomberos, para poder esclarecer entonces cómo fue que se iniciaron estas llamas que finalmente consumieron a seis locales de comerciales en la comuna de Estación Central, sin que afortunadamente se alcanzaran distintas viviendas que también se encuentran en ese lugar y que tampoco se registraron lesionados ni bomberos ni civiles. En Santiago, Biobío, la radio.
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4: Bien, continuamos con lo siguiente: por homicidio, tentado a carabinero en servicio, robo con violencia e intimidación y daños. Formalizaron a 4 personas, entre ellos 2 adolescentes, en Calbuco tras asaltar a un conductor de aplicación, atropellando a un funcionario policial cuando se vieron acorralados. Tiene más detalles Robinson Cárdenas de Radio Biobío en Puerto Montt.
5: 3 de los 4 imputados tienen antecedentes en su historial. Uno de los menores de edad estaba incluso con arresto domiciliario nocturno cuando ocurrió el ilícito, que inició luego que pidieran un traslado vía transporte de aplicación desde Puerto Montt hacia Calbuco. Cuando se aproximaban al peaje de ingreso a la comuna, el conductor del Hyundai Santa Fe fue amenazado de muerte, intimidado con armas blancas y lesionado en un hombro tras evitar que le corten el cuello, tras lo cual escapó pidiendo ayuda. Tras esto se inició una búsqueda de carabineros, quienes detectaron el auto transitando hacia el borde costero calbucano, donde lo interceptaron. En principio, quien condujo fue uno de los adolescentes, pero luego era uno de los adultos el que guiaba el auto, siendo el hombre, de acuerdo a lo expuesto por la fiscalía, quien buscando evadir a carabineros, atropelló a uno de los uniformados en el operativo. Cuando el juez de garantía Francisco Cerda determinaba las cautelares, expresó que los individuos formaron un grupo delictual extremadamente violento.
6: Que no escatiman en contra de acometer en contra de una persona que está desarrollando una actividad absolutamente ilícita e intentan hacerse de un vehículo, cumplen con este acometimiento. Y además de ello, encontrándose en contra de un funcionario policial en el desarrollo de sus funciones, uno de ellos, de igual forma intentan acometer y abandonar el sitio, por lo tanto, mi juicio es de la más absoluta gravedad.
5: Robo con violencia e intimidación, daños, ya que en su huida destruyeron una barrera en el peaje Calbuco, y homicidio tentado a Carabineros.

0: compañero de servicio fueron los delitos imputados. Los cuatro quedaron privados de libertad preventivamente mientras se desarrolla la investigación. En Puerto Montt, Bío Bío, la radio.
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7: Bien, continuamos con más informaciones. En materia política, varios secretarios de Estado se han referido este sábado en medio de las actividades del Día del Patrimonio a la cuenta pública del presidente José Antonio Kast, programada para este día lunes. Si bien no quisieron entregar detalles, sí adelantaron que esta tendrá varias novedades en diferentes materias, incluyendo seguridad. Nos informa de esto Benjamín Zamorano.
8: Este fin de semana, varios ministros de Estado se refirieron a la cuenta pública que presidirá el presidente José Antonio Kast. Esto mientras participaban de la celebración del Día de los Patrimonios. En la instancia, el mandatario espera exhibir una batería de medidas, entre ellas 25 proyectos en materia de seguridad, algunos de los cuales ya están siendo discutidos en el Congreso. El plan destinado a fortalecer la carrera funcionaria de carabineros y el fin definitivo de la admisión escolar. También se espera que se den a conocer tres medidas nuevas por parte del Ejecutivo, la que incluye un proyecto contra las incivilidades y el vandalismo, con sanciones a quienes hagan rayados o daños al mobiliario público, incluyendo incluso la pérdida de beneficios sociales. De hecho, el jefe de Estado estaría desde el jueves en el Palacio Presidencial de Cerro Castillo preparando lo que será su discurso, el que según fuentes cercanas ha sido afinado meticulosamente para ser breve y conciso, pero sin dejar de lado ningún tema. Respecto a este hito, se refirió la ministra de Desarrollo Social, María Jesús Wolf.
9: El presidente mostrará una gran gestión que se ha realizado hasta ahora y también habrán sin duda anuncios y por sobre todo mostrar un camino de esperanza para los chilenos porque nuestro país tiene que salir adelante en las emergencias.
8: En este sentido, el ministro de Transportes, Luis de Grange, remarcó, en sus propias palabras, que hay muchas cosas que contar en la cuenta pública de este lunes.
10: Bueno, yo creo que hay muchas cosas que contar en esta primera cuenta pública. El presidente es quien en exclusiva, ¿cierto?, informa al país al respecto y todos sus ministros y ministras vamos a estar apoyando el lunes desde el Congreso.
8: Asimismo, el ministro de las Culturas, Francisco Undurraga, precisó la tarea que liderará el presidente durante esta jornada.
11: Este lunes, en su primera cuenta pública, como muy bien lo dice usted, va a dar cuenta de lo realizado y va a proyectar hacia adelante lo que nosotros vamos a seguir haciendo por el bien del país.
8: El gobierno anunciaría una agenda penitenciaria con nuevas cárceles y ampliaciones de infraestructura para fortalecer el sistema, además de avances en el proyecto de sala cuna universal mediante una implementación gradual. En tanto, no se contemplan anuncios sobre indultos a exfuncionarios condenados por delitos durante el denominado estallido social, una demanda empujada por sectores de la derecha más dura.
7: Bueno, ya dos días justamente de esta primera cuenta pública del presidente Kast, diputados de diversas bancadas marcaron sus expectativas exigiendo medidas concretas y menos diagnósticos. Desde RN piden dejar de lado la burocracia, la educación. En el PDG esperan soluciones reales en materia de seguridad y desde el Partido Social Cristiano esperan que se reduzcan las listas de espera y que la rebaja presupuestaria no afecte a los pacientes. Nos cuenta de esto Juan Oporto.
12: Quedan solo dos días para la primera cuenta pública del presidente José Antonio Kast, instancia donde el actual mandatario exhibirá los avances de su gobierno, como también presentará anuncios de las medidas que regirán en los próximos meses. Entre estos se encuentran iniciativas en torno a seguridad, eje accidentado desde el inicio del gobierno, el estado de las finanzas fiscales y políticas públicas sectoriales. Desde la Cámara de Diputados ya se vislumbran las expectativas para lo que será este primer discurso presidencial, con foco en distintas áreas. Desde la Comisión de Educación, el diputado de Renovación Nacional, Luis Pardo, espera que el presidente de la República ratifique la agenda que ha impulsado la ministra de Educación, María Paz Arzola, llamando a que se integre el mérito estudiantil como valor a considerar dentro del sistema de admisión escolar.
3: Hoy día todos los incentivos están puestos en torno a la burocracia y al Estado, y eso tenemos que transformarlo en un esfuerzo conjunto de la comunidad educativa para mejorar la calidad de educación en el aula y dentro de los establecimientos educacionales.
12: Por su parte, desde la Comisión de Seguridad, el diputado del Partido de la Gente, Juan Marcelo Valenzuela, manifestó que espera que la cuenta pública presente a la ciudadanía soluciones concretas en la materia, como seguir la ruta del dinero para destrabar el narcotráfico y conocer las estrategias del Estado.
13: En materia de seguridad, los chilenos no quieren más anuncios, quieren resultados. Conocer la estrategia, las metas, los plazos para recuperar el control frente al crimen organizado y el narcotráfico.
12: Por el lado de la Comisión de Salud, el diputado del Partido Social Cristiano, Roberto Arroyo, manifestó que espera medidas efectivas para enfrentar la polémica de las listas de espera.
14: En salud esperamos medidas efectivas para reducir la lista de espera y garantizar que los ajustes presupuestarios no afecten la atención de los pacientes. Esperamos una cuenta pública con anuncios concretos y resultados que mejoren la calidad de vida de las personas.
12: Recordemos que la cuenta pública se realizará en la sede del Congreso Nacional en Valparaíso a las 12 del día de este lunes. Respecto a los tiempos de duración, se espera que el presidente José Antonio Kast apueste por un mensaje breve y directo, a diferencia del anterior mandatario, Gabriel Boric, quien habló hasta por durante 3 horas y 36 minutos.
7: Bueno, y a poco entonces de la cuenta pública y también a solo 3 días del inicio del debate legislativo en torno al proyecto de la Ley de Reconstrucción Nacional que se va a discutir en el Senado a partir de este 2 de junio. Bueno, la instancia comenzará el día siguiente de la cuenta pública del presidente José Antonio Kast. En tanto, la previa en torno a la discusión de la ley miscelánea no ha estado exenta de polémicas, con una oposición que se buscará presentar dura en el debate. Desde el oficialismo y el gobierno deberán mover las piezas para establecer líneas de apoyo en jornadas que, según los mismos parlamentarios, podría extenderse por meses. Pese a aquello, una entrevista con La Tercera, el senador y presidente del Partido Republicano, Arturo Esquella, señaló que, aunque sea por un voto, está dispuesto a aprobar la reforma. En esa línea, el congresista añadió que si es que la incorporación de la centroizquierda, en alusión al socialismo democrático compuesto por el Partido Socialista y el Partido por la Democracia, va a debilitar el impacto pro inversión, yo apostaría por lograr un resultado ajustado, dijo. Desde el Partido Socialista se dieron a conocer las reacciones frente a los dichos de Arturo Esquella. La senadora Danisa Astudillo manifestó que su sector no se encuentra debilitando el proyecto. Al contrario, comenta la parlamentaria, busca fortalecerlo.
15: Y ojalá accedieran a separar estas 40 reformas para que cada una se aborde en la comisión que corresponde, y una reforma tributaria para el país tiene que hacerse de manera seria, tiene que hacerse de manera reflexiva. Como única medida para reactivar la economía, una rebaja de impuestos no sirve.
7: Respecto a lo anterior, Danisa Astudillo adelantó que van a presentar indicaciones para mejorar el proyecto que busquen evitar que las riquezas se concentren en el 1% más rico de Chile. Su par de partido, el senador Alfonso Durresti, dijo que una reforma de tal magnitud como la presentada por el actual gobierno requiere de consensos, conversaciones y una mirada a largo plazo. Esto para evitar visiones ideológicas.
16: Creo que la propia invariabilidad tributaria es un articulado que adolece de serios vicios constitucionales, donde estamos también estudiando ahí recurrir al Tribunal Constitucional, porque Chile no puede estar hipotecando los próximos 6 gobiernos, independiente de quien sea, una invariabilidad tributaria.
7: Frente a eso, y a diferencia de lo ocurrido en la Cámara de Diputados, el parlamentario manifestó que el Senado se tomará el tiempo para revisar con rigurosidad las cifras.
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7: Bueno, y el desempleo en Chile alcanzó un 9,1% durante el trimestre febrero-abril, su nivel más alto en casi 5 años. Las cifras mostraron un fuerte impacto en mujeres y jóvenes, mientras la informalidad laboral continúa aumentando. Tiene más detalles Valentina Obreque.
17: El mercado laboral chileno volvió a mostrar señales de preocupación. El Instituto Nacional de Estadísticas informó que la tasa de desempleo alcanzó un 9,1% durante el trimestre febrero-abril de este año, es decir, la cifra más alta desde junio de 2021, mientras que la informalidad laboral alcanzó el 26,8%, reflejando las dificultades que enfrenta la economía para generar empleo formal. Las cifras muestran además que las mujeres y los jóvenes son los grupos más afectados. En esa línea, la desocupación femenina llegó al 10,5%, mientras que el desempleo juvenil alcanzó un 22,8%. A esto se suma que el número de personas desocupadas aumentó 4,1% en 12 meses, mientras que el empleo creció apenas un 0,7%, lo que evidencia que la creación de puestos de trabajo no logra seguir el ritmo de quienes buscan ingresar al mercado laboral. Para el economista y socio de PKF, Héctor Osorio, estas cifras responden a una coyuntura económica compleja, aunque estima que podrían corregir en la medida de que la actividad económica recupere dinamismo.
18: El desempleo es una de las cosas más brutales que hay. Sin embargo, no lo veo como una cuestión estructural, lo veo como una cosa de ajuste. Creo que va a haber un encauzamiento de la economía muy pronto.
17: Por otro lado, el coordinador nacional de CONAPYME, Héctor Sandoval, advirtió que muchas pymes deben competir con actividades que operan fuera de las regulaciones laborales y tributarias, generando un escenario desigual.
19: Muchas pymes hoy día están teniendo la tentación de pasar a la informalidad, que es un tema bastante más simple, porque finalmente esta informalidad es una competencia desleal contra las pymes.
17: Pero una visión distinta entrega a Carlos Schmidt, economista del Centro de Investigación de Empresa y Sociedad de la Universidad del Desarrollo. El académico sostuvo que el aumento de los costos laborales, entre ellos la implementación de las 40 horas, ha incidido en las decisiones de contratación y planteó que la clave para revertir estas cifras pasa por acelerar el crecimiento.
20: Que al bajar las 40 horas lo que está pasando es que somos más trabajadores que trabajamos menos horas en total. Y el ciclo económico nos muestra que estamos creciendo poco, no va quedando otra que generar mayor crecimiento. Esa es la fórmula.
17: Desde el Ejecutivo, en tanto, el viceministro de Economía y Minería, Daniel Mas, calificó la situación como un drama social. La autoridad, además, aseguró que recuperar el crecimiento económico será fundamental para generar nuevos puestos de trabajo y mejorar las perspectivas laborales de las familias chilenas.
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7: Bueno, y durante esta mañana el Juzgado de Garantía de Los Ángeles dio a conocer la sentencia contra el ex sargento de carabineros Luis Mancilla Garrido, quien arriesgaba más de 50 años de cárcel y finalmente tendrá que cumplir 20 años de presidio. Tiene más detalles Maricel Venegas de Radio Bio Bio Los Ángeles.
26: Hay que recordar que este ex uniformado había sido declarado culpable de tres delitos graves cometidos en el año 2020 en Los Ángeles, cuando aún era un funcionario activo de carabineros. Delitos cometidos en contra de su expareja, sus dos hijos y la hija de la mujer, todos en calidad de frustrados. La magistrada del Juzgado de Garantía de Los Ángeles, Ana María Sauterel, explicó los delitos por los que fue sentenciado este ex uniformado.
27: Condenándolo como autor de un delito de femicidio frustrado en perjuicio de su ex conviviente, dos parricidios frustrados en perjuicio de sus hijos comunes y un homicidio simple frustrado en perjuicio de Josefa Ríos, hija de su expareja, todos cometidos en Los Ángeles el 5 de noviembre del año 2020.
26: Cabe destacar que la jueza que llevó adelante la formalización de Mancilla Garrido, Cari Videla Beltrán, tenía la prevención de que este ex sargento de Carabineros fuese condenado a presidio perpetuo simple, lo que habría significado que el reo debería haber cumplido un periodo de 20 años de privación de libertad para recién poder postular a la libertad condicional. En Los Ángeles, Bio Bio, la radio.
7: Y el juzgado de garantía de Los Andes decretó arresto domiciliario nocturno y arraigo nacional para el alcalde de Rinconada, Juan Galdames Carmona, tras su formalización por fraude al fisco y negociación incompatible. Tiene más detalles de esto Gloria Bahamondes.
0: Tras cuatro jornadas de audiencia, el magistrado Daniel Chacón resolvió no acoger la solicitud de prisión preventiva presentada por la Fiscalía y decretó arresto domiciliario nocturno y arraigo nacional para el alcalde de Rinconada, Juan Galdames, y para el exsecretario de Planificación Comunal, Hernán Espina, en la investigación por presuntas irregularidades vinculadas a recursos municipales destinados a obras en terrenos del sector Callejón Las Moras durante 2022. En tanto, el exdirector jurídico Lautaro Silva quedó sujeto a firma mensual y arraigo nacional. En la lectura de la resolución, el magistrado Daniel Chacón sostuvo que no existían antecedentes suficientes para sostener alguna de las imputaciones formuladas por el Ministerio Público, por lo que estas fueron desestimadas en esta etapa de la investigación.
1: El Ministerio Público dispone a partir de este momento un plazo de investigación de 4 meses. Para asegurar los fines del procedimiento, el Ministerio Público pidió la prisión preventiva y, de acuerdo a lo que ustedes escucharon, yo la desestimé. Respecto del señor Silva, decreté las medidas cautelares de firma y de arraigo. Y respecto al señor Galdames y respecto señor Espina, yo decreté la medida de arresto domiciliario nocturno y lo otro, el hecho de que ustedes, durante el desarrollo de este procedimiento, no pueden salir del país.
0: El magistrado también estimó que la prisión preventiva resulta desproporcionada para los hechos que, por ahora, se mantienen vigentes en la causa, desestimando además algunas imputaciones por falta de antecedentes suficientes. Tras conocerse la decisión, el abogado del alcalde, José Villagrán, manifestó su conformidad con la resolución y aseguró que el tribunal acogió parte importante de los planteamientos expuestos por las defensas durante la audiencia.
2: Estamos conformes con la resolución del magistrado porque el tribunal se dio todo el tiempo del mundo para escuchar a cada una de las partes, fundamentalmente para escuchar las defensas, el que la judicatura pueda hacer eco, no por aceptarlo nomás, sino que hacer eco en los argumentos técnicos que existen, nos deja muy tranquilos y nos permite seguir avanzando en lo que se viene, porque el tribunal desestimó una cantidad no menor de delitos.
0: El defensor sostuvo además que varias de las imputaciones planteadas inicialmente por la Fiscalía fueron descartadas por el tribunal, lo que a su juicio respalda los argumentos que la defensa ha mantenido durante los últimos años en el marco de la investigación. Con la resolución ya dictada, la causa continuará en etapa investigativa, periodo por el cual el juzgado de garantía de Los Andes fijó un plazo de 4 meses. Desde la región de Valparaíso, Bio Bio, la radio.
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7: Bueno, y tras conocerse el informe favorable del Servicio de Evaluación Ambiental al proyecto de tierras raras de Aclara, el alcalde de Penco señaló que confía que las próximas instancias donde se votará la controvertida iniciativa considere los aspectos medioambientales. El informe es de Verónica Valenzuela, de Radio Bio Bio en Concepción.
4: El Servicio de Evaluación Ambiental recomendó aprobar el estudio del impacto ambiental del proyecto de tierras raras en Penco. El proyecto minero de tierras raras de la firma Clara, que se ha presentado desde 2018, obtuvo el informe consolidado de evaluación favorable del Servicio de Evaluación Ambiental para avanzar en su proceso final de evaluación con recomendación favorable para aprobación. El edil de la comuna de Penco, Rodrigo Vera, se refirió al proyecto, indicando que espera que en la próxima votación se consideren seriamente los aspectos ambientales de la iniciativa.
8: Nosotros hemos actuado en consecuencia. En consecuencia, como municipio, como consejo municipal, hemos ingresado todas las observaciones, tanto tales, técnicas y sobre todo administrativas, cómo impacta al entorno y el medio ambiente. Y en ese sentido, hacemos un llamado que la discusión siga siendo técnica y ambiental y cómo impacta al entorno y a la comuna. Y en consecuencia, esperemos que la votación sea del punto de vista ambiental y que no sean otras variables las que afecten su evaluación.
4: El informe consolidado de evaluación es uno de los pasos finales de la evaluación ambiental del proyecto y confirma que el proyecto cumple con todos los requerimientos técnicos para su aprobación por la Comisión de Evaluación Ambiental, una iniciativa que no ha estado exenta de críticas por parte de algunas comunidades y sectores ambientalistas. El proyecto de extracción contempla una inversión de $130 millones y generaría 2.200 empleos directos e indirectos por un periodo de 9 años.
7: Y a favor de salir de parques nacionales y lagos se manifestaron desde la industria salmonera. Sin embargo, apuntan a la necesidad de un ordenamiento territorial. Tiene más detalles Damaris Ubiabre desde Radio Bio Bio en Puerto Montt.
3: Esta semana la industria salmonera en Chile celebró 2 hitos relevantes. Su aniversario número 50 junto con la declaratoria del Día Nacional del Trabajador de la Salmonicultura. Fue en medio de dichas instancias donde se refirieron a la eventual salida de los centros de cultivo de parques nacionales, reservas naturales y lagos. Desde Salmón Chile, su presidente Patricio Melero expresó sin rodeos que la industria debe salir de parques y lagos, pero defendió la operación en reservas naturales.
9: Un desarrollo productivo equilibrado de acuerdo a los parámetros ambientales y no así en los parques naturales. Es obviamente un sector que no debe tener actividad y progresivamente la que hay debe ir saliendo de ella. El tema de los lagos es otra situación, están porque la ley lo ha permitido, son parte del desarrollo y creo yo que gradualmente hay que ir buscando formas alternativas a hacerlo.
3: En cambio, la presidenta del Consejo del Salmón, Loreto Seguiel, apuntó aquí para avanzar en la salida de parques y lagos se requiere de certezas en torno a las relocalizaciones.
10: Y tenemos empresas socias que incluso ya han salido de los lagos, han salido de los parques, pero lo importante es un acuerdo nacional que nos permita tener claridad y certeza hoy día, dónde estamos y a dónde nos podemos mover. Ese es el problema de las relocalizaciones. Estamos congelados, no nos podemos mover, no nos podemos cambiar a otro lugar. Por lo tanto, yo diría que el primer paso es ese ordenamiento territorial.
3: Recordemos que en el proyecto de la Ley de Reconstrucción Nacional se abordan las microrelocalizaciones a través de cambios cartográficos, lo que es defendido por gremios como un primer paso para avanzar a las relocalizaciones, es decir, mover centros de cultivo a otro sector con nueva concesión marítima. En Puerto Montt, Bio Bio, la radio.
7: Bueno, surgen alternativas de cultivos distintos para productores remolacheros de Biobío afectados por suspensión de proceso comprador 2026-2027 decretada por empresas Yansa en su planta más importante de la zona centro-sur. Nos informa Mario Tapia de Radio Biobío Los Ángeles.
11: La reunión efectuada en la línea de Chillán y que juntó a gremios productores agrícolas de las regiones de Biobío, Ñuble y Maule, fue calificada como positiva por el Seremi de Agricultura de la región del Biobío, Francisco Lagos. Las distintas empresas invitadas pusieron a disposición sus principales productos para que se contacten con los productores y acuerden mecanismos de negocios.
12: Con altos costos de combustible, de fertilizantes y con el cierre de Yansa que todos conocemos. Es por eso que en Chillán se hizo esta reunión de las 3 regiones, Maule, Ñuble y Biobío, con agricultores de remolacha. Invitamos a distintas empresas que puedan poner a disposición cuáles son sus productos para que se contacten con los agricultores y continúen trabajando. Además del Banco de Estado, con el crédito de capital de trabajo, más el FOGAPE.
11: En tanto, para los agricultores de Biobío, fue una reunión que dejó algunos conceptos importantes de caminos a seguir como alternativas, aunque según José Miguel Estelmayer, presidente de Socavío, aún queda una luz de esperanza respecto a la alianza para los remolacheros más complicados y agricultores en general.
13: La verdad es que agradecemos al Ministerio de Agricultura que se esté motivando para ayudarnos, porque el tema de la remolacha para nosotros es demasiado duro desde el punto de vista de lo que significa perder un cultivo como ese. Escuchamos a varias empresas que nos están ofreciendo alternativas, lo cual, insisto, agradecemos, pero no perdemos la esperanza de que la empresa de Quillanza recapacite. Vamos quizá el próximo año, la próxima temporada, reiniciar otra vez el cultivo de remolacha. Lo vamos a insistir.
11: Finalmente, el Tribunal de Socavío resaltó el rol del Banco Estado y Crédito FOGAPE como apoyo a los complicados momentos financieros que atraviesan los agricultores, pidiendo que el banco mantenga las tasas preferenciales para que no afecte más el ya alto endeudamiento de los agricultores. En Los Ángeles, Bio Bio, la radio.
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7: Bueno, y en su paso por Osorno, el subsecretario de Servicios Sociales, Alejandro Fernández, reiteró que los recortes no afectarán a la ejecución de programas, indicando además que se repuso presupuesto que había sido eliminado por el gobierno anterior. Nos cuenta de esto Camila Báez, de Radio Bío Bío en Osorno.
17: La autoridad señaló que la actual administración repuso cerca de 2.000 millones de pesos del presupuesto 2025-2026 para programas de ayuda a personas en situación de calle que el gobierno anterior habría eliminado. Además, reiteró que los recortes presupuestarios anunciados por el gobierno no afectarán la atención de personas con mayor vulnerabilidad social.
18: Que se había disminuido la cobertura para la región. Ese fue un problema complejo. Nos encontramos en marzo con que habían disminuido 2.000 millones de pesos para los planes Protege Calle a nivel nacional. Así que lo que hicimos fue inmediatamente desplegar al Seremi a buscar ejecutores y afortunadamente estamos recuperando la ejecución en todos los lugares, por lo tanto vamos a estar cubiertos también en las otras provincias de la región.
17: En su paso por la región de Los Lagos, el subsecretario visitó la comuna de Purranque para conocer en terreno la implementación de la Red Local de Apoyos y Cuidados, programa que forma parte del Sistema Nacional de Cuidados y que en esa comuna beneficia a 152 personas con dependencia moderada o severa. Según indicaron tanto el subsecretario como el Seremi de Desarrollo Social en Los Lagos, el global del ministerio destina cerca del 20% del presupuesto a dispositivos y programas orientados a personas en situación de calle y que en el caso de la región de Los Lagos funcionan durante todo el año. En Osorno, Bío Bío, la radio.
7: Bueno, y ante las dudas que han surgido en la implementación de los SLEP, el presidente de la Asociación de Municipalidades de Chile, el alcalde José Manuel Palacios, llamó a replicar la experiencia de otros países y avanzar hacia un sistema de educación mixto. Tiene más detalles Esteban Arauzo desde Radio Bío Bío en Temuco.
19: En entrevista con la radio en Temuco, el presidente de la Asociación de Municipalidades de Chile y alcalde de La Reina, el UDI, José Manuel Palacios, se refirió a la compleja transición de la educación municipal a los servicios locales de educación pública, luego que la ministra de la cartera, María Paz Arzola, indicó que se está pensando una pausa en el calendario para evaluar modificaciones requeridas. En esa línea, el jefe comunal planteó la necesidad de avanzar hacia un sistema de educación mixto en que aquellos municipios que tengan buenos resultados continúen con la administración de los recintos y en el caso contrario quede en manos de un SLEP, pero con la obligación de cumplir metas.
20: Creo que tenemos que avanzar a un sistema mixto. Yo creo que los servicios locales que hoy día ya están, es difícil que volvamos atrás. Lo que sí hay que exigirle, hay que ponerles metas, hay que regularlo. Sobre todo en establecimientos que han tenido buenos resultados, porque también hay que decirlo, hay municipios que en materia de educación lo han hecho muy mal, pero hay municipios que lo han hecho muy bien. O sea, y eso hay que apoyarlo, hay que respaldarlo y hay que fortalecerlo.
19: También planteó que se debe cambiar la estructura de los SLEP por una más eficiente, en que un director no tenga que depender del presidente de la República. En el caso particular de la Araucanía, el Seremi de Educación, Aaron Ríos, reconoció que algunos alcaldes han manifestado conjeturas.
21: Y hemos pesquisado algunos miedos y algunos reparos por parte de las autoridades comunales. Nosotros trabajamos en una matriz que desglosa cuáles son los intereses o las intenciones de cada uno de los alcaldes y lo hemos manifestado formalmente entregando esta información al nivel central. Esta pausa que mencionó nuestra ministra, esta revisión del calendario de traspaso de los SLEP, no es antojadizo, sino que responde a un requerimiento territorial de los alcaldes.
19: De acuerdo al calendario estipulado, el próximo año, 4 nuevos servicios locales en la Araucanía entrarán en funcionamiento: Cautín Norte, Cautín Sur, Malleco Costa y Malleco Cordillera, sumándose a Costa Araucanía. En Temuco, Bío Bío, la radio.
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7: Bueno, y en Valdivia se realizará el tercer encuentro nacional de sitios Ramsar de Chile. para, entre otras, constituir por primera vez el directorio de la Red Nacional en resguardo de los 16 humedales del país con reconocimiento internacional. Nos informa Carlos López de Radio Bio Bio en Valdivia.
1: Con el lema "El agua nos une, el río nos conecta", la instancia se desarrollará entre el 4 y 5 de junio en Valdivia, la primera del país con el reconocimiento internacional de ciudad humedal por la Convención Ramsar, que vela por la protección, conservación y uso racional de los humedales en el mundo. Su representación en Chile, en coordinación con CONAF y los Ministerios de Medio Ambiente y de Relaciones Exteriores, realizarán el encuentro para fortalecer las políticas de conservación en ecosistemas acuáticos ante los desafíos y dificultades en la gestión de los 16 sitios Ramsar en el país. También para constituir por primera vez la directiva de la Red Nacional de estos espacios para estar vinculados con apoyo técnico permanente. La alcaldesa de Valdivia, Carla Atman, aseguró que estos sitios permiten potenciar el foco ambiental como potencial de desarrollo.
2: Va a ser muy importante una discusión no solo comunitaria, sino que también científica y técnica a propósito de la relevancia que tienen estos sitios Ramsar. Nosotros tenemos el Santuario de la Naturaleza, Carlos Andvanter, que permite no solo tener una biodiversidad que es tremendamente valiosa en Valdivia, sino que también poder tener este potencial turístico y económico que a través del valor de los humedales nosotros logramos impulsar.
1: En la instancia, autoridades y referentes nacionales establecerán compromisos y diálogos en un escenario de cambio climático y de crecientes amenazas, siendo clave la vinculación entre estos actores con la academia y la sociedad civil, según indicó la Coordinación General del Proyecto Ramsar. En Valdivia, Bio Bio, la radio.
7: Bueno, y la empresa portuaria de Valparaíso deberá enfrentar una multa de 110 UTA, cercana a los 90 millones, UTM, cercana a los 90 millones, luego de que la Superintendencia de Medio Ambiente confirmara la sanción por contaminación acústica en el plan de la ciudad. Tiene más detalles Aníbal Rosales, desde Radio Bio Bio Valparaíso.
15: La Superintendencia del Medio Ambiente confirmó la multa contra la empresa portuaria de Valparaíso por contaminación acústica en el borde costero de la comuna, luego de rechazar el recurso de reposición presentado por la estatal para intentar dejar sin efecto la sanción aplicada durante el año pasado. La medida mantiene una sanción de 110 unidades tributarias anuales contra el puerto de Valparaíso por superar los límites de ruido en sectores cercanos al recinto portuario. De acuerdo con los antecedentes del caso, las mediciones estuvieron asociadas al tránsito de camiones, movimiento de grúas y maniobras ferroviarias de carga. Por su parte, el puerto de Valparaíso buscaba revertir la sanción con argumentos vinculados a la zonificación, el régimen portuario, la intervención de concesionarios y una supuesta falta de fundamentos. Sin embargo, la Superintendencia del Medio Ambiente los desestimó y confirmó la responsabilidad de la empresa como administradora y coordinadora del recinto portuario. Desde la agrupación Borde Costero Libre, la dirigente Claudia Martínez valoró la resolución y sostuvo que ante esta decisión respalda las denuncias realizadas por los vecinos, quienes, aseguró, durante años han advertido los efectos del ruido generado por la actividad portuaria en zonas habitadas de Valparaíso. Así lo sostuvo Claudia Martínez.
22: Esto para nosotros significa que siempre tuvimos la razón. Tal como dice el fallo de la SMA, la actividad portuaria en el sector que está comprendido entre Edward y Francia, que es la denuncia que nosotros hicimos, es incompatible con la salud humana. Entonces, eso nos deja contentos en el sentido de que estamos ratificando aquello.
15: Una postura similar expresó Pía Gajardo, de la organización Salvemos la Playa San Mateo, quien señaló que el caso demuestra que la actividad portuaria sí genera efectos sobre comunidades que viven cerca del borde costero, especialmente por la contaminación acústica y su impacto en la calidad de vida. Así lo precisó Pía.
23: Mira, yo creo que da cuenta de que efectivamente tiene un impacto ambiental la actividad portuaria en la ciudad. Y siempre se asume que no hay comunidades habitando cerca. Los ruidos y la contaminación acústica ya atenta directamente al derecho a vivir en un medio ambiente libre de contaminación.
15: Cabe señalar que, de acuerdo con la resolución, el puerto de Valparaíso todavía puede impugnar la decisión mediante un reclamo de ilegalidad ante el Tribunal Ambiental, dentro de un plazo de 15 días hábiles. En caso de no recurrir y pagar la multa dentro del periodo establecido, la empresa podría acceder a una rebaja del 25% del monto sancionado. Desde la región de Valparaíso, Bio Bio la radio.
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7: Bueno, y continúan las repercusiones luego que Gendarmería concretara el traslado de los tres últimos reos comunes que permanecían en el centro penitenciario de Tiltil, más conocido como Punta Peuco, hacia otros recintos del país. Según informó la institución, los internos solicitaron voluntariamente su reubicación y la decisión respondió a criterios técnicos vinculados a seguridad, habitabilidad y funcionamiento de los establecimientos penales. La medida pone fin, al menos por ahora, a la presencia de reos condenados por delitos comunes en un recinto que durante décadas estuvo reservado exclusivamente para condenados por violaciones a los derechos humanos cometidas durante la dictadura. Una situación que había cambiado durante la administración del expresidente Gabriel Boric, cuando se determinó que Punta Peuco iba a pasar a tener carácter de penal común. Sin embargo, la decisión adoptada por Gendarmería despertó cuestionamientos desde distintos sectores. El director del INDH, Jerko Ljubetich, confirmó a la radio que el INDH decidió oficiar a Gendarmería para conocer en detalle cuáles fueron las razones técnicas que justificaron los traslados y evaluar posteriormente sus implicancias.
28: Sin duda, nosotros estamos oficiando a Gendarmería para que nos explique cuáles son las razones técnicas que hay y que fundamentan estas medidas. Hay que ser extremadamente prudente, la autoridad tiene que ser extremadamente prudente con las medidas que se toman en relación a los criminales de lesa humanidad.
7: Las declaraciones del director del INDH encontraron respaldo en integrantes de la Comisión de Derechos Humanos de la Cámara de Diputados. Desde el Partido Socialista, el diputado Raúl Leiva valoró la decisión de solicitar antecedentes a Gendarmería.
29: Nos parece bien que en el ejercicio de sus facultades esta institución autónoma pueda solicitar los antecedentes necesarios para poder calificar o escrutar las razones por las cuales estos reos fueron trasladados de penal. Y de no ser así, que se entreguen las reales razones por las cuales se trasladan.
7: Por su parte, la diputada comunista Lorena Pizarro informó que también ofició al Ministerio de Justicia para solicitar explicaciones sobre la determinación y sostuvo que es necesario aclarar cuáles son los argumentos que justifican el traslado de los internos.
30: También oficié al ministro de Justicia para saber en la misma dirección cuál es el argumento para volver a reeditar una lógica carcelaria de privilegios para los violadores de derechos humanos. Yo saludo lo que hace el INDH porque me parece que está cumpliendo, sin duda, con su labor y su mandato.
7: Desde el Ejecutivo, en tanto, han descartado cualquier motivación política. El subsecretario de Justicia, Luis Silva, aseguró que se trató de una decisión exclusivamente técnica de Gendarmería y planteó que, más bien, habría que revisar si la determinación adoptada durante el gobierno anterior de incorporar reos comunes a Punta Peuco correspondió a criterios políticos. Y la ministra de Salud, May Chomalí, llamó a adultos mayores a vacunarse contra la influenza y otras enfermedades respiratorias frente al rezago de 1.700.000 adultos mayores en el Plan Nacional de Vacunación 2026. Nos cuenta más detalles Sebastián Cornejo.
31: El Ministerio de Salud redobla los esfuerzos para alcanzar la meta de la campaña de vacunación de invierno, especialmente entre los grupos de mayor riesgo. Esto en momentos en que la circulación de influenza continúa al alza y los virus respiratorios han comenzado a actuar de manera más anticipada que en temporadas anteriores. De acuerdo con el Ministerio de Salud, cerca de 1.700.000 adultos mayores aún no reciben la vacuna contra la influenza. A ello se suman coberturas rezagadas en otros grupos prioritarios como niños entre 6 meses y menores de 5 años con un 57,1% de vacunación y embarazadas con un 59,5%. En este contexto, la ministra de Salud, May Chomalí, reiteró el llamado a la población a vacunarse, destacando que la red asistencial cuenta con los insumos necesarios para desarrollar el proceso de manera normal en todo el país.
3: Hago un llamado a ese 1.700.000 que esté atento a los lugares donde están vacunando, porque lugares para vacunarse y vacunas hay. Ese 1.700.000 personas a la fecha no se han vacunado porque no han querido vacunarse.
31: La autoridad añadió que el ministerio está reforzando estrategias complementarias para llegar a los grupos rezagados, incluyendo rondas domiciliarias y un mayor despliegue en sectores de difícil acceso. El doctor especializado en enfermedades broncopulmonares del Hospital Clínico de la Universidad de Chile, Felipe Rivera, expresó preocupación por el déficit de población que no ha ido a vacunarse y que, en caso de adultos mayores, supone un factor de riesgo que podría causar consecuencias de salud graves.
4: No hemos alcanzado las cifras que se han definido como críticas para tener una cobertura adecuada. Y tenemos en los adultos mayores alrededor de un 50% o menos. Entonces estamos al debe realmente.
31: Es por esto que desde la cartera complementarán las jornadas de vacunación con un plan de comunicación llamado Team Cuidarnos, tanto en redes sociales como presencia territorial en centros de salud para incentivar que las personas se acerquen a recibir la inoculación. La ministra añadió que para consultar por esquemas de vacunación se puede acceder al sitio web Portal Paciente con clave única.
7: Bueno, y la propuesta de introducir cambios a la Ordenanza General de Urbanismo y Construcciones impulsada por el gobierno tiene por objetivo flexibilizar el uso del suelo, acelerar los tiempos de edificación y reducir los precios de las viviendas. No obstante, esta propuesta ha provocado preocupación en las diferentes comunas de la capital, donde alcaldes advierten eventuales impactos en la planificación territorial urbana y el uso de recursos públicos. Nos cuenta más Josefa Ciamaro.
6: El gobierno de José Antonio Kast buscará modificar la actual Ordenanza General de Urbanismo y Vivienda, o OJUC. Esta posible modificación fue explicada en una minuta del Ministerio de Vivienda y Urbanismo, MIMBU, encabezada por Iván Poduje. Según información de La Tercera, el documento expone que este conjunto de iniciativas generaría una caída progresiva en el precio real de las viviendas nuevas, con disminuciones esperadas entre un 10 y un 15%. Desde el 2008 a la fecha, los precios de las viviendas han aumentado en más de un 100%, un incremento que sería superior al de los salarios, que hasta ahora solo han subido en un 42% durante el mismo periodo. Pese a lo anterior, la propuesta ha generado diversas críticas, sobre todo desde el mundo de los alcaldes, principalmente desde la preocupación por los efectos que estas modificaciones implicarían en sus respectivas comunas. De hecho, las alcaldesas de Quilicura y Las Condes, Paulina Bobadilla y Catalina San Martín, expresaron su preocupación por la propuesta, sobre todo por el aumento de la población en las comunas.
11: Entregar una casa de 20 metros cuadrados no es entregar dignidad a los chilenos. Son soluciones parches.
12: Aumenta la densificación en el 100% de la comuna de Las Condes y disminuye la cantidad de estacionamientos que se le exigen a los edificios, a las nuevas construcciones.
6: No obstante, fue la propia subsecretaria de Vivienda y Urbanismo, Natalia Aguilar, quien afirmó que estas correcciones no son algo escrito en piedra, sino que dependen de la comuna y de sus respectivas interpretaciones.
13: Las modificaciones a la UBU, que es algo que estamos trabajando junto con los alcaldes, así que nada está escrito en piedra en esta materia. Hemos recibido más de 2.000 observaciones y evaluaciones, así que la verdad estamos trabajando en conjunto y revisando cada una de las solicitudes.
6: Por último, es relevante destacar que también alcaldes de Providencia, Ñuñoa y Santiago han afirmado que las modificaciones propuestas por el gobierno a la OJUC traerían secuelas directas a la infraestructura sanitaria y de movilidad para distintos sectores de la región metropolitana.
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7: Bueno, luego de que la Corporación Cultural de Puerto Montt fuera calificada como la institución pública con peor evaluación en transparencia, desde la municipalidad informaron de una reestructuración en este organismo. La corporación también está siendo investigada por la Fiscalía.